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0: Alfredo, buenas noches. Como siempre, un placer enorme saludarlos desde este momento y hasta las 12 de la medianoche. Colombia se conecta en A Que No Me Duermo de Tropicana. Un placer de verdad, verdad, desde lo más alto de nuestra Colombia hermosa hasta por allá, hasta Leticia, hasta el Amazonas. Todo el mundo, ya, bienvenidos a Que No Me Duermo de Tropicana. 4 horas con mucha información, 4 horas con muchas historias, muchas anécdotas. Aquí no se salva nadie, no den papaya, porque si usted da papaya, muy seguramente va a aparecer en A Que No Me Duermo de Tropicana. Los oyentes en la ciudad de Bucaramanga, un abrazo también solidario a la gente de Pereira, Manizales, Armenia, Cali, en Quibdó, la gente en Buenaventura también, a nuestros amigos en Pasto, en el departamento de Nariño, en el departamento del Magdalena también, departamento de Bolívar, el departamento de Córdoba, Sucre. Un abrazo bien, pero bien especial para la gente norte de Santander, Cúcuta, en Bucaramanga, Maró. Para todos ustedes, un abrazo bien, pero bien, pero bien, pero bien grande. Se me hizo falta algo, ustedes me dicen, aquí estamos nosotros. No saludé a Antioquia porque ya voy a saludar a la anfitriona para que salude, por supuesto, a su gente. 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Ahora sí, señorita Karina, 8-7 minutos, ¿cómo me le va? Buenas noches.
1: Buenas noches, ¿cómo estás?
0: Hoy
1: qué rico saludarte,
0: sí. Mira,
1: caballito.
0: Hoy sí. Un aplauso para Karina. Hoy sí me hizo caso.
1: Pa mí no,
0: hoy sí me hizo caso.
1: Usted que sí lo pudo poner bien.
0: No,
1: ah, no,
0: papito, hoy Karina.
1: No venga a decirme cosas, pues.
0: Hoy Karina sí no curucutió los aparatos.
1: No estoy curucuteando nada. Cuando yo le vaya a curucutear algo, yo le aviso. Eso así como así, no, papito.
0: Dices tú. Karina, ¿cómo estás?
1: ¿Cómo estás?
0: No, pues bien, gracias a Dios. Escuchándote,
1: pues bueno, me alegra,
0: cuéntamelo
1: mucho,
0: todo. ¿Qué es de tu buena vida? ¿Qué hiciste hoy?
1: No, ¿qué hice hoy? Hoy una cantidad de correos, una cantidad de informes que tenía pendientes. ¿Sí? Pero bueno,
0: me contó un pajarito algo.
1: Con toda la actitud, ¿qué?
0: Me contó un pajarito algo.
1: ¿Qué?
0: Y que te pusieron un memo.
1: ¿Qué? ¿Un memo? Ojalá me pusieran uno.
0: Hombre, qué vaina.
1: Qué miedo de eso. Al que le van a poner un memo es a usted, mijito.
0: No, porque andas de coquetona y me dijeron eso. Pero bueno, oye, Cari.
1: ¿De coquetona con quién?
0: Ah, pues para que tú veas.
1: No, ¿cómo así? O sea,
0: no,
1: resulta
0: no
1: que
0: de papaya,
1: estoy
0: porque aquí
1: con alguien y yo ni sé con quién.
0: Aquí no se salva nadie, no de papaya, Karina, no de papaya, pido una vaina.
1: Yo no le doy papaya, papito, solo que si a veces hay cosas así, toca.
0: Ah, ya, ya.
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0: Como peluqueando loco, señoras y señores, aquí no le guardamos nada a nadie. Si usted da papaya, así como Karina lo dijo, así como yo le dije, va a salir aquí en A Que No Me Duerme de Tropicana. Karina, ¿qué pasó? ¿Qué es lo que hay por ahí? ¿De qué tenemos que enterarnos? ¿Qué hay que saber?
1: Es que si son chismes, a caballito le fascinan. Caballo es Edgar Castillo Chisme.
0: Y a ti no te fascinan los chismes.
1: Ah, no, a mí los chismes sí me encantan, pero ¿qué más se va a hacer? Eso sí, que fluya, no hay más cosas por hacerle, mijito. Oiga, ¿usted tiene de pronto caballito hijastros?
0: ¿Hijastros? No, nada. Uy, cómo, cuidado, qué agua.
1: ¿Hijastros?
0: ¿Qué agua tan helada?
1: ¿Qué agua tan helada? Cuidado,
0: sí.
1: Con eso, cuidado.
0: No, eso,
1: con
0: no,
1: eso.
0: No. Bueno, yo nunca he sido padrastro, no me gusta.
1: Ok. Listo.
0: Eso perfecto. No quiere decir que de pronto yo esté negado a esa posibilidad, pero hasta el momento nada.
1: Bueno, hay padrastros y madrastras que no les gusta que sus hijastros le digan o tengan actos como de papá o de mamá.
0: Por ejemplo,
1: eso le pasó a lo siguiente, vea, escuche, escuche, pues.
4: Vaya, amor.
5: Sí,
4: cuídate. Escuché ahorita que me dijiste mamá, sí. Y aprovechando que no está tu papá, última vez que me dices mamá.
0: Okay.
4: Yo no soy tu mamá, soy tu madrastra.
5: Oye, te quiero como una mamá.
4: No me importa, tú eres hijo de alguien más, no mío, yo no te parí. Aprovechando que se fue tu papá, por eso te lo digo, pues, porque no quiero que me digas mamá, yo no tengo hijos. El día que yo tenga hijo con él, ahí sí me puedes decir mamá, pero tú no eres mi hijo. Así que no quiero que me digas mamá, dime Sandra, ese es mi nombre, o madrastra. Yo no quiero escuchar que me digas mamá, no me gusta, simplemente. Yo no te quiero, no tengo ningún vínculo contigo, no me interesa,
0: no tengo nada
4: que ver contigo. Si yo te soporto,
0: ¡óyeme!
4: Es porque...
0: ¿Qué es eso?
4: Soy novia de tu papá, nada más por eso.
6: Sé que esto no es verdad, que es actual.
1: ¿Vio? Ahí está.
0: No. Karina, o sea, vamos a entrar y me vas a hacer botar el
1: caballito.
0: Chupo. Me vas a hacer coger rabia con esta
1: pues
0: muchacha.
1: Coja rabia desde ya.
0: No, pero eso no se hace, Yo eso sí lo digo. Donde no entra mi hijo, no entro yo. Mujer que diga, no, lo que pasa es que a mí no me gustan con los hombres conocidos. No, yo me voy de aquí de esta vaina, porque yo no, eso no lo tolero. O sea, ese muchacho, debió cortar esa relación de una. Porque primero son los hijos, segundo
1: si
0: los hijos, tercero
1: lo
0: los hijos.
1: Pero ella está ocultando.
0: ¿Cómo así?
1: La señora le está ocultando al novio o a su pareja sentimental que ella no le gusta que el niño le diga mamá.
0: Pero ahora el niño se lo dice, el niño se lo dice
1: papá. Dijo, aprovechando que se fue tu papá, te digo y te recuerdo que es que yo no soy tu mamá, yo no te parí.
0: Pero muy seguramente la niña se lo dijo a su papá. La niña se lo dijo a su papá. Un niño, bueno, el niño se lo dijo a su... Papi, imagínate que mi hijo me venga con esa historia. Papi, imagínate lo que me dijo fulanita de tal. Que yo no le diga mamá porque
1: yo
0: ella
1: digo,
0: es mi mamá. Ay, no, hombre, sea seria, váyase de aquí,
1: hombre. Te voy a decir lo siguiente. O sea, yo te voy a decir lo siguiente. Está bien que a ella no le guste que le diga mamá, pero entonces no es la manera de decir las cosas. Usted más bien le dice, mi amor, mira, te digo, no me gusta mucho que me digas mamá. Yo sé que me ves como una mamá, más bien trátame de otra manera, o yo te quiero mucho, pero te quiero que me trates así. No es la manera en cómo le dijo, tenga, es que usted no me va a decir mamá, que es que yo no sé.
0: Pero
1: tiene que frenar las cosas.
0: Karina, tampoco,
1: porque puede
0: no
1: que
0: estoy
1: ella
0: de acuerdo.
1: Se sienta mal,
0: no estoy de acuerdo.
1: Porque puede que ella se sienta mal al él decirle mamá directamente, puede recordarle muchas cosas, que no ha podido ser mamá, que no tiene hijos, otro montón de cosas. Entonces yo digo, más bien, si no te gusta algo, hablas, lo conversas, pero bien dicho.
0: Hay vainas que yo no entiendo y no termino de comprender. A las mujeres las indigna, por ejemplo, a ellas las indigna que le digan, pues, madrastra, pero no se indignan ser la segundona, no se indignan ser esa persona que destruye hogar. Oye, pero qué vaina tan fregada es esa.
1: Tienes razón, caballito, también.
0: No. ¿Cómo vas a acabar con la inocencia de una criatura?
1: Pregunta, oyentes. ¿Ustedes han tenido hijastros y les dicen a ustedes papá o le dicen mamá? ¿Qué sienten ustedes al saber que no son sus hijos, pero que lo tratan de esa manera? ¿Qué sienten?
0: Dios
1: ¿Y
0: mío
1: lo ven
0: bendito.
1: Algo bueno o malo?
0: Dios mío bendito. Bueno, primero,
1: caballo,
0: respóndanle la pregunta a Karina. Y al final de su audio, después de usted responderle la pregunta a Karina, también me pueden decir brevemente qué opinan de esta muchachona, de esta señorita, de esta digna, que no le gusta que el hijo de su pareja, de su prometido, le diga, mamá, ¿qué dicen los oyentes?
1: ¿Lo ponemos de nuevo o qué?
0: Pero por supuesto, póngalo, para que me dé más rabia.
1: Hágale, pues.
4: Vaya, amor.
5: Bueno, ahorita vengo, ¿no?
4: Sí. Cuídate. Escuché ahorita que me dijiste mamá.
5: Sí.
4: Y aprovechando que no está tu papá. Última vez que me dices mamá. Yo no soy tu mamá. Soy tu madrastra.
5: Oye, te quiero como una mamá.
4: No me importa. Tú eres hijo de alguien más, no mío. Yo no te parí. Aprovechando que se fue tu papá, por eso te lo digo, pues. Porque no quiero que me digas mamá. Yo no tengo hijos. El día que yo tenga hijo con él, ahí sí me puede decir mamá.
0: Mira,
4: pero tú
0: esa
4: no eres
0: vaina.
4: Mía. Así que no quiero que me digas mamá, dime Sandra, ese es mi nombre.
1: Sandra, que le digas Sandra.
0: No, Sandra, sinvergüenza, esta canción te la voy a dedicar a ti, ¿eh?
1: Sandrita, yo se lo cuido.
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0: Eso no se le hace a un niño inocente. Si él te dice, mamá, ¿sabes qué? Dile, ay, papito, qué lindo, y cómprele una paleta, cómprele un muñeco, llévelo a cine.
1: Consiéntalo.
0: Oiga, qué vaina tan fregada. Mira, esto se me llenó.
1: Yo
0: ya se me estalló
1: que si
0: esto.
1: De pronto existen, yo digo que de pronto sí existen mujeres que no les gusta es que hijos ajenos, entre comillas, de pronto les traten de esa manera. Pero yo digo que siempre hay formas de decir las cosas, no exagerarse así.
0: ¿Tú has sido madrastra?
1: No, nunca.
0: Dime la verdad, que tú una vez me dijiste que sí.
1: No, caballitos, en serio, nunca. O sea, yo quisiera ser madrastra, venga, yo le cuido al muchachito.
0: Dime la verdad. O sea, tú también eres de
1: caballito,
0: esos sentimientos
1: si quieres,
0: negros.
1: Tú y yo soy madrastra porque tú tienes un hijo, si quieres. Oh, no importa.
0: Mejor le saco agua al mar en colador. No, menos mejor déjame sano. Pero vamos a ver qué dicen los oyentes de Tropicana, en la que no me duermo, toda Colombia conectada. Karina, al 310-206-3302, es el único Tropi WhatsApp habilitado en todas las ciudades, en todo el mundo, donde nos vean. El 310-206-3302. Y si quiere llamarnos en vivo, comunicarse con nosotros en vivo, es el 601-348-7601, aquí en la ciudad de Bogotá. Por eso tienen que anteponer el indicativo 601-348-7601. A que no me duermo, ¿qué dice la gente? Hola, Tropicana, muy buenas noches.
8: Con la buena noche, Karina. La buena
1: buenas noches,
8: caballito.
0: Mi hermanito.
8: Pues póngale cuidado, claro, yo he sido padrastro. En la actualidad tengo una hijastra, la niña tiene 24 años. La crié desde los 2 añitos, la niña. Y para mí es chévere, bacano.
0: Claro.
8: Es una hija prácticamente de sangre. Ella dice ante todo el mundo, ella dice que yo soy el papá.
0: Qué bueno. Papá no es el que hace, sino el que cría, mi amigo. Y Dios me lo bendiga a usted hoy. Dios me lo bendiga. Un abrazo
1: no sé,
0: bien, pero bien grande.
1: Sino el que cría.
0: Es correcto. Tropicana, hola, buenas noches. ¿Cómo es tu nombre?
1: Buenas.
0: Nada, se fue este oyente, pero esto es rapidito, de una. Hola, Tropicana, muy buenas noches. ¿Con quién hablamos y de qué parte de Colombia?
9: Hola, Tropicana.
1: Buenas noches.
9: Hola, Tropicana, muy buenas noches. Karina, buenas noches,
1: ¿quién?
9: Mamacita.
1: ¿Con quién hablo, mi corazón? ¿Qué más?
9: Con Juan Esteban, de acá, de la Perla de Boyacá.
0: La Perla
1: Juan
0: de Boyacá.
1: Esteban. Ese nombre me parece muy lindo.
9: Ah, muchas gracias, Juan, mi madre Esteban. Me decía lo mismo.
0: Oye,
9: un nombre de rey.
0: Juancho, como pelucándolo,
1: bueno,
0: con mi hermana.
9: Caballo, ¿dice qué?
0: Papi, bien, escuchándote. ¿En la Perla qué? De Boyacá.
9: Todos los días lo escuchamos y como que se le mueve la canoa.
0: ¿Por qué, papi? Erra, cuidado una vaina.
1: ¡Uy!
9: Hola, vaina, ole. No así por ahí te quema re feo tu paisano, ¿vale?
0: Cuidado, cuidado, porque ojo de loca no se equivoca.
1: Juan, ¿es usted es padre?
9: Ay, no.
1: Juan, ¿es usted es padre?
9: Sí, te escucho.
1: Aló.
0: No te escucho a ti. Oye, Juan, te iba a preguntar lo siguiente. Tú eres padrastro, ¿qué piensas de esta mujer que le dijo al niño, ¿sabes qué? No me diga madrastra que no soy su madrastra. Perdón, mamá, no me diga mamá que yo no soy su mamá. El día que yo tengo un hijo, ese sí me puede decir mamá. Mientras usted me dice madrastra a mí. ¿Qué opinas al respecto? Y obviamente si eres padrastro o lo has sido.
9: No, eso es como si fueran hijos de uno. Yo, en mi opinión, yo nunca tuve padre, pero el padre que me crió a mí fue mi padrastro. Y me respeto, lo quise mucho. Y pues eso va como la persona lo cría, ¿no? Y como la persona se comporte con el niño. En ese momento yo también he pasado por situaciones donde he sido padrastro. Y no, pues los niños no han querido, la niña no han querido. Eso va como la persona trata a los niños.
0: ¿Y qué opinión te merece el comentario de esta mujer que le dijo al niño, aprovechó que el papá se había bajado del carro para decirle, tenga, tenga, tenga y tenga?
9: No, no, muy mala, muy mala. Hay mujeres muy malas.
0: Como Karina.
9: Lo digo a la Karina, que ella sabe que las mujeres no las controlan el diablo.
0: Sí, señor.
1: Pero yo no soy mala.
0: Ey, esa me gusta. Las mujeres malas controlan a Lucifer.
9: Es perversa, mamá.
1: Yo lo único que les voy a decir es que ustedes necesitan una mala así en su vida.
0: No, señor.
1: Una que los controle, que los ponga juiciositos.
9: Total, el hombre, no, la mujer hacia el hombre.
0: Mi hermanito, le voy a dar un consejo. Mejor ahorra con el mar, le echa los billeticos al mar, que ahí eso le da más rentabilidad a usted.
9: No, no creo. Tú sueños.
0: Listo, hermanito.
9: Quiero decirme, no sé.
0: Oiga, un abrazo.
9: Bueno, saludos. Gracias. Toda la noche de ahí al pendiente de Tropicana, que no me duermo. Saludos. Oiga,
0: pero ¿por qué razón le gusta tanto a que no me duermo, oiga? ¿Por qué razón le gusta tanto este programa? ¿Qué es lo que tenemos nosotros?
1: Porque no se duerme, porque está aquí.
9: Porque me recuerda mucho mi tierra hermosa por la paisana que tiene usted ahí en ese programa, compañero.
1: Ah, bueno. Ay, lindo.
0: Bacano, bacano.
1: Picos por allá, mi amor.
0: Bueno, más oyentes. Hola, Tropicana, buenas.
10: Buenas. Hola, caballito. Uno que tiene una niña pequeña. ¿Cómo responde?
0: Espérate, y que esta vaina... yo no sé qué le movieron aquí, pero esta vaina tiene una cipote de bulla. Tropicana,
1: si
0: buenas.
1: Si ve que siempre dice que le mueven algo, ¿no, caballo? Sí, claro. Me he bien.
11: Hola, caballito, buenas noches.
0: Mi hermano, ¿cómo está usted? Buenas noches, un abrazo. ¿Cómo es su nombre y de qué parte de Colombia me llama?
11: Hola, con Daniel, te habla aquí de Ibagué, Tolima.
0: De Ibagué, Tolima. Daniel, ¿qué opinión te merece este audio que escuchamos? ¿Qué quieres decir? ¿Qué quieres opinar al respecto?
11: Mira, caballito, primero que todo, pues... yo he vivido las dos experiencias, las dos posiciones, tanto he sido hijastro y también he sido padrastro. Hay veces, como hijastro, puedo decir que hay veces que los padrastros hacen más que ni los mismos papás. Me pasó a mí y le pasó también a mi hermana, que en poco tiempo tuvimos un padrastro por muy poco tiempo, porque pues lamentablemente él falleció, pero en el poco tiempo que lo tuvimos como padrastro, la verdad hizo más de lo que hizo el papá de nosotros en muchos años, que no ha querido, digámoslo, como disfrutarnos a nosotros como hijos, primero que todo. Entonces uno a la final sale a veces queriendo más a los padrastros que ni al mismo papá de uno. Ya en la posición de padrastro de hijo, o en la situación de que te digo que también he sido padrastro, actualmente respondo o sigo respondiendo por una niña,
0: sí.
11: Una joven de 15 años. Ella yo la adopté como hijastra hace 9 años, cuando yo me junté con la mamá de ella. Yo comencé a responder por ella todo, en el estudio, salud, comida, todo, porque el papá de ella pues lamentablemente no quiso responder por ella. Entonces yo me hice a cargo de esa responsabilidad. Hace ya 3 años yo me separé de la mamá de ella, pero aún así yo sigo respondiendo por ella.

0: quiero y la seguiré, como le he dicho a ella, la voy a seguir viendo siempre como si fuera mi hija. La niña conmigo también ha sido muy respetuosa, me respeta, o sea, me respeta y me da el valor como si fuera el papá de ella.
1: Total.
0: Al principio cuando yo la adopté como hija, la verdad, ella me nombraba como, me llamaba papá. A todo mundo ella le decía orgullosamente que yo era el papá de ella y todo eso, pero pues ya al tiempo pues ella ha madurado y pues ya como que entiende un poquito más las cosas de los lazos familiares y todo eso, y ha dejado ya de decirme papá, pero aún así me sigue respetando y me sigue viendo como si fuera el papá de ella.
2: Ok, no, no, pero vea, usted es un hombre responsable, qué bacano, qué chévere.
0: Sí, o sea, como le dije yo a ella y como le dije a la mamá de ella. O sea, yo cuando le digo a ella que la veo y la quiero como una hija, yo no le digo por decírselo, te lo digo es porque lo siento y porque lo quiero. Y es más, ella en este momento, ellos en este momento viven en otra población distinta donde yo estoy. Precisamente hace 15 días estuve por allá en la población donde ella está, estuve con la niña. Salimos a dar una vuelta, a comer algo, y pues comenzamos ya a hablar de temas de qué va a hacer ahorita, que va a terminar de estudiar. Me comentó qué quería ella, le dije que pues cualquier cosa que necesitara o en lo que ella quisiera que yo le ayudara. Y yo quisiera ayudarle, claro. Oiga, que sabía que contaba conmigo.
2: Mi hermano, un abrazo, gracias. Definitivamente usted es un buen papá.
1: Gracias.
2: Una persona que ha respondido, no le corresponde, pero él dice, yo sigo siendo su papá. Y qué bacano, le va a dar la universidad si ella así se lo pide, ¿ah? Qué bacano.
1: Bueno, bacanísimo que se conecte.
2: Señora Karina, más oyentes porque señor, esto se me ha vuelto una locura aquí en Tropicana. 310-206-3302. Y estamos en vivo también, si usted quiere comunicarse con nosotros, al 601-348-7601. Cari, me parece perfecto que este momento también lo anotes ahí, ¿oíste?
1: Listo,
2: hola, Tropicana, buenas.
3: Tropicana, la más bacana.
2: Bacanísima.
3: Karina, ¿cómo estás?
1: ¿Cómo vas?
3: Bueno, mi vida, aquí, a que no me duermo. Ya eso es mejor dicho, toda la noche no me duermo escuchando Tropicana. Y a
1: usted, mi amor, ya comió.
2: Como usted se duerma, le cortamos la herencia que le vamos a dejar aquí en Tropicana. Yo
1: creo que ya comió, ya está todo con la energía lista.
2: Acá, no, hombre, mi hermano, te doy a Karina y en un mes te deja sin fondos.
1: Sí, cuidado, caballo.
3: ¿Será verdad, Karina?
2: Obvio.
1: No, mi amor, no vas a creer eso. No.
2: Karina
1: no,
2: es una mujer costosa.
3: Bueno, quería opinar, viejo. Dale, Cava.
2: Opina.
3: Del tema de hoy. Y bueno, la verdad es que quiero opinar respecto de la muchacha que trató mal al hijastro. Pues,
2: ¿qué le va a decir, mi hermanito?
3: No,
2: ¿qué quiero opinar?
3: Bueno, hay que colocarle, dijo Cava, el tema es el disco que dice mala mujer no tiene corazón.
2: Mala mujer no tiene corazón. Mujer.
3: Claro. O sea, ¿cómo va a decirle así a un niño que pues es inocente, que no sabe cómo son las cosas?
2: Imagínate.
3: Va a decirle esa grosería. No.
2: Oye, mi hermano, ven acá y tú has sido padrastro en algún momento o no.
1: Ven acá.
3: Bueno, dijo Cava, la verdad es que dicen por ahí. Padre no es el que hace, sino el que cría.
1: Muy bien.
2: Ok. Mi hermanito, bueno, un abrazo, gracias. Ahí están escuchando Que No Me Duermo de Tropicana. Gracias a todos ustedes por estar, por supuesto, pendientes a Que No Me Duermo todos los días. La cita de todos los días, Tropicana, la más bacana. Hola, buenas, ¿con quién hablamos?
4: No jodas. Hola, caballito. Uno que tiene una niña pequeña, ¿cómo responde uno?
2: Ah, ok.
4: Ay, Dios mío.
1: No entendí.
2: Espérate. Aquí está.
4: Niña pequeña, ¿cómo responde uno? Ay, Dios mío. Para no decir nada. Hasta ahí llegamos. Hasta ahí llegamos. Ay, cabrito, pues ven acá. Tú ves que te quejas. Y tú por acá dejaste un poco de chama preñada y te fuiste. Y son hijos tuyos.
2: No, señor. Ey, no, yo no tengo compromiso con nadie.
1: Claro, y
2: no,
1: lo
2: señor.
1: Contó, lo dijo.
2: Ah, no, él me sirvió de tabla de cama, pues. Él me sirvió de colchón.
1: Mi amor.

0: Él fue el que le cubrió la puerta mientras que usted estaba en aquello.
1: Él me sirvió a mí de taxista cuando yo estaba allá en el matadero, no señor.
0: Él se lo puso, acomódeselo, mi amor, vea.
1: Tropicana, buenas.
2: ¿Qué más, caballito? Mira. Buenas.
1: ¿Qué más, papá?
0: ¿Quién hablo?
2: Mira, yo fui un hijo adoptado, por decirlo así.
0: Ok.
2: Mi madre me crió desde los 10 años, tengo 53 años y mi madre todavía está viva. Mi madrastra, pues. Y ella nunca se le ocurrió decirme alguna palabra mal ni nada por el estilo. Siempre la veo y tengo mi madre de sangre viva también. Y a las dos las amo igualito. Y a las dos le digo madre. Igual estoy criando una niña de 5 años, la agarré de los 2 años y medio. Y ella me dice papá. Y yo me siento feliz porque ella me dice papá. Y al papá verdadero le dice tío. Y ese es el que me odia. Un saludo, caballito, de aquí de Bogotá. Me llamo Pedro Villena y soy venezolano, ¿viste? Manejando un amarillito.
1: Eso, mi hermano, eso. Gracias, gracias. Los tropi amarillitos también. Escuchando a Que No Me Duermo de Tropicana, en cualquier parte del mundo, puede comunicarse con nosotros.
0: De todo lado.
1: Al 601-348-7601 o enviar su notica de voz al 310-206-3302. Hola, Tropicana, buenas.
3: No, caballito, yo es una mujer así que me salga con esos cuentos de que no, yo no lo quiero, que yo no lo parí, que eso, yo ahí mismo, suertes que le deseo. Tengo mi pareja que tiene su niño y he convivido con ella, y aunque no sea mi hijo, lo trato como mi hijo. Y yo también tengo por mi separación un hijo y ella lo trata muy bonito, lo quiere, lo trata como si fuera su hijo. Entonces, una relación donde mi pareja me va a hacer el feo a mi hijo, ahí no es, suertes que le deseo.
1: Ok.
0: Suertes que le digo, así pico y chao.
1: Así es. Más oyentes. Hola, Tropicana, buenas noches.
4: Hey, Tropicana, buenas noches. A Que No Me Duermo. Karina, mira, yo digo que hoy por hoy es normal una relación tanto para hombres como para mujeres que tienen sus hijos. Me ha pasado, he tenido relaciones con mujeres que tienen hijos y ha sido una relación muy buena. Digamos que siempre se pone un punto de inicio donde uno dice, ok, estoy contigo, te apoyo con tu hijo, con tu hija, pero no le quito la responsabilidad al papá, ¿sí? Ni tampoco uno pretender llegar a ocupar el punto de decir, soy tu nuevo papá, no. Entonces, digamos que eso de hoy por hoy es normal. Y esa vieja, nada, esa vieja para sus tres, o sea, esa vieja no sirve como pareja, porque yo también soy separado, tengo mi hija, y si una persona llega y me dice eso, no me sirve, primero mi hija.
1: Claro que sí, primero mi hija, y eso sí lo tengo claro, donde no entra
0: el hijo mío, nada. Y el que quiere la vaca quiere al ternero.
1: Tropicana, buenas.
5: Sandra, buenas. Se puede comer una carratanca de las que sabemos que no le quiere los hijos a uno para sudar mierda.
1: Los oyentes opinando, Tropicana.
6: No, eso es humillar al niño, a la niña, no sé. Eso no lo merece un niño. Qué tristeza que la gente estigmatice a los niños.
1: Más oyentes, 310-206-3302. Es la emisora diferente, la más bacana, la más solidaria, la que ayuda a la gente, Tropicana.
7: Buenas noches, Karinita, buenas noches, caballo.
0: Buenas.
1: Mi hermano.
7: Pues de ahí del tema, yo alguna vez fui padrastro. Bueno, mi historia es muy larga, no viene al tema, pero yo alguna vez fui padrastro y a mí el pelado me decía, papá, pues porque yo me supe ganar ese lugar. Que el papá biológico no lo cogió, no lo tomó. Y qué, y nada, pues, fácil y sencillo. El que quiere el perro, quiere la chanda. El que quiere el perro, quiere las pulgas. Y si no, pues que se quede solita y no friegue, que consiga un más que no tenga hijos. Así, sencillito.
1: Gracias. Más oyentes. Hola, Tropicana. Muy buenas noches.
8: Tropicana, la más bacana, bacanísima. Yo tengo padrastro desde los 7 años.
0: Sí.
8: Tengo 29. Para mí es mi viejo. El viejo. Papá no es el que engendra, sino el que cría. Gracias a él tengo lo que tengo y me enseñó lo que me enseñó el viejo. No, nunca le diría padrastro, sino papá. Todo el sentido de la palabra, merecedor de esa palabra.
1: Gracias.
0: Caballito.
1: Sí.
0: Si hay alguna persona que quiera confesarse con algo, quiere desahogarse contándonos alguna historia que también hable o que mencione a los padrastros o ustedes como padrastros o como hijastros, que la mande. Nos deja la palabrita confesión y listo.
1: Hola, Tropicana, buenas.
9: Yo escucho, comparto Tropicana, la mamá canoganísima.
1: Eso.
9: Soy Tropia, amarillito el Barbas. Pues a mí también.
0: Barbas.
9: O sea, con mi pareja, ya venía con el niño de 3 años, venía de una relación difícil y ahorita el niño tiene 12 años y me dice papá a mí, y a todo mundo también le digo que es mi hijo y que lo amo, es mi hijo, amo, tengo otra nena chiquita de 5 años y a los dos, o sea, a la niña le compro, al niño también y así, igual de amor para los dos y es mi hijo ante todo mundo y él también para todo mundo, soy el papá.
1: Los oyentes opinando. Hola, Tropicana, buenas noches. ¿Con quién hablamos?
0: ¿Quién más? Buenas.
1: ¿Y de qué parte de Colombia?
10: Buenas noches, Tropicana. Estoy desde los 89.1 de Barranquilla.
1: Hombre, qué bien. ¡Amo! Qué bien, qué bien. Mi hermano, ¿cómo es tu nombre?
10: No, papi, el Pope Perreo, tú sabes cómo es.
1: Mi querido amigo, ¿qué opina usted?
0: Quiere Álvaro y lo reconozca a caballo, que no se llama el amigo.
1: Al respecto de este tema, lo que dijo la señorita, lo que le dijo al niño cuando ya el papá no estaba. Que no le dijera mamá, sino que le dijera madrastra. ¿Qué opinas tú? Y si en algún momento has sido padrastro,
10: sí. Bueno, sí, de hecho, tengo una historia, yo me conozco con una muchacha y bueno, tenemos una niña y yo cogí al niño desde pequeño y el niño siempre me respeta y todo, a pesar de que no estamos viviendo juntos, ¿sabes? Pero ¿para qué? Yo le digo, no, mi hijo, para que sea, cuentas conmigo y tal, y siempre lo llevo por el buen camino, por el buen consejo, porque no es como lo dice ya. No, que padrastro en realidad es un mal ejemplo, no es así, depende de los valores que uno tenga en el hogar. A mí me infundieron buenos valores y yo, ¿por qué voy a dañar a otro ser humano, en este caso un niño inocente? Y si hay algún problema, alguna separación, algún no mover los errores del pasado, porque el niño es inocente y uno aceptó la situación tal como se dio.
1: Ah, vaina. Mira, yo te voy a hacer una pregunta. Te voy a poner esta situación. ¿Qué tal si tú, en algún momento, ese niño va a crecer, tú lo reprendes, pero muy seguramente él va a saber que tú no eres su papá biológico de sangre? ¿Y qué tal si te dice, ah, pero tú por qué me regañas tanto? ¿Acaso tú eres mi papá?
10: Pues sabes que es que ahí te voy a dar la respuesta contundente. El cuento no es que lo regañes o no, el cuento es que sepas decirle las cosas, porque hay personas que para decirte algo, me ha pasado también, hasta en cuestión de trabajo, ¡hale esto! ¿Qué tal? Así me pasó a mí también un trabajo nocturno que tuve un estadero. Entonces no es manera de dirigirse a una persona. Si tú hablas con respeto, obviamente la persona te va a captar y te va a brindar el mismo respeto que tú le estás dando.
1: Ok. Mi querido amigo, un abrazo. Gracias.
10: Gracias a ustedes por permitirme la opinión.
1: Listo.
10: Bueno, picana, más bacana.
1: Eso. Cari, bueno, vamos a saludar también a la gente en el TikTok, arroba Tropicana Colombia, @TropicanaColombia. Para todos ustedes, un abrazo grande, un abrazo enorme. Karina, me dicen que se congeló, se frizó. Ella sí, Karina es una vaina fregada.
0: ¿Pero yo por qué?
1: No te digo, y después dices que soy yo, que después no sé cuándo. Pero Karina, Dios mío. Bueno, voy con saludos en arroba Tropicana Colombia. Mónica Cuellar dice, hola, buenas noches. ¿El número de Tropicana cuál es? Bueno, las personas que me están preguntando el número es el siguiente: 601-348-7601. Ese es para llamadas. Y también tenemos el 310-206-3302, que es el Tropi WhatsApp. Se lo voy a dar nuevamente, pero lento. 310-206-3302. Ahí manda nota de voz. En cualquier parte del mundo solamente tenemos ese Tropi WhatsApp habilitado y el de llamadas también. Hola, muy buenas. Mi nombre es Tomás. Karina, yo tengo dos niños. No quieres ser mi madrastra, la mejor dicho.
0: Ay.
1: Está mal embarcado. Steven.
0: Caballo, no se riega, al favor.
1: Steven, ¿para qué dice?
0: También está en búsqueda de madrastra, no, cuidadito.
1: Señor, no, señor, yo no estoy en busca de esa vaina. Mira,
0: dice, mira la cara que hace.
1: Yo también. Yo también fui padrastro, pero ella volvió con el papá de la niña. Hola, buenas noches. Mónica Carmona dice: yo estoy con a que no me duermo. ¿Cómo te gustan los huesitos, Cari? ¿Duros o blanditos? Oscar Suárez, ahí está.
0: ¿Cuál es huesito?
1: Yo no sé. Yo no sé qué huesito está hablando él. ¿De qué huesito estará hablando? Mm. Hola, Tropicana, muy buenas noches. ¿Con quién hablo? ¿De qué parte de Colombia? ¿Cómo es tu nombre?
11: Caballito, muy buenas noches.
1: Buenas noches.
11: Habla con un damnificado de Pereira.
1: Hombre, mi querido amigo, ¿cómo está usted?
11: Por el terremoto, hermano.
1: Bueno, mi querido amigo, lo escuchamos. Los micrófonos de Tropicana están disponibles para ustedes las 24/7 y lo que necesiten. ¿Para qué somos buenos, mi querido amigo?
11: No, caballito, pero vea, yo le voy a decir a usted, hermano, que es que yo soy invidente, hermano,
1: sí,
11: y discapacitado la pierna derecha. Y pues, hermano, en el terremoto, hermano, pues quedé damnificado. Y entonces no tengo en este momento pues nada de mercadito acá en la casa ni nada.
1: Karina, ¿qué hacemos, Karina? ¿A quién tienes allá en la ciudad de Pereira? Vamos a ayudar a este señor, Karina.
0: Le tomamos el datico por acá a ver qué podemos hacer, cómo podemos ayudar con Tropicana, la emisora diferente.
1: Mi querido amigo, vamos a ayudarlo.
0: En Pereira tenemos la tropa roja.
1: Vamos a ayudarlo. Karina, ya te voy a...
11: Caballito.
1: Dígame.
11: Así usted, pues, hermano, me dejaba el numerito porque yo tengo NEC y la gente que me pueda colaborar ahí, pues yo le agradezco mucho a la gente que me pueda colaborar ahí en el NEC y yo tengo en el celular.
1: Ok, pero mira, vamos a hacer algo. Primero yo creo que sería chévere, porque hay muchas personas...
0: Sí, primero tocan tomarle los datos.
1: Inescrupulosas, primero hay que tomarle los datos.
11: Sí.
1: Ya este número se lo di a Karina para ver de qué forma... Bueno, lo contactamos, tomamos datos, averiguamos un par de cositas y hacemos la gestión. Pero recuerden que nosotros aquí en Tropicana estamos para ustedes. Estamos disponibles el 24/7 para las personas que lo han perdido todo. Yo, mi hermano.
11: Sí, a ver si me da el favor, hermano, entonces yo espero que usted me tome los datos y porque, como le digo, yo pues puedo dar el número del celular y la gente que me está escuchando en el mundo y en toda Colombia, cuando me colaboran ahí también el número.
0: Primero mío, toca tomar los daticos y ya ahí organizamos entonces con los filtros de Tropicana, ¿listo?
1: Eso, claro que sí. Le mando un abrazo, ¿ah? ¿Eh? Bueno, Cari, más oyentes, dale.
0: Más oyentes, Tropicana, buenas noches.
1: Uy. Está reventado. Hola, Tropicana.
12: Muy buenas noches.
1: Karina.
0: Hola.
12: Aló, buenas noches.
0: Buenas noches.
12: Buenas noches.
0: ¿Cómo estás?
12: Habla bien, ¿y usted cómo está?
0: Súper bien, gracias a Dios.
12: Ah, me alegra mucho.
0: ¿Desde
12: eso.
0: Qué ciudad? ¿Desde dónde?
12: Hablamos de la ciudad de Popayán.
1: Mi querido amigo,
0: Popayán,
1: vamos a hacer algo.
0: ¡Qué bonito!
1: Pero vamos a hacer algo, vamos a bajarle el volumen al radio y nos escuchas por el teléfono, porque si no, la comunicación se nos hace imposible porque hace feedback con el retorno. A ver, ahora sí, ahí dale, Cari.
0: Ahora sí, por ahí lo escucho.
12: Listo. Sí, estaba llamando para hablar sobre el tema que estaban dialogando hace un rato, sobre lo del tema de padrastro.
0: ¿Tiene hijastros?
12: No, eso en el momento no.
0: Okay, bueno,
12: quería hablar de
0: sí
12: ese
0: cuenta.
12: Tema porque me parece algo muy curioso, escuchando lo que algunas personas estaban diciendo, y es respetable lo que dicen, pero ese tema es muy delicado. ¿Por qué? Porque hay jóvenes muy, muy respetuosos y también hay jóvenes muy groseros. El tema que ustedes mencionaron, que la madre le había dicho que no le dijera papá al padrastro, es muy delicado porque el niño lo dice de cariño. Y ella manifestando eso, juega con la mente del niño y el niño le empieza a perder el respeto solamente por esto. ¿Ya? Pero uno, como digamos yo, en un punto de mi vida, sí fui padrastro, y a pesar que el niño, digamos, que sí me llegó a decir, no me regañe porque usted no es mi papá, pero yo lo seguí tratando con el mismo cariño, a pesar de todo. Okay. Pero no, los demás no van a actuar de esa manera. Pero eso es un mensaje como para las mamás que están con una persona que no es el papá del niño, que le enseñen a respetar a los niños desde pequeños. Y si son grandes ya, que le induzcan el respeto. Porque uno como, digamos, un ejemplo, uno como padrastro se va a sentir mal.
1: Es correcto.
12: Uno dando todo, claro. Uno dando todo en la casa. A veces hasta uno respondiendo por todo el hogar, y que un niño de eso, una persona vaya
1: le
12: a tener...
1: salga una...
12: No, es que usted no me puede decir, no me puede decir nada porque usted no es mi papá, pero el tema es este. Bueno, no le puedo decir nada porque no soy el papá, pero sí puedo llevar la comida a la casa y no soy el papá. Sí le puedo dar el estudio y no soy el papá. Y sí le puedo dar digamos, regalarle para la ropa, para sus gastos, y no soy el papá. Entonces no puedo corregirlo. Sería usted algo toda la razón. Como doble moral, si el padrastro no puede corregir de buena manera, porque también no es de mala manera corregir a un, como dice en mi pueblo, a un hijo ajeno, de buena manera, claro, con claro. respeto, ¿ya?
1: Es correcto.
12: Entonces toca,
1: así es.
12: Toca es que la misma madre
1: lo corrija al niño,
12: intenta hablar con el hijo y que lo corrija y le diga, venga, él lo puede corregir, le puede llamar la atención, porque él es, no es su papá, pero él lo está criando, es el hombre de la casa, y tiene que hacerle caso en lo que él diga. ¿Por qué? Porque si usted está haciendo algo malo, él no puede dejar que usted lo siga haciendo, porque para un futuro, lo que se van a perjudicar es la mamá, el padrastro y él como niño.
1: Eso sí. Amigo, un abrazo, gracias. Aquí estamos en Tropical. En este momento necesito dos oyentes para enfrentarlos con salsa
0: dos,
1: de...
0: Dos.
1: Salsa. ¿De quién? ¿De quién? Bueno, salsa del grupo Nietzsche aquí en Tropicana.
0: De tomate.
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1: En este momento los oyentes de Tropicana envían su notica de voz, una nota de voz contundente, rápida. Me dicen, caballito, mi nombre es... Fulanito de tal ciudad, y mi canción del grupo Nietzsche es esta.
0: Pero, Java,
1: ya que están aquí.
0: ¿Y si pones la primera canción que llegue en un audio?
1: Pero no, si ya lo tenemos aquí, ya llegaron. Eso es rapidito, Karina. Ya eso no es como antes. Esto es rapidito, Karina Uribe. Hola, muy buenas. ¿Con quién hablamos?
15: Buenas noches, caballito.
1: Mi hermano. Eso, oye, entonces, ¿cuál canción?
15: No puedo participar diciendo una canción del grupo Nietzsche.
1: Ya, rápido, de una. Eres el primero, dale.
0: Claro, dila.
15: Bueno, nos vamos con Ana Milé.
1: Ana Milé, listo, dale, papá. Otro oyente, de una, rapidito. Otro oyente.
0: Otro.
1: No tiene la culpa.
0: Tiki.
1: Aquí está el otro oyente. Mira, está rapidito.
16: Caballito, mi nombre es Carlos Soto, desde Barranquilla. Y mi canción es Entrega.
1: Upa. Dos canciones espectaculares. Bueno, para ustedes tiene que sonar esta. O esta.
0: Ush. No, las dos.
1: Ay.
0: Acaba de dejar las dos.
1: Ay, solamente tiene que sonar una. Vamos a hacer la convocatoria para que la gente en el 310-206-3302 digan por qué canción van a votar esta hora. ¡Pero rápido!
17: Ana Mile.
1: 1-0.
0: Ana Mile
1: no tiene la culpa. Aquí está el otro.
0: Listo, 1-0.
1: A ver, este otro.
18: Bueno, se fueron con Nietzsche. Escojo Entrega.
1: Nada. Entrega, 2. 1-1. Nada. Dale, Karina. Oyente, rapidito.
0: ¿Quién más? Hola, Tropicana.
19: ¿Qué tal, amigo? Ana Milé.
1: Ok, Ana Milé.
0: Ana Milé, listo, de una.
1: Dos. Recuerden que los votos son en nota de voz.
20: Ana Milé, caballito.
1: Aquí está la canción ganadora. 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

0: Colombia, aquí estamos en una nueva hora hablando con todos ustedes en la que no me duermo de Tropicana hasta las 12 de la medianoche con mi gente linda, mi gente bacana, mi gente solidaria. Una vez más, no nos vamos a cansar de decirle a todos ustedes gracias por tendernos la mano, por siempre estar allí al pendiente de todo lo que pasa, todo lo que ocurre con nuestra gente afectada por este terremoto que, bueno, ayer lunes ya tuvo una semana, ¿no? Ya tuvo 8 días, entonces gracias nuevamente a todos ustedes. Y esto no para, esto no se detiene. 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Karina Uribe.
1: Señor.
0: Me hace el favor y me dice
1: señorito. Cuéntemelo todo.
0: Señorita Karina, bueno, como esto es
1: señorito,
0: de luna.
1: Señorito, mi amor, después de esa edad ya hay que decirle sugar. ¿Qué pues sugar? ¿Bien o no?
0: Amor, yo puedo ser tu sugar, puedo ser tu... tu ensure. Y puedo ser colágeno. Tu colágeno. Bueno, Karina, llegó el momento. Ay, a esta hora en Tropicana.
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0: Estoy caído, pero antes también saludamos en la ciudad de Barranquilla, Karina, a un gran amigo nuestro, ajá, César, el papá de los perfumes, que hoy está de cumpleaños.
1: César.
0: Bendiciones para él, que siga cumpliendo muchos años más, que papito Dios le regale infinidad de bendiciones y bueno, que siga con ese corazón humilde, noble que tiene. El papá de los amigos míos, el gran César, en la ciudad de Barranquilla, escuchándonos y también disfrutando de A Que No Me Duermo con toda su familia. El papá escuchando Tropicana, la más bacana en toda Colombia.
1: Me
0: bueno, Cali, ahora sí, pero mándele un besito, por favor.
1: Que él debe oler rico, delicioso, respete, o sea, yo no sé, respete, esos que usted oiga, los ve pasar y
0: respete,
1: dice...
0: Respete, oiga, él tiene mujer, Karina.
1: Es que yo no le estoy echando ningún perro, yo le estoy diciendo que puede oler rico.
0: Karina, pero a la mujer no le gusta eso porque ella es bastante celosa.
1: La mujer debe oler rico, deliciosa, debe tener un aroma espectacular, es que todos los de la casa de él.
0: Karina, por favor, bueno, es el que me surta a mí. ¿Qué día, Karina?
1: Yo soy la única que no huelo a lo que
0: entiendo. Cuando me olió, ay, caballito, tú sí hueles rico.
1: Ah, no, yo sí le dije eso, sí, sí, sí.
0: Bueno, señorita Karina, ¿qué es lo que nos tiene por ahí? Un chisme, otro chismononón, para que los oyentes de Tropicana opinen también.
1: No, a mí me encantan los chismes, pues, caballito, pero a usted sí le desbordan esa mente, cosa miedosa. Bueno, ¿cómo le parece? Salió una muchacha a decir que perdió el amor de su vida por hacérsela difícil.
0: ¿Cómo así? Caballito, o sea, ella perdió el amor de su vida por hacérsela difícil. O sea, no entiendo.
1: Sí.
0: Si es el amor de tu vida, ¿cómo te vas a hacerla difícil? Son vainas que yo no entiendo de las mujeres.
1: Caballito, es que perdió el amor de su vida por hacérsela difícil. Uno a veces se hace la difícil, uno dice no. No, y por dentro dice que sí, pero después no, no, eso no, pero después dice sí, ay, qué chévere. Esto fue lo que dijo la muchacha, escuchen bien.
4: Dale pues. Daba bola de esos sanos que te contestan que quería saber cómo estaba todos los días. Y yo, criada en la escuela argentina del no te demuestres muy interesada que se aburre. Chicos, ¿ustedes lo ven también así? Cuando una mujer realmente muestra interés porque sí, te quiero ver, ¿se aburren? ¿Qué hice? Me hice la desentendida. Me escribía, me encantás, Y yo contestaba, jaja, gracias. Me decía, ¿querés que nos veamos? Y yo, y vemos. Cuando en realidad mi único plan era esperar que él insistiera. No, no, no hagan eso. Lo único que hacen es agotar el tiempo y las ganas de la otra persona. Me proponía planes y yo los dejaba en visto a propósito. No se entiende. No te estamos juzgando igual. No te estamos juzgando, pero no entendemos. Ahí hay que revisar por qué necesitas que alguien te esté insistiendo tanto. Si ya te está viendo, ¿por qué no te reconoces vista? Lo dejaba en visto a propósito 2 horas para no parecer desesperada. No, pareces una persona que responde, que está presente. Y el pibe, obvio, en un momento se cansó. Porque lo los sanos no insisten cuando ven que no hay reciprocidad.
1: ¿Vio?
0: Ay, Dios mío, mira, esas son las cosas que yo no entiendo.
1: Si usted se hace la difícil, también va a perder. Ojo, pues.
0: Karina,
1: hombres,
0: pero venga. No,
1: espérate.
0: Porque yo te lo voy a preguntar a ti porque tú eres bastante difícil.
1: ¿Y por qué
0: difícil.
1: Me tiene que hacer así? Sí. Es que yo qué le hice.
0: Porque
1: pues,
0: tú eres difícil, porque tú eres de las personas que dice, ¿sabes qué? No, mi amor. Un hombre a mí no me viene con este y Pascual y tal. Me puede gustar pero mucho, pero
1: depende.
0: Yo no soy. Yo te voy a hacer una a ti, Karina
1: Uribe.
0: Si
1: es usted, si me hago la difícil, no importa, se vaya.
0: Con todo el mundo. Yo te voy a preguntar algo a ti. Pero ¿por qué razón si el hombre te gusta? ¿Por qué razón si es detallista? Porque el hombre que te está cortejando y te gusta, tú le haces de pronto, lo miras así como para hacerte la difícil, la digna, la interesante. ¿Por qué razón?
1: Porque uno tiene que hacerla difícil de vez en cuando. No todo así tan fácil, mi amorcito.
0: No es
1: todo
0: que,
1: se va a trabajar.
0: No es que sea fácil.
1: Eso sí es verdad.
0: Eso no es ser fácil, Karina. Eso es ser una persona intransigente y por eso perdió el amor de su vida y ahora se quedó sin hacha, que le va sin miel. Y a ti te va a pasar esa vaina lo mismo.
1: Sin el pan y el queso. No, le voy a hacer una cosa.
0: A ti te va a pasar lo mismo.
1: Si alguien está realmente interesado en mí, dará un tiempo para insistir. Y si no, arranca y se va para otro lado.
0: Y viene el más maluco, el más feíto.
1: Si a uno le gusta.
0: Y te enamora y te hace cuatro pelados.
1: Me haga cuatro pelados y qué.
0: Ese es el que te gusta. Y ese es el que le gusta a las mujeres. El que no hace nada.
1: Es el que acepto de una.
0: El coleto, el malandro. El coleto del barrio.
1: Es que el
0: pero uno que es una persona trabajadora.
1: Hay malandritos lindos.
0: Eso es lo que le gusta a la mujer.
1: Todo hay que decir.
0: A las pelas hoy les gustan, son los más malos. Eso, entre comillas, los más malos son los que les gustan. Los coleticos.
1: A ustedes les gusta lo
0: las que las tratan mal.
1: A ustedes no les gustan lo trabajadito. A ustedes no les gusta lo trabajadito.
0: Los
1: si
0: que
1: no
0: lo tratan
1: a
0: mal.
1: Los 5 minutos, si no cae a los 5 minutos, no le funciona, no le gusta, no
0: si
1: le convence.
0: Y si
1: no
0: le pegan.
1: No.
0: Y
1: no,
0: si
1: no,
0: le
1: no.
0: pegan, le gusta más y lo quieren más. Pero el hombre detallista, el hombre con ramo de flores, ahí sí no lo quieren.
1: ¿Usted hace cuánto dona un ramo de flores?
0: Karina, yo soy una persona súper detallista.
1: No me venga a matar el ojo aquí a decir que es que es detallista, que es que no sé cuánto. No.
0: Dios mío, bendito.
1: Se quiere todo así.
0: Pregúntenle a los oyentes.
1: Todo así, facilito.
0: Pregúntenle a los oyentes para que usted vea que usted hoy no tiene la razón, las mujeres no tienen la razón.
1: Hombres, ustedes... ¿Cuánto tiempo le pueden rogar a una vieja, a una mujer? ¿Cuánto tiempo le ruegan?
0: Y
1: ustedes...
0: Esa no es la palabra.
1: Y ustedes, mujeres...
0: Porque nosotros también
1: ¿creen
0: valemos.
1: Que hacérsela difícil es bueno o es malo? ¿Qué opinen? Y ya, ahí se las dejo abierta.
0: Yo voy a pelear contigo, porque no es rogar. Nosotros
1: Peleeme,
0: no estamos rogando, nosotros no estamos mendigando amor, porque eso tiene que ser recíproco.
1: ¿Qué?
0: Eso es, de pronto, ¿cuánto tiempo cree usted que le puede acortejar una mujer? Claro, eso sí, pero rogar no. No, señor, porque ustedes no son ninguna santa para uno estarle rogando. ¿Qué es la vaina?
1: Ajá, sí. Qué maravilla. No siga opinando, papito, que se va clavando el puñal usted mismito.
0: Pregúntale a los oyentes, a ver, Gopiro.
1: Ya, le pregunté, ahí está abierto, déjenlos que opinen, déjenlos.
0: ¿Qué dicen los oyentes de Tropicana? Opinen. 601-348-7601. Pueden llamarnos o también enviar la nota de voz al 310-206-3302. Es más, yo tengo una amiga que me dijo, caballito, a mí entre más cacho me pongan, más los quiero. O sea, son las vainas que yo no entiendo.
5: Buenas noches, caballito, Ernesto, la moretica, caballito, a la concreta, fuerte toda, de acá, el timaco, caballito, toda la moretica.
0: Ah, pero es aquí en la ciudad de Bogotá, mi querido amigo. Las boletas para subir el volumen
1: a la de aquel evento, sí.
0: Sí, claro, el viernes, porque ojalá pueda venir Karina con tus juguetes.
1: Uh-huh.
0: Ojalá pueda
1: si
0: venir.
1: Si me va a invitar usted, mi amor, yo voy.
0: Ahí
1: ya le paso
0: bien.
1: La cédula para que me compre el tiquete
0: ahí
1: y listo.
0: O sea, son las cosas
6: Tropicana,
0: que
6: lo más bacano del mundo es insistirle a una mujer. Eso cuando ponen a uno a soñar todo lo que uno puede hacer con ella y toda esa vaina. Esa es la época más bacana. Pero todo tiene su tiempo, todo tiene su límite. Porque tampoco uno se va a enamorar solo y a pintarse pajarito en el aire uno solo. Ella tiene que en algún momento tiene que tirarse con los tallos arriba. Eso no es más nada.
0: ¿Viste? Ahí está. ¿Viste? En algún momento. Ay, en algún momento, Karina, tienes que tirarte con los taches. En algún momento tienes que tirarte de pecho en plancha porque uno ahí dándole a no, señor.
1: En algún momento, pero no de una. ¿Qué le pasa? Fácil, la tabla no es, del uno, papito. No es que, mira, de resto.
0: Al finalizar te voy a hacer una pregunta
1: no me mire.
0: Tú eres la que vas a responder. No es para los oyentes, solamente tú vas a ¿Y por qué te lo hago al final? Para no desviar la atención de lo que estamos preguntando. Pero ya voy a escribir aquí que tú me vas a responder esa pregunta, a ver con qué me vas a salir, con qué mentira
1: deje
0: me vas
1: pues
0: a salir.
1: Deje los oyentes, porque está alegando usted tanto, deje los oyentes.
0: Porque me da rabia, porque tú eres así.
1: Pues muérdase un codo si quiere mucha rabia, cómprese un perro.
0: Tropicana.
7: Yo, muchachos, desde Villavicencio, la bella. No, Karina, la que no gana las empatas, pero no, ella no quisiera en ningún momento, en ningún momento perder. Yo no ruego amor.
1: No.
7: Yo no ruego amor.
1: Nunca.
7: Yo insisto y golpeo la puerta. Pero si ya eres 4 o 5 veces, no me abren la puerta, no me dan el motivo para seguir insistiendo, yo digo chao, pescado. Porque si no se vuelve uno el pendejo de que hagan lo que se les dé la gana ellas con uno. Así que yo no ruego amor. Yo golpeo, pero si no me abren, sigo para la otra puerta. Pero rogarle ni pues chiras. Y como digo, Karina la que no gana las empatas, Dios mío, pobre novio. Tropicana la más bacana es de Villavicencio.
0: No te digo.
7: La ciudad bella de Colombia.
0: No te digo, Karina, si tú no las ganas las empatas, pero jamás y nunca las pierdes.
1: No se pierde, aquí no se está aprendiendo a perder, papito. Acá entonces, siempre ganamos.
0: Entonces.
1: ¿Qué quiere?
0: O sea, tú eres como los gatos, siempre cae de pie.
1: Ah, no, mapito, sí, siempre. Si me tiran 6 veces, 6 veces caigo de pie.
0: ¡Qué locura!

0: 7601. ¿Qué dicen los oyentes? Hola, Tropicana, Tropicana, buenas noches.
1: Caballito, la verdad es que uno no está para estar rogándole amor a nadie.
0: Es correcto.
1: Sí, me entiende. Y
0: Paula dice, bueno, que sí.
1: Lo máximo que yo le votaría corriente una semana,
0: padre. Claro, ya.
1: Una semana.
0: Es correcto.
1: Una semana que se hace la difícil, suerte. Suerte y muerte.
0: Ok, viste, una semanita.
2: Suerte. Una suerte, semana. Papito.
0: Una semanita.
2: Una semanita. A mí me tienen que rogar al menos, me tienen que decir cositas, me tienen que... Al menos un mes, pues. Ah, no, eso allí que 8 días, es que ¿qué? Entrando y saliendo. No, mi amor.
3: Tropicana.
2: Tómese el trabajo.
3: 72 horas es el tiempo reglamentario.
0: 72, ¿viste?
2: ¿Qué?
0: 72
2: horas. 72
0: horas.
2: 72 horas.
0: Si le gusta bien y si no, de malas.
2: No. Es que tiempo reglamentario. Es que esto saca un partido de fútbol de varios días. ¿Qué?
0: Ah, lo que pasa es que ustedes quieren que los hombres, o nosotros los hombres, los que estamos pretendiéndolas, las levantemos a flores, a detallitos. O sea, las mujeres dicen, no, que con el que maricadita. Entonces la maricadita es la cadena de oro, el anillo de oro, la pulsera con las 4 o 5 pepitas, que la tobillera, que las salidas a comer al restaurante más caro, el más pomposo, que ya no les gusta la cerveza negra, sino que les gusta la cerveza light. Es la mejor.
2: Ah, no, a mí la cerveza negra me encanta. Eso sí lo digo.
4: El caballo. Pues ahora lo van a criticar también, así como están criticando a Belardo porque regaló unos balones. Ahora pues, ustedes también lo van a criticar porque los petristas son así.
0: Mierda, loco, y entonces.
2: ¿Política para qué? No.
0: Ah, ¿qué dicen los oyentes de Tropicana? Más oyentes. 310-206-3302. Karina, para los que van llegando a la sintonía, bueno, esta chica, ¿cómo así que qué? Esta
2: ¿qué
0: chica
2: quiere?
0: Argentina hizo un video diciendo que perdió el amor de su vida por tirárselas ¿de qué era?
2: De dura.
0: Por tirársela de que no le interesaba el muchacho. Y resulta que él se cansó. Él decidió,
2: ¿sabes qué? Se cansó de esperar.
0: Por mucho que me guste, chao.
2: Recostada en la cama.
0: Tropicana.
5: Tropicana, la más bacana, bacanísima.
2: Buena.
5: No, ahí sí la veo mal. Como tienen dignidad ustedes, nosotros también, como ves, tenemos que tener dignidad. Hay que tenerles paciencia. Insistir. Pero mi paciencia es corta, entonces perdieron. Lo que fue, fue.
0: Mira, la pregunta que yo le voy a hacer a los oyentes, vamos a cambiarle la pregunta. Entonces, para los oyentes de Tropicana, para los hombres, para ustedes, ¿cuál es el tiempo que usted cree que se le debe gastar a una mujer cuando la está acortejando? De pronto, ¿cuántas salidas crees? ¿Cuántos días crees? ¿Cuántos fines de semana crees tú que le tienes que agotar a una mujer? Después de ese tiempo, usted dice, ya no va. Y para las mujeres también, para las mujeres, ustedes, en su caso, ¿cuánto tiempo creen que el hombre debe acortejarlas a ustedes para acceder a decir, ¿sabes qué? Yo también quiero estar
2: contigo.
0: Toda
2: la vida. Todos los hombres deben acortejar toda la vida y todo el rato en que estén con su mujer. Eso no quiere decir que cuando ya sean de novios, coronaron.
0: No. O sea, estamos preguntando por el cuadre, el arranque. Estamos preguntando por eso. Tropicana.
6: Payito, hola, bueno. Karina, buenas noches. Miren, yo le presenté a un amigo, le presenté una prima. Tuvieron cuento, duraron viviendo 3 años y piquito. Empezaron los problemas, mi prima se abrió. Y el man, mi amigo duró un año, casi un año, año y medio, rogándole. Que se vieran, que compartieran tiempo. Mi prima no le contestaba, lo bloqueaba de todas las redes sociales, de TikTok, le escribía por correo.
2: ¿Y por correo?
6: Le escribía por correo. Y no, le sacaba, mi prima le sacaba excusas y el otro ruéguele. Y entonces mi prima un día le dijo que listo, pero que como amigos. O sea, empezar una relación desde cero como amigos. Pero el otro no aceptó. Entonces, ahí sí, pues yo le dije a él, no le ruegue más. Yo más de una vez le dije, no le ruegue, porque es que lo coge de marica ahí. Me perdonan la expresión. Pero no.
0: Es verdad.
6: No, el man está a la hora que todavía anda como rogándole.
0: ¿Cómo? No, hombre. Ay, papi, usted está pasado. usted está

0: pasado de piña. ¿Cómo así que, Karina, eso no tampoco? Eso no se hace.
1: No, ya también hasta ese punto. No.
0: Y muy seguramente ella le está exprimiendo porque no le gusta. No le gusta, Karina, no le gusta. Sí, conteste esto oyente para que usted vea.
1: Buenas noches, Tropicana.
2: Buenas noches desde la ciudad de Popayán.
1: Popayán presente, qué maravilla. Mi amor, ¿cómo vas? ¿Cuál es tu nombre?
2: Muy bien, gracias a Dios. Oscar.
1: Oscar, qué bonito. Bueno, Oscar, ¿qué opinas aquí referente al tema?
2: Pues yo referente al tema, la verdad, a mí no me gusta rogar. No me gusta rogar en el sentido de que uno como hombre tiene que ser valorado también. Entonces, por ese sentido, a mí no me gusta rogarle a una mujer.
0: Mi hermano, la pregunta es, ¿cuánto tiempo usted se gasta tirándole los perros, echándole el cuento, pidiéndole el cuadre a una mujer? Para usted, ¿cuál es el tiempo prudente?
2: El tiempo prudente tiene que ser, mejor dicho, mínimo unos 3 días, no mucho tiempo.
1: ¿Tres
2: tampoco.
1: Días?
0: Pero déjelo. Mira,
1: ¿cómo así, venga?
0: Mira cómo
1: pero
0: salta,
1: venga,
0: ¿viste?
1: Venga.
0: Ella es así, le gusta darle buena a los hombres.
1: ¿Tres días de conocerse y de una el cuadre? No.
0: Es que pero
2: no,
0: si te es gusta que, el man, es que no si te gusta
2: ser,
0: el man.
2: No tiene que ser más de 3 días.
0: Claro.
2: Únicamente 3 días, nada más.
0: Mi hermano, me parece acertadísima su respuesta. Qué bien por usted, un aplauso.
1: No, no estoy de acuerdo.
2: Bueno, que tengan buena
1: tres
2: noche.
1: ¿Tres días?
0: Chao,
1: mi amor. Un besito. Hola, ya sé que tengo 3 días para ir a Popayán y conquistarte.
0: Hola, Tropicana. Buenas noches, ¿con quién hablamos?
3: Caballito, buenas noches.
0: Mi hermano, bienvenido a Tropicana, que no me duermo. ¿En qué parte de Colombia estás? ¿Y cómo es tu nombre?
3: Mi nombre es Freddy.
0: ¿De qué parte
1: Freddy.
0: De Colombia?
3: Acá es Villavicencio.
0: Villavicencio, Meta. Mi amigo, la pregunta del millón, porque Karina aquí está indignada, está que pega un grito en el cielo. Para usted, ¿cuál es el tiempo prudente y las salidas, invitaciones a salir a la chica y obviamente el tiempo que usted cree cuál es? Para que ella le diga que sí o que no.
3: Depende,
1: bueno, vamos bien.
3: Pues si es para una aventura, yo creo que por ahí una semana.
1: Listo, y si es para algo serio.
3: Una chica, de pronto pasarla bien. Si no es algo serio, pues yo creo que por ahí una semana. Pero si la chica, digamos, quiero algo serio con la chica, y la chica me interesa, la quiero conquistar, yo creo que por ahí yo le tengo paciencia y la voy llevando al ritmo de ella porque quiero algo serio con esa persona.
1: Me gusta. Vea, mi amor, eso, pero, caso con usted.
0: Pero ¿cuánto tiempo?
1: Así es.
0: ¿Cuánto tiempo o cuántas salidas dice usted?
1: Que ella considere.
0: ¿Cómo así que ella?
3: Lo que pasa es que, mire, le voy a contar así una historia así rápido para que usted más o menos...
0: Rapidito, como peluqueando loco.
3: Sí, así rápido. Yo era el jefe de meseros de aquí en un restaurante en Villavicencio y a mí me interesaba mucho una mesera, una muchacha de ahí del trabajo. Y yo era el jefe inmediato de ellos y la chica me interesaba harto. Yo le llegaba, o sea, en la mañana le llevaba cositas, una chocolatina, un detallito, y la fui llevando. Y yo le gasté mi tiempito a ella hasta que por fin tuvimos nuestra cosa, y yo le gasté más o menos un mes a ella, le tuve paciencia, porque la chica me interesaba hartísimo.
0: Pero la pregunta es, ¿cuánto tiempo duraste con la señorita?
3: A nosotros duramos harto con ella, nosotros tuvimos una relación con ella muy bonita, inclusive ella tenía una niña y yo era muy especial hasta con la hija de ella y todo.
0: Ah, fuiste padrastro.
3: Sí, también.
4: Hola,
3: sí,
4: papi, ¿qué me vas a dar hoy?
1: Caballo.
3: No, pero es que si uno la
1: pero
3: quiere a ella,
0: compañero,
3: la,
0: claro.
3: La también,
0: compañero, pero sí, mira, yo lo he dicho aquí y eso yo lo aprendí de Diomedes. A las mujeres buenas, bonitas, chéveres, hay que tenerlas casadas o recién paridas.
3: Exactamente, de acuerdo.
0: Voy, ahí, ¿usted no le hizo un pelado? ¿Hizo falta?
3: No, pero sí, si es algo serio, el tiempo que sea necesario. Pero si es una aventura,
1: me encanta.
3: Que por ahí una semana, 3 días, sí.
0: Ok, listo, mi amigo, un abrazo, gracias.
1: Listo.
0: Bueno, más oyentes. 310-206-3302 en cualquier parte de Colombia, solamente este es... El Tropi WhatsApp y a nivel internacional también. 310-206-3302 y en vivo, llamadas en vivo, 601-3301. 348-7601.
4: Tropicana, muy buenas noches.
1: Buenas.
4: Desde aquí, desde Villavicencio. Realmente, yo a una mujer, cuando me gusta, le dedico dos fines de semana. O sea, hablemoslo así. 9 días. La conocí el fin de semana, compartimos, el invitó de semana a comer alguito, la vaina, se habló, si te pudo, el fin de semana salimos a rumbear, sin, ya miramos que no pasó nada, papi, chao, se fue. De eso uno no le quema más tiempo, ni le invierte más plata, gastar pólvora en gallinazos.
0: Y como yo lo digo, mis queridos amigos, valga la cuña, pero es así. Yo le doy pastas Doria. ¡Chao, bambino! ¡Y que te vaya bien!
1: Cuidado con esos patrocinios.
0: Sí,
1: no.
0: 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O sea, me voy, me abro esa vaina.
1: Pero puede hablar con esa lengua despegada que no lo logro adivinar.
0: Mira, tú a mí no me entiendes, pero la gente de la costa sí me entiende.
1: No importa, pero te está escuchando todo Colombia, entonces eso, tienes que despegártela un poquito.
0: Y es más, en estos días voy a montar un contenido para que ustedes se rían. No tienes el oído afinado para tú entenderme lo que yo estoy diciendo.
1: No tengo el oído afinado, ni el resto de Colombia.
0: Salbutamol 500, Salesiano de San Roque. Adiós, Luz, que te guarde el cielo. Pasta Doria, chao, bambino, y buena suerte.
1: Bueno, ya. Puede hablar entonces despegando la lengüita así.
0: ¡Qué risa! ¡Tropicana! Mira, Karina, este también
1: hizo... ¿Qué quiere?
0: También hizo un video de cómo ora un costeño y cómo ora R. Ya te puedo decir.
1: Un costeño
0: estaba hablando con Yuyito. Estaba hablando con Yuyito lindo. ¿Cómo ora un costeño y cómo ora R? Ay, Dios mío bendito. Bueno, dale, Karina.
1: ¿Cómo hace pues?
0: No, porque eso es un
1: ejemplo.
0: Video. Eso es un video.
1: Pero un ejemplo.
0: Ey, Yuyito, ¿qué? ¿Te olvidaste de mí? Algo era suave, que es balada.
1: ¿Y R cómo hace?
0: No puedo.
1: R, vea, le tengo a Caballito que se está riendo de usted, haga el favor.
0: No. Tropicana, buenas.
5: Tropicana, Caballito, ¿cómo me le va?
0: Mi hermano, bien. Aquí, peleando con Karina. Terca esa muchacha.
5: No, es que bien terca,
0: Uy, no, hermano. Dígale que entre en razón esa mujer.
5: No, sí, la toda tiene razón, porque por no esperar tanto tiempo se daña la naranja y se queman los melones.
0: Es correcto.
1: ¡Ay, Muy bien. No, eso no se quema, sí, eso no se pudre.
0: Sí, señor. El pan, dicen que el pan hay que comerlo caliente.
5: Porque en el
1: horno. Sí, pero ya sí, tan horrible, ¿no?
0: Amigo, para usted, ¿cuál es el tiempo prudente para pedirle el cuadre a una mujer? O sea, me refiero a cuántas salidas, cuántos días, cuántos mensajitos, cuántas llamadas. Eso.
5: Bueno, para mí lo primero son 4 días. Primero que esto tocó invitar a salir, no come cosita buena, tienen que no come cosita mala y no cosita buena, que ya empiezan a pedir más, y cuando se da cuenta, ni se cuadra con uno y queda uno volando. Es que son interesadas.
1: Interesadas.
5: Ese es mi consentimiento.
1: Son opiniones.
0: Ah,
1: no se ría por allá. Oyente, no te rías, te tengo entre oído y oído.
0: Pero dile algo.
1: ¿Ah?
5: Sí,
1: Nosotras no somos interesadas.
5: La máximo son 4 días, porque hay mujeres que usted entre más la consciente uno, más que usted, más, y el día menos pensado, le dan a uno una patada y lo sacan uno a volar, y que ella más aburrida, ella es contenta, entonces máximo 4 días. Si en 4 días no sale nada, hasta ahí el horno y se acabó
1: el pan. Oigan, pues.
0: Así es, muy bien.
1: Yo sí pido. Así es.
0: Y por eso hay que decirle, mala mujer, no tiene
5: barata,
0: corazón.
5: Tiene que ser cosa cara, y a veces uno tiene para invitarla a comer un helado, y si uno no tiene para el helado, ese hombre no le sirvió o la mujer no sirvió.
0: Tiene razón.
1: Ah, no, a mí también me sirve para comerme un helado de centro comercial y para un helado de esos del conito de un parque, delicioso. Me los disfruto los dos de la misma manera. Eso sí, no me vaya a decir que en 3 días de salir a chupar con usted me va a decir que tenga mi amor y trines. No.
4: Tropicana, muy buenas noches. Desde aquí, desde Villavicencio.
0: Ese ya no.
4: Realmente...
0: Ese no, Icari.
4: A una mujer cuando me gusta le dedico dos fines de semana. O sea, hablemoslo así. 9 días.
1: Ay, no.
4: La conocí el fin de semana, compartimos, se le invitó esta semana a comer alguito, la vaina, se habló, si te pudo, el fin de semana salimos a rumbear. Que no pasó nada, papi. Chao, se fue. Eso uno no le quema más tiempo ni le invierte más plata, gastar pólvora en gallinazos.
0: Sí, señor, sí, señor, tiene usted toda la razón.
1: No se pudo. ¿Cómo así? No, estoy de acuerdo,
0: No, ¿cómo que no vas a estar de acuerdo?
1: No, usted insiste, papito.
0: Amigos oyentes de Tropicana, cojan este consejo del Yocaba, del caballito, de tu hermanito el Yocaba. Yo solamente les voy a decir algo a ustedes. Mírenme bien a los que están ahí en el TikTok y las mujeres también. El hombre que persigue mujeres se queda sin billetes, sin dinero. El hombre que persigue el dinero jamás en la vida le van a hacer falta a las mujeres. Cójame ese consejo, ¿eh? Cójame ese consejo, ya saben. Como decía mi abuelo, y razón tenía, señora Karina, ¿oyó?
1: Y razón tenía que, papito, a mí no me venga a decir con esas cosas. No, mijito. Y pare la trompita y todo, que yo lo veo aquí con una trompita paradita. No, mijo, puede hacer mucho puchero, ¿ves?
0: Mira, yo lo único que...
1: ¿Qué quiere?
0: Y lo único que también te quiero decir, Karina, y es que son cosas que se me vienen aquí a la cabeza ahora que estoy hablando contigo. Mira, como decía mi abuelo, la vida hay que tomarla con calma. La cerveza también. Y el tema con las mujeres, eso tiene que ser rapidito, porque si no, te la calientan.
1: Como es, mi papito también decía, eso es como las mulas, caminando, meando y haciendo espuma.
6: Lo que rápido llega, rápido se va.
0: Ah, no, pues sí, entonces hay que durar cuatro meses cayéndole a la hembra, no,
1: razón,
0: señor. No.
1: Tiene razón ese oyente.
0: Mira, yo te voy a decir algo.
1: Hay que ponerle cuidado, hay que ir con calma, con paciencia.
0: Karina, y yo te voy a decir algo.
1: ¿Qué
0: resulta
1: quiere?
0: Que yo comencé a conocer a alguien acá, yo tengo un mes, y yo le hice 3 invitaciones. Me aceptó una invitación, salí con ella. Las 2 invitaciones siguientes, ay, lo que pasa es que esto, ay, lo que... No, ya, chao, ya. Es más, la bloqueé de mi WhatsApp, ya. Del celular.
1: Muy
0: ya.
1: Suave.
0: Ya,
1: muy suave. Yo también lo bloqueo y le digo, ¿este qué le pasa?
0: Es
1: tan
0: correcto.
1: Fácil, ¿ve?
0: No,
1: ¿qué dijo?
0: Y yo. Y a mí. No. O sea, en serio.
7: Caballito, buenas noches.
1: Imagínese a usted peor.
7: Caballito, eso depende. Depende, o sea, si la muchacha copea, como decimos nosotros.
0: Sí.
7: Si copea, si cada la primera salida copea. Ya la segunda salida copea más, le invierto todo el tiempo que ella necesite o que ella quiera. Pero si veo que a la primera salida, más o menos, ya la segunda, nada, sigue igual y ya hasta ahí paro. Pues porque obviamente uno también necesita como que dice, uy, uno, hey, me gustó. Uy, pero yo vi que ella también, yo le gusté, ella, ya aunque sea me tocó un brazo. O me dijo, ah, te queda bonita la camisa o algo así. Ahí ya se empieza con esos detalles, ya. El tiempo que ella quiera, porque ya eso como que dice, depende de mí, de darme a conocer. Pero si veo que ella no vota ninguna vaina positiva, chao contigo.
0: Es correcto. Papi, usted le dice... Usted le dice, Mickey Mouse, cada quien para su jao, llóralo, chao. Ya, suerte.
1: Es que llóralo.
0: Mira, yo te voy a decir una vaina a ti. Viejo, calla, yo le voy a decir una vaina
1: decir?
0: A ustedes. Cojan la suave y escúcheme muy bien. Primero, a las mujeres no les gustan los manes que aquí tienen un cajero en la cabeza. Que cualquier cosa, mi amor, yo te doy. Mi amor, esto. O sea, no. Primero usted tiene que ser poquito, o sea, con frío y con calor. La primera salida, cuando usted vaya a debutar, usted llévela a un restaurante media gama. Si usted la lleva...
1: ¿Cómo que media gama? Usted tiene que llevarla a lo mejor.
0: ¿Por qué usted no la puede llevar a lo mejor? Porque la va mal acostumbrar. La va mal acostumbrar. El día que usted no la lleve a un restaurante de 5 estrellas Michelin, ¿sabe qué le va a decir ella? Porque se pone ñata, entre otras cosas. Ay, no, nene, tú no me gusta. Y comienzan a enviarte la trompita, así como dice Karina. Y se ponen, no sé, ariscan, o sea, no caben. Primero entonces usted vaya aumentando el nivel. Porque si de pronto la hembra no quiere nada con usted, pues tampoco hizo una inversión tan exageradamente grande. Y otra cosa, ajá, a la mujer tampoco le gustan los mares, eso que... ¡Ay, mi vida hermosa! Los mares merosos no le gustan a las mujeres. Los románticos sí.
1: Ojo, románticos sí. A mí sí me gustan los manes melosos, no, románticos, los todo románticos, eso, y sí, también agresivos, pero cuando
0: hay,
1: se...
0: Pero hay unos románticos que se pasan. ¡Ay, mi reina hermosa! Tú no, ¿quién es lo más lindo? Tú, ay, yo,
1: muy
0: yo,
1: lindo. Estos mares, muy lindo. Parece, eso es lo que nos merecemos.
0: Dicho. O sea, ahora tú estás diciendo eso porque tú quieres ser popular con esa respuesta.
1: No,
0: que
1: señor,
0: dando.
1: Eso es lo que nos merecemos. Así, un hombre cosa, que te haga pucheros, un hombre no, que te consienta, hombre que un haga hombre puchero, que también sea agresivo de diferentes no, cosas.
0: Hombre que haga puchero es raro.
1: No, puede ser muy la, raro y todo. Pero
0: vota
1: no,
0: la cuarta. Hombre nos que gusta, haga puchero, vota no, la cuarta.
7: No, puede Karina,
1: votar la
7: hombre
1: que sea.
7: Meloso, hombre empalagoso.
0: Ahí está. Hombre.
1: No, señor.
0: Hombre
1: no,
0: meloso, señor, hombre empalagoso. A las mujeres no les gustan los machos así. Karina, ¿a ti no te sí gustan los hombres gusta, así? ¿No te gustan los hombres
1: a
0: así?
1: A mí sí me gustan, sí.
0: ¿No te gustan? ¿Qué fue lo que tú me dijiste hace como 3 meses cuando comenzamos a hablar?
1: ¿Qué?
0: Que yo también te estaba echando ¿qué? Los perros y te perdiste de este caramelito, pero bueno, gracias a Dios.
1: Tampoco. Eso es deja de ser boca.
8: Si en la primera salida usted sale y hay algún indicio de algo así, un poquitico de algo, uno insiste otro poquito más. Pero si en la primera salida usted vio que... ¿Que nanáis? No, papi. Ahí no hay que votar nada.
0: Bueno, ahí están.
1: Nanáis.
0: Ahí están. Karina, la pregunta que
1: de
0: te voy a hacer...
1: Sí,
0: la pregunta que te voy a hacer es esta.
1: De ser acelerados.
0: La pregunta
1: mira
0: que te voy a hacer
1: del
0: es esta.
1: Tiempo. Cuente, ¿qué va a decir?
0: Después de cuántas salidas al man que a ti te gusta, tú le das la prueba de amor. O sea, tú vas a estar con él en la intimidad. ¿Después de cuánto tiempo?
1: A mí la intimidad, le voy a decir lo siguiente. Me parece importante. Pero si usted todavía no tiene una relación seria, no, papito. Cuando a mí me diga, ay, ¿quiere ser mi novia? Ahí sí vamos, rematemos si quiere toda la noche. Pero de resto no.
0: Oh, sí, tú crees que yo... O sea, tú crees que yo te creo. Bueno, te creo porque yo también soy mentiroso.
1: No, mentiroso no, es real.
0: Yo te creo porque yo soy mentiroso también.
1: Ya, si de pronto usted está muy despechado y quiere tirarse una canita al aire, eso puede llevar 3 días conversando, un día conversando, y si fue ahí, fue ahí, listo, ya.
0: ¿Y por qué?
1: Pero si usted quiere algo serio...
0: Yo creo que eso no tiene ni fecha ni calendario, porque a veces tú, bueno, no sé, eso le ha pasado a amigos, una relación de 10 años, de 12 años, y uno cree que se van a casar y no pasa nada, no se casan, y con pedida de mano y todo, pero algo sucede en el camino que no, resulta que llega otro u otra, y solamente en 3 meses ya te están pidiendo mano y ya estás vestida de novia. Entonces yo sé que no tiene ni fecha en el calendario y eso también sucede. De pronto puedes estar con una persona en el mismo día que lo conociste y tiene una conexión tan bonita que hace una familia.
1: Que fluye.
0: Sí.
1: Que fluye.
0: Pero tú eres así, o sea, según tú, 6 meses.
1: Yo digo, pruebita de amor. Eso sí, piquitos si van de una. El que no da buenos piquitos, paila, no funciona. Si usted no da buenos piquitos, papito, eso no funciona ni aquí ni allá, no. Los piquitos sí, mi amor, eso va, fijo. ¿O yo?
0: Cari, bueno, vamos a hacer algo. Son las 9:48, ¿sí? Son las 9:48 a esta hora en Tropicana. Rápido. Vamos a hacer la pausa, pero atención porque esto es solamente para la gente aquí en la ciudad de Bogotá. Ajá. 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Me escriben ya los que quieran ir, uh-huh, los que quieran estar allí. Caballito boleta, así. Caballito boleta. Si usted no me escribe caballito boleta, no se la doy. No le doy la boleta. Entonces, 310-206-3302. 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Ya voy a comenzar a entregar la boleta. Aquí está, aquí la tengo.
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9: 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Karina Uribe y Edgar Castillo Caballito ya están en A que no me duele.

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2: 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Vamos, entre otras cosas también, por aquí me dicen, caballito, ¿cómo hago para ir? Usted solamente me pone la palabra caballito boletas, ¿así? Caballito boletas. 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Aquí me están escribiendo caballito boletas. No me dejen el nombre, porque ahora es muy difícil. Bueno, ya yo creo que no se puede ver el nombre de las personas, porque tienen ese el ID, ¿no? Por ejemplo, Karina tiene arroba Karina Uribe, pero no se le ve el número. Yo tengo arroba caballito castillo, pero no se ve el número como antes en el WhatsApp. Entonces, nos escriben, me dice caballito, quiero boletas. Por ejemplo, Edwin Andrés dice, quiero boletas. Y de una nosotros, pues se le enviamos. A que no me duermo de Tropicana, los invita aquí en la ciudad de Bogotá. Dice Sandra, hola, buenas noches, Tropicana. Mi nombre es Sandra, quiero dar mi opinión. Pero bueno, ya ahorita vamos a seguir hablando con ustedes. Señorita Karina.
3: Señor.
2: Llegó el momento.
3: Cuéntemelo todo.
2: Llegó el momento de nuestra última hora. Llegó el momento de seguir escuchando, más historias, más chismes, más chascos.
3: Ay, no, caballito.
2: Pero sí, Karina, mira, la gente le gusta,
3: Cuando caballito me pide chismes, se me cae como un ídolo varonil.
2: No, pero ¿por qué? Si a todo el mundo le gusta el chisme.
3: Cosas que pasan.
2: No, a todo el mundo le gusta el chisme. A todo el mundo le gusta el chisme. El chisme no alimenta, pero sí entretiene. Y por eso en Tropicana...
3: alimenta también.
0: ¡No den papaya!
4: ¡Tengo miedo!
0: Quien a que no me duermo, no le guardamos nada a nadie.
4: ¡Estoy caído!
2: Ahora sí, ¿qué iba a decir?
3: ¡Yo también!
2: ¿Por qué, hombre?
3: Es que estoy caído. Yo también, yo no, también. No, mentiras, no.
2: Karina sí está caída, mi gente linda, mi gente bella.
3: Ay, oigan a este, ¿qué le pasa? No, papito. Bueno.
2: ¿Qué va a decir
3: oiga,
2: usted,
3: ¿cómo le parece? Hablando de rechazos, ¿a usted alguna vez le han rechazado un regalito?
2: Hasta el momento no.
3: Con el pensamiento y con el silencio ya dijo todo, mijo.
2: No. Hasta el momento no. Hasta el momento no.
3: Pues escúchese esto.
5: ¿Es en serio? No, preciosa, estás mal. Yo te lo estoy entregando con cariño. No puedes escoger. Preciosa. Pero no puedes escoger. Es una linda muñeca. No puedes escoger la más grande. ¿Qué cosa? ¿Es en serio? Preciosa, pero esta está bonita. Ya, la siguiente, por favor.
3: Bueno, se sienten gritos, se siente de todo. Pues, ¿cómo le parece? Le hablo de regalos y rechazos. Y de pataletas algunas, es que cómo le parece que en Perú una señora estaba regalando muñecas, estaba dando detallitos a los niños, y cierto, llegó una señora con su hija y le iban a dar una muñeca lo más de hermosa y ella empezó a hacer pataleta, yo no la quiero, yo no quiero esa, yo quiero es la otra que está allá adentro. Empezó a hacer pataleta, a llorar, que porque es que ella quería era la otra muñeca.
2: Oye, pero ven
3: mejor
2: acá, pero,
3: dicho,
2: pero porque
3: ahí
2: la muchacha...
3: es donde se activa la mala educación. Yo no le doy nada.
2: Karina, pero es una niña, Karina. En la casa.
3: Puede ser una niña, pero en la casa los educan y les enseñan que lo que se les da es eso. Que no tienen que ponerse ni a exigir, que ni a hacer pataletas, que ni a llorar. Lo que se les regala es con todo el amor del mundo.
2: Es correcto.
3: Y usted sabe que desde chiquito se aprende. No me va a salir que después ya cuando esté grande, cuando ya esté así hecho y derecho, va a salir que es que no quiero esto porque usted quiere lo otro. Oigan, mi amor,
2: Karina,
3: y
2: mira,
3: regalado.
2: Primero, es un niño o es una niña.
3: Puede
2: que
3: ser
2: está
3: muy niño.
2: Aprendiendo. Está aprendiendo.
3: No.
2: Entonces... yo que tengo hijo, ¿cuál es el deber ser? Para
3: de,
2: hay algunas personas que deciden corregir ahí y pues calientan al niño o a la niña. ¡Pam, pam, pam!
3: ¡Quédese
2: quieto!
3: Favor.
2: ¿Yo qué hago? Primero, debo ser inteligente. Bueno, si la niña quiere la otra, bueno, désela, porque usted estaba también repartiendo un pocotón de muñeca.
3: No,
2: así como,
3: no se la doy.
2: Pero déjame hablar. O sea, si me dejas hablar, de
3: no.
2: pronto puedo desarrollar mi idea. A ver si la gente me la
3: no.
2: compra o no. Pero yo quiero hablar.
3: No.
2: De pronto, si Karina me deja hablar, pues yo expongo mi idea. Porque ella,
3: no.
2: si haya todo lo que yo digo es no. Entonces, mira, primero, la educación es correcto. Tiene que reforzarla a la señora. Apenas llegue a la casa, me hace el favor lo que usted quiera decirle al niño, pero obviamente no lo vaya a maltratar tanto, porque igual tampoco es algo debido a muerte, es una muñeca, es un muñeco. Y enseñarle y corregirle. Al niño se le corrige. Y la muchacha que estaba dando los juguetes, una donación. Bueno, ya, si de pronto la niña quería otro, déle el otro y bueno, ya listo, ya.
3: No.
2: Para que se le quite el berrinche. Y listo.
3: Caballito. Yo he entregado cosas con Tropicana y me da mucha tristeza, primero, que los papás a veces digan, no, es que mi niña ya tiene eso, deme de la otra. O no, es que
2: el papá es distinto.
3: Ese.
2: Es que el papá ya es distinto, porque el papá es
3: bueno,
2: un viejo.
3: Espere.
2: Pero un niño.
3: Un niño así con inocencia, con lo que sea, el papá desde pequeño lo debe educar. Además, la niña de este video ya tiene más de 10 años. tiene más de 10 años.
2: ¿Qué va a tener más de 10? Karina, tú eres exagerada, tiene como 8 años.
3: No, señor.
2: Tiene como 8 años.
3: Y estar con esas pataletas. Bueno, tiene 8 años, ya sabe y ya entiende muchas cosas.
2: Es correcto.
3: Ya sabe que si se le dio ese regalo, no se le puede dar otro.
2: Pero hay que corregirlo en la casa.
3: Para otro tipo de niños.
2: Hay que corregirle en la casa, ¿sabe qué? Pim, pim, pim, me hace el favor. La próxima no me haga eso porque allá mismo le doy. Muy seguramente la niña no lo va a volver a hacer.
3: De enseñanza, en ese lugar yo no le doy nada, yo le digo no le dé nada, déselo a otro niño que otro niño lo quiera.
2: Y o sea, y entonces y va a ser peor porque no le dan la muñeca y no le dan nada. Entonces el llanto va a ser doble. No, a los niños no se les hace eso, Karina. Y
3: no,
2: ese desaire,
3: señor,
2: no
3: se les
2: que
3: hace
2: la
3: eso,
2: mamá
3: se les educa.
2: Lo que la mamá le eduque ahí en la casa.
3: Pequeños.
2: Que le eduque. Para mí, hay que educarla en la casa.
3: ¿Por qué le hizo la pataleta? ¿Por qué la niña le hizo la pataleta? Pues porque siempre le dan lo que quiere.
2: Por
3: siempre
2: eso.
3: Le dan lo que quiere, siempre le dan lo que ella diga. No, hay
2: en
3: que
2: ese
3: enseñarlos
2: caso,
3: también a que no siempre es lo que ellos digan.
2: Entonces, en ese caso, a la que hay que corregir es a la mamá. Vea, señora, a ese peladito. Usted tiene que corregirlo, educarlo. Entonces el tema es con la mamá, porque ellos
3: bueno,
2: aprenden todo lo que ven en la casa. Entonces
3: no
2: si
3: importa,
2: ella no lo educa,
3: entonces ahí el regaño
2: la
3: va
2: culpa
3: para
2: no
3: la
2: es de ella
3: porque no la educó.
2: La culpa
3: sí,
2: no es de ella,
3: no
2: sino
3: la
2: de la mamá.
3: Educado, no. Y
2: ¿por qué
3: yo
2: no la
3: no le daría
2: a tiempo?
3: Ninguna muñeca porque hay que aprender y hay que enseñar a los niños también
2: no, pero
3: así.
2: No, a mí
3: ¿a
2: no,
3: que
2: a mí
3: no se
2: me
3: les
2: parece.
3: Puede pegar
2: no
3: hoy
2: parece.
3: Día, que no se les puede indicar hoy día nada. Ah, no, entonces regalo no tiene, porque si solamente había este regalo, nosotros
2: somos.
3: Si el otro regalo que estaba pidiendo era para otros niños que
2: mira,
3: lo necesitaban, ¿qué?
2: Mira, yo te voy a decir algo.
3: ¿Qué?
2: Hasta a mí, una vez que yo me iba tirando el año, no lo perdí, lo alcancé a como que arrastrado y tal. Y mi papá me dijo, ajá. Y a ti, tú que no quieres estudiar, el niño Dios no va a venir. Pero yo sabía que el niño Dios era él. Y no, te voy a dar regalo, se le ha salido. Y yo, con el corazón, mejor dicho, a millón. Y los papás son así.
3: Pero aprendió así,
2: Hay que darle
3: no
2: el regalo al pelado. Hay que darle el regalo al pelado. Porque saben que los niños son niños. Pero pregúntale a los oyentes de Tropical. ¿Qué le va a preguntar? Para que usted vea que
3: yo
2: están conmigo, porque los niños son niños.
3: No, señor, yo quiero saber es qué opinan al respecto. Y si ustedes le darían o no le darían regalo
2: obvio.
3: Al niño, o si le darían la alcahueteada de entregarle
2: obvio,
3: el otro.
2: No,
3: ¿qué opinan
2: no.
3: ellos? Son
2: no,
3: libres de opinar, que digan lo
2: Karina,
3: que quieran.
2: Karina, no seas tan cruel. ¿Tú cómo no le vas a
3: no,
2: dar
3: soy cruel.
2: A una no. niña o un niño un juguete porque te hizo un berrinche ahí? Son niños.
3: Yo le doy el juguete que estaba asignado para él, no el juguete que son para otros niños.
2: ¿Cómo así? Es que había una fila como de 20 niños de la misma estatura, de la misma edad, y tenían la misma muñeca. O sea, ¿qué distinto hay? O sea, una vaina que yo no entiendo.
3: Lo que es para esa niña es para esa niña. Es como con los papás.
2: No,
3: uno le entrega regalos a los papás a mucha gente
2: no,
3: en varios
2: mira,
3: lados.
2: Tú no,
3: y los
2: tú eres
3: papás
2: una policía.
3: Reparan.
2: Tú eres una militar, los tú eres papás, una policía.
3: No me importa que sea militar, que sea policía, sí. Pero hay que enseñarlos desde chiquitos. O sea, que se les da una cosa y aprovechan esa cosa. Que no me hagan pataleta en todo lado. Por eso es que les lloran en centros comerciales de esa manera. Por eso es que les hacen pataleta para que les den lo que quieran.
2: Tropicana, buenas noches.
3: Enseñalo.
2: Mira, Tropicana,
6: bueno,
2: buena.
6: Pues, ahí sí le doy la razón a ella. Si uno no lo reprende de pequeño, mucho menos después de grande.
2: Oiga, ¿vio? Mi amigo, ¿cómo es su nombre?
3: ¿Vio?
6: Mauricio.
2: ¿De qué parte de Colombia?
6: En Bogotá soy.
2: En Bogotá, bueno,
3: Mauricio. Bienvenido.
2: Mauricio, pero si son niños. Bueno, en ese caso yo dije que la mamá era quien no, que la mamá es la que no ha hecho.
3: Déjelo hablar,
6: van a ser una persona formada.
2: Es correcto, pero todavía, mira, tiene tiempo, tiene chance, ¿por qué? Porque es un niño, es un infante, apenas está aprendiendo.
3: Déjelo hablar, caballito, déjelo hablar.
6: Si usted no lo reprende de pequeño, ya es grande, y usted no lo puede reprender. Y si no hay, si no hay para ninguno, no hay para nadie.
2: Pero bueno, yo lo que digo es que hubiesen dado el regalo a la muchacha, a la niña, y la mamá en la casa, venga, me hace, déme ese muñeco acá, prim, prim, prim, prim, cuatro chancletazos
3: ya
2: bien chévere.
3: ¿Ya pa' qué?
6: Yo sí lo he hecho palmar delante de la gente para que se dé cuenta.
2: Ay, Dios mío.
3: Sí, señor, bendito. Así es. Yo seré muy educada a la antigua, pero, juepucha, a mí no me van a hacer una pataleta de esa en plena calle, y más con cosas que están regalando.
2: Oh, Karina.
3: No.
2: ¿Qué clase de corazón tienes tú ahí? Si es que tienes
3: no,
2: corazón,
3: señor.
2: Mala mujer. Oye, qué
3: no
2: vaina, Tropicana.
3: Tener mal corazón en eso.
7: Me extraña, caballo. Ya que, como dicen por ahí, a caballo regalado no se le mira el diente. Pues yo creo que eso toca que la gente críe bien a los hijos, porque si ven que ella no puede tolerar lo que le están dando, pues no la lleva a la actividad, también es una falta de respeto hacia la persona que está entregando el detalle, ¿no creen?
2: ¿Qué dicen los oyentes en Colombia? Envíen su nota de voz, pueden opinar ya al 310-206-3302. El único WhatsApp habilitado en Colombia es este. Y también tenemos la línea directa en vivo, el 601-348-7601. Y nos hemos olvidado del TikTok. ¿Qué dice la gente en el TikTok,
3: Cali? Y TikTok, a la gente que está conectada en el en vivo. ¡Muah! Bendiciones, Alexander Acosta por acá, Freddy Mauricio, Ronald, un abrazo, Wilmar también, a todas las personas que están por acá conectadas, bendiciones, ahí esperamos sus opiniones. ¿Qué dicen? ¿Se debe corregir de qué forma a un niño, y más cuando se le va a dar un detalle para evitar que nos hagan esas pataletas?
2: Bueno, ¿qué dice la gente en el TikTok? Yo te voy a dar tiempecito para que tú los leas, a ver qué opinan ellos, a ver qué opinan ellos. Yo te doy tiempecito, yo te doy chance en @tropicanacolombia.
3: Ay, Dios mío, me tienen esa aquí, es con canas, le digo, pues. No, si yo tengo un muchachito, a mí no me va a salir con esas. No. Ajá, ¿qué seré dice? Muy beata, pues yo, seré muy beata, lo que sea, pero... No.
2: ¿Qué dice la gente?
3: Espere, calme.
2: Yo lo único que digo es que la corrección se hace en la casa, pero la muchacha, ey, tiene un pocotón de juguetes ahí, de muñeca. Dele la que la peladita quiere y ya.
3: No, la cuestión, se le va a dar la que quiere.
2: No, la
3: no,
2: cuestión es la quiere, mamá.
3: Se le da la que le toca.
2: Pero ¿cómo así que le toca? Llegaron a un barrio a repartir, ¿sí?, muñecos y la peladita hizo la fila.
3: Puede llegar, ella hace la fila y es el que le va a dar a
2: como
3: ella.
2: Dicen en el interior, como dicen en el interior, la chinita o el chinito hizo la fila. Ah, bueno, yo también quiero. Oye, pero si ya también tenía una de esas. Ya, no, dale otra. ¿Por qué? Porque ya yo tengo otra niña. De pronto sí la quiere y le va a hacer mucho aprecio, porque resulta que no la tiene. Eso es una vaina también. O sea, intransigente. Dice, que te vuelves, Karina. ¿Qué vaina contigo?
3: César, saludos, caballo. Karina desde Manizales. Dice, Karina tiene la razón. Así se enseñan. Esa niña era Karina chiquita. Cuidado, no, señores. Viste,
2: ya la gente te tiene tabulada. Ya la gente te tiene viste.
3: No, es que eso da mucha rabia, caballo. Yo, por ejemplo, si fuese la muchacha que va a repartir las cosas, yo no le doy nada.
2: ¿Por qué razón?
3: ¿Por qué? Porque no.
2: Mala clase, no. Mala mujer, no tienes corazón. Con un no niño, soy, eso no, no se le hace a un
3: mala
2: niño
3: mujer.
2: Tú eres igual o peor que la muchacha esa del primer audio, que le dijo, así me hace el favor, enseñan. Yo no soy su mamá, yo soy su madrastra. No, o sea, no, tú eres igualita a ella.
3: No.
2: Porque con los
3: por
2: niños
3: acá,
2: no.
3: Andrés, así se enseñan y crecen.
2: Mira,
3: así, Cali,
2: mira lo que nosotros, Tropicana, vamos a hacer aquí en la ciudad de Bogotá. Para los niños. Ajá. Bueno, mira, entonces resulta que nosotros recogemos los juguetes. Y resulta que hay un niñito, ¿sí?, y llevan un balón. Entonces, al niño que le vamos a dar X balón, ya me, o sea, que le diga allá en Pereira, en Manizales, para donde van las ayudas. Ay, mijito, este es el tuyo. Pero es que yo tengo ese, dame otro. ¿Cómo el man de Tropicana no le va del otro juguete, pero si ya tiene ese? O sea, tú vas a llorar al peladito.

0: Ya.
1: Oiga, mi hermano, muy buenas. ¿De qué parte de Colombia?
2: Lado. Muy buenos días. Aquí es de Barcelona.
1: Ah, Barcelona. Bueno, ahí te paso a Karina, que ella es la internacional.
2: Bien.
1: Y no ha salido de Soledad.
2: Hola.
0: ¿Cómo estás, corazón? ¿Qué opinas al respecto del tema?
2: Hola, Karina. Oye, yo estoy de acuerdo contigo porque la verdad que nomás el domingo vi un niño haciéndole berrinche a la mamá en la calle. Yo decía, le dije a una señora que estaba al lado, este niño fuera mío, yo le meto tres chancletazos y le echo un balde de agua en la cabeza.
0: Vio caballo.
2: Yo no aguanto eso. Yo a mis niños lo eduqué así, como dices tú, yo lo eduqué así. A mí me decían berrinche, me hicieron una vez, no me hicieron dupe. ¿Ya?
0: No, es que...
2: Y así es, y toca hacerlo, no mal enseñarlo, ser uno malcriado a los hijos, no. Estoy de acuerdo contigo.
0: Y si usted permite una vez, eso sigue pasando.
1: Yo creo que...
2: Sí, exactamente.
1: Mira, yo estoy de acuerdo con el señor, que de pronto si mira,
0: ya estás cambiando.
1: No, y es que hay que corregirlos, pero cuando tienen otro tipo de pataleta, por ejemplo... Le pegan a la mamá, a la abuelita, que también nosotros hemos hablado de eso aquí, al peladito hay que pegarle su rejera para que sea serio, para que respete. Pero por un juguetico, no, hombre, ¿de qué estamos hablando? No, Karina, señor. ¿Cómo tú me vas a salir con eso, Karina Uribe? Hombre, no, yo no estoy de acuerdo con los oyentes en esta oportunidad, los que me dicen que no. O sea, Tropicana, buenas.
0: Buenas.
3: Tropicana, la más bacana.
0: ¿Qué más?
3: Aquí opinando en el tema de la noche.
0: Ahora sí, cuéntamelo.
3: Bueno, esto, precisamente como lo digo, no hay que llegar a la violencia, porque la violencia genera más violencia. Tú le pegas a un niño.
0: Exacto.
3: Entonces se va resintiendo, y cuando ya tú lo hagas creerse, entonces se te agarra, ¿no? Que como padre, usted me va a decir si tú me maltrataste, ¿qué tal? ¿Qué? O sea, entonces hay que saberlo, hablarle con carácter, saberle hablar, tampoco llegar a la vulgaridad, al obsceno, pero sí tratarlo con mano dura.
0: Ok, gracias, qué buena opinión, bendiciones.
3: Eso es lo que hace la buena crianza.
1: Ok, bueno, ahí están los oyentes opinando.
0: Caballito, vea lo que dicen en el TikTok, dice... Cría cuervos y te sacarán los ojos. Dice, total, apoyo a Karina. La educación comienza desde chiquitos. Porque no es por maldad, es por amor.
1: Y es correcto, yo lo estoy diciendo. Es que en la casa ya hasta con el mismo muñeco yo le doy, pero por las piernas. Dos chancletazos, pim, pim.
0: No va a empezar usted aquí a cambiar las vainas.
1: No. Yo lo que estoy diciendo es que yo no voy a hacer llorar a un niño y hacerle ese desaire a un niño... Porque me está diciendo, pero cámbiamelo, caballito. No, señor, ese. Pero caballito, pero cámbiamelo.
0: Venga, ¿a qué dedica ese? Lo voy a invitar.
1: O sea, no.
0: Lo voy a invitar a que escuche de nuevo la pataleta de la peladita.
1: Ah, pero la pataleta de la peladita y no la intransigencia en la muchacha, que ella pudiendo darle el juguetito,
0: escuchemos,
1: no se lo da porque no le da la gana.
0: Escuchemos.
4: No, preciosa, estás mal. Yo te lo estoy entregando con cariño. No puedes escoger. Preciosa, pero no puedes escoger, es una linda muñeca, no puedes escoger la más grande. ¿Qué cosa? ¿Es en serio?
1: De ese lado.
4: Preciosa, pero esta está bonita.
1: Pero ya yo lo tengo, dame otro.
0: Ella no dijo yo ya la tengo.
4: Ya, la siguiente, por favor.
1: Sí, que la siguiente, por favor.
0: La mamá dijo la siguiente, vámonos para la casa.
1: No. La que dijo la siguiente fue ella.
4: Son para las niñas que están trabajando, vendiendo en el semáforo. Pero la muñeca no es tan mal, preciosa. Es una sirenita. Está hermosa. Es que darle es como que yo le estaría consintiendo de ser malcriada. No se puede eso, preciosa.
1: Oye, por un juguete. No, hombre, yo no.
0: Yo no soy
1: capaz de dejar llorar a un niño por cambiarle una muñeca, un juguetico. De pronto ustedes me van a decir, hey, loco, ¿pero qué te está pasando? El tema de la educación. Vuelvo y repito, yo le cambio la muñeca. Señora, corrija eso, ¿ah? ¿Eh? corríjalo. Allí en la casa,
0: ella dijo,
1: me hace el favor y usted no vuelva a hacer esa vaina porque la próxima también le voy a pegar en la calle.

0: Ya sabe, vaya a dormir,
1: vea
0: carajo.
1: Vea lo que aclaró la niña que estaba repartiendo las muñecas. Ella dijo, no te doy de las otras porque esas son para otros niños que trabajan en los semáforos.
0: Pero
1: listo.
2: ¿Cuánto puede costar una muñeca de eso? Óyeme. Bueno, el tema
1: puede
2: no es
1: costar lo que sea, pero es la manera en que usted está enseñando.
2: Pero que le enseñe la mamá, ella no. Ella no le va a enseñar. La que tiene que enseñarle es la mamá. La mamá
1: pero
2: en la casa.
1: Tampoco le tiene que cahuecatear.
0: Alcahuetear, ni que alcahuetear, hombre.
1: Vea lo que dice por acá los comentarios. A la primera que empiece con el berrinche, agarro a mi muchachito, le pido disculpas y me voy. Simple, así de sencillo. Dice, muy bien con la chica, no concientizar al capricho de la niña. La madre debe educar mejor a la menor y hacerle entender que los regalos se aprecian.
2: Carina.
1: Vea, dice, no había que darle nada, ni gracias dijo. Qué maravilla.
2: No, pero a mí de verdad que eso no me parece, o sea, Karina, yo creo que a la niña
1: ¿y eso que
2: hay
1: usted
2: que enseñarle
1: tiene
2: en su casa? Es que por eso te estoy diciendo.
1: Con razón nunca me ha hecho, hombre, como a él no le ha tocado andar con el chiquito.
2: Mi hijo nunca me ha hecho una pataleta, porque resulta...
1: Porque tú lo has enseñado bien.
2: Es correcto, y yo qué te estoy diciendo, que la señora es la que tiene la culpa. ¿Por qué? Porque no ha enseñado a su niña, no ha enseñado a su nieta, yo creo que es la nieta. Entonces, hay algunas mamás o algunas abuelas que son bastante permisivas. Entonces le dan todo al niño y todo no se lo puede dar. Yo aprendí de que al hijo hay que criarlo con un poquito de frío y un poquito de calor. Todo lo que te pida tú no se lo vas a dar. Y
1: bueno,
2: cuando tú le puedas dar algo, ¿y sabes qué? No, papi. Cuando me paguen, aunque usted tenga la plata, o de pronto si ya le da usted para su merienda, para merendar en el recreo, que él guarde. Guarda de 500 y compramos y yo te... doy el excedente de lo que te haga falta y de esa forma, pero hacerlo llorar. No, me sea seria, Karina, ¿cómo me vas a salir
1: caballito,
2: con eso?
1: Caballito, en ese video la muñeca que la niña quería se veía una caja supremamente grande. Incluso esta muchacha llega y coge y le muestra esa muñeca.
2: Las apariencias
1: y se ve
2: engañan.
1: Más chiquita, y no quiere, y no quería. Aquí dice una persona, solo quería la otra porque veía la caja que era más grande. Luego lo vio y no le gustó y prefirió la primera. Quizás no es solo una niña, pero es que una niña no tiene límites y a esa edad se educa, no después. Después ya no se puede hacer es nada y pasan cosas peores.
2: Tropicana, buenas. Ya, Karina.
3: Buenas noches.
2: Ya no.
1: Buenas.
3: Nada. Hizo pataleta, se le castiga. Tú puedes decir, no, que los niños son niños, sí, los niños son niños, pero al niño hay que educarlo para que no tengas que corregir al hombre. Y las cosas no son como ellos dicen, sino como lo dicen los mayores. Siempre y cuando tenga lógica, son como digan los papás, ¿no? Tú no te puedes caer en el chantaje de un niño, porque si no, así vas a crecer chantajeando siempre.
2: ¿Qué dicen los oyentes? Tropicana, buenas, 310-206-3302 y el 601-348-7601. ¿Usted qué hubiese hecho en esa situación? ¿Usted qué hace en esa situación? ¿Usted le recibe la muñeca, el juguete a la dama que los estaba regalando, que los estaba entregando? ¿O por el contrario, corrige ahí al menor, a la niña, a su hija, con unas chancletazos? ¿O de pronto se la lleva a rastras? Porque también estaba la niña como que no se quería ir. ¿Qué hacen los oyentes en ese momento? O de pronto usted lo corrige o la corrige en su casa. Regálame un segundito, Karina, un par de notas de voz y ya venimos con los mensajitos.
4: Listo, va. En ese caso, están donándole un juguete, le están regalando la muñeca. La niña ya tiene 8 años, pues ya entiende que es un regalo. Hay que reprender a los niños desde pequeños, porque llegan a grandes y hacen lo que ellos quieran. Por eso es que ellos hacen lo que ellos quieran. Yo estoy de acuerdo con Karina, porque no es lo que los niños quieran. A nosotros nos educaron así. Y pues yo creo que eso es lo que hace falta ahora los padres de familia con los niños. Los padres de familia son muy permisivos, que si el niño no quiere sope, quiere un helado, entonces le dan el helado porque el niño quiere. No, hay que educarlos desde pequeñitos. Por eso es que hoy en día los niños no respetan a los padres. Y si es una donación, la mamá debe de enseñarle a la hija que reciba con humildad. Esos niños llegan a grandes y no son nada humildes. Tropicana, buenas noches. Muchas gracias por escucharnos.
2: Un abrazo, gracias. Una nota de voz más y ya venimos con Karina.
5: A los hijos hay que enseñarlos a compartir. Yo recuerdo cuando mi papá estaba vivo y yo estaba muy pequeña, mis juguetes buenos se los regalaban a otros niños cuando él me compraba juguetes nuevos a mí.
2: Bueno, ahí está. Ahora sí, ¿qué dice la gente? ¿Qué dice la gente, Karen?
1: Dice por acá, yo no se la doy, que siga la próxima. Así es un problema también de su madre.
2: De la suya.
1: Dice, yo como madre no acepto que le den ninguno para que mi hija aprenda y que con berrinches no se consigue nada. Que aprenda a ser agradecida con lo que le dan, así sea pequeño, sea grande. Dar las gracias. Y al llegar a la casa también hablamos bien.
2: ¿Qué más? Ahí está, ¿viste?
1: Hay una cantidad de mensajes
2: dale.
1: Es que la chica que fue a entregar las muñecas, muy educada, a mí se me escapan los tapones. Ay, Dios mío. ¿Quién está por allá para que le preguntes?
2: ¿Qué harina si es hueso?
1: Ay, dice, mire, le muestro. Dice, la chica fue súper educada, la de las muñecas. A mí se me escapan los tapones.
2: Bueno, quiero hablar con un oyente en vivo, que llame ya de una, al 601-348-7601, aquí en la ciudad de Bogotá. Recuerden que tienen que colocar el indicativo, es 601-348-7601. Mientras, noticas de voz, a ver qué dice.
6: Buenas noches, caballito, Karina, ¿cómo están?
1: Bien, ¿y
6: caballito,
1: tú?
6: Estoy totalmente de acuerdo con Karina.
1: Muy bien.
6: Uno tiene que enseñar a los niños desde pequeños lo uno, a ser agradecidos con lo que les regalan, lo otro, a no exigir, y menos cuando es algo regalado. Uno tiene que ser agradecido, lo poco, lo mucho que le regalen, a ser agradecido. No pone sea que yo no quiero esto, que yo no quiero aquello. No,
1: no.
6: Hay que ser muy agradecido. Imagínese en mi tiempo donde yo le hubiera hecho una pataleta esas a mis padres. Sacan la mano y le voltean a uno el mascaero. De una. No vengan aquí a exigir a esto, a joder acá. No les da pena llorar delante de la gente. No tiene que.
7: O sea que se puede decir que lo.
2: Junco, Tropicana,
1: el
2: hola.
1: Mascadero.
2: Muy buenas noches, a que no me duermo de Tropicana, de lunes a jueves.
1: Buenas.
2: Desde las 8 de la noche y hasta las 12. Colombia se conecta, 17 emisoras conectadas en toda Colombia, en todo el país. Y aquí está el radio que te acompaña y por supuesto también, ahí estamos en plataformas, arroba Tropicana Colombia en el TikTok, para que vean a Cari, para que nos vean a nosotros. 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Dale, Cari, ahora sí.
1: Más opiniones, ¿y quién? Oyentes, buenas noches.
8: Buenas noches, Cari, caballito.
2: Mi amigo,
1: ¿cómo
2: un abrazo?
1: Estás? ¿Con quién hablo?
8: Con Andrés Hernández de Bogotá.
1: Andresito, bueno, cuente a ver, despáchese, ¿qué opina?
8: Estoy contigo.
1: Ay, me encanta. Porque
8: la verdad, eso hoy en día, la juventud, por eso es que está así, porque le faltó fue mano dura. Por eso bien, hoy en día muchos jóvenes se hacen lo que se les da la gana en la casa, no colaboran, no apoyan a los padres. ¿Por qué? Porque le faltó fue mano dura. A mí mi papá me enseñó en una mano el pan y en la otra mano el rejo. Y así toca con ellos.
1: Ay, así me gustó. Sí. En una mano el rejo, qué peligro. Pero no, o sea, aparte de la violencia, de pronto ya se puede controlar hoy día, ya hoy no es como tan horrible, pero sí tenemos que educarlos de verdad, porque pasan unos añitos y no hay quien los eduque. Y
2: yo
1: sí,
2: lo
1: no
2: educo, mi querido amigo, yo lo único que digo es que yo sí le doy el detalle, el regalo, pero que la mamá la eduque en la casa. ¿Cómo así? Como ella quiera. Si la quiere calentar, de caliéntela, prim, prim, pero... ¿Para qué hacerla llorar? ¿Para qué decirle, no, es un niño, está aprendiendo? Y eso tiene que hacerlo la mamá. Los valores no se aprenden en el colegio. En el colegio se aprenden otras cosas, los valores vienen de casa.
1: Por eso se aprende, caballito, también con los actos, ahí.
2: Por eso, pero tiene chance, tiene tiempo.
8: Usted lo está diciendo, es un niño, hay que educarlo.
2: Claro, pero en la casa.
8: Hay que enseñarle desde pequeñito de que hay que aprender a respetar las decisiones de los mayores.
2: Sí, claro. Y no
8: puede que porque ya un niño puede, toca coger y el cagüetearle, darle todo lo que él quiera. No.
2: Y vea, yo estoy de acuerdo con usted.
8: Dijo Karina, si es harto, se le da harto. Si hay poquito, se le da poquito.
2: No, claro.
8: Si hay arroz con huevo, hay arroz con huevo. Si no...
2: Sí, no. Y yo estoy de acuerdo.
8: Por eso, digo, es que los jóvenes hoy en día están haciendo con los padres lo que quieren. Porque es que no se les enseñó lo que tienen que respetar. Y que tienen que estar acorde a las necesidades que hay.
2: Y no, y está bien. Y está bien, me parece. Espérate, me parece genial lo que. Espérate. A mí me parece genial lo que el señor está diciendo. Lo único que yo haría, de pronto no me han entendido bien, es que, está bien, yo le doy el detalle, el juguete. Pero en la casa, ahí mismo después de esa pataleta en la casa, venga acá, señorita. Me hace el favor y usted a mí no me vuelva a hacer esa vaina. Prim, prim, prim, prim, prim, prim. Y así le enseña. Muy seguramente esa peladita, antes de llorar, ¿se acuerda? Me dieron mi chancletera, así que yo no voy a llorar.
1: Eso no le va a servir tanto como estando ahí untada de la colada donde oye, está pero, ella con las ganas oye, de recibir pero, el regalo.
2: Oye, pero qué cosa con Karina. Oye, ojo, Karina.
1: Sí.
2: Oh, ¿a qué vaina?
1: Yo no tengo hijos.
2: Tropicana, buenas. ¿Con quién hablamos?
9: Dina Galindo de Villavicencio.
2: Dina Galindo,
1: me encanta,
2: bienvenida.
1: Que se están conectando las mujeres, están activas a esta hora.
2: Dina Galindo, la gente de Villavicencio meta. ¿Cómo te caería una carnecita llanera?
9: Porque aquí y en toda parte han pasado el muchacho ese que le tenían de todo y mató a los papás. Y vaya hoy en día, quítele usted el celular a un hijo. No puede.
1: ¿Vio?
9: Porque se muere.
1: ¿Vio?
9: Mejor dicho. Y desde pequeño los enseñan así, porque los padres, por la pereza de corregir los hijos, tomen el celular, vea televisión, tome la tablet. Y los mismos papás tienen la culpa. ¿Y el mejor psicólogo cuál es? La correita.
1: La correa.
9: Este psicólogo que grite, que no sé qué, olvídese. Y yo he visto una vez
2: mejor psicólogo, la
9: en Bogotá a una señora con guardaespaldas y el chinito hágale pataleta. Y la señora era... Ven, mi amor, y todos ven.
2: Mi amor, ven, mi amor. Hay que pegarle su juguetera. No joda. Hay que no, sí, hay.
1: Vea,
2: mi señora, yo es ahí. Oiga, oiga, mire, escúcheme.
9: Sí, corregirlo y no ser alcahuete. Claro. He visto padres.
2: Oiga, usted, ¿cómo habla? Usted debe pegar duro.
9: Ponga cuidado. ¿Qué hacen? Por la mañana se levantan soladito a machina. Tienen 12, 14 años, 15. Ni se cepillan, ni se bañan esa mano ni nada. Y de una vez, la mamá le sirve al comedor. Venga, mi amor, coma. No los enseña ni siquiera a asearse.
2: Levántelo a palo. Imagínese, para que haga caso.
9: Son perezosos.
1: Vea,
9: no,
1: le voy a meter algo. Oyente, te voy a mencionar algo, por ejemplo, solo algo que yo sé que fue viral impresionante. Yo sé que es política, pero miren la hija de Paloma Valencia ese día, cómo sale detrás de ella hacer esas caras, cómo sale detrás de ella hacerle la pataleta. ¿Ah? ¿Cómo?
2: Sí. O sea, entonces tú quieres que Paloma Valencia se hubiese quitado la correa y pegarle su juguetera a la niñita.
1: No, eso falta es correa desde chiquita.
2: Ah, entonces ¿qué decir? Paloma sí. Valencia está criando mal a esa niña. Karina dice que le pegue sus cuerazos.
9: Claro, que le den en esa cola unos tres cuetazos, no tan duro.
2: Pero en la casa.
1: que no tan duro.
2: Mi mamá me levantaba a palo con el palo de la escoba.
9: Pues sí, porque
1: Ay, es que
9: son perezosos y sucios. Mire, yo he ido a me invitaron a una parte por allá, por Puerto Gaitán, y la peladita de 14 años se levantó a las 11, ni se bañó las manos ni nada, y la empleada le dijo, pase la niña a desayunar. Oiga.
2: No, señor, vaya a bañarse. Oiga,
1: hágase usted sus
2: pedazo
1: huevos
2: de peladita puerca.
9: Pero ¿quién tiene la culpa?
2: Los padres. Los papás. Claro.
9: Porque era la niña. Pase la niña a comer, pase la niña no sé qué. Y es el otro vicio que tienen ahora es cogiendo un perro y un gato.
2: Ay,
9: a
2: Dios.
9: Ahora tienen que ir con perros y gatos.
2: Ah, di, Karina, tú que tienes perro y gato.
1: Esta oyente se despacha, me encanta. Ay, la amo, me encanta.
2: Señoras y señores.
1: Por allá.
2: A que no me duermo de Tropicana. En este momento necesito dos oyentes que me digan dos vallenatos románticos. Dos vallenatos románticos a esta hora para enfrentarlos.
10: Karina Uribe y Edgar Castillo Caballito ya están en A que no me duermo de Tropicana.
2: 310-206-3302. Envíame una nota de voz diciendo tu nombre, diciendo tu ciudad y diciendo un vallenato romántico. Por ejemplo, ¿cuál es el vallenato romántico? El vallenato del Binomio, el vallenato de Jesús Manuel, el vallenato de Los Diablitos, de Alex Manga, el vallenato también puede ser, ¿te acuerdas de este? Un artista. De Los Gigantes del vallenato. Puede ser.
1: Los Gigantes, Luis Miguel Fuentes,
2: claro.
1: No hay muchos, Tropicana. Alex Manga.
11: Caballito, buenas noches. De Los Inquietos, regálame una noche.
2: Ok, aquí está.
1: Uf, yo voy contigo.
2: Regálame una noche llena de felicidad.
1: Regálame una noche llena de ternura.
2: A esa vaina, esta es.
1: Y deja que tus labios acaricien mi piel.
2: Bueno, ya rapidito.
12: Julián Ardila.
1: Ay.
12: Directo al corazón.
2: Uy,
12: Jesús Manuel.
2: Karina, si se repite alguna canción, tú enseguida me lo dices. Porque no aguanta, pues repetir canciones, ¿cierto?
1: Hágale pues, mi amor.
2: Óyelo, pero yo creo que este es el original.
1: Ey, no, póngame regalas. No.
2: Pero este está como raro. No.
1: Sí, es.
2: Sí, pero es que no es el original. Yo conozco los originales.
1: Pero entonces búsquelo en Google.
2: Nada, no, ya. ¿Por qué van a votar los oyentes? ¿Directo al corazón o regálame una noche? ¿Qué dicen los oyentes?
1: Regálame una noche llena de ternura.
2: Ay, yo voto por directo al corazón. Bueno, ya de una.
1: La otra.
2: De una, ¿por qué van a votar los oyentes de Tropicana?
13: Caballito, buenas noches. Cuatro rosas.
2: Buenas. Nada, ya. Voten.
14: Caballito, buenas noches. Voto por regálame una noche de los Inquietos.
2: 1-0.
15: Regálame una noche, Karina.
1: ¡Dos!
2: Karina.
1: Amor, cuando quiera.
2: ¿A quién le vamos a regalar una noche, Karina?
1: ¿Quién más?
2: A ver, falta un oyente, Tropicana.
16: Carinita hermosa.
1: Mi vida.
16: Directo al corazón.
2: Miércoles.
1: Ah, no. 2-1.
17: Caballito, buenas noches. Directo al corazón, pero la original.
2: Miércoles, no, la original, no, viste.
1: ¿Pero por qué?
15: Regálame una noche,
1: ¡Tres,
2: ganamos! A ver. Es Tropicana, la más bacana.

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1: Karina, ¿tú para qué me mandas a Charlie tirándome un beso?
3: Porque así te puedo guardar, entonces tranqui.
1: Tropicana.
3: Tengo unos mejores. Ah, sí, en los Karina, que quieran los stickers de Charlie y de Tropicana, avisa.
1: Karina, ven acá. ¿Quién es el que te hace reír más? Charlie, ¿cómo es
3: Charlie.
1: El otro? ¿Ah?
3: Don Otto.
1: Sí. ¿Por qué se acaba no, así? El bigotón, que parece una bruja.
3: Es que habla así.
1: Sí, no,
3: le voy
1: no
3: a decir a Don Otto que usted lo estaba jodiendo, le voy a decir.
1: Él es el que tiene los bigotes así que parece una brocha, ¿verdad?
3: No, es que una brucha. Donato, oigan a caballo.
1: Y hay uno que es el caballo.
3: Sí, pero él les ha sido toda la vida el caballo, él es trovador.
1: Ah, ¿qué? ¿Qué?
3: Humorista.
1: ¿Cómo así?
3: O sea, el caballo metido es usted.
1: Ah, vaina. Hombre, caballo. Bueno, un abrazo para. Y por supuesto, mi hermanito.
3: El para Yair. Esta manada de equinos.
1: No, y es más. Tropicar en Colombia, esa vaina se puede volver un zoológico. Aquí tenemos un pollo, tenemos al caballo.
3: Imagínense.
1: Tenemos...
3: una gallina.
1: Yo no sé, la gallina. Aquí no hay gallina, de pronto en Medellín sí. En Medellín sí. Dios mío, bendito.
3: Dios mío, aquí lo que tenemos son puros bagres, le digo.
1: Pero ¿quién es la gallina en Medellín?
3: No, nadie. Usted que si no gallina para todo.
1: No. Yo,
3: usted tiene un caballo y una gallina ahí.
1: ¿Cuál es la gallina? ¿Quién es gallina aquí?
3: ¿Usted?
1: ¿Cómo así que yo? Yo soy caballo.
3: Mejor porque usted es un caballo, pero más.
1: ¿Quién es la gallina? Dariana, Juliana, Luchi. ¿Quién más? ¿Sí, las niñas? ¿Cuál?
3: No. Ninguna de ellas es gallina.
1: Mañana le digo que usted le estaba diciendo que aquí hay una gallina.
3: Ay, yo no le dije eso. Aquí digo, es que usted es la gallina.
1: Dios mío. Bueno, señora Karina, llegó el momento de
3: que
1: finalizar.
3: No me diga señora.
1: A mí no me consta. En este momento, en Tropicana, llegó el momento de finalizar nuestro programa en el día de hoy, pero como tiene que ser.
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1: ¿Qué pasó, Karina? ¿Qué me vas a decir ahora?
3: ¡Otro chisme!
1: ¿Otro? ¿Qué más?
3: Ah, no, pero este chisme sí me encanta. ¿Cómo le parece que es de la farándula?
1: ¿Qué pasó?
3: Apareció, reapareció en redes sociales Aida Victoria Merlano. Papito apareció con un anillote en su mano y acabó de postear hace una hora prácticamente una foto con su pareja y diciéndole, sí, acepto, me caso con él. ¡Ah!
1: ¿A quién le dijo que acepta?
3: Señor, gordo, a este influencer, a un influencer.
1: Ah, ahí, influencer.
3: Que incluso, sí, señor, mire, vea, ahí les mostré, vea.
1: Ok.
3: Mire.
1: ¿Qué? A ver. Ah, sí, el cofla, es cofla.
3: Y mire el video, mire el video acá para que puedan observar. ¿Quiere ser mi novia? ¿Quiere ser mi esposa para toda esta vida? Mire. ¡Tarán! No te inspiró. Ah, no, era yo te esperaba. Oiga, qué anillote. La gente dice, ¿cuánto le valdría? ¿Cuánto le valdría? Mire, pueden entrar al TikTok para chismosear. Vayan al TikTok que ahí les estoy mostrando.
1: A ver.
3: Pues mire al frente, caballo. Usted no lo tiene al frente.
1: Porque estoy viendo TikTok aquí.
3: Pues mírelo ahí, ahí se lo estoy mostrando.
1: Ah, bien, bueno. Qué chévere, bien por ella, que mi Dios me la bendiga, me la proteja.
3: Ahora la pregunta es la siguiente, ella tuvo un bebé hace un poquitico más del año. ¿Ha tenido en ese transcurso del año otros noviecitos? ¿Creen ustedes que hay un tiempo estipulado para estar con una u otra persona?
1: O sea,
3: ¿en una relación ya formal?
1: ¿Cómo así, Pame? ¿Cómo así? Espérate. O sea, ella ya estuvo...
3: O sea, que si usted le... ¿Cómo?
1: O sea, ella estuvo con otras relaciones.
3: Ella,
1: o sea,
3: estuvo
1: con un bebé,
3: con el agropecuario, con otro muchacho de unos carros, con otra vaina ahí, o sea, mejor dicho, hablaron y hablaron. Y ya está oficialmente entonces con este influencer, streamer.
1: Okay.
3: Entonces la pregunta es que si uno debe tener como un tiempo respectivo para esperar de distancia entre pareja y pareja, de distancia temporal entre pareja y pareja, ¿hay,
1: o sea,
3: una regla
1: algún tiempo,
3: de
1: ¿qué?
3: Tiempo o no?
1: Yo creo que que sí, yo creo que sí.
3: Que sí es bueno esperar un tiempo.
1: Sí. Bueno, ¿qué dicen los oyentes? 601-348-7601. A ver.
3: Buenas, Tropicana.
5: Hola.
3: Bájale al radio, mi vida. No, bájale más, bájale el tono, nos escuchas por el teléfono.
5: Hola, ¿me estás escuchando a mí a otro?
1: A ti, dale. Vale. El 311. Nada, mi querido amigo, no escuchó. Más oyentes, 601-348-7601. El tema es, cuando... ¿Cómo es la pregunta? El tema es de tiempo. Bueno, ¿hay un tiempo estipulado, determinado para encontrar pareja, o sea, para volverse a ennoviar? Por ejemplo, si usted tuvo una pareja hoy y termina mañana, ¿usted cree que hay que durar cuánto tiempo? O de pronto si se le presentó una mujer, un hombre, ¡ay, que usted dice, ese es el mío, ese es el de mis sueños y tal! ¿Se
3: es
1: puede
3: más,
1: meter
3: miren
1: enseguida?
3: Lo que dice ella. Miren lo que dice.
6: Está un poquitico perdida. Sí me voy a casar. Ay, muchacha, no. Te voy a decir algo. A la gente que cree que yo te espera. No estoy preñada, mi amor. Deja de esperar porque yo ahorita estoy en mi plan juiciosa, mi reina, porque es que ese velo tiene que recorrer un trapecio marcado, un hombro en su punto que ni Sasha Fitness en su mejor momento, ¿viste? Que yo voy a estar seca.
3: Ella quiere también tener otro hijo con este señor, con este chico, con esta nueva pareja. Lo que muchos se han preguntado es eso, en el tiempo, ¿creen ustedes que ella debía haber esperado un poquito para ya oficializar su relación? ¿O nosotros qué sal nos estaremos tomando?
1: Hola, Tropicana, buenas.
7: Hola, Tropicana, buenas noches, caballito, Karinita.
3: Buenas.
7: ¿Cómo están?
3: Hola, bien, ¿y tú, mi amor?
7: Bien, Karinita, mi amor. Ahorita le quedé viendo el anterior de que hablando de los niños, la educación y todo. Dije, uy, Karinita es la elegida para la madre de mis 12 hijos.
3: ¡12! ¡Ay, 12, muchachón, sí. Dios no, mío!
7: Una docenita. Hay que dejar buena.
3: Ay, no.
7: Buena.
3: Ay, no, amor. Yo ya no tengo calcio para tantos muchachitos.
7: Claro, claro, claro, que se puede. Lo más hermoso son esas familias grandes. Bueno, esto, ¿cuál le queda? Bueno, si me permite, las dos opciones de la anterior y esta. Esto, bueno, yo digo que de verdad he insistido hace mucho tiempo y hace, diga usted, unos más de 10 años, 10, 15 años, casi dos décadas, me daban mucho chance por ahí en la radio, sí, en los medios de comunicación. Y resulta que yo toqué muchos temas y he insistido hace muchos años en separar estas dos palabras, educación y formación educación y formación académica, ¿verdad? Porque es que todo el mundo habla de educación, pero resulta que no están hablando de educación, están hablando de formación académica, ¿verdad? Y entonces es un grave error. Los padres modernos se están creyendo el cuento que los hijos se le educan en la guardería, en la escuela, en el colegio, en la universidad. Ay, no, eso es un grave error. La verdadera educación es la que va de casa, la de los padres, el respeto, esos valores, esos principios. Y le decía, en estos días justo discutía o controvertía con una profesora que no sabía que era profesora, se me identificó allá al final, porque no aguantó, no me aguantó la temperatura. Y ya se me identificó al último, dijo que era ella educadora. ¿Sabe cuándo se me identificó? Cuando yo le dije que había que mandar los hijos bien educados a la formación académica. Dijo, ¿por qué? Le dije, porque hoy en día hay mucho adoctrinador, mucho profesor adoctrinador. Ah, no, qué pena, si yo soy profesora, ¿quién es? Nah, mejor dicho. Y ahí terminó esta charla. Pero hay que educar bien los hijos en la casa. La educación es la de la casa. Allí van a recibir una formación académica.
1: Ahí está.
7: Bueno, eso por ese lado. Lo de la pareja, la verdad, Karinita y caballito, mijo, para
3: dímelo
7: mí,
3: todo.
7: Mejor dicho, lo mínimo tiene que ser un año sin nada de nada. Que es que tuve un noviecito allí, que
3: dio
7: una blue gineo, que unos besitos. Sí, sí, como mínimo un año sin nada de nada. Y aparte de eso, conocerla muy bien la persona, estarla viendo como mínimo día de por medio. Sí, la puedo ver todos los días para ver en qué es que se mueve. Sí, porque realmente yo les confieso, yo soy malito para comer sobraditos. Así como yo me quiero, me respeto, sí, tengo amor propio, así espero también del otro lado.
3: Bueno, sí, muchas gracias por tu opinión.
7: Bueno, Karinita. Sí, oiga, chao, Karinita y caballito.
1: Dígalo, mi hermano.
7: Que les haga un análisis.
1: Hágalo.
7: Bueno, yo los veo a ustedes hace tiempos con su vaina, que palí, que para acá, el que caballito, que no sé qué, que sí, que Karina, que no sé qué, que le va a caer en sus garras, quién sabe. Venga, les hago un análisis. ¿Quiere?
1: Pero rapidito, a ver. Como peluqueando loco.
7: Sí, bueno, una compatibilidad de pareja. Póngale que
3: va. Ay, pero ¿cómo dame, así que dame va a ser una compatibilidad el signo de cualquiera. Pareja?
1: Yo soy Libra.
7: ¿Cómo?
1: Libra.
3: Y es que usted sabe hacer ¿Pentina? Eso.
7: Sí, póngale cuidado, espere, no vaya a decirle Karina todavía, no me vaya a decirle Karina. ¿Usted es Libra, caballo?
1: Bueno. Sí.
7: Bueno, caballo, póngale cuidado. Esto, sus signos compatibles son Aries, Géminis, Sagitario, Aries no. Géminis, Sagitario, Leo y Acuario.
1: Géminis, Sagitario, Leo y Acuario.
7: Esos son sus signos compatibles, caballo. Ajá. ¿En alguno de ellos está Karina?
3: Menos mal, no somos compatibles. Menos mal, qué cosa más
5: perra.
3: Menos mal. Menos mal, yo soy Scorpio.
5: Ay, no, qué Scorpio. Ay, no, mejor dicho, ni le se vaya a ocurrir el caballito caer
1: ahí. No,
5: queda notificado, caballito, ¿listo?
1: Va para esa, sí, mi hermano, bueno, gracias, bueno, gracias.
3: Vio caballo.
1: Hombre, qué vaina. No, ya nada. ¿Qué dicen los oyentes? Pueden enviar su nota de voz al 310-206-3302 o también pueden llamar desde cualquier parte de Colombia o el mundo a este teléfono fijo aquí en la ciudad de Bogotá, 601-348-7601. A ver, ¿qué dicen los oyentes? Bueno, entre otras cosas también, le voy a dar tiempo a los oyentes para que tengan la oportunidad de marcar. El día jueves voy a tener una invitada. El día jueves,
3: cuente a ver.
1: Entre otras cosas, voy a traer a una angeóloga para que los oyentes se vayan preparando por si quieren hacerle preguntas sobre su futuro, preguntas sobre su pareja, preguntas sobre su futuro. Si ustedes quieren que ella también les lea el tarot, lo puede hacer. Ella es mentalista, entre otras cosas, es vidente, pero, ella dice que es angeóloga. Ella se llama Jenny Balbuena. Vamos a tenerla aquí en Tropicana, así que el día jueves vamos a tener la oportunidad de hablar con ella. Ella sabe muchos temas. Yo voy a preparar unas preguntas para que ustedes más o menos tengan en cuenta qué le pueden decir o qué le pueden preguntar. También es importante, le dije a Jenny, que es importante que traiga pues sus cartas para leerle el tarot, las cartas, a nuestros
3: oyentes.
1: Que
3: la mano, que así, que entonces, el cigarro, no, así
1: de
3: no
1: pronto hacen. Y de pronto, si a usted no le está yendo bien en el amor, ya se hizo el baño de ruda, el baño de mata, ella le va a decir qué es lo que está sucediendo con su vida amorosa. Entonces, eso va a ser el día jueves.
3: Ay, usted ya se lo hizo.
1: Sí, no, a mí me está yendo bien.
3: Sí, le está yendo bien en el amor.
1: Sí.

0: Ay, no, pues, ¿qué haremos, ah?
1: Bueno, mira.
0: Quebrate galleta.
1: Llega nota de voz, a ver qué dice el oyente. ¿Qué dicen los
0: buenas,
1: oyentes?
0: Buenas.
2: Tropicana la papacana. Esta vez estoy de acuerdo con Karina Arias Papancracia. Porque
0: Pancracia.
2: Las cosas no son así. Hay que decirle, bueno, entonces no lo quiso, no lo coja y no se lo lleva. ¿Por qué saca usted el conchudo del caballito y decirle, ajá, dele esa, y en la casa arreglamos? ¿Para qué si usted ya le está alcahueteando de que le está cambiando lo que ella dice en el momento? ¿Y para qué la reprende?
0: Lo de la niña,
2: casa?
0: Está opinando de la niña.
1: De la niña. Bueno, están opinando de la niña al 310-206-3302. Es Tropicana, la emisora diferente, la más bacana. Pueden llamar también al 601-348-7601.
3: Tropicana, la más bacana, bacanísima. Yo digo que para tener una relación sí hay que esperar un tiempito. Pero si imagínate, si en un año ha tenido como dos novios más, o sea, deja mucho que desear. En cuanto a la niña, la pataleta, yo le digo una cosa a caballito. Si usted le da, si así se hace como usted dice, que se le dé la muñeca y después la corrige en la casa, tú le estás reforzando lo malo. Porque dice, bueno, me pegan o me esto, pero me conseguí mi objetivo.
1: Ah, bueno, la gente todavía...
4: oyentes.
1: Ahí opinando sobre el tema anterior, a los que van llegando y de pronto no tenían por dónde, o sea, no tenían ni idea de lo que estábamos hablando, era de una niña que hizo una pataleta, entonces no quería ese juguete, sino que quería otro.
5: Buenos días, aquí Tropicana. Oiga, caballito, Karina, la de la voz divina, le envío un saludo.
0: ¿Qué, mi amor? ¿Qué pasó?
5: José Mendoza, desde aquí, desde Polonia, estoy en sintonía.
0: Polonia.
5: Desde temprano, ¿no? Con Tropicana, la más bacana, escuchando su programa.
0: Y
5: vengo llegando a la sintonía porque me levanto a hacer de comer, ¿no? A hacer lonche para irme a trabajar. Aquí son las 6:25 de la mañana en Polonia. Entonces, Tropicana, la más bacana, gracias por alegrarme las mañanas. Desde Polonia, José Mendoza, el riguachero en Europa.
1: Hombre, riguachero, vea, esta gente de Riohacha, si ustedes de pronto no saben, no han ido por allá a Riohacha, no se salten la experiencia de comer esos platos espectaculares. Por ejemplo, un friche.
0: Chivo.
1: Sí, friche, delicioso, friche, uy, qué
0: ¿pero
1: rico.
0: ¿Pero qué es friche? ¿Qué es friche?
1: Chivo.
0: ¿Chivo, eso, en serio?
1: Sí, eso se cocina con la sangre del mismo chivo. Sabroso.
0: Ay, no.
1: También, uy, las costillitas del chivo. Espectacular.
0: Pero si eso sabía chichi.
1: ¿Qué vas a saber chichi ni qué chichi, hombre?
0: Caballito, no, un día me dijeron, es que no, vamos a comer, es que ciervo, chivo, no sé qué.
1: ¿A ti te
0: cuando
1: gusta?
0: Cuando eso lo prepararon y eso sabía chichi.
1: Es como, mira, ¿a ti te gusta el sushi? No, a mí no me gusta el sushi porque eso es como raro, ¿pero lo has probado? No, no lo he probado. Tienes que probarlo
0: no,
1: para poder
0: decir. No, pero si lo
1: decir.
0: He probado.
1: Entonces,
0: si lo
1: para
0: he probado,
1: ti,
0: eso sabía, o sea, como a chichi.
1: Oh, a Karina. Bueno, no te...
0: Caballo.
1: No. O sea, yo te lo
0: ¿o
1: digo.
0: Será que no lo han ¿O será que no me lo han preparado así con la magia de pronto de Riohacha?
1: De pronto, porque tú comes un friche en salsa, también en salsita de coco, échale unos patacones, un aguacate, échale un arroz de fideo, un arroz blanco, así. Uf, qué rico. Delicioso.
0: ¿Y cómo preparan el chivo?
1: O sea, la preparación de los condimentos.
0: O sea, y lo cuelgan.
1: Obvio, para que escurra la sangre.
0: Ay, no.
1: Ah,
0: ¿cómo
1: pues,
0: marano?
1: Y como una vaca, así igual. Eso es lo mismo.
0: Así, ay, no.
1: Y esos animales son sanitos, ¿sabes? Eso es solamente lo que
0: yo,
1: come
0: yo
1: grama.
0: Yo sí he tomado leche de chivo. Bueno, de chiva, pues.
1: No, y lo que no es chivo también.
0: Caballito, y es muy buena, incluso tiene súper bastante de proteína, es costosa y todo.
1: Ay, Dios mío, bendito.
0: Pero hay carne.
1: Qué rico. Bueno, eso tampoco es que tenga tanta carne. La cuestión es que su carne es rica, es chévere. Por ejemplo, a mí me gusta con un bollo limpio, no, el bollo limpio no, bollo de yuca, uf, delicioso. Qué rico.
0: Chivo con bollo. Yo esta semana comí bollo.
1: ¿Te gustó? ¿Qué tipo de bollo comiste?
0: Ay, delicioso. Yo no sé, eso
1: bueno,
0: es como
1: eso,
0: el maíz.
1: Eso se llama envuelto. Y ahora estoy aprendiendo que aquí le dicen envuelto.
0: Bueno, pero eso es bollo. Eso es como un cosito de masa, como en palito, envuelta ahí, y después al prepararla como cocina.

0: se parte en bolitas. ¿Sí es eso?
1: ¿Qué comiste tú?
0: No, pero sí, a mí me dijeron que era bollo.
1: Guau, te metieron gato por liebre porque el bollo no es así.
0: Y bollo y yuca, delicioso, una yuca. Uf.
1: Che, Karina, ¿tú qué estabas comiendo?
0: Sí, es que me fui a comer disque a un sitio donde venden comida llanera, pero venezolana.
1: Miércoles.
0: Y allá manejan así, la carne como si fuera mamona. Así como si fuera mamona con yuca y con bollo.
1: Ok.
0: Ay, no. El que nos esté escuchando de otro lado y escuche todos estos términos. Ay, no.
1: Dios mío, bendito. Tropicana, buenas. ¿Qué dicen los oyentes?
2: Bueno, caballito, oiga, póngame cuidado, caballito, acá de los Estados Unidos, mi papacho, reportando sintonía. Oiga, ¿cómo es la princesita esta? Dice que caro, o sea, chichi, es que lo que ella come, ¿ah? Ay, hombre.
1: Ahí
0: pero
1: está.
0: No es así.
1: No es así, no es así, no es así eso.
0: Bueno, caballito.
3: Oye, caballito, cariñita, no, hombre, ahí es lo que le pica es la pepita, hombre.
1: Ey, ey, ey, ey, ey, ey.
3: Ahorita ya en un año está como la Valdiri, divorciada y no joda. O sea, están acumulando anillos y anillos a volverse más ricas de lo que son. Les brinca la pepita.
1: Qué vaina, bueno.
0: Ah, no, yo también quisiera.
1: ¿Qué? ¿Que te brincara?
0: Acumular anillos.
1: Ah, ok.
0: Me decía que te brincara, no. Cálmese.
1: No, cálmese usted.
0: Ay, no, yo lo que sí quiero comer este año es muchacho.
1: ¿Qué es muchacho?
0: Un muchacho relleno bien rico, así, no, delicioso.
1: Mierda, ya. Esa muchacha lo que tiene.
0: ¿Usted no ha comido muchacho?
1: No. Tampoco quiero saber qué es esa vaina.
0: Pero usted tiene cara de que le gusta.
1: No. A mí me gusta arroz, carne y tajá.
0: ¿No le gusta el muchacho?
1: Arroz, carne y tajá, no me gusta más nada.
0: Bueno, el muchacho es carnudo.
1: No, bueno, comételo tú. A mí no me gusta esa vaina.
0: Rico.
1: A mí me gusta el choncho, el puerco. Ya, eso es lo que a mí me gusta.
0: O la lengua.
1: No.
0: Ay, a mí sí me encanta la lengua, caballito. ¿Sí?
1: ¿Y el rabo no te gusta, no?
0: También, pero la lengua sudada. O el sancocho
1: de rabo. Yo te cambio la lengua por el rabo.
0: Así no es, caballo, así no es.
1: Así no es, yo sé que así no es, pero te lo puedo cambiar.
0: Necio.
1: ¿Qué dicen los oyentes? 11:33 es Tropicana, la emisora diferente, la más bacana en toda Colombia. 11:33. Bueno, Karina, ¿alguna actividad en la ciudad de Medellín con Tropicana?
0: Seguimos recolectando ayudas, caballito. Seguimos recolectando ayudas. Pueden ser granos, pueden ser juguetes, pueden ser cuadernos, pueden ser también productos de aseo. Estamos haciendo toda esa labor bonita. Seguimos desde la carrera 35, número 15B143, edificio 35 Palms. Por acá estamos ayudando. Nos han dejado mensajes hermosos. Vea, por ejemplo, hay una oyente que nos mandó una ayuda. Y vea, aquí se las muestro en el TikTok. Miren, ahí se las muestro. Pero vea lo que dice, por ejemplo. Familia
1: dice?
0: Tropicana. Me acerco a ustedes hoy con la intención de aportar nuestro granito de arena para ayudar a estas personas que tanto nos necesitan. Esta situación me ha despertado un millón de sentimientos y desde el día uno me dije, quiero ayudar. Aprovecho para recordarles que soy una fiel oyente y que aunque no me mencione muy seguido acá, estoy siempre del otro lado fascinada con tan maravilloso grupo de trabajo, su hermosa labor y su programación. Un abrazo, gracias por conectarnos, por hacernos reír, llorar y sentir. Gracias, Tropicana.
1: Bueno, pues ahí están los oyentes. Karina, atención,
0: mi amor.
1: Te quiero preguntar lo siguiente aquí en A Que No Me Duermo de Tropicana.
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1: Tenemos, esto lo voy a hacer y solamente van a ser 5 minuticos porque a las 40 comenzamos a recibir solamente llamadas de nuestros oyentes, llamadas al 601-348-7601 en cualquier parte del mundo para que se reporten, para que nos digan, mi nombre es Edgar Castillo de la ciudad de Medellín y yo estoy con A Que No Me Duermo y si quiere saludar a alguien lo puede hacer. Ya, así facilito, vamos a hablar.
0: Listo.
1: Con nuestros oyentes en Colombia. A esta hora, Karina, vamos, ¿será que recibimos un oyente y jugamos a algo? ¿Qué cosas que hay?
0: cosas que hay, hace rato no jugamos.
1: Listo, dale.
0: Necesitamos como alegrarnos.
1: ¿Qué?
0: Listo,
1: ya. Va. Ah, o sea, ¿cómo así que necesitamos como? O sea, tú andas aburrida aquí, sí, en el programa, pues.
0: Sí, por... Sí, porque usted está aquí parando trompa desde temprano. Yo no sé qué me le hicieron. No, Dios mío.
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1: Necesito un oyente que llame ya de una al 601-348-7601 porque vamos a jugar a Cosas Que Hay en Tropicana. La Mapacana. Eso.
0: Ponete una cancioncita, una cortinita ahí toda interactuadora.
1: No, espérate, ya sé cuál. Ya sé cuál.
0: A ver.
1: Ya sé
0: a
1: cuál. Ver. Espérate. ¿Será este?
0: A ver.
1: A ver.
0: Bueno,
1: yo creo
0: bueno.
1: Yo creo que es este. Este es, este es.
0: Ese, ese, ese, ese.
1: Listo, ahí la a tengo ver. Ya. Entonces, que llame ya de una.
0: Un oyente, un oyente.
1: ¿Pero cómo se juega eso, Karina?
0: ¿Cómo se juega? Decimos cosas que hay.
1: Karina, pero yo sé, pero hay gente que no. ¿Cómo es la cosa?
0: Decimos cosas que hay, digamos, cosas que hay en una oficina. Entonces empieza, va. Mi caballito dice una cosa, yo digo una cosa, el oyente dice otra cosa. Y así sucesivamente hasta que nos equivoquemos o repitamos palabra.
1: Ok. Entonces, pueden llamar ya, no oyente, un oyente solamente. 601-348-7601. Vamos a recibir a este oyente. A ver si juega con nosotros y gana. 601-348-7601. Hola, Tropicana, buenas noches. ¿Con quién habló?
5: Buenas noches, tropa, amiguito Smith.
1: Oye, Smith, ¿de qué parte de Colombia?
0: Smith.
5: Bogotá, más rolo que el pan rollo.
1: Esa vaina. Y entre otras
0: ay,
1: vainas.
0: Qué rico,
1: hablando de qué comida. Rico. Hoy me dejé caer en el almuerzo un ajiaco santafereño. ¡Qué vaina tan deliciosa!
5: Delicioso, delicioso, con pollo molito.
1: Eso sí, eso, así. Con alcaparras, también crema de leche. No, bacano, chévere, chévere.
0: No, agua, las alcaparras gatico. Parecen garrapatas.
1: Pero sabrosas que son. Bueno, mi hermanito, tenemos...
5: como Cari.
1: Tres minuticos, Karina. Dígale al oyente...
0: A ver.
1: ¿Con qué vamos?
0: Listo.
1: ¿Con qué vamos?
0: Vamos a decir cosas que hay y caballito arranca, luego el oyente y luego yo.
1: No, pero tú en la
0: ¿listo?
1: Mitad. No, mi persona, tú y el oyente, porque tú vas en la mitad porque bueno, eres mujer.
0: Pero si lo hacemos de la manera contraria, siempre quedaré en la mitad, entonces tranquilo. Listo, no importa el orden de los factores.
1: Bueno, pues.
0: Bueno, cosas que hay en una tienda de mascotas.
1: Tienda de mascotas.
0: Caballo.
1: Bueno, voy. Uno, dos y tres. Tienda de mascotas. Pues perros.
0: No hay perros en una tienda de mascotas.
1: Sí.
0: Sigo yo. Hay camas.
1: Hay correas.
5: Hay purina.
1: Hay una vaina que se llama.
0: Pero caballo, usted quiere salir en todas.
1: Ah, bueno, entonces hay también. Hay una. Champú. ¿Hay qué?
0: Hay polvito para las garrapatas.
5: Hay hueso de perro.
1: Hay una bola para que el perro las corretee.
0: Hay paticas de gallina.
5: Hay peines para el pelo.
1: Hay una aspiradora para la pelera que dejan esos perros.
0: Hay arena de gatos.
5: Yo ya lo he hecho.
1: Ya, pues, Karina perdió. Karina no, perdió. No, sí, sí,
0: yo
1: sí.
0: Yo no escuché. Pero yo no escuché. Ese.
5: Oye, la primera que
1: sí, sí, sí, sí. Chi.
0: No. Bueno.
1: Has sigue, perdido. Sigue, dale, sigue. Dale. Entonces, ¿seguimos con qué?
0: Con la misma. Hasta no. Agotar existencias.
1: Bueno, dale, pues. Entonces, voy
0: sigue,
1: yo.
0: Sigue usted.
1: Hay una caja registradora.
0: Hay una silla.
5: Hay tazas para tomar agua y purina.
1: Hay unas jaulas.
0: Hay un collar con nombre.
5: Hay chalecos para perros.
1: Hay bozal.
0: Hay un vestidito para perritas.
5: Hay talcos para los perros.
1: Hay un supositorio para las perras.
0: Hay unos corta uñas para las uñas, sí, para el.
1: No, las pues sí, corta uñas para las orejas.
5: Están los guajales de perro.
1: Ya, ya lo dije, yo dije jaula. Sí, perdiste. Verdad, mi hermanito.
0: La última.
1: Dale.
0: La última. Ajá, ¿qué más? Sigue, caballo.
1: Bueno, entonces vamos con una vaina que se llama.
0: Lo mismo, pero qué cosas que hay ahí mismo.
1: Ok, cosas que hay ahí. Ok, hay billetes.
0: Monedas.
1: Ay.
5: Champú de pulgas.
0: Ya.
1: Ya lo di, herda, que perdiste.
0: Perdido. Bueno, amigo, bendiciones.
1: Mi hermano, salbutamol 500.
5: Caballito.
1: Mi hermano es la buena.
5: Un saludito para la tropa amarilla de la Sevillana.
1: Eso, saludo para todos ustedes, la tropa amarilla de la Sevillana. Pite.
5: Mándemele un saludito que ahí están escuchando los muchachos.
1: La tropa amarilla de la Sevillana, gracias por estar conectados a Tropicana, que no me duermo para toda Colombia. Un abrazo, mi hermano. Ahora sí, señoras y señores, llegó el momento de llamarnos en cualquier parte del mundo. Usted va a decir su nombre, su ciudad, si quiere saludar a alguien, si quiere felicitar a alguien. Y aquí lo vamos a escuchar. El único número autorizado en cualquier parte del mundo es 601 348-7601.
0: Me encanta. Bueno. Qué manera de pasar el tiempo rápido, caballito.
1: Y no, y estabas aburrida. Conmigo te aburre. Oh, manda cáscara. Oh, qué no, vaina.
0: Me encanta como dices, no jodas. Después me diga.
1: Va para el cielo y va llorando. Karina parece un puerco chiquito. La lleva uno cargado y va llorando.
0: Bueno, ay, no. Yo quiero uno chiquito, uno de esos.
1: Aquí tienes el puerquito.
0: No, un puerco.
1: Bueno, dale, Karina, maratón de llamadas en este momento.
0: A ver, ¿quién por ahí? Tropicana, buenas, buenas.
6: Buenas, buenas, Cari, ¿cómo estás?
0: ¿Con quién? Con Edwin, buenas. Desde Popayán. Desde Popayán, qué desde maravilla. Popayán. Mori, ¿y usted qué? ¿Está trabajando o en la casita?
6: No, pues aquí ustedes que no dejan dormir.
1: Esa es la idea. Eso, mi hermanito, oiga, un abrazo.
0: Mi amor.
1: Hola, Tropicana, buenas noches. ¿Con quién hablamos?
7: Hola.
1: Hola, bienvenida. ¿Cómo es tu nombre? ¿De qué parte de Colombia? ¿Y a quién quieres saludar?
7: Me llamo Karen y soy de Barranquilla.
1: ¿Y saludos a quién? ¿A quién saludas?
7: Quiero enviar un saludo especial a Jesús Zulán.
1: ¡Eso, Jesús! Dale, Cari, más oyentes.
0: Mi amor, buenas noches, ¿con quién?
8: Hola, Karinita, caballito, buenas noches, hablas con Javier Rodríguez.
1: ¡Epa!
8: Un saludo desde Javi. Baltimore.
0: ¡Qué bien! ¿Cómo están? ¿Cómo vamos?
8: Oye, bien, excelente. Caballito, quería darle un saludo y unas felicitaciones en especial a todo el grupo del DMV. El DMV hace parte de tres estados de aquí de Estados Unidos, lo que es Maryland, Virginia y el estado de Washington, que se han reunido, se han puesto la 10 reuniendo pues ayudas para nuestros compatriotas ahí en Colombia, y gracias a Dios pudieron recoger una tractomula que va en camino directo ahora mismo hacia Miami con la colaboración de un compatriota también colombiano que donó la mula para hacer el viaje desde aquí, desde Washington hasta Miami. Y bueno, gracias a Dios ya mañana o pasado mañana se irá la ayuda en aviones, pues todo se hizo con recolecta de acá de todas las personas de Estados Unidos, pues que también nos ponemos la 10 dándole las ayudas a nuestros hermanos allá colombianos.
0: Qué belleza, de verdad. Entonces, mil gracias por ponerse también la manito en el corazón.
8: Que hicieron aquí. Sí, sí.
0: Mil gracias, mil gracias.
8: Que estén muy bien.
1: Listo, dale. Más
0: oyentes. Bendiciones, mi amor, cuídense mucho.
1: A todo el B&B de Baltimore. Gracias. Hola, Tropicana. Muy buenas noches. ¿Con quién hablamos? ¿De qué parte de Colombia? ¿Y a quién saluda, mi hermanito?
9: Carita, mi amor, buenas noches. Habla con Álvaro.
0: Buenas. José
9: Pereira.
0: Alvarito, ¿cómo vas? ¿Cómo va la situación?
9: Mamacita hermosa.
0: Gracias.
9: ¿Cómo está, mi amor? Un gusto. Y caballito, ¿cómo vamos, mío?
1: Excelente, mi hermano. Gracias a Dios. Bien, ahora mucho mejor escuchando a mi gente linda, mi gente bacana en toda Colombia. ¡Qué vaina linda, qué vaina bella!
9: ¡Él es 10 a caballito mío! ¡Ay, hombre! ¡Qué alegría me saludar a los hombres, caballito mío! ¡Y Karina, mamacita!
0: ¡Qué lindo! Dios te bendiga. ¿Cómo va la situación en Pereira?
9: No, vamos mejorando con la ayuda de Dios. O sea, que hay que salir para adelante con la ayuda de Dios, porque ya que no nos pasó nada, gracias a Dios, ahí vamos, mijo.
0: Ah, bueno, con toda. Un abrazote, que Dios te bendiga, que te cuide, te guarde, y gracias por escucharnos. ¿Listo?
1: Bueno, más oyentes, faltan 4 minuticos para finalizar el programa en el día de hoy. Más oyentes al 601-348-7601. Si quiere saludar, si quiere felicitar, lo puede hacer ya de una. ¿Cómo es su nombre? ¿En qué parte de Colombia o del mundo está? ¿Y a quién va a saludar? 601-348-7601. Tropicana, a que no me duermo. Y recuerden también que los oyentes que estén aquí en la ciudad de Bogotá y quieran estar con nosotros el viernes, en Súbele el Volumen, con una causa en Fontibón, me dicen, caballito, yo quiero boletas. Y yo de una te envío la boleta. Tropicana, buenas.
0: Buenas.
10: Aló, buenas noches, ¿cómo estás?
1: ¡Excelente!
10: Tu hermanito, yo, ¿cómo estás tú, mi hermanito?
1: ¡Oh, sin vergüenza! Mira, este es un barranquillero, Dubán.
10: Este mismo, papi, ¿cómo anda todo?
1: Papi, bacano, gracias a Dios. ¿Tú cómo vas? ¿Qué se dice, no? ¿Cómo anda la curramba? Mira, ¿cómo anda la curramba la bella?
10: Papi, de lo lindo, igual que siempre, mi hermanito.
1: Oh, ¡qué vaina linda! ¡Qué vaina bacana! Por ahí vi que el fin de semana estuvo Juan Pablo Montoya con su hijo, ¿no? Oh, ¡qué orgullo! ¡Qué orgullo me da mi Barranquilla la bella! ¡Qué bacano!
0: ¡Qué bacano!
10: Acá seguimos creciendo, mi hermano. Tienes que traer a Cari por acá.
1: ¿Será?
0: Ay, no,
1: no,
0: sí.
1: No, imagínate que a mí no me gusta el chivo porque sabe a chichi. Oda.
0: No importa, pero si me dan uno que sepa mejor, me lo como.
10: ¿Cómo?
0: Ya.
1: ¿Qué le podemos dar a Karina?
10: Tienes que venir con Karina.
1: Por eso, pero ¿qué le podemos dar a Karina allá en Barranquilla?
10: ¿Qué le podemos dar?
0: Yo no creo que el tour me va a tocar.
1: Salchipelota, papi.
0: El tour me va a tocar hacerlo con Maite, porque Caballito ya está muy rolo.
1: No, no.
10: Sí,
1: papi.
10: Papi. Que está comiendo empanada con arroz.
1: Sí, sí, sí, sí, sí, sí, sí. Hay que darle, ya sabes lo que tú. Ajá.
0: Ya Caballito no sabe qué son las salchipelotas.
10: Pastel tú por acá, caballito.
1: Claro, mi hermanito, un abrazo. Ay, firme. Bacano. Un abrazo, mi hermano, la buena. Ay,
0: chao, mi amor.
10: Chao, Cari.
0: Chai.
1: Bueno, más oyentes. ¿Qué dicen los oyentes en Colombia? En cualquier parte del mundo pueden llamar, pueden conectarse con nosotros. No, no, mentira, ya se acabó el programa. Se acabó. Karina, chao. Hasta mañana, las y 50.
0: No, pues despídame. Chao.
1: Chao.
0: ¿Qué oficio? No, veo, siga pensando en las salchipelotas, mijito. Siga con ella, ya colgada.
1: Último. Rápido.
0: Hola, Tropicana, y chao.
11: Hola, Tropicana, buenas noches.
0: ¿Con quién? ¿De dónde? Rápido.
11: Al día de Castrillón, de acá de Medellín.
0: ¡Ay, de Medellín! ¡Bien! ¡Ey, qué lindo! ¡Ah, un besote, mi amor! ¡Cuídese mucho! Ahora sí se acabó el programa. ¡Cuídese!
11: Bueno, un abrazo. ¡Chao, pues!
0: ¡Chao!
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2: Las 5 de la mañana en punto. Buenos días, buenos días, buenos días, buenos días. Miércoles 19 de agosto del año 2026. Bendiciones para todos nuestros amables oyentes. Que Dios los bendiga en este nuevo día, en este nuevo amanecer, en este nuevo despertar. Somos Tropicana 98.9 y ustedes son nuestros mejores oyentes. Un abrazo fuerte para todos los madrugadores, trasnochadores que a esta hora están con nosotros. Dirige Yair de las Casas, yo soy el montañero Reinaldo Parra, estoy con ustedes, los queremos, son nuestros mejores oyentes, que Dios los bendiga y los proteja. Arrancó el pico y placa para hoy, los carros particulares, placas que finalizan con los números 0 y 2, 0 y 2, motos de 2 y 4 tiempos, placas que inician con los números 0 y 2, 0 y 2, y a las 6 de la mañana, nuestros amigos de la Mancha Amarilla, a ellos les va a corresponder el número 9 para que usted no vaya a dar papaya, lo más importante, que esté pues con despierto, realmente para que no vaya a estar dormido, que se lo come el tiburón y le ponen una multa a usted y fuera de eso tiene que pagar, hombre, los patios, no, eso se le da mucha plata ahí, entonces evite mejor, escuche Tropicana 98.9, que aquí le estaremos recordando el pico y placa para hoy, miércoles 19 de agosto del año 2026. Bendiciones para todos.
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1: Avanza la mañana de este miércoles 19 de agosto. Ya tenemos las 5 de la mañana, 4 minutos. 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Llegaron las loterías y los sorteos que jugaron el día de ayer. Ayer jugó la lotería del Tolima 0777 0777, la serie 142. La lotería del Huila 2008 2008, de la serie 149. Cundinamarca 4413 4413, de la serie 225. Tolima 5795 5795, de la serie 104. Sorteos, Paisita 1, 7027, 7027, Paisita 2, 8961, 8961, Antioqueñita 1, 9597, 9597, Antioqueñita 2, 6032, 6032, Cafeterito Tarde, 9674, 9674, Cafeterito Noche, 1243, 1243. Chontico Día 1387, 1387, Chontico Noche 5187, 5187, Dorado Día 3061, 3061, Dorado Noche 0683, 0683, Pitre Día 344, 344, Pitre Noche 896, 896, Pi 4 Día 9208, 9208, Pi 4 Noche 4332, 4332. Astro Sol del signo Virgo 6496 6496, Astro Luna del signo Tauro 1639 1639, Pijao 1551 1551.
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1: 55, buenos días, son las 5 de la mañana, 5 minutos.

0: Las 5 de la mañana, 9 minutos. Somos Tropicana 98.9. Ustedes son nuestros mejores oyentes y vamos a saludar a nuestros oyentes, conductores de La Mancha Amarilla. Ave María, por aquí está Don Oscar, primero que todo, Oscar Castrillón. Buenos días, buenos días, buenos días, buenos días.
1: Barrita Angelita, ya de las casas, buenos días. Un saludo especial para todos los radioescuchos, todos los privados de la libertad, los socorristas que están salvando vidas en todo el eje cafetero. Por favor, esta cancioncita, dos pasajes, Tropicana, la más bacana, por el lindo, ya les quiere mucho. Fuerte abrazo.
0: Un abrazo fuerte. También estamos saludando a don William Darío Meza. Don William, buenos días, buenos días, buenos días.
2: Parrita, parrita, buenos días. Parrita, William Darío Meza, Pérez Trope Amarillito, WWS47. Feliz día, feliz amanecer. Pirulo, pirulo, canté por el mío, pirulo. Un saludo de la audiencia allá en el exterior y aquí en Colombia, los enfermitos, los privados de la libertad. Parriti, me complace con la canción Nuestro Juramento. Yo escucho Tropicana, la más vaca y la más popular. Parrita, se le quiere de corazón.
0: Eso, don William. También los queremos a todos nuestros oyentes. Norita, Lucecita Restrepo, un saludo para usted, Tropi Jimmy. Buenos días, buenos días, buenos días. Doña Nidia Díaz, Víctor Rueda, Naranjuez. Saludo para ustedes. ¡Bro!

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1: Las 5 de la mañana, 16 minutos de este maravilloso miércoles 19 de agosto del año 2026. Angelita, corre ya este mes, ¿no?
2: Ay, sí, señor, pues imagínese, ya estamos a 19 y hoy estamos programando canciones muy sabrosas. Sí. Bueno, ustedes están programando canciones muy bacanas. Qué rico poderlos acompañar. Gracias por madrugar con nosotros. Gracias por permitirnos llegar hasta su lugar de trabajo, hasta su medio de transporte. Gracias por permitirnos llegar hasta la intimidad de su hogar, porque hay muchos que se levantan con Tropicana, que trabajan con Tropicana y se acuestan con Tropicana, que todos los días, todo el día, toda hora están escuchando Tropicana, así que para ustedes un abrazo muy especial. Y los que apenas van a arrancar su jornada laboral, ¿qué tal si le damos los buenos días también a Dios y le agradecemos porque es por su misericordia que hoy estamos aquí disfrutando de este 19 de agosto? Señor, ponemos en tus manos este nuevo día, nuestro trabajo. Danos sabiduría para tomar buenas decisiones, paciencia para enfrentar los retos y un corazón amable para tratar a nuestros compañeros y clientes, para todas las personas que tienen su negocio, que a pesar del cansancio, que a pesar del estrés, a veces a pesar de las deudas o de lo que sea que estén enfrentando, pues que siempre tengan esa nobleza y esa amabilidad para tratar a sus compañeros, a sus empleados y a sus clientes. Guía, Señor Jesús, nuestras manos y nuestros pensamientos para hacer nuestra labor con excelencia y con honradez, que siempre hagamos nuestro trabajo con amor, pensando en esa oportunidad que nos han dado de poder desarrollar nuestras capacidades en una empresa, que las honremos con nuestra responsabilidad, con nuestra honestidad, que siempre podamos llevar a nuestro trabajo paz, respeto y que haya un ambiente bien bonito en el equipo de trabajo, porque no hay cosa más aburridora que usted levantarse, irse con la mejor actitud para su trabajo y encontrarse a alguien que de pronto lo reciba con un comentario negativo, con una actitud negativa. No, vamos todos los días a buscar una muy buena convivencia en el lugar de trabajo. Vamos a cumplir con todas nuestras tareas con amor, con responsabilidad y siempre pidámosle a Dios calma y claridad para resolver cualquier problema que se nos presente. Así que, amado Dios, hoy te bendecimos, te alabamos y te damos gracias por este nuevo día y gracias, Señor, por la bendición de tener un empleo y el sustento diario. Amén. Ahora sí, quedó usted listo, perfecto, después de bañarse, de organizarse, empacar el desayuno y el almuerzo para el día y de darle gracias a Dios, quedó listo para esta nueva jornada.
1: Gracias, Angelita. Después de esas bonitas palabras, de esa oración tan bonita para todos nuestros oyentes, Dios le pague que comparte con estos oyentes maravillosos. 5:18, buenos días, buenos días, buenos días, conductores de la Mancha Amarilla, los buses, tomen pues para ustedes, vea, para todos los oyentes.
2: ¡Wow!
1: ¿Le gusta o no?
2: ¡Hombre, qué rico un tango a esta hora!
1: ¿A usted le encantan los tangos?
2: La verdad, sí, me gusta mucho.
1: A mí también.
2: No es que conozca demasiados, pero sí. los pocos que conozco me parecen muy bonitos.
1: ¿Sí conoces o no?
2: Sí, claro.
1: ¿Cómo llama?
2: Lejos de ti.
1: Ay, María, estás en la onda. Igualito.
2: ¿Es en serio?
1: ¡Es en serio!
2: Ya, pues que siempre tengo memoria parrita todavía, gracias a Dios.
1: ¡Claro!
2: Un feliz día para todos, feliz miércoles. Gracias por madrugar con Tropicana.
1: 5:19.

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1: Y a las 5:22, Angelita, con noticias de Medellín, Antioquia, Colombia y el mundo.
2: Sí, señor, arrancamos con la información en cómo amaneció Medellín de Tropicana. Dios mío, un feminicidio, un caso terrible y escabroso se presentó ayer martes en el municipio de La Ceja, un crimen. Un hombre de 78 años arremetió contra su pareja sentimental y con varios golpes propinados con un martillo la hirió de gravedad. La mujer de 70 años de edad fue llevada por organismos de emergencia a un centro hospitalario donde falleció a pesar de los esfuerzos médicos. El asesino, identificado como José Albeiro, al notar la presencia de la policía, se lanzó por una ventana hacia la calle desde el tercer piso del inmueble donde cometió el asesinato. Dadas las contusiones severas y fracturas generadas por la caída, murió minutos después.
1: Muy, muy, muy maluquita noticia, hombre, o sea, que asesinó a su esposa y luego se quitó la vida.
2: Dios mío, sí. Estamos locos,
1: parrita. ¿En dónde estamos?
2: Qué cosa tan espantosa. 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Aumenta cifra de fallecidos a 312 tras el terremoto. A partir de ahora empieza una nueva fase y es que el balance de la UNGRD, 8 días después del terremoto con epicentro en San José del Palmar, revela la dimensión de la tragedia. 470 municipios y 15 departamentos reportan afectaciones y más de 294.000 personas resultaron damnificadas. Pues ahora resulta que lo que están haciendo es precisamente terminando de rescatar a todas las personas que aún se encuentran debajo de los escombros, pues siguen pensando que puede haber la posibilidad del milagro de personas con vida, pero pues a medida que pasan las horas, que pasan los días, esa posibilidad de vida se reduce, pero de todas formas, dicen los alcaldes de cada una de las localidades, como por ejemplo de Cali, de Pereira, y el Chocó ya no hay más víctimas, pero sobre todo en Cali y en Pereira, dicen que no van a descansar hasta encontrar la última persona debajo de los escombros. Es decir, que después de esta fase ya lo que empieza es un trabajo durante 6 meses, desde octubre y hasta marzo del siguiente año. Estarán pendientes trabajando las autoridades con todas las ayudas que han venido llegando para darle el subsidio a las personas damnificadas de arriendo y de servicios públicos. Después arrancará entonces la construcción de los edificios colapsados, de las viviendas colapsadas, porque por ahora también, parrita, hasta el mes de octubre se seguirán realizando esas inspecciones para saber qué edificios se tienen que demoler y cuáles solo necesitarían, por ejemplo, un refuerzo, que no tendrían que destruirlos completamente. Así que es esta fase entonces, pasando ya de esta primera fase de terminar de encontrar hasta la última víctima que esté debajo de los escombros. Segundo, estar haciendo esa evaluación de cada uno de los daños presentados en las edificaciones. Y tercero, empezar entonces con ese subsidio. Bueno, en esa parte, en esa segunda fase también estaría la del subsidio de arriendo y de servicios públicos. Y la tercera fase sería empezar a la reconstrucción de cada una de las viviendas afectadas durante este terremoto. Es entonces este trabajo el que está realizando el gobierno nacional y con apoyo de muchas entidades, porque justamente se siguen conociendo donaciones de empresas que se unen a esta causa, empresas que hoy siguen donando, por ejemplo, empresas de Pro Antioquia donarán 200.000 millones de pesos para atender la emergencia por el terremoto. El anuncio fue hecho por el presidente Abelardo de la Espriella, quien aseguró que recibió la información directamente de Juan Carlos Mora, presidente de la Junta de Pro Antioquia, además de todos los conciertos que se siguen realizando, los partidos benéficos que se seguirán haciendo, porque esto es de largo aliento y todos tenemos que seguir sumando para que las personas que se vieron afectadas puedan reconstruir su vida lo más pronto posible. Decomisadas para reconstruir, así se usarán las máquinas incautadas al ELN en el Chocó. Pues usted entenderá, parrita y amigos oyentes, que cuando se incautan pues esta maquinaria amarilla que se dedicaba, por ejemplo, a la minería ilegal, generalmente se destruye. Sí. En este caso no será así. Las excavadoras, avaluadas en 900 millones, fueron entregadas a la gobernación para apoyar la recuperación tras terremoto. 2 excavadoras fueron decomisadas en la vereda Boraudó, en el municipio de Lloró, Chocó, durante una operación realizada por el Ejército, la Armada y la la Policía Nacional y, de acuerdo con las autoridades, el material pertenecía al ELN y era utilizado para la extracción ilegal de oro. El presidente Abelardo de la Espriella informó que las máquinas decomisadas no serán destruidas, sino que se entregarán a la Gobernación del Chocó para trabajar en las labores de reconstrucción tras el terremoto registrado el pasado 10 de agosto. Es una muy buena iniciativa.
1: Claro.
2: Porque en este momento se está necesitando toda esta maquinaria y pues qué bueno que se pueda destinar justamente para la reconstrucción de todas las viviendas en el departamento del Chocó, que fue el lugar donde se incautaron. 11 posibles casos de explotación sexual infantil fueron detectados en jornadas de prevención en Medellín. Más de 20.000 estudiantes han recibido información sobre sextorsión, capacitación o captación más bien de menores y otros riesgos que enfrentan en internet, y justamente el peligro puede estar a un mensaje de distancia. En Medellín, 11 posibles casos relacionados con explotación sexual infantil fueron identificados durante jornadas de prevención realizadas en instituciones educativas de la ciudad, y los casos ya están en manos de las autoridades. Ojalá que estén muy pendientes de eso, porque como bien lo dice la noticia, el peligro puede estar a un mensaje de distancia, y es un llamado también para que los padres estén muy pendientes de las comunicaciones que tienen sus hijos a través de redes sociales. Son las 5 de la mañana, 28 minutos. La información en Cómo Amaneció Medellín de Tropicana.
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1: Las 5 de la mañana, 33 minutos en Tropicana 98.9. Ángela María, muchos oyentes que tenemos a esta hora reportando sintonía, Angelita.
2: Tan lindos, muchas gracias a todos por conectarse con Tropicana, la más bacana, y sobre todo me parece tan tesos cuando a esta hora uno está desorganizando, claro, que despachando, que empacando el almuerzo, el desayuno, que las mamás despachando a los niños, que al esposo, que a no sé qué, ellas mismas arreglándose para salir a trabajar y demás, y sacan tiempo para mandarnos sus mensajes, sí. Qué rico. Y ojalá que sean noticas de voz, porque nos fascina escucharlos.
1: Aquí Teresita Zapata le manda a decir a usted.
2: ¿Qué dice Teresita?
1: Dice, muy buenos días a todos, Angelita, gracias por este devocional tan hermoso.
2: Ay, qué bonita, muchas gracias.
1: Un saludo para ella, también para el Rey de Laureles, un abrazo fuerte también para Luz Rodríguez en Robledo, también Martica en Envigado, y estamos saludando también a Albeiro Saldarriaga y a Norita, que siempre todos los días nos reporta sintonía, para ella va un abrazo fuerte, y Mauricio también está en Miami.
2: Ah, para todos un feliz día, que les vaya súper bien en esta jornada, en este 19 de agosto. Gracias por escuchar Tropicana, la más bacana 98.9. ¿Y qué nos vamos a escuchar? ¿Un vallenatico bien sabroso?
1: Claro,
2: ¡ay,
1: mire,
2: María! Pero usted hoy, ¿qué hubo? Está sacando pues los palazos todos juntos.
1: Lógico, estamos sacándolo.

0: donde los teníamos archivados y vengan para acá.
1: Cierto, claro. Que necesitamos escucharlos en esta mañana. Canciones muy chéveres para esta mañana fría, porque está haciendo un frío delicioso en la ciudad de Medellín.
0: 5:35, buenos días.

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1: Y avanza la mañana de este miércoles maravilloso 19 de agosto del año 2026, 5:39. Angelita, ¿cuál es el pico y placa para hoy?
2: Vea, para los amigos de los carros particulares, recuerden que son placas iniciadas, placas que inician en 0 y 2. Para las motos de 2 y 4 tiempos, para los carros particulares, placas finalizadas en 0 y 2. Para las motos de 2 y 4 tiempos, es así, las que inician en 0 y 2. Y para los tropi amarillitos, placas finalizadas en 9. Recuerden, carros particulares, motos de 2 y 4 tiempos, el pico y placa arranca desde las 5 de la mañana y va hasta las 8 de la noche. Y para los amigos tropi amarillitos, arranca a las 6 de la mañana y va hasta las 8 de la noche. Es el pico y placa para este miércoles.
1: Ah, gracias, Angelita. Muy amable. 5:40 minutos. Don Mauricio Garcés en Canadá. ¿Usted cómo amaneció? Por ahí cuéntenos, pues. Aquí es una mañana maravillosa, muy linda. Y por ahí cuéntenos, pues.
3: Parra, muy buenos días. Igualmente para Angelita.
2: Gracias.
3: Espero que tengan un excelente día, que Dios los bendiga, los cuide y los proteja siempre. Gracias por hacernos sentir la tierrita tan cerca.
1: ¿Tan cerca?
2: Ay, qué belleza.
1: Qué bueno, nuestros oyentes que son maravillosos desde el exterior.
2: ¿Quedó ahí el audio?
1: Ahí quedó, en punta.
2: Bueno, pues muchas gracias a él por escuchar Tropicana, la más bacana. Que Dios lo bendiga y que tenga un maravilloso día en el que pueda trabajar o descansar o lo que sea que se vaya a dedicar, que le vaya muy, muy bien.
1: Y desde Canadá nos vamos para Bello Niquida, donde está Alejandro Restrepo. Alejandro, usted, hermano Alejandro Arango, ¿qué quieres programar?
4: Tropicana, muy buenos días. Alejandro Arango desde Bello Niquida. Angelita, Parrita, abrazo y bendiciones para usted y todos los oyentes en este hermoso y bendecido día. Quisiera escuchar un vallenatico, mi dulce amor. Yo escucho Tropicana porque no va a cargar, es popular.
2: Oiga, qué chévere. Escuchar vallenatos a esta hora, sabroso. Para que los que van saliendo de la casa, los que ya van en el medio de transporte, vayan escuchando ese vallenatico. Y si va en su carro particular, pues cánteselo si se la sabe, porque recuerde que el que canta, sus males espanta.
1: 5:41.

0: canción, Angelita, con Los Inquietos. Mi dulce amor, el gusto musical de todos nuestros oyentes.
1: Ah, sí, señor, de Alejandro en el municipio de Bello. Y es una canción muy, muy linda. Y pues, por supuesto, que la voz inconfundible de Nelson Velázquez cuando hacía parte de Los Inquietos. Son las 5 de la mañana, 46 minutos. Tenemos muchas noticias para compartir con ustedes en esta mañana de miércoles. Entre otras cosas, pues les vamos a estar contando qué ha dicho la alcaldesa de Bello, Lorena González Ospina, sobre la situación de la comunidad de la vereda Granizal sobre el suministro de agua potable. Ella dice y recuerda que por favor no caigan en desinformación y recordó que la garantía de agua potable en la vereda Granizal involucra no solamente a la alcaldía de Bello, sino a EPM, a la gobernación de Antioquia y al Ministerio de Vivienda, noticia que estaremos ampliando en un momentico aquí en Cómo Amaneció Medellín de Tropicana.
0: Las 5:47, vámonos para California, listo.
1: Vámonos de una vez.
0: Claro, escuchar a nuestros oyentes. Buenos días, buenos días.
1: Muy, muy bien.
2: Parrita, muy buenos días. Dios te bendiga. ¿Cómo estás? ¿Cómo te va?
0: Excelente.
2: ¿Cómo te va, Angelita, reina hermosa? ¿Cómo estás, mi amor?
1: Buenos días.
2: Una mujer de un corazón tan noble y unos sentimientos tan hermosos. Dios te bendiga por alegrarnos las mañanas con ese devocional, por hacernos sentir cerca de la tierra. Aunque estamos lejos, nos duele lo que pasó en la tierra. Claro. Muy doloroso. Bendito sea mi Dios. Como lo dices tú, Dios nos dio otra oportunidad a nuestras familias de volver a de seguir y reaccionar. Dios te los bendiga, los quiero mucho. Juan David Díaz desde San José, California, se les quiere mucho.
1: Juan David, muchísimas gracias por escuchar Tropicana y gracias por tu mensaje tan bonito, que Dios te bendiga. Y sí, señor, por supuesto, que esté uno donde esté la tierra, siempre le va a doler, va a doler lo que pase, mejor dicho, ojalá que podamos seguir saliendo adelante todos y que así no estemos cerca, en este caso los que están lejos, los que están en otros países, sus oraciones nos abrazan. Entonces, así no puedan en este momento de pronto algunos en la distancia poder enviar una ayuda, poder hacer algo más o enviar algo material, recuerden que la oración también es muy necesaria en este momento, oración para que esos recursos alcancen, para que quienes tienen el dinero pues también puedan hacerlo llegar a las personas correctas, que deje de aparecer tanta gente sin vergüenza, porque ¿cómo le parece a usted? ¿Cómo le parece a usted que está ahí? Y le vamos a contar ahorita, Parrita, y es que hay muchas personas que están empezando a aparecer reclamando ayudas cuando en realidad no son damnificados. Esto por un lado, y entre otras cosas también se ha evidenciado que hay falsas ofertas de empleo, y esto es sobre todo en las zonas afectadas. Yo digo, ¿qué corazón tiene una persona para engañar a alguien que ya lo ha perdido todo, que pasó el susto más tremendo de su vida, y que usted vaya a ir a ofrecerle una oportunidad de empleo falsa para tratar de quitarle lo poco que le quedó? Dios mío. Entonces, todas estas cosas, por eso la oración es necesaria, para que Dios toque nuestro corazón, porque en serio que tiene uno que tener el alma muy oscura, el alma muy negra, el corazón muy negro, la vida perdida prácticamente, para usted aprovecharse de una situación tan difícil. Entonces, abrácenos, queridos amigos, queridos compatriotas, ustedes que están lejos de la tierra, con sus oraciones, que de verdad solo Dios a veces puede transformar corazones tan negros que siguen haciendo daño en medio de tragedias tan tremendas como la que vive Colombia. Pero vamos a pegarnos de lo bonito, de lo positivo, y es de todas esas personas hermosas que trabajan día y noche incansablemente para

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1: Las 5 de la mañana, 54 minutos, 6 minutos ya para las 6 de la mañana, Angelita. Rueda esta mañana maravillosa de este miércoles ya.
2: Señor, y ruedan los vehículos por las vías hacia los diferentes puntos. Gente muy madrugadora, vemos que en la ciudad de Medellín hay gente que se levanta súper temprano, que madrugan a trabajar. Pues bendiciones para todos ustedes que se levantan a hacer de este país un lugar mucho mejor, así como el monito de Tropicana, que se levanta todos los días muy juicioso para venir a acompañarnos en cómo amaneció Medellín de Tropicana. Monito, muy buenos días.
3: Buenos días, Angelita, ¿cómo amaneció?
2: Muy
3: ¿cómo
2: bien, ¿tú cómo estás?
3: Muy bien, gracias a Dios.
2: Qué
3: muy
2: rico.
3: Bien.
2: Gracias.
3: Parita,
2: a
3: ¿cómo
2: Dios
3: amanece?
1: Don Jair, muy bien, gracias a Dios, a papito Dios, señor. Ya hoy, como decíamos, hoy es miércoles 19 de agosto del año 2026.
3: Esto va bastante rápido, como dicen por ahí. Gracias a los oyentes de Tropicana por elegirnos, por preferirnos, por buscarnos ahí en su radio, en su dial, en los 98.9. O los que nos pueden escuchar a través del internet, pues gracias por buscarnos ahí, Tropicana Medellín, en cualquier parte del mundo, y poder disfrutar de una manera diferente de comenzar las mañanas con el cómo amaneció Medellín de Tropicana.
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3: Vea, que se saluden a doña Wendy, que a esta hora está escuchando el cómo amaneció Medellín de Tropicana. Wendycita.
2: Wendy, ay, qué linda. ¿Y dónde nos escuchará Wendy?
3: Desde San Javier, dice.
2: Ah, qué
3: Javier.
2: Bonita.
3: Maricel Gómez también está en San Antonio de Prado. Ya sale a chupar trancón en Medellín.
1: ¿Hay trancón?
3: Porque por estos días, Ave María, Medellín está llena de carros parrita. Déjenme es que saludar no... también a don Silvio. Me Silvio, buenos días. El tropi amarillito que siempre escucha a Tropicana y nos dice, vean, yo no les escribo, pero siempre estoy ahí con los 98.9 de Tropicana.
1: Hay muchos oyentes maravillosos, de verdad que sí. Que Dios los bendiga donde se encuentren, en cualquier parte del mundo. Ahí estamos por el internet también, Jair y Angelita.
3: Así es, parrita. 5 de la mañana, 55. ¿Nos recuerdan el pico y placa para el día de hoy, por favor?
1: Sí, señor. Carros particulares, placas que finalizan con los números 0 y 2. 0 y 2. Sí. Motos de 2 y 4 tiempos, placas que inician con los números 0 y 2. 0 y 2. Y a las 6 de la mañana, nuestros amigos de La Mancha Amarilla es número 9.
3: Saludo para don Juan Luis Zapata. Abrazo grande también a esta hora para Daisy Milena Gudelo en Santo Domingo, a Diana Isabel Mejía en Aranjuez. También le decimos muy buenos días, gracias por escucharnos. Don Ociel Patiño, él nunca falla, siempre aquí, acompañándonos en los 98.9 de Tropicana.
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3: Ya regresaremos, hay más noticias también. Buenos días, good morning por la mañana. Buenos días, buenos días. Tropicana.

0: Bueno, rápidamente, información deportiva. Deportes en cómo amaneció Medellín de Tropicana. Ayer de local el Deportes Tolima por Copa Libertadores perdió 1-0 frente a Liga Universitaria de Quito.
1: Sí, señor.
0: ¿Sí o no?
1: Ya le toca ir a jugar allá.
0: Ah, no, perdón, contra Independiente del Valle perdió.
1: Sí, ya le toca ir allá y sí. Tiene que remontar, o si no, chao, porque eso es, si pierde ya queda afuera.
0: Así es, octavos de final, partido de ida, el Tolima de local perdió 1-0 frente a Independiente del Valle. En el Manuel Murillo Toro, una lástima, ahora tiene que ir a buscar la remontada a Ecuador. Por otro lado, hoy jugará Independiente Santa Fe por Copa Sudamericana frente al River Plate de Argentina. El partido será en la ciudad de Bogotá. Y recuerde que hoy también hay partido a beneficio de las personas damnificadas por el terremoto de la semana pasada. En el Atanasio Girardot el partido será entre Atlético Nacional y el Once Caldas.
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3: Buenos días, good morning por la mañana, buenos días, hoy es miércoles, ya ombliguito de la semana.
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3: Escuchas el cómo amaneció Medellín de Tropicana 98.9, miércoles 19 de agosto de este 2026. Esta vaina va volando bastante rápido, ¿sí o no, caballito?
5: Ave María, por Dios, esto mejor dicho, ya uno feria de flores y triqui triqui, año nuevo y ya. A uno le va a pesar, es como de noviembre, la gente salta de octubre como a diciembre de una, ese noviembre que es el mes, es que de todos los santos, del día de los muertos, pues porque como que muere el mes porque lo saltan, ya esto ya se va sintiendo el triqui triqui y después feliz año y otra vez.
3: Dicen por ahí que es como el mes más ignorado, ¿sí o no?
5: Sí, esa parece la letra chiquita del exceso de alcohol es perjudicial para la salud y así.
3: Es correcto, así, pasa volando, es verdad. 6:09, Charlie, buenos días, amor, ¿cómo amaneces? Oh, ¿cómo vas? ¿Cómo estás? Bien, ¿y tú cómo vas?
6: Ay, lo mandé bien.
3: ¿Sí?
6: Ay, qué dicha, feliz con esta semana que se va rapidito.
3: Ah, ¿sí, esto va volando? ¿Sí o no?
6: Vamos por el ombliguito.
3: Sí, ya es mitad.
6: Ay, sí, de aquí para abajo todo se vale. Ay, sí, me encanta, ay, qué dicha.
3: No, cuidado con lo que dice, pues, del...
6: ¿Cómo que no?
3: Del que todo se vale, porque...
6: Sí, ya después de que uno llega al ombligo, mijo.
3: No sé. No, yo la verdad eso difiere un poco de eso porque se puede prestar para malos entendidos.
6: Como nos hemos entendido de bien.
3: No.
6: Ay, qué
3: no, ¿sí o no, Noto?
7: No, gacho, hombre, francamente, hombre, no cojan juicio, hermano. Ese manicuteteo es de tan temprano, hermano, no
3: hay derecho. Hágame, yo creo que a esta la hicieron en una feria de flores o en un diciembre.
7: Sí, señor.
3: Todo ya, para allá, usted no ha visto que está.
7: Todo, absolutamente todo, hijo de perra. No, señor, no hay derecho, hermano. Ah, y ahí como estaban diciendo, claro, llega la feria de flores y en par de vasos y acaba esto. O sea, ustedes de aquí para abajo se la viven
3: especial. Venga. Pare ahí, el caballo en ningún momento dijo esa palabra.
5: Dimos rápido.
3: Que esto va rápido.
5: Acelerado, pero no.
7: En par de vasos acaba esta huevonada, hermano.
3: ¡Hombre! Bueno, en eso tiene usted razón.
7: O se puede decir que este año va en pura y fue.
6: ¿Qué hubo?
3: Va rápido, ¿cierto? Pero es verdad, porque si uno se pone a analizar qué hace que no estábamos abrazando, dándonos picos para recibir el nuevo año, y ya nos hemos gastado 8 meses y medio del nuevo año. Imagínese. Esto va rápido, ¿sí o no?
6: Ay, sí. Por eso hay que soñarnoslo de aquí para abajo.
7: Ay, hombre. No le digo, hermano. No. Y todo es culpa suya también.
3: Ay, ¿yo por qué?
7: Usted le festeja todo, usted le hace fiesta por todas las bonadas, por eso es que la otra vive así toda alborotada.
3: Yo no estoy festejando nada, ni estoy diciendo nada, estoy serio, callado como siempre, un hombre de hogar.
7: De hogar en el río Medellín y fue perra.
3: Bueno, hombre.
5: No
3: sea así, hombre. Yo quiero arrancar esta mañana. Es que veo como tanta cosa, tanta noticia, tanta información. No tan buena, una cosa aquí, otra cosa allá. ¿Será que arrancamos con trova esta mañana?
5: Arranquémosla de manera optimista. Acepto. Que ¿sí a pesar no? de los problemas. Hay gente que en una solución ve un problema. Hay otros que en los problemas vemos de soluciones. Porque a veces se gana y a veces se aprende. Perder ya es voluntario.

0: soy sincero, ningún viento ha de servirle al que es mal marinero. El que no sabe para dónde va, nada le va a servir. ¿Sí o no, Jair?
1: Tiene toda la razón usted, caballito.
0: Y como diría Facundo Cabral, el gran Facundo, no estás deprimido, estás distraído. Si tú no tienes un enfoque, si tú te levantas a nada, a lo que la vida dé, ahí nos vamos yendo, ¿qué te va a servir? Vas a vivir aburrido, no vas a tener, si no tenés motivos para vivir la vida, ¿qué cosas te va a mostrar si vos no querés?
1: ¿Cómo es que dicen por ahí? El que no sabe para dónde va, cualquier bus le sirve, ¿verdad?
0: Ave María, y exacto, y el que no sabe, y el marinero, el que no sabe para dónde va, ningún viento le ha de servir porque no sabe para dónde organizar su vela.
1: Este caballo, como estaba de filósofo hoy,
0: ¿no? No, mejor dicho.
1: ¿Cierto? ¿Lo escuchaste, Charlie? ¿Lo escuchaste?
2: ¿Quién eres tú y qué hiciste con el caballo?
0: No, también tengo mi corazoncito, porque se nace. ¿Qué usted es? ¿Por qué se va a llenar la cabeza, mamá? ¿Por qué? ¿Por qué se va a confundir? Pues con el devocional mejor.
1: Por favor, caballo.
0: Sí.
3: Porque muy demorado ese mano.
1: Don Otto, el caballo tiene. No, el caballo tiene el espíritu suyo. Yo
3: me correo para todo y fue puerca. ¿Y el devocional para qué horas?
1: Ya lo vamos a hacer, señor.
0: Bueno, tranquilo.
3: Es que demora mucho la gente bregándose a organizar para ir a trabajar y es que esperando el devocional y ustedes haciendo coger la gente del día.
2: Llegó Don Otto y llegó bien.
1: Buenos días, Don Otto. Te saluda un gran amigo.
3: Bendito. ¿No? Pero a mí me da desconfianza saludar amigos como usted, porque usted tiene de cara de ser de los amigos que va al baño y no lava las manos.
1: No, jamás. Yo siempre me lavo las manos. Siempre. Oigan a este.
3: O sea, le con las manos todas mojadas como un pescado y uno no sabe si es de Huagase o porque le fue la mano.
2: Ah, un otro. Qué belleza. Y qué pena.
3: Ya uno desconfía, ¿sabes? Es que hoy es día y que desconfía de todo el mundo. O el que sale del baño le da la mano a uno y tiene, trae la mano seca y caliente.
4: Ay, no.
5: Gas, Don Otto, no. Ah.
0: Se la estaba poniendo en el corazón para saber si estaba viva.
1: Ay, no.
5: En corazón, no creo.
0: Sí.
5: No, caballo, no.
2: En el mofle.
1: Venga, hágame el favor. En el devocional, no, por favor, y gracias.
0: Gracias. Sí.
2: Ahora no.
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1: Ahora no, como dice un amigo mío, ahora no.
2: Ahora no.
1: ¿Y este Charlie, dónde estás metido? ¿Qué? ¿Estás lejos? Ay,
2: ¿por qué?
1: No, te escucha por allá todo lejos.
2: Sí, como en el más allá. Es. Ay, no, no me asustes.
1: Los para en el más allá, no sé.
2: Ay, no.
1: Bueno,
2: ay,
1: vamos
2: no.
1: con el devocional en el acá. ¿Cómo amaneció Medellín de Tropicana? 6:16 a.m, 6:16. Buenos días. En este Cómo Amaneció Medellín vamos a darle gracias a Papito Dios por las cosas lindas que derrama sobre cada uno de nosotros. Hay que decir que hay tan poco que pedir y tanto que agradecer. Como bien lo decía el caballo, tiene tanta razón el caballo en lo que nos contaba. Hay que buscar la manera de tener un proyecto de vida, un proyecto que te ayude a crecer, a sanar, a olvidar. No nos podemos quedar aferrados en pasados que ya no van a tener solución, ni angustiarnos por el futuro que no sabemos que vaya a pasar. Hay que aprender a sostenernos en este presente, y es cierto, nos cuesta demasiado estar en un presente. No sé por qué nos cuesta tanto, por qué nos cuesta tanto reconocer este regalo que tenemos, que se llama así, presente, porque es que es un regalo que nos hace el Creador a cada uno de nosotros, y entonces estamos enganchados con un pasado que ya no vas a tener cómo cambiar, y preocupados por un futuro que usted no sabe ni qué pueda pasar. ¿Sí o no? Entonces, el sostenernos en este presente a veces nos cuesta demasiado. Y para estar en este presente necesitamos también tener unos proyectos de vida, un plan de vida. ¿Para dónde vamos? ¿Qué queremos? ¿Cómo lo queremos? Y empezar a trabajar en él. Que eso es muy importante y nos cuesta bastante. Nos cuesta mucho, a veces nos cuesta mucho bajarnos del ego. Porque usted diría, no, es que yo ya eso no lo hago. Yo ya estando aquí ya no voy. Yo ganándome esto por allá no aparezco. Yo aquí con este cargo que tengo ya no, No, ni por el berraco. No, no, no, no. Nos cuesta bastante a veces bajarnos de ese ego para volver a empezar, para volver a iniciar. Y creería uno que es bastante necesario el aprender a volver a empezar día tras día, en un trabajo, en la casa. Empiece todos los días. Se sabe que puede haber logrado muchas cosas, pero que eso no lo nuble para aprender a que uno diariamente empieza y diariamente debe valorar lo que se tiene. Es que nos cuesta demasiado a veces valorar lo que tenemos y lo que nos rodea. Es muy difícil reconocer que somos bendecidos y que tenemos cosas muy bacanas y muy especiales que nos rodean a cada uno de nosotros. Es triste tener que admitirlo y decirlo. Y es que las venimos a reconocer cuando nos pasan cosas como las que estamos viviendo. Cuando la tierra se mueve, cuando la tierra nos sacude a todos, ahí sí. Y llegan estas noticias trágicas, la historia que contaba Angelita del señor que se iba a casar el día domingo y que perdió la vida en el terremoto en Pereira. Las hermanitas, las trillizas en Cali, de las cuales sobrevivió una. Las familias enteras que lo han perdido todo. Las familias que aún siguen buscando a sus seres queridos. Cuando ocurren sucesos de esta manera, es cuando uno a veces sí toma un poquitico de conciencia y hace como la pausa. Ay, hijo de madre, sí. Ay, sí. Ay, hay que aprovechar más el tiempo. Hay que disfrutar más de nuestros seres queridos. Hay que estar más presente de los de nosotros. Sí, ay, sí. Algunos agarran a buscar más a Dios. Sí, ay, sí. De rodillas ante ti, papito Dios, a pedirte por esto y por aquello. Invitación hoy a no esperar a que sucedan esas situaciones trágicas que nos hagan reconocer que el estar en el aquí y en el ahora es muy valioso y es un verdadero regalo. ¿Hay un complemento para este devocional? Claro que sí. Nos lo regala Angelita a esta hora en
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5: Quiero que nos hagamos una pregunta y es, ¿qué hacemos cuando no podemos ver cómo se va a resolver aquello que tanto nos preocupa? Y es que seguramente después de estos días en los que todos hemos estado mirando las noticias, en los que nos hemos estado preguntando qué va a pasar, pues hay respuestas que no tenemos. ¿Por qué pasó o qué va a pasar? Esa respuesta no la tenemos y difícilmente la vamos a tener. Resulta que hay personas que todos los días se levantan con una preocupación. Y es totalmente natural que estemos pensando cómo resolver X o Y situación. Que estemos pensando qué vamos a hacer el día de mañana. Hay personas que hoy se despertaron preocupadas por una deuda que todavía no saben cómo pagar. Alguien está esperando una respuesta sobre un diagnóstico. Alguien está esperando una llamada que puede cambiarle la vida. Alguien está orando por la salud de un ser querido o por su salud. Alguien está atravesando una crisis en su matrimonio. Alguien está buscando trabajo y quizás alguien simplemente se levante hoy y se pregunte, ¿y ahora qué hago con mi vida? Pues justamente hoy queremos recordarles que la fe no significa que tengamos todas las respuestas. Cuando les hablamos de fe, significa que aunque no tengamos las respuestas y aunque no sepamos qué va a pasar, confiemos en Dios, en Él, que sí sabe lo que viene y que sí sabe lo que puede pasar y que sí conoce todas las respuestas. Y no es que no nos preocupemos, es ir mucho más profundo, es entender que podemos tener preocupaciones y aún así tener fe, es que justamente eso es la fe. Pues si yo no tengo por qué preocuparme, si mi salud está perfecta, la salud de mis seres queridos, si mi economía está pero en su mejor momento, si tengo el mejor trabajo, si tengo los mejores compañeros, la mejor pareja, yo como por qué me voy a preocupar o por qué voy a tener fe. Si no me tengo que preocupar por nada, no tengo dudas, no tengo inquietudes, no tengo preocupaciones, no tengo angustia alguna. ¿Dónde entraría ahí la fe? Precisamente los momentos difíciles son los que fortalecen nuestra fe. pero depende de cómo vivamos esas adversidades. Si nos dedicamos a renegar, si nos dedicamos a ver lo negativo, o por el contrario, nos dedicamos a aferrarnos de aquel que nunca nos suelta y que solamente está esperando que hoy tú y yo decidamos buscarle. ¿Y cómo? Dedicándole espacios a él. Porque muchas veces podemos pensar, no, pero yo todo el tiempo estoy pensando en Dios, claro. Sería como si tienes una relación de pareja, no sacas tiempo para salir a comer con ella, a sentarte a hablar, a dialogar, a hablar de un futuro. Si no te sientas a compartir una cena, a salir a bailar, qué sé yo, compartir tiempo de calidad. Así mismo funciona con Dios. ¿Cómo se construye esa relación? Porque seguramente surge la pregunta de, bueno, ustedes hablan mucho de que nos peguemos de las manos de Dios y que entonces que estemos más con Dios. ¿Cómo se hace eso? Dedicando tiempo a construir esa relación de confianza, de plenitud, de amor con Dios. Que te sientes a hablar con Él, que le cuentes absolutamente todo, que saques un espacio de tu día, que saques de esas horas que Él nos regala al día, unos minutos para sentarte a contemplar su creación. No sé, pero por ejemplo, para mí una forma muy agradable de orar es mirar los atardeceres. Es un ejemplo. Otros seguramente tendrán una conexión muy especial con la lluvia, otros con las noches, otros tendrán ese espacio para conectar con su espiritualidad y con Dios en las madrugadas. En el momento que usted se sienta pleno, en el momento que usted sienta que así lo debe hacer y que tiene ese espacio para concentrar todos sus pensamientos en ti y en Dios, hazlo. Hay personas que conectan más a través de una canción, a través de una oración, a través de la Eucaristía, a través de visitar el Santísimo, a través del Santo Rosario, otros en el silencio. Cada uno buscará esa manera, pero es construir esa relación con Dios y es dedicándole tiempo, dedicándote tiempo a compartir con Él, a hablarle y a dejar también un espacio para que Él nos hable, a pedirle que abra nuestro corazón y nuestro entendimiento para que podamos conocer eso que Él nos quiere decir. Y hay momentos en los que uno ora, pero la respuesta todavía no llega. Eso es importante que lo hablemos también, porque seguramente pensamos que si hoy buscamos a Dios, entonces la respuesta tiene que llegar así, el milagro tiene que llegar así, porque si no, entonces a mí no me sirve. No, entonces yo me voy a buscar otra opción. Por allí un fulanita de tal que me ofrece que si en cuestión de minutos me devuelve al ser amado o que me puedo ganar la lotería, qué sé yo. Por Dios, no le abra el espacio a eso. No le abra el corazón a ese tipo de situaciones y de trabajos milagrosos aparentemente. Miren, uno trabaja, pero el resultado tal vez todavía no aparece. Uno hace todo lo que puede y aún así no sabe qué va a pasar. Y precisamente para esos momentos hay una palabra que hoy quiero dejar en el corazón de todos ustedes, amigos oyentes. No necesitamos ver el camino para dar el siguiente paso. Y quizás hoy Dios no te está mostrando todo lo que viene. Quizás solamente te esté diciendo, confía en mí y da el siguiente paso. Y después, ¿saben? Vamos a entender y vamos a darle gracias a Dios por ese tiempo en el que nos hizo esperar una respuesta. A veces queremos que Dios nos muestre el final para poder confiar, pero ahí es donde estaría la gracia. Queremos saber cuándo llegará la respuesta, cuándo llegará el trabajo, cuándo se solucionará el problema, cuándo llegará esa persona, cuándo sanará aquello que nos duele. Pero muchas veces Dios no nos muestra el final, nos muestra solamente el próximo paso. Y ahí está la fe. No es caminar porque sabemos qué va a suceder, es caminar porque sabemos con quién vamos, y ese debe ser Dios. Así que si hoy despertaste con una preocupación que todavía no tiene respuesta, te pido que no permitas que lo que no puedes ver te robe la paz de lo que sí puedes hacer hoy. Haz tu parte, ora, trabaja, ama, perdona, agradece, da ese pequeño paso, y lo que todavía no puedes ver, déjaselo a Dios, porque quizás tú estás mirando una puerta cerrada, mientras que Dios ya está preparando el camino que hay detrás de ella. Y quiero que cerremos este devocional con una oración, diciéndole a Dios: Señor, esta mañana pongo delante de ti todo aquello que todavía no puedo resolver. Te entrego mis preocupaciones, mis preguntas, mis miedos y también esos sueños que todavía no sé cómo alcanzar. Amado Dios, enséñame a no desesperarme por lo que todavía no puedo ver. Dame sabiduría para dar el siguiente paso, fortaleza para seguir cuando me canse y fe para confiar cuando no tenga respuestas. Hoy decido no dejar que la incertidumbre me robe la paz. Voy a hacer lo que está en mis manos y voy a entregar aquello que está fuera de mi control en las tuyas. Y si hoy alguien que está escuchando Tropicana está pensando que ya no puede más, recuerda que Dios sigue trabajando en tu vida y que tiene mucho por hacer en ti si se lo permites. Recuerda que donde nosotros vemos un final, Dios siempre está viendo un comienzo y está viendo una oportunidad para hacer de nosotros mejores seres humanos. Así que hoy, amado Dios, te pedimos que camines con nosotros durante este día, durante este miércoles. Te pedimos que guíes nuestros pasos, que guardes nuestras familias y que nos ayudes a reconocer tus pequeñas señales de amor en medio de lo cotidiano. Hoy no necesitamos saberlo todo, solo necesitamos confiar en ti, amado Dios. Amén. 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

0: Así es el devocional en Cómo Amaneció Medellín de Tropicana.
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0: Que uno como listico, estrenoso, oliendo rico. ¿Sí o no, Charlie? Chal. ¿Sí o no? Que uno como bien organizado.
2: Charlie, despierte, mi amor.
0: De estar bañándose la
3: chal. Ay, no. ¿Sí o no? No, ya, yo sigo calmado con él, pero es que le has dado mucho poder a Charlie. No. Está abusando. Donato sí, tranquilito, pues, pero Charlie, María.
0: Bueno, vamos con el complemento para el devocional, caballito, por favor.
3: Claro que sí.
0: Entró.

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3: 6:33 minutos, arrancamos con noticias muy dolorosas. Un escabroso crimen se presentó ayer martes en el municipio de La Ceja. Un hombre de 78 años asesinó a su pareja con un martillo y murió al intentar huir. La mujer de 70 años, la víctima, fue llevada por organismos de emergencia a un centro hospitalario donde falleció a pesar de los esfuerzos médicos.
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3: Autoridades investigan el hallazgo de dos cuerpos embolsados en Bello. Los hallazgos se registraron con un día de diferencia en el barrio Santa Rita y en el corregimiento San Félix.
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3: Denuncian brutal golpiza contra joven que intentó mediar en un caso de intolerancia en el municipio de Envigado.
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3: Policía confirma 6 uniformados secuestrados en Colombia y concentra operaciones para lograr su liberación.
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3: Entre esos uniformados secuestrados estamos hablando de los 3 uniformados de la Policía Nacional que fueron secuestrados el pasado lunes festivo 17 de agosto. Y resulta que la inteligencia descarta a disidencias y señala al ELN por secuestro de estos policías en la vía Ocaña-Cúcuta.
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3: Agua para Granizal no es solo responsabilidad de Bello, es lo que dice la alcaldesa y aclara alcance de la acción popular. Pues Lorena González Ospina hizo un llamado a no caer en desinformaciones y recordó que la garantía de agua potable a la vereda Granizal involucra a EPM, a la Gobernación de Antioquia y el Ministerio de Vivienda, no solo al municipio de Bello, y que ella ya ha hecho todas las gestiones para llevarle agua a este sector, pero que no ha sido posible, entre otras cosas, dijo que el Ministerio de Vivienda del gobierno pasado nunca quiso dar él los recursos para que esto se llevara a cabo.
4: Bendito por Dios.
1: ¿Cómo la veo, Noto?
4: No puede ser, hermano.
3: Ahora espera, sí, Don Otto, ahora lo que espera es que el Ministerio de Vivienda actual realmente se meta la manito al drill, lo mismo que la Gobernación de Antioquia y EPM, para que puedan entonces realizar ese acueducto que tanto está necesitando la comunidad de Granizal.
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3: Asciende a 312 fallecidos por terremoto en Colombia. La mayor parte son de Cali. Los cuerpos recibidos son provenientes de los departamentos de Chocó, Caldas, Risaralda y Valle del Cauca, los más afectados por el terremoto del pasado lunes 10 de

0: agosto.
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0: El noveno reporte sobre el terremoto dice Medicina Legal que han identificado a 259 muertos, entre ellos a 19 menores.
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0: Así como se conocen historias esperanzadoras, hermosas, que nos llenan de alegría, de esperanza y de gratitud, otras que uno dice, pero esta gente que tiene en la cabeza, alertan por falsas ofertas de empleo y ayuda en zonas afectadas por el terremoto. Redes criminales se estarían aprovechando para engañar a las familias con promesas de empleo, hospedaje y apoyo económico. O sea, ¿qué le vas a quitar a una persona que ya lo perdió todo?
2: La esperanza por la humanidad.
3: Se queda uno sin palabras, la verdad.
0: Preguntas no que no tienen ser. Respuesta ella.
3: ¿Cómo la veo, noto, ah?
4: No, desgraciados, si es lo que son, hermano. Infelices, uno bien llevado del berriondo. Bregan va a salir adelante y un juez perra quitándolo lo que uno no tiene, hombre.
3: Tranquilo.
4: Juez perra,
3: yo. Todo va a estar,
4: es que le da rabia a uno.
3: Todo va a estar viendo. Todo.
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0: Llegaron a Colombia 77,6 toneladas de ayudas donadas por China por el terremoto. La donación incluye 7.000 mantas termoprotectoras, 1.900 carpas de campaña, 15 plantas móviles purificadoras de agua y 20 generadores de energía. Toda esta ayuda muy necesaria para todas las zonas afectadas que en este momento necesitan ese tipo de elementos.
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0: 30 de los 31 municipios del Chocó, escuchen esta cifra, 30 de los 31 municipios del departamento del Chocó registran afectaciones por el sismo. No hay viviendas para arrendar, aunque la gobernación ha entregado subsidios de arriendo a las familias que perdieron su hogar por el sismo de magnitud 7.4, no hay suficientes viviendas en pie para suplir la demanda.
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0: Al paso le sale el programa Vivienda Milagro. Les contaremos todo sobre este plan del gobierno para reconstruir las zonas afectadas tras el terremoto. Lo primero es sacar hasta la última persona que puede estar en los escombros, pues piensan que ojalá exista el milagro de la vida, pero si no, de todas formas, entregar esos cuerpos a sus familiares. Segundo, entregar esos subsidios para las personas que tanto lo necesitan y pues ojalá haya dónde ubicarlos, porque ya vemos la situación, por ejemplo, en el Chocó, pero sería ese subsidio de arriendo y de pago de servicios públicos, lo que estaría entregando el gobierno. Y la tercera fase sería la reconstrucción de las viviendas afectadas durante el terremoto. Unas que se tendrán que construir de cero y otras que necesitarán reformas. A todos ellos se les estarán entregando estas ayudas, es lo que anuncia el gobierno nacional.
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0: Manizales comenzó la reactivación paulatina de su comercio tras 9 días de cierre en el sector de la carrera 23 y en el centro histórico. Esto ordenado pues por las afectaciones y por la revisión de seguridad tras el fuerte sismo. La medida, liderada por la alcaldía de Manizales, permite el regreso de comerciantes formales e informales bajo estrictas evoluciones de riesgo en edificaciones.
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0: La esperanza sigue. Más de 400 animales han sido rescatados tras el terremoto. Solamente en las ciudades capitales, 199 animales han sido rescatados.
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0: Empresas de ProAntioquia donarán 200.000 millones para atender emergencias por el terremoto. ¡Qué grande es Antioquia! El anuncio fue hecho por el presidente Abelardo de la Espriella, quien aseguró que recibió la información directamente de Juan Carlos Mora, el presidente de la Junta de ProAntioquia.
3: ¿Sabes qué me dejó también sorprendido, Angelita?
0: Sí, señor.
3: Que las empresas privadas han donado casi 1 billón de pesos.
0: Sí.
3: Para la tragedia.
0: Sí,
3: un
0: señor.
3: Billón de pesos, la empresa privada.
0: Pues gracias a Dios y que de verdad sigan recibiendo muchas bendiciones y que sigan ayudando a todos estos empresarios colombianos que hoy están demostrando de qué están hechos.
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0: Decomisadas para reconstruir. Así se usarán las máquinas incautadas al ELN en Chocó. Sabemos que generalmente esas maquinarias son incautadas y destruidas, pero en este caso el presidente Abelardo de la Espriella informó que las máquinas decomisadas no serán destruidas, sino que se entregarán a la gobernación del Chocó para trabajar en las labores de reconstrucción tras el terremoto registrado el pasado 10 de agosto. Pues claro, ¿cómo las van a destruir si en este momento se están necesitando? Muy bien que se utilicen entonces para reconstruir, Don Otto, en este caso, el departamento del Chocó, que fue allá precisamente donde fueron incautadas.
4: Es que la culpa no es de las máquinas.
0: No.
4: La culpa es del uso que le estamos dando, ¿no es cierto? Y si nosotros nos encargamos de hacerlas, usarlas para mal uso, pues entonces hay que castigarlos. Pero si las estamos necesitando, hay que cambiarle el uso y ponerlo a bienestar de la comunidad, hombre. Pues le dije yo al tipo.
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0: Ministro de Vivienda se disculpó con las personas que se sintieron afectadas. Además, aseguró que ha trabajado desde el momento del terremoto en la atención de las familias damnificadas y aún estando en el viaje en Santa Marta, por lo cual fue cuestionado debido a la emergencia que enfrenta el país. Dijo que no va a renunciar y que, por el contrario, va a doblar sus esfuerzos para poder reconstruir todas las viviendas que hoy tanto lo necesitan en nuestro país.
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0: El presidente Abelardo de la Espriella le solicitó al gobierno de Estados Unidos una suspensión temporal de los aranceles a los productos colombianos, esto para aliviar a los empresarios afectados por la grave emergencia del terremoto. El mandatario realizó esta petición en contactos con el presidente Donald Trump y el secretario de Estado Marco Rubio.
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0: En otras noticias, la DIAN establece nuevos plazos para declarar y pagar renta tras el terremoto, pero ojo, esto solamente aplica para contribuyentes con domicilio fiscal en municipios pertenecientes a las secciones de la DIAN de Cali, Palmira, Tuluá, Buenaventura, Pereira, Armenia, Manizales, Quibdó y Popayán.
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0: Gobierno de Abelardo entrega a Fiscalía y organismos de control un libro blanco con denuncias sobre el gobierno Petro. Abelardo de la Espriella y José Manuel Restrepo presentaron denuncias sobre contratos, deuda pública, recursos de la UNGRD y manejo de programas sociales. Las autoridades serán las responsables de determinar posibles responsabilidades en más de 80 casos que están presentando entonces desde el gobierno de Abelardo de la Espriella.
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0: Y en deportes, Atlético Nacional y Once Caldas jugarán un partido benéfico hoy miércoles 19 de agosto a las 7 de la noche en el Estadio Atanasio Girardot en solidaridad con las familias afectadas por el terremoto Yair.
3: ¿Se espera lleno total, Angelita? ¿La boletería la más barata vale 15 mil pesitos?
0: Ah, muy barata.
3: ¿Tanto para norte como sí, para sur? ¿Sí o no, Charlie?
4: Ay, sí, muy rico.
3: La boleta más cara vale como de 60 mil pesos.
0: Muy
4: sí, barato, parce.
3: Además que
4: muy
3: usted barato, puede llevar alimentos no perecederos.
0: Qué bueno.
3: También.
0: Sí.
3: Bueno, por otro lado, ayer el Deportes Tolima por Copa Libertadores de América, octavo de final, perdió 1-0 frente a Independiente del Valle. Hoy jugará River Plate de Argentina, llegará a la ciudad de Bogotá a enfrentar a Independiente Santa Fe por Copa Sudamericana. El día de ayer, Boca Juniors con dos colombianos en el plantel le ganó 3-1 a un equipo de Chile, le ganó 3-1 y la gran figura fue nada más y nada menos que Sebastián Villa Caballo.
2: Qué bien, pues como futbolista sigue demostrando que tiene su nivel. Ya la vida personal es la justicia y la misma vida quien lo juzga, pero a nivel de fútbol es un gran referente del fútbol suramericano y orgullosamente colombiano.
3: Así es, también Kevin Serna le dio el triunfo al Fluminense, que también arrancó esos octavos de final ganando, señor. Así es. Serna marcó en la sufrida clasificación de Fluminense con dos remates atajados. El veterano portero Fabio de Fluminense se clasificó a los cuartos de final de la Copa Libertadores luego de ganarle de visitante 5-4 en la tanda de penaltis a Independiente Rivadavia de Mendoza. El colombiano Kevin Serna abrió la cuenta para el Fluminense y el paraguayo Alex Arce a los 90+6 de penalti anotó el empate. Por otro lado, Villa con Boca Juniors, que le ganó 4-0 al Deportivo Recoleta en Paraguay el día de ayer. La gran figura fue Villa y también tuvo buena participación el arquero de Boca, el señor Montero, que ha sido criticado por unos, pero cuando le ha tocado demostrar que tiene con qué, pues...
2: Tuvo un debut complejo, pero todos lo han tenido.
3: Y lo más triste, Caballo, la posición del arquero lo más sufrido, porque el hombre ha tenido buenas atajadas, pero cuando le hacen un gol de esos, que usted dice, ¿cómo le hacen un gol a este arquero? Pues pesa más ese gol que las atajadas dentro del partido.
2: Claro, lo bueno es que está preparado. Cuando los argentinos dicen, sos un agrandado, él dice, claro, mido 2 metros.
3: De esto y más hablaremos hoy en ¿Cómo amaneció Medellín de Tropical?
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3: Buenos días, en Colombia son las 6:46 y tiene por ahí reporte de movilidad. ¿Lo quiere compartir con nosotros? ¿Dónde lo puede enviar, don Otto? ¿Dónde lo pueden enviar?
4: Sí, señor, por favor, nos lo puede compartir a esta hora que todo el mundo está saliendo y tarugando las vías. Nos lo comparte a través de TropiWhatsApp 301-7422-989.
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6: A todos los que...

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2: 6:50 en el cómo amaneció Medellín de Tropicana, 6 de la mañana, 50 minutos. A esta hora, reporte de movilidad, me dicen que la avenida regional, sentido sur-norte, ahí después del empalme de la variante de Caldas, ahí en la estación del metro La Estrella, hacia el centro de la ciudad de Medellín, está fluido en el momento. Para que vea, ¿no? Está fluido.
3: Oiga, ¿y a qué hora mandaron el reporte? A las 4 de la mañana.
2: Hombre, no, hombre, no. No, doña Judy nos lo mandó hace ratico, hombre.
4: Judy, necesita que la Judy. Me encanta.
2: Se habla bobazo.
4: Ay, me encanta.
2: Me está preguntando por aquí que si el partido de Nacional y Once Caldas lo van a transmitir hoy.
5: Pues yo sé que por Telemedellín sí.
2: Por Telemedellín,
5: Telemedellín
2: sí.
5: Anunció que ese partido lo podrán ver por Telemedellín. Y recordemos que en cualquier parte del mundo ustedes pueden buscarlo por internet y sí, lo pueden ver.
2: Ah.
5: Pueden buscar el canal Telemedellín, no sé los demás.
2: Ahí, no sé si Win Sport lo vaya a transmitir.
5: No lo sé.
2: ¿Cierto que no? Yo no.
5: No he escuchado.
2: Le di la publicidad a Win Sport.
5: Solo tengo confirmado que Telemedellín sí lo va a transmitir.
2: Ok. Ya, ahí le quedó, pues. Elber, ahí le quedó claro, bueno.
4: I love you.
2: Elber, que está a mí, no sé, me preguntó, dice Yari, ¿por dónde van a dar el partido? Pues dice Angelita que lo van a dar por Telemedellín.
5: Por ahora confirmado por Telemedellín.
2: Ok. Bueno, me están preguntando por aquí, voy a buscar también más noticias. Ahorita, Angelita, me preguntan por acá sobre el tema del agua, que si van a quitar el agua en el sector de Carpinelo, La Avanzada y Santo Domingo.
3: Gente sin bañarse, fue.
2: No, pero vamos a averiguar primero si realmente la van a quitar o no. ¿Cierto?
3: Sí, por lo de los lavados de tanques y una cosa que la otra, que hace días no nos han reportado los lavados de los tanques, y entonces esto es que estemos pasando por desasiados. No,
5: sí, hace como un par de semanas sí estaban anunciando EPM a través de Tropicana, pasaban los anuncios de los lavados de tanque, pero estamos verificando a ver si para esta semana hay también cortes de agua.
2: Eso lo vamos a tener más adelantico. Bueno.
4: Listo, acepto.
2: Las 6:52, escucha.
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2: Me estaba mirando por aquí, Angelita. Y sí, el partido solo como que lo va a transmitir Telemedellín. De Nacional y Once Caldas. Será transmitido por Telemedellín a las 7 de la noche. Partido benéfico para recaudar fondos y apoyar a las familias afectadas por la tragedia del terremoto. No veo por dónde más lo vayan a dar, solo por Telemedellín.
5: Por ahora, sí, sé de Telemedellín. Okay. Vamos a ver.
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8: 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En Tropicana son las
2: 6:54.
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20: 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En Tropicana son las
2: 6:56.
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2: 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En Tropicana son las 6:57.
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3: Ya estamos de vuelta, en instantes más noticias, más información. Con Angelita en el Cómo Amaneció Medellín de Tropicana. Recuerden, el Piqui Placa para el día de hoy, para este miércoles. Carros particulares, placas terminadas en 0 y en 2. Las motos de 2 y 4 tiempos, placas iniciadas en 0 y 2. Y los taxis, las placas terminadas en número 9. 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
1: Vamos a arrancar esta hora con información. 7:05 a.m. El cómo amaneció Medellín de Tropicana te trae las noticias con Angelita.
2: Un escabroso crimen se presentó ayer martes en el municipio de La Ceja, donde un hombre de 78 años arremetió contra María Eugenia Cardona Osorio, su pareja sentimental, y con varios golpes propinados con un martillo la hirió de gravedad. La mujer de 70 años de edad fue llevada por organismos de emergencia a un centro hospitalario donde falleció a pesar de los esfuerzos médicos. El asesino, identificado como José Albeiro Toro Zapata, al notar la presencia de la policía, se lanzó por una ventana hacia la calle desde el tercer piso del inmueble donde cometió el asesinato. Dadas las contusiones severas y fracturas generadas por la caída, murió minutos después. Según la Defensoría del Pueblo, el feminicidio constituye la manifestación más extrema de las violencias basadas en género y suele estar precedido por patrones de control, amenazas, agresiones y aislamiento que restringen progresivamente la autonomía de las mujeres. Prevenir estas violencias exige identificarlas e interrumpirlas antes de que produzcan daños irreparables como el de este caso. Sumado a esto, la activación temprana y efectiva de los mecanismos de búsqueda constituye una herramienta de prevención que habría podido impedir la materialización de feminicidios, violencias sexuales, trata de personas y otras formas de violencia basadas en género. Según datos de la Fiscalía, en el 2025 se documentaron 14.860 mujeres víctimas, 9.780 de ellas mayores de edad, que formalizaron las denuncias. La cosa es que aquí siempre preguntamos lo mismo, ¿y qué pasó con esas denuncias? Pues en enero de 2026 se registraron 1.901 casos adicionales. Detrás de esos números, según expertos, hay hogares convertidos en escenarios de agresión, dependencia económica, que silencia denuncias y niños que crecen normalizando el maltrato. Es entonces la noticia de este feminicidio donde un hombre de 78 años asesinó a su pareja de 70 años con un martillo y luego murió al intentar huir.
3: No puede ser.
1: Y es que se cayó que como de un tercer piso.
2: Sí, señor, se tiró por una ventana cuando vio que llegaba la policía y en esa caída se mató.
3: Ay, Jesús bendito, qué historias tan escabrosas, por amor a mi Dios, hombre. Y lo triste de todas estas historias, como lo decía Angelita, las denuncias se quedan en el aire y puerca. Nosotros, la demora es conversar y hablar de una noticia de estas y llega más de un mensaje diciendo a mí me pasó lo mismo, soy maltratada, puse la denuncia, me tienen con una costa de estas de alejamiento, pero no la cumple. En fin, una cantidad de cosas y de historias que terminan en esta situación, en estas tragedias tan horribles, y necesitamos que la justicia se ajuste los pantalones y castigue todos estos hueones a tiempo, cuando la denuncia se presenta. Es que si la denuncia se presenta es porque a la muchacha la están cascando, y a eso hay que trotarle, por Dios, imagino, por Dios, hombre.
2: Con un martillo, ¿ah?
3: No, que si, con qué corazón coge uno Y un martillo, acabar con la vida de la persona que lo acompañaba a uno toda la vida, hombre.
2: Sí, porque imagínese, él de 78 y ella de 70 años.
3: Imagínese, no son ningunos pipiolos.
1: Lo que uno se pregunta, don Otto, es, ¿tendría algún problema psicológico el señor?
4: Un momento de rabia.
3: Tenía que estar medio loco porque uno cuerdo no hace una cosa de esas. Pero nos estamos dejando enceguecer, enfermar más la cabeza. Y las muchachas se quejan y la justicia no hace nada. ¿Qué estamos jugando? Si una persona de estas tiene problemas psicológicos, hay que meterlo en un tratamiento antes de que acabe con medio mundo.
2: Sí, señor.
3: Bendito.
4: O no había mostrado indicios antes. No tenemos claridad si de pronto eran historias previas de violencia intrafamiliar. No sabríamos, pero qué vainas. Pues estos desenlaces así.
1: Es una tragedia. Es una tragedia. Más noticias en...
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2: Ojo con esto, el peligro puede estar a un mensaje de distancia. En Medellín, 11 posibles casos relacionados con explotación sexual infantil fueron identificados durante jornadas de prevención realizadas en instituciones educativas de la ciudad. Los casos ya están en manos de las autoridades. La más reciente actividad llegó a 5.000 niñas, niños y adolescentes de Robledo, Aranjuez, Popular y Castilla, quienes recibieron información sobre situaciones como la sextorsión, la captación de menores con fines sexuales, la trata de personas y otros riesgos que pueden presentarse en redes sociales y plataformas digitales. Con esta nueva jornada ya son más de 20.000 estudiantes alcanzados desde 2025, además de los menores 300 docentes y 170 servidores y autoridades y 12 y 21 gestores de seguridad han recibido capacitación para identificar a tiempo señales de alerta. Entonces, ¿a qué deben estar atentos los menores y los padres? Pues entre las recomendaciones entregadas están revisar la privacidad de las cuentas, tener cuidado con personas desconocidas que buscan establecer contacto, supervisar las aplicaciones que utilizan los menores y prestar atención a los contenidos que reciben o comparten. La campaña se realiza con participación de la Policía de Infancia y Adolescencia y además pues se hace un trabajo para lograr identificar situaciones que requieren atención de las autoridades. El llamado es especialmente importante frente a prácticas como la sextorsión, en la que un menor puede ser presionado o amenazado para entregar imágenes o información de carácter sexual a través de aplicaciones digitales. Entonces, en Medellín, en esta jornada realizada por la Policía de Infancia y de Adolescencia, se conocieron 11 posibles casos de explotación sexual infantil en Medellín.
3: Bendito.
1: El tema está muy delicado.
3: Y no, muy miedoso.
1: Que, ¿cómo o no
3: porque,
1: tú?
3: Muy miedoso, Jair, claro. Andrés, porque es que los que ya estamos más grandes, y pues bueno, incluso no los que estamos viejos, los papás que son grandecitos ya y que se les dificulta la tecnología, se les cuesta más estar pendientes de cómo es que están en contacto los muchachos con otra gente por las mallas sociales, por el internet, por el celular, una cosa y la otra, porque ni siquiera ellos mismos saben dominar los programas y todo esto. Un dolor de cabeza el macho.
1: Sí, señor. 7:12 minutos, hay más noticias.
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2: ¿Recuerdan la noticia que nos contaba Yair ayer de Jefferson Cosio, muy bello, por allá manipulando un arma de dotación de la Policía Nacional? Pues la policía del departamento de Chocó informó que abrió las indagaciones correspondientes tras la difusión de este video en redes sociales en el que se observa al reconocido creador de contenido Jefferson Cosio manipulando un arma de dotación de la Policía Nacional. Los hechos habrían ocurrido en un establecimiento hotelero de Quibdó. Serán investigados por establecer las circunstancias de tiempo, modo y lugar, así como las posibles responsabilidades por el presunto incumplimiento de los protocolos de custodia y manejo del armamento oficial. Es decir, que según la información, una auxiliar de policía que se encontraba prestando servicio de vigilancia y custodia en su sitio de facción habría permitido que el creador de contenido tuviera contacto y manipulara el arma asignada para el cumplimiento de sus funciones, cosa que no está permitida. La Policía Nacional señaló que el video fue difundido y viralizado por terceros a través de redes sociales, alcanzando amplia circulación entre ciudadanos y personal policial. La institución tuvo conocimiento de los hechos e inició de inmediato las verificaciones correspondientes. La entidad reiteró que las armas de dotación son elementos de uso exclusivo del personal autorizado y que existen estrictos procedimientos para garantizar su control, seguridad y adecuada utilización, las cuales deben ser observadas de manera permanente por todos los integrantes de la Policía Nacional y en ningún momento prestárselas a un particular que simplemente quiera ser chistoso, gracioso y estar jugando con ella. Así que la auxiliar de policía tendrá que responder el por qué prestó su arma a una persona que nada tiene que ver con las fuerzas militares.
3: No.
1: Ahí le dañó el dígito a la muchacha y la va a poner a voltear.
3: Sí, señor.
2: Ahí está, gente.
3: Lo dijo Yair Andrés ayer.
1: Yo lo dije.
3: La va a embalar y la embaló.
1: A veces por hacer bonito hacen feo, entonces la gente a veces no va a recordar el tema de la ayuda que pueda llevar Jefferson Cosio, su hermana Cintia y demás al Chocó, sino que en video queda registrado esta vaina que se hace viral en el momento que él tiene el fusil de la chica policía y empieza a hacer maniobras con él. Y obvio, no le van a decir nada a ese man, le van a decir es a la niña, a la uniformada, del por qué le entregó el fusil al señor Jefferson Cosio.
2: Pero es que sí es un peligro, o sea, un
1: sí, no,
2: tipo de estos, pues, que tiene que estar haciendo con un arma que
1: y ahí se le dispara a
2: huevona y que no, no causa una tragedia, es que no, sí, no, sí, es, no estamos hablando de que cogió la gorra, de que no, estamos hablando de que cogió un arma, y son personas que a veces me van a disculpar, pero a veces como que no utilizan el cerebro adecuadamente, entonces fácilmente pudo haber ocurrido una tragedia y la niña lamentablemente tendrá que responder.
1: No.
3: No, qué pesar de la muchacha, man.
1: ¿Ahí la enredó?
3: Sí, señor. Y pues es que también es muy complicado. Llega la pobre policía y entonces llega este man todo famoso y todo eso, y ella toda, hasta deslumbrada que estaría. Y pues claro, présteme aquí. Y ella le prestó ahí.
2: Ese es el problema, don Otto. Cuando empezamos a endiosar personas que, por exacto, Dios, o sea, son personas que no son ejemplo de nada, me van a disculpar, pero gente que solamente está de escándalo en escándalo, que salen con retos estúpidos, y me disculpan la palabra, pero en serio que son personas que, vuelvo y le repito, o sea, puede sonar muy ofensivo, pero de verdad que a veces uno dice, hombre, ¿esta gente qué? O sea, sí, ¿están poniendo a funcionar su sentido común o lo tienen apagado? ¿Qué pasó para ir a entregarles un arma? Y de verdad que, pues, obviamente que todos los militares, todas estas personas, de pronto ella, porque es auxiliar, le falta un poco de experiencia, pero esas armas no se pueden soltar, tienen que estar bajo su custodia y vigilancia mientras usted está en servicio.
1: Pero ¿y quién sabe cómo se la quitaría o qué?
4: No.
1: Pues ya, tenga ahí.
2: Por eso van a entrar a la
1: investigación.
2: Por eso van a entrar ya a ir en la investigación. No necesariamente, esperemos que no sea así, que la responsabilidad caiga sobre la chica. Pues así como las personas que grabaron ese video, que dicen que fueron terceros y que lo regaron por redes sociales, ojalá que también puedan mostrar y demostrar o ser testigos de lo que ocurrió previo a la entrega de ese fusil, para que se pueda esclarecer el asunto.
1: Claro, no es que... Es que uno entiende que eso no se puede prestar, o sea, eso no está bien prestarlo, ¿no? Hay que mirar en el contexto en el cual la chica le entregó el fusil al influencer o cómo pudo pasar para que ella, si vea, tenga el fusil.
3: Eso, okay, bendito. Ya.
1: Cierto, lo otro es que ¿quiénes grabaron? Pues me imagino que los mismos amigos y seguidores de Jefferson Cosio y toda la gente que estaba ahí, ¿no?
3: Seguramente. Ah, y eso nos da una lectura de otra cosa también, el cómo estamos viendo nosotros como sociedad a nuestras propias autoridades, ¿no es cierto? Que casi que las pase uno por la galleta, hermano. Esto en otras partes del mundo, usted le dice, vea, Yair, va a pídale la pistola prestada a ese policía. Ay, no, eso no se puede.
1: Hombre, si usted apenas lo ve pasar en Estados Unidos así por el lado suyo, usted se revisa si tiene el cinturón bien puesto, si el niño atrás tiene el cinturón, si usted está respirando bien.
3: Y si ha dicho usted, groserías hoy.
1: Usted más ni lo mira para que de pronto no se enamore de usted.
4: No, y para que no me hable en inglés, que yo... eso es lo único que no sabe decir.
1: En otro lado es así. Ya aquí en Colombia eso se ha perdido y entonces... pasan estas cosas, don Otto.
3: Sí, señor, los encendemos a casco limpio en un bochinche. Bendito Dios, claro, es que estamos huevoneando, hermano.
1: Y de pronto, la autoridad, pecar por inocente, creería uno, mientras que uno sabe que la otra persona sabe que si lo graban con un fusil en la mano de la policía, va a generar... likes, me gusta, y eso se va a volver viral, y eso al final del día le va a generar...
4: Pero también le van a disparar a críticas y va a ser el blanco.
1: Pero a él no le importa eso. O sea,
2: si de eso vive, es que precisamente... Acuérdese que hoy en día nuestros queridísimos influencers, ajá, dicen que hablen bien o mal, pero que hablen. Ellos lo último que les interesa es estar para olvidados y que nadie diga nada de ellos.
4: Angelita.
2: Como sea, necesitan llamar la atención.
4: Y lo peor son los niños y los jóvenes. Ah, yo quiero ser youtuber o yo quiero ser influencer. ¿De qué? ¿Ah, no? ¿Youtuber o influencer? O sea...

0: artificial. ¿Qué vas a hacer cuando te toque pensar?
1: ¿Pero será que sí hay que volver a pensar?
0: Ah.
1: Yo esto lo veo muy berraco.
0: Se cae el internet, ¿qué van a hacer?
1: Por eso, pero yo lo veo muy berraco ya ese tema de... A la gente no le gusta pensar, todo lo manda a hacer con IA.
0: Y tristemente, y hay estudios, y entraremos a tocar esto, y perdón por decirlo así, pero hay estudios. Esta es la primera generación con menos coeficiente intelectual que sus progenitores. Entonces, por primera vez estamos involucionando a nivel cerebral.
1: Ay, ¿oíste lo que dijo este tipo, Charlie?
2: Nosotros involucionando y la IA evolucionando con el conocimiento que le hemos ido soltando.
0: Exactamente.
2: Qué tristeza. Charlie.
3: Señora.
1: Usted es una bruta ahí.
2: No.
3: Gracias.
1: Como yo. Un par de brutos ahí.
2: Usted es más o menos inteligente que sus padres.
3: No, yo soy más bruta, parce.
2: Bueno, eso es lo que acaba de decir el caballo. ¿Cómo le vas a dar la razón así, Charlie? Yo te considero muy inteligente, mi corazón.
1: Pero yo que tengo hijo pequeño, yo digo que ese muchacho es más inteligente que nosotros.
4: Dame, Mari.
1: Ese sí. O sea, la edad que tiene, dice uno, este man sabe más que nosotros.
0: Pero ya cuando cojan los celulares del todo, entonces cuando dicen, ay, el niño mío tan inteligente, vea, tiene 2 años y maneja ese iPhone como quiere. Inteligente los ingenieros de software de iPhone que saben crear algo para que un niño lo entienda, pero saben que también en el fondo los están manipulando. Ay,

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1: 7 de la mañana, 25 en el cómo amaneció Medellín de Tropicana. Hay oyentes que quieren opinar sobre el tema ese de prestarle el arma al influencer, pues para que se hiciera el video y demás, y quieren dar su opinión a esta hora en Tropicana. Vamos a escucharlo. Buenos días, Pato. Buenos días, buenos días, buenos días.
2: Buenas, Tropicana, la más bacana y ahora Pato, más popular. Pato. Ya, pues ya, y le cuento que, ¿sabes qué? Es que eso no se puede prestar, hermano. Eso, ¿sabes qué? Eso es la destitución, hermano. ¿Cómo le digo todo, pues? Porque es que entonces de mañana llega y se la coge ese hermano otra vez por ahí, matan a una persona y dice, no, eso yo la presté, me la cogió sin permiso. Parce, eso ahí la jodió, hermano.
1: Sí.
2: Sinceramente, hermano, la jodió. Ay. Buenas, sí. Tropicana, la más bacana y ahora más popular. Oiga, le cuento que la jodió.
3: Sí.
2: La jodió, ¿por qué? Porque es que inmediatamente usted le va a tocar el arma a un policía, parce, a usted los anda acostando, parce.
4: Ay, hombre.
2: Eso fue que la prestó, hermano, y se deja de influenciar, que porque un influencer, que por esto y esto, que un famoso, hermano, y así no son las cosas, hermano. Eso cuando, es que eso es responsabilidad de un militar, hermano, de un policía, de lo que sea, hermano. Eso es responsabilidad de ellos, hermano. Llegan y matan a una persona con un arma de esas, parce, no puedes decir que no, que es que la prestó, que me la cogieron, no. Mientras que está en uso suyo, es responsabilidad suya y usted tiene que responder. Ahí no hay cuento de que me... No, nada, ya le jodió la carrera a peladita, mano, a esa, al que sea, pues, no sé.
3: Esperemos las investigaciones a ver qué arrojan.
1: Sí, hay que esperar a ver qué ha arrojado, ¿no? Todo cierto.
4: Sí, señor. Esperar a ver en qué circunstancias fue que el hombre terminó con esa pistolota en la mano, hermano. Mm. Porque no creo que se la hayan ofrecido.
3: Ah, ya.
4: Por eso, allá donde la cogió. Entonces, no creo que la hayan ofrecido, sino que le echó mano, bueno, y fue puerca.
1: Hay oyentes que opinan y regalan opiniones de eso. Escribe el señor Pablo Donoto.
4: Sí, señor.
1: Escribe Pablo. Dice, buenos días, amigos de Tropicana. Mm. Ese señor que ustedes tanto critican está en el Chocó, poniendo el pecho, ayudando a la gente. Dije, dejen de ser mal hablados, vayan casa por casa en todas las ciudades para ver si las niñas quieren ser como ustedes o quieren ser como él. Dejen de criticar tanto al hombre. Eso lo hace cualquiera comete un error y lo tiene cualquiera. Hablen de las cosas buenas. Y hemos hablado de las cosas buenas también, hemos dicho que sí, él está también ayudando a la gente del Chocó, eso está bien, pero hay algo que lamentablemente se hace viral y es
3: justo lo mal.
1: El tema del fusil es muy lamentable. Mm-hmm. Es muy lamentable.
5: Es que nadie quita lo de la parte de las ayudas, claro. Y obviamente tiene la parte de la solidaridad y afortunadamente tiene el alcance mediático para recibir donaciones y poner el pecho personalmente. Sin embargo, hemos visto que hay antecedentes que no son el mejor ejemplo para las personas que lo siguen ni para la sociedad que no lo sigue. O sea, no está bien, y lo sostengo médicamente hablando, no está bien ponerte unas prótesis simplemente por una broma y volvértelas a quitar sabiendo todos los riesgos médicos que eso puede implicar. No solamente lo del fusil, también cuando tuvo el incidente en un avión con una sustancia prohibida que pone en riesgo la seguridad en el vuelo de no solo él, sino de los otros pasajeros, itinerarios, reservas, conexiones. Entonces, como también hace su labor social, no podemos tapar el sol con un dedo, mostrando que ha tenido conductas muy punibles que no son propiamente las para que sigan de manera ciega todo su cardumen de seguidores.
3: Y no estamos diciendo que él sea bruto, sino que a veces no ponen a funcionar el sentido común. Como en este caso, ¿qué necesidad tiene él de poner en problemas a la chica, al auxiliar, quitándole pidiéndole prestado el fusil, como haya sido? Porque eso ya serán las autoridades las encargadas. ¿Qué necesidad tiene de dar ejemplo? Exacto, si usted realmente quiere impactar, hombre, evitemos esas situaciones que no son un buen ejemplo. Es eso, es ir la verdad, sí, no, hay momentos en los que no utilizan el sentido común. Qué pesar, personas que tienen tantas capacidades de ayudar, de hacer el bien, pero a veces lo que hacen con la mano lo borran con el codo.
5: Y tristemente, para muchas personas ya el sentido común es el menos común de los sentidos.
1: No, pero ¿sabe aquí qué es lo preocupante? O sea, el tema de las ayudas, el servirle a la gente y hacer actividades y colaborar con las personas que más lo necesitan, ¿sí o no? No es escudo para que usted se pase a veces la raya y los límites y terminen justificando eso. Ese es el tema más delicado ahora. Sí, no, eso está bien. El tema de las ayudas es bien importante. Pero uno no puede tapar ese pocotón de ayudas y demás, ¿cierto? Cuando hace una cosa que no está bien y justificarla, pero es que eso está mal, pero es que mire todo lo que ha hecho
4: pero
1: bien.
4: Estaba ayudando
1: sí, no, y está bien y muy rico que

0: con los amigos de manejo humanitario, ha ido al Amazonas a ayudar a pagar esterilizaciones y demás de mascotas, a rescatar mascotas y demás. Todo eso está bien, pero lo que no está bien es que se justifique sobre eso. Ah, pero es que mire todo lo bueno que ha hecho. Ah, pero es que es como el papá que le pega a la esposa
1: los y después le lleva flores
0: los fines de semana, pero mire que él es el que lleva al mercado.
2: Ah, es como vea, no, ese que, político roba, no, pero vea qué ha hecho.
0: Pero vea que no, o sea, no podemos justificar unas cosas con las otras, y hay que reconocer que ha ayudado en muchas ocasiones y demás, pero qué bueno que eso se siga haciendo y se replique de buena manera sin dejar una mala imagen después, porque lamentablemente estamos en una sociedad donde siempre va a prevalecer la parte negativa sobre lo positivo.
3: Exactamente. Y aquí el jalón de orejas, pues le da uno guayabo y se solidariza con la muchacha, pues porque dice uno que pesar, ahí la van a poner a voltear. Pero el llamado de atención es para las autoridades en general, porque eso es lo que están dictando frente a la gente, y el respeto también. Puede ser muy del caso que el muchacho llegue todo jetifloreado y diga, présteme el fusil, y pues la autoridad dice, no señor, es que eso no se puede, en huevo, no señor. Entonces, la que tiene que poner los límites es la autoridad. El otro puede pedir hasta flores, pero si uno no está en posición y uno no puede dárselas, pues no se las da. Entonces, el pellizco se lo tienen que dar también las autoridades y ver cómo los está percibiendo la comunidad. Y cómo lo pueden a veces pasar por la galleta, como en esta situación y como en muchas otras, porque esta no es la única.
1: Y como dicen aquí varios oyentes que están escribiendo su texto, también nos están dejando noticas de voz, es que entonces, ¿por qué ayuda tiene derecho a hacer lo que le dé la gana y poner en riesgo la seguridad de los demás? Porque repito, es que no estamos hablando de que le pidió prestada la gorra o demás, estamos hablando de coger un arma que, si usted no la sabe manipular o se pone de chistoso, fácilmente puede causar una tragedia. Aquí solamente estamos contando que le pueden hacer un llamado de atención a la chica, que están haciendo una investigación para ver cómo se dieron las cosas y por qué este señor terminó con el arma en la mano, pero pudo haber pasado algo más. Entonces tenemos que esperar a que ocurran las tragedias para poder ahí sí, porque así somos. Entonces, en este momento algunos lo defienden, pero vaya a ver que haga una embarrada, a ver que somos expertos en irnos encima también para criticar. Entonces, no, es la coherencia. El hecho de que ayude no significa que pueda ir a embarrarla cuando desactiva el sentido común.
0: Sí, y usted mencionó una palabra muy importante, que es inmunidad. Entonces, ¿por qué ayuda y colabora aquí y allá, después puede hacer lo que le da la gana?
1: No,
0: dice
1: jamás.
0: Un oyente de Tropical. Es ahí donde está el límite. Entonces, ¿hasta dónde sí, hasta dónde no? Y es verdad lo que decía Donato. Obvio, el policía debe poner el límite también. Por eso van a investigar el tema de cómo fue, cómo sucedió y por qué terminó el señor con el arma de la policía.
2: De pronto, haciendo un ejemplo un poco más exagerado, pero no fuera de contexto, ¿qué pasó con EPA Colombia? Daño en bien ajeno. Y miren lo que le pasó, y ayuda, y con sus queratinas, y madres cabeza de familia, y todo igual, si se le aplicó la ley, terminó en un centro penitenciario, y miren lo que ha pasado. Quitarle el arma, bajo la circunstancia que sea, a un policía, también técnicamente es un delito. Entonces, no estoy diciendo que lo juzguen con todo el peso de la ley, no estoy diciendo eso, porque él también lo pudo haber hecho desde su ignorancia, en el buen sentido de la palabra, desde el punto de vista que no conoce la ley y las implicaciones legales de eso. Pero a las fuerzas militares sustraerle su arma de dotación también tiene implicaciones legales, más de una sanción social.
0: Es que volvemos a aclarar al señor Camilo Giraldo, le decimos, es que sí, es que bueno que ayude y que gracias por ayudar, y que bueno que pueda hacerlo de muchas maneras y que pueda brindarle mucha ayuda a la gente del Chocó, y vuelvo y lo repito, también como lo ha hecho con la gente de manejo humanitario, con el tema de los peluditos rescatados y demás desde el Amazonas, todo eso está muy bien. Y cuando ha ido a La Guajira y a Santa Marta, eso es de aplaudirlo también, eso está muy bien.
1: Ahí se le ha aplaudido y lo hemos contado aquí, que ha hecho lo que no han hecho muchos políticos, eso es cierto.
0: Es que por lo menos ayuda, ¿cierto? La mayoría no hace nada, dice un oyente, dice el señor Camilo. Eso está bien, que las ayudas y demás, pero ¿por qué tiene que ir a pegársele a, pues, buscar esa manera? O sea, no es más. Y lo que dice otro oyente también es cierto. Entonces, ¿por qué ayuda hay que darle inmunidad? Es un tema que debemos de pensarlo todo muy bien. Debe ser un ejemplo a seguir en muchas facetas.

0: Yo sé que hay mucha gente que quiere ayudar, pero no tiene cómo ayudar. Yo sé que esa gente hace un en vivo y se tapa en plata. Uh-huh. Eso es verdad. Y sabemos que hacen y exponen cualquier caso y eso les llegan ayudas de todos lados. Eso está muy bien y es muy bacano. Y qué bueno que lo sepan aprovechar de la mejor manera. Eso es bien importante. Pero qué eso genial. También debe tener... no por eso quiere decir que tengas una inmunidad para hacer lo que vos quieras con ciertas cosas y que exista la manera de que otras personas justifiquen eso que vos hacés.
1: Exacto,
2: ¿cierto? Lo que hay que reconocerse se reconoce y aquí lo hemos hecho, pero también cuando hay que decir que no está bien también lo tenemos que hacer, porque en serio que no podemos entonces simplemente tapar ahí el daño, porque es que entonces ay, es muy querido y muy formal y ponemos ese ejemplo. Entonces ahí también hay que aprender y enseñarnos y enseñarle a nuestros niños, por ejemplo, que el hecho de que una persona haga algo bueno no tiene derecho a hacer todas las otras cosas malas que se le ocurran. Y volvemos al tema, por ejemplo, del maltrato, por poner un ejemplo que es bien que viene al caso. Y es que, ejemplo, si a usted en su casa le enseñan desde pequeño que si lo golpean después y le llevan flores, no significa que usted lo tenga que perdonar y seguir ahí porque hay tan lindo. No, hay que enseñarle a las personas que un acto de bondad no justifica un acto de maldad y de daño. Entonces sería como muy rico que desde pequeños entendamos eso y aprendamos eso, que no se justifica el hacer algo bueno, entonces ya tengo licencia para hacer todo lo demás que puede poner en riesgo la tranquilidad, la seguridad, el bienestar y hasta el trabajo de otras personas.
0: Y es que como lo pusimos de ejemplo, es como cuando ese papá que de lunes a viernes lleva la comida a la casa y se maneja bien, pero el fin de semana llega borracho y acaba hasta con el nido de la perra.
2: Ah, pero
0: de
2: como
0: la
2: es
0: casa,
2: de cumplido.
0: Entonces, pero es que ese papá y todos los días meter al mercado, ¿no?
2: Es muy cumplido, ¿no? Es que aquí no, mantiene.
1: Comida, aquí mantiene, no, le aceptamos hasta la otra, pero sí el que merca aquí. Entonces, ahí. Y otro punto. Los invito a las personas que creen que no pasa nada y que simplemente es, por un juego, para un video o algo. Miren las estadísticas y lo invito a que miren las cifras oficiales. ¿Cuántos accidentes ha habido por balas perdidas o porque se activa de manera involuntaria un arma? Muchas veces es el de la casa con una sola bala. Ahora imagínense esto que puede tener un proveedor cargado. Hay que ser responsables con eso y como médico me ha tocado atender casos así. Y eso es muy doloroso porque la gente no tiene la intención de hacer daño, pero ahí sí, como dicen nuestras sabias abuelas, el que inocentemente peca, inocentemente se condena.

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0: 7:45 es hora de ir con noticias, información en Tropicana.
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5: 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Arrancamos con más noticias a esta hora en Tropicana. En Cali tratan de rescatar a 22 personas que aún están sepultadas bajo los escombros. Esto es en el edificio Vanessa, ubicado en el sur de la ciudad, después del fuerte terremoto de magnitud 7.4 del pasado 10 de agosto. Participan rescatistas nacionales e internacionales, incluyendo bomberos, militares y equipos de México, Venezuela e Israel. Las autoridades locales han indicado que la intervención en este punto se enfoca en la recuperación de los cuerpos restantes debido al tiempo transcurrido desde el sismo. Las complejas condiciones de la estructura y el riesgo de colapsos adicionales en edificaciones vecinas han ralentizado las maniobras de extracción de estos cuerpos. Y pues obviamente que van pasando los días y ya se empieza a complicar la situación, algunos cuerpos a descomponerse, pero a pesar de eso, incluso dicen desde la alcaldía de Cali que hay personas que creen que tienen que salir todo el tiempo con tapabocas y dicen que no, que solamente le exigen tapabocas a las personas que están en los puntos haciendo los rescates y a las personas que viven aledañas a estas zonas y ya empiezan a sentir de pronto olores putrefactos.
0: Los olores fuertes. Ayer hablaba con un compañero de la ciudad de Cali y él me contaba que sí, que ya hay zonas donde el olor fuerte es a veces insoportable, doctor Mejí.
6: Ese es el problema, Jair, porque ya por las condiciones de humedad, por las condiciones de presión, por la forma en que tristemente fueron colapsados los cuerpos por un movimiento abrupto de una pared, con lo que los haya golpeado, muchas heridas expuestas, eso hace que también sea más rápido el proceso de descomposición de los cuerpos. Y tristemente, o sea, los milagros siempre van a existir, pero en este momento las condiciones es muy difícil que se encuentren tanto personas como animales con vida, y ya por salud pública también, y obviamente más que salud pública, por respeto a la familia, a las condolencias, a todo, encontrar el cuerpo de la persona le va a dar el descanso a muchísima gente, porque mucha gente aún, digamos, tiene la esperanza de que o esté con vida, o esté desaparecido, o esté en shock en un albergue y no se haya reportado, pero mucha gente, es duro decirlo, pero siente ya un descanso cuando empieza a encontrar a su ser querido. Hay que acelerar de pronto este proceso debido a las condiciones en las que quedaron para que haya reconocimiento de las víctimas, porque se descomponen muy rápido y sobre todo, mire, los sectores en que son. En Pereira de pronto el clima es un poco más templado, pero todos sabemos el clima del Valle del Cauca y todos sabemos el clima en el Chocó. Entonces, por las condiciones de humedad, por el calor, es complejo que se preserven de muy buena manera. Entonces, con los organismos de socorro, con los rescatistas, con los operarios de máquina amarilla, acelerar bien ese proceso para que puedan encontrar a esos seres queridos y puedan tener esa, como decimos aquí en Colombia, sin importar incluso la religión, para que pueda tener una cristiana sepultura.
5: Sí, caballito, lo que pasa es que en serio que no han parado, no han parado los rescatistas, no han parado de buscarlo, sino que lamentablemente las intervenciones en estos puntos son bastante complejas porque hay riesgo de colapsos adicionales en edificaciones vecinas o incluso en las mismas edificaciones donde están tratando de rescatar los cuerpos que aún están bajo los escombros, y esto es precisamente lo que ha ralentizado las maniobras de extracción, porque por supuesto que entienden que las familias necesitan tener ese descanso. O sea, suena paradójico, pero es verdad, tener ese descanso y saber, bueno, ya sé del paradero de mi ser querido y poderme despedir, poderlo honrar con una ceremonia y poderle dar el último adiós, pues claro que en medio de toda la tragedia, pues es un poco de alivio para las personas poder ya descansar y saber que su ser querido pues se fue para la eternidad. Son las 7:50, escuchas cómo amaneció Medellín de Tropicana. Asciende a 312 los fallecidos por el terremoto en Colombia, la mayor parte son precisamente de Cali. El Instituto de Medicina Legal ha recibido 312 cuerpos de víctimas del terremoto del pasado 10 de agosto en el país, de los cuales ya identificó a 306 y que en su mayoría fueron entregados a sus familiares, fue lo que informó este martes esa entidad. Imagínense ustedes, ha sido un trabajo también sin descanso por parte de todos los profesionales de medicina legal, todos estos expertos en ciencias forenses y demás, para poderle dar ya a 306 cadáveres su identificación y entregar la mayoría a los familiares. Es entonces el trabajo que se sigue realizando en estas ciudades donde se vivió la mayor afectación. En otras noticias un poco más positivas o más positivas, llegaron a Colombia 77.6 toneladas de ayuda donada por China por el terremoto. Pues obviamente que ellos se ponen de acuerdo con las autoridades colombianas para saber cuáles son las necesidades primordiales de las zonas damnificadas, de las personas que necesitan estas ayudas, y por eso donaron 7.000 mantas termoprotectoras, precisamente pues porque hemos visto esos cambios climáticos tan tremendos. También han enviado 1.900 carpas de campaña, además 15 plantas móviles purificadoras de agua y 20 generadores de energía. Esto va a ayudar a que en las zonas damnificadas puedan tener un poco de alivio, de tranquilidad y de dignidad para pasar estos días mientras siguen en la evaluación de las estructuras afectadas, porque habrá unas que tendrán que ser demolidas, otras que se cayeron y que van a ser reconstruidas desde cero, pero hay otras que también serán modificadas, o en este caso tendrán unos refuerzos para solucionar algunas grietas que son superficiales, pero por supuesto ese será un trabajo que llevará un buen tiempo. Y mientras tanto, el gobierno nacional ha anunciado para estas familias afectadas el subsidio de arriendos, el subsidio también para el pago de servicios públicos y el acompañamiento en toda la reconstrucción de sus viviendas. Hay unas familias, Yair, que tenían por ejemplo su vivienda y estaban pagando el apartamento. Resulta que tenían aseguradoras y estas aseguradoras van a empezar a responderle a estas familias de acuerdo a los daños causados en sus edificaciones, el dinero para que puedan reconstruirlas.
0: Qué buena noticia, Angelita.
5: Sí,
0: pero
5: señor,
0: también sabemos que hay unas que no tenían eso.
5: Y esas son las que van a recibir entonces la ayuda, el 100% de la donación por parte del gobierno nacional, gracias a todas las donaciones que han hecho otros países, las donaciones que se han venido realizando con los diferentes eventos, las donatones que tuvimos aquí en Antioquia, los conciertos benéficos que se han hecho y se seguirán haciendo, los partidos que se van a realizar hoy, por ejemplo, aquí en la ciudad de Medellín, y muchas otras actividades que seguimos realizando para seguir sumando esfuerzos y poder ayudar a esas personas que no tenían esos seguros y que les va a tocar esperar que el gobierno les dé ese subsidio del 100% para poder reconstruir sus viviendas.
0: Y es que hay una cifra por ahí, Angelita, por ejemplo, ¿sabe cuánto se ha recolectado en alimentos aquí en Medellín?
5: ¿Cuánto se ha recolectado?
0: 80 toneladas en ayuda para los damnificados por el terremoto.
5: Sí, señor, gracias.
0: 80 toneladas, mucho.
5: Es mucho, y la generosidad de los antioqueños no para, porque siguen realizándose actividades en las diferentes parroquias, en colegios, veo yo en diferentes municipios también desde las alcaldías realizando estas pues como recolecciones de donaciones, así que yo creo que por ahora pues gracias a Dios se va a poder cubrir esta primera etapa, que es de garantizarle alimentos, de garantizarle agua, de garantizarle también medicamentos a las personas que tanto lo necesitan. Estamos ya ya en esa fase de poderles dar esas carpas, de poderles dar esas colchonetas y todo lo necesario para que puedan transitar estos meses en los que no van a tener un hogar, un techo donde poder llegar, y es ahí entonces donde se sigue necesitando la donación de estos kits para dormir, que almohadas, colchonetas, que las cobijas. También estamos esperando esos kits para poderle ayudar a los niños a vivir estos días. Ayer escuchaba yo a a Johnny Rivera, perdón, sí, se me escapaba el nombre. Johnny Rivera diciendo que él estuvo visitando los albergues que hay en Pereira y que las personas encargadas de cuidar, porque no es que usted llegó allá y eso está solo, no, hay personas que están encargadas, sí, de custodiar y de acompañar, de pues también gestionar todas esas ayudas que van llegando, írselas entregando a las personas que están en los albergues. Y decía Johnny Rivera que las personas encargadas de estos albergues le mencionaban que era muy importante que les llevaran juguetes y estos elementos didácticos con que entretener a los niños, porque él decía, es que son niños y ellos no entienden de la tragedia, y estaban corriendo para allí, corriendo para acá, ya tenían re locas a las señoras encargadas del albergue y decían, vea, qué dicha poderle traer algo con que entretener a los niños. Nosotros sacamos espacios durante el día, pero también tenemos que estar registrando al que llega, registrando las ayudas. Entonces, qué bueno que le podamos dar a los niños crayolas, cuadernos de 50 hojas, que podamos llevarles juguetes didácticos, juguetes que no necesiten pilas, balones, que arma todo, no sé, qué sé yo, todos estos elementos con los cuales los niños se puedan entretener y puedan transitar esta etapa tan difícil para ellos de una mejor manera. Mientras papá y mamá están gestionando cómo le van a reconstruir la casa, pues que los niños puedan tener en qué entretenerse. Así que los invitamos para que aquí a los estudios de Tropicana nos hagan llegar esas ayudas que son tan importantes. Repito, crayolas, estos cuadernos para colorear que ya vienen con los
6: dibujos. La lúdica.
5: Estos cuadernos de 50 hojas que son pequeñitos y les puede servir a ellos para poder colorear, escribir y demás. Estos juguetes didácticos y juguetes que no necesiten pilas, que no necesiten ser recargados, para que así los niños puedan distraerse y no perder lo que les pertenece, y es la inocencia y la tranquilidad de disfrutar la vida como lo que son niños.
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8: 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En Tropicana son
5: las 7 de la mañana, 57 minutos.
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8: 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En Tropicana son las...
5: Son las 7 de la mañana, 58 minutos.
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5: 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En Tropicana a las 8 de la mañana en punto.
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1: Bueno, 8 de la mañana, 10 minutos, arrancamos esta hora con reporte de inmovilidad. Nos dicen por acá que hay un accidente de tránsito que ocurrió esta mañana ahí en la variante a Caldas, donde hace el empalme con la avenida regional, y en el MO se volcó un camión. Qué vaina, que venía para Medellín, ahí quedó llantas para un lado y tiene la movilidad un poco reducida a esta hora ahí para tomar el retorno hacia la avenida regional después de bajar por la variante de Caldas. Si pasa en Medellín, se oye en Tropicana, es momento de las noticias, es momento de la información con Angelita en Tropicana.
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2: En el municipio de Bello se registraron dos hallazgos de cuerpos sin vida en sectores distintos durante los últimos días. Según las primeras verificaciones de los organismos judiciales, las víctimas serían dos hombres cuya identidad y causas de fallecimiento aún no se han establecido. El hecho más reciente ocurrió la mañana de ayer, martes 18 de agosto, a las 6:18 de la mañana, en la calle 21H con carrera 41D, en el barrio Santa Rita. La comunidad reportó la presencia de un cuerpo en vía pública. Al llegar al sitio, personal judicial confirmó que la persona estaba envuelta en una cobija y con una bolsa plástica en la parte superior. Al parecer, la víctima tendría entre 30 y 35 años de edad. El otro caso ocurrió la noche del domingo 16 de agosto, a un costado de la vía que conduce a San Pedro de los Milagros, en el corregimiento de San Félix. En este punto, la comunidad alertó a la policía por olores fétidos procedentes de una cuneta, donde las autoridades hallaron un cadáver cubierto con bolsas plásticas y en estado de descomposición. Las autoridades están investigando ambos hechos para esclarecer cuáles fueron las razones del asesinato de estas personas que resultaron embolsadas en el municipio de Bello.
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2: Desde el municipio de Alejandría se está elevando una denuncia sobre violencia animal que tiene bastante preocupados a los animalistas. En menos de un mes, dos perritos murieron por ataques con arma blanca, oiga pues, por lo que piden a las autoridades investigar los casos y judicializar a los responsables para que cesen estos hechos en la vereda El Popó. El primer caso se registró el pasado 22 de julio. Una perra pastora, pues ganadera, fue atacada a golpes y con un machete. Pese a que una persona intentó socorrerla, murió por la gravedad de las lesiones ocasionadas por el agresor, que no ha sido identificado. El otro hecho denunciado habría ocurrido este fin de semana en la misma zona. Allí un perrito macho fue hallado en una vía veredal con heridas de arma blanca tipo puñal. Desde el movimiento Dejando Huella solicitan a las autoridades una acción urgente y que se investigue esta situación para que se esclarezcan estos hechos. También que se adopten medidas de prevención que impidan nuevas agresiones a los perritos en el municipio. ¡Qué tristeza! Los perritos matados o con arma blanca o a machete.
4: No.
2: Hay gente que, pues,
1: No sé qué no está pasando. Pero yo a veces muchas de esas conductas las relaciono con el tema de el consumo de sustancias psicoactivas.
4: Sí, alucinógenas.
1: Alucinógenas.
4: Y cuando se juntan las dos, peor.
1: Por eso, es que es el riesgo. Y en estos tiempos, para nadie es un secreto, doctor Mejía, que andan mezclando de todo y por todo.
4: Ese es el problema.
1: El licor con lo que se atraviese.
4: Es que ese es el problema, Jair, lo que está consumiendo nuestra juventud, y que fuera solamente la juventud, ya los adultos, y tristemente también a menor edad, o sea, se está viendo casos en niños también, que precisamente los cócteles de drogas que hacen es unos para producir una cosa, y son tan fuertes que se tienen que meter otros igual de malos para contrarrestar la acción de uno. Entonces imagínense, meten estimulantes con anestésicos, meten psicoactivos con depresores, o sea, el cerebro literalmente lo están tostando, las neuronas no resisten eso, son sobrecargas eléctricas, son voltajes. Nuestro cerebro funciona con electricidad, con voltaje, y si le metes una sobrecarga es un cortocircuito. ¿Y qué pasa? ¿Cómo queda oliendo un cable después de un corto? Eso mismo le estás haciendo a tu cerebro con esas mezclas.
1: Pero el tema se está saliendo de control, doctor Mejía, porque a muchas urgencias de hospitales aquí en Medellín está llegando mucho paciente así.
4: Están llegando así.
1: Drogado, con sobredosis alta. Muy
4: y ahí agresivos. Está el problema, Jair, que ni siquiera nos están complicando mucho la parte médica. ¿Por qué? Porque ellos ni siquiera saben qué es lo que están consumiendo. Ellos dicen, véndame tal cosa, y para hacerlo rendir le están mezclando otros medicamentos y otras drogas que no tienen nada que ver. ¿Cuál es el problema? Cuando llegan primero a urgencias, estos, digamos, es duro decirlo así, de forma tan directa, pero primero cuando llegaba se sabía qué droga era la que había consumido, no. Se sabía el protocolo para manejar una sobredosis. Ya hay que hacerles pruebas de toxicología primero para saber qué sustancias tienen, porque usted no le puede dar el mismo antídoto a un medicamento que a otro. A una sobredosis por heroína o por tusi o por cocaína no es lo mismo una sobredosis por LSD o por crack o por todo lo que están consumiendo estos muchachos. Entonces se puede perder mucho tiempo mientras por toxicología miramos qué sustancia fue la que consumieron. Entonces eso está complicando, y no es que desde urgencia no se quieran hacer las cosas, sino que para poderlo tratar, eso es tan grave el envenenamiento que hay que contrarrestarlo incluso con otro peor.
1: Pero ¿sabe qué es lo que pasa también, doctor Mejía? Que cada vez está volviendo más difícil la atención de estos pacientes. Porque algunos llegan demasiado agresivos, o sea, es que no los controla nadie.
4: Exactamente.
1: Llegan demasiado agresivos, y cuando los van a organizar, bueno, es para aplicarle algún medicamento, se pone difícil la cosa.
4: Se pone difícil para inmovilizarlo, es complejo. Y la gente ve muchas veces desde el momento que quiere mostrar su exposición mediática. Muchas veces son los enfermeros, los auxiliares, incluso los camilleros, tratando de controlar al paciente, y los familiares o los que están ahí esperando, ¡ay, vea, pero tampoco le peguen! Entonces lo traen a uno al hospital para que le peguen a uno.
2: No.
4: Entonces, ¿dónde queda la integridad física de los enfermeros, de los auxiliares, de los mismos médicos? Y no, lo están tratando de inmovilizar precisamente mientras le ponen un sedante para que se le quite el brote psicótico. Porque en un brote psicótico no solamente va a afectar al personal de la salud, cuando lo metan a la sala de urgencias no le da nada para así agredir a otros pacientes.
2: Pero a veces, por ejemplo, la agresión a los animalitos no es solamente porque estén consumiendo algo, sino que hay gente que no tiene tolerancia con ellos, que sus rabias y sus frustraciones lamentablemente se desquitan con estos animalitos indefensos. Ojalá las autoridades investiguen para que se eviten estos maltratos que se han venido presentando en diferentes municipios del departamento. Vamos con otras noticias.
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2: Lorena González Ospina, la alcaldesa del municipio de Bello, hizo un llamado, dice ella, a no caer en desinformaciones, y recordó que la garantía de agua potable en la vereda Granizal involucra a EPM, a la Gobernación de Antioquia y al Ministerio de Vivienda, no solamente a la Alcaldía de Bello. Esto frente a las recientes manifestaciones e inquietudes de la comunidad de la vereda Granizal por el suministro de agua potable. La alcaldesa de Bello se pronunció para aclarar los alcances de la acción popular que ordena solucionar esta problemática, y también hace un llamado a la verdad. La mandataria enfatizó que el fallo judicial no compromete de manera exclusiva a la Alcaldía de Bello, sino que impone una responsabilidad compartida con Empresas Públicas de Medellín, la Gobernación de Antioquia y el Gobierno Nacional a través del Ministerio de Vivienda. Dijo ella, abro comillas, la acción popular que exige garantizar agua potable a la comunidad de Granizal no solo obliga a nuestra alcaldía, también obliga a EPM, a la Gobernación de Antioquia y al Ministerio de Vivienda, este último que no cumplió con lo que le correspondía durante el pasado gobierno. Fue lo que señaló González Ospina, cierro comillas. La alcaldesa alertó a los habitantes del sector sobre sectores políticos que, según ella, estarían desinformando e instrumentalizando las necesidades básicas de la población para entorpecer entorpecer las gestiones. Lo que dijo fue que hay actores políticos interesados en sacar provecho de esta situación. Dice que están instrumentalizando la necesidad de toda una comunidad mientras ellos, como alcaldía, cumplen con lo que les corresponde, y pidió a la ciudadanía no caer en informaciones falsas. González Ospina ratificó que desde la administración municipal se ha avanzado en las gestiones requeridas y que al asumir el actual gobierno nacional solicitó priorizar proyectos clave como el acueducto alternativo y el sistema de alcantarillado, señalados como la solución definitiva para el sector. Dijo que Granizal está en el corazón de Bello y lo seguirá estando, concluyó la mandataria, reiterando la disposición de su administración para articular esfuerzos con las demás entidades obligadas y garantizar el derecho al agua potable de la zona, y que, repite entonces, priorizó el proyecto clave como el acueducto alternativo y el sistema de alcantarillado al nuevo gobierno, del que espera que por fin lleguen las soluciones que el gobierno anterior no realizó.
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0: El rey del despecho, don Darío Gómez, con Nadie es de Nadie, en Cómo Amaneció Medellín de Tropicana.
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0: Bueno, hay buenas noticias a esta hora para contarle a los oyentes de Tropicana, Angelita, sobre todo para aquellos que no tienen un empleo.
2: Y que son mayores de 50 años, Jair. Uh-huh. Porque a veces, ¿sí? Claro, porque a veces hay oportunidades para que los jóvenes, que no sé quién, pero entonces las personas que ya van pasando cierta edad, ¿qué? Y resulta que Confenalco Antioquia anunció que hoy realizará una feria de oportunidades y bienestar que está enfocada a los mayores de 50 años que estén actualmente en búsqueda de empleo. Será entonces hoy, miércoles 19 de agosto. Esto se va a realizar desde las 9 de la mañana, es decir, en un ratito van a estar arrancando esta jornada en el Parque Biblioteca de Belén. Se ofertarán más de 100 vacantes de empleo para personas que cumplan con los requisitos de edad, es decir, mayores de 50 años. Será entonces la jornada para ustedes hoy 19 de agosto, hoy miércoles, desde las 9 de la mañana en el Parque Biblioteca de Belén. Se ofertarán más de 100 vacantes para las personas mayores de 50 años que estén buscando empleo. En esta jornada hay oportunidades laborales para auxiliares de cocina, servicio al cliente, asesores de venta y otros perfiles que se ajustan a quienes tienen más de 5 décadas de edad. Esta jornada se logra gracias al trabajo articulado con la Secretaría de Inclusión Social y Familia de Medellín, el Movimiento Plateado y la Oficina Pública de Empleo y, por supuesto, con Fenalco Antioquia, y aquí en Tropicana se lo contamos para que usted corra, vaya y aproveche. Porque hoy, desde las 9 de la mañana, en el Parque Biblioteca de Belén, usted va a encontrar más de 100 vacantes de empleo para personas mayores de 50 años.
0: Uy, pero esa es muy buena noticia.
2: Sí, señor. Porque son personas que tienen toda la experiencia y que también necesitan seguir, como decimos popularmente, facturando. Entonces, ahí tienen la oportunidad. La jornada estará abierta hasta las 5 de la tarde. Tendrá ingreso libre y sin costo. El único requisito es acudir con el documento de identidad, porque incluso me gustan mucho estas jornadas laborales, porque para las personas que de pronto no saben cómo hacer una hoja de vida, ya se les olvidó, de pronto no la tienen actualizada, allá les van a dar esa asesoría también para que puedan encontrar ese trabajo. Además de las oportunidades laborales y la oferta de vacantes, se tendrán otras actividades como un bingo literario, emprendimientos, actividades deportivas y recreativas a cargo del INDER y ofertas de la Secretaría de Inclusión Social y Familia de Medellín para que las personas puedan llegar a este espacio. Será un lugar que los recibirá con los brazos abiertos. Habrá orientación ocupacional, lo que les decíamos, de poder ustedes saber cuáles son sus capacidades y poderlas plasmar en sus hojas de vida. Tendrán talleres para fortalecer su empleabilidad, conocer emprendimientos liderados por adultos mayores que también los pueden inspirar y participar en actividades recreativas y culturales, además de recibir información sobre la oferta institucional disponible para esta población, para personas mayores de 50 años. Recuerden, será hoy 19 de agosto, miércoles, desde las 9 de la mañana en el Parque Biblioteca de Belén hasta las 5 de la tarde, donde encontrarán más de 100 vacantes.
0: Uy, pero muy bacano, sobre todo para esas personas mayores de 50 años que para algunas empresas dicen que ya no lo reciben para trabajar.
2: ¿Cómo te parece?
0: Porque a veces pasa así, o sea, no le dan empleo al que pasa de los 40 años. Y es uno como que, ay, fue madre. Te llegan a los 50 con toda la vitalidad.
2: Y la experiencia.
0: Con toda la experiencia y no le dan la oportunidad de ejercer en lo que sabía hacer, pero muy bacán. Entonces, desde las 9 hasta las 4.
2: Hasta las 5.
0: Hasta las 5, Parque Biblioteca de Belén.
2: Sí, señor.
0: Es el que queda por Belén San Bernardo, que cruza toda la 76 antes de llegar al Parque de Belén.
2: Y sí, señor, y ya saben entonces que van a tener muchas actividades. O sea, si usted estaba hoy sin plan, váyase, que van a tener bingo literario, van a tener emprendimientos, actividades deportivas y recreativas, y además van a tener algo muy bacano, que es esa orientación ocupacional, esos talleres para fortalecer su empleabilidad, conocer emprendimientos liderados por adultos mayores, para que usted también pueda tener una inspiración y quien quita que también salga de allá con una muy buena idea para su emprendimiento. Tendrá entonces la oportunidad de participar en actividades recreativas y culturales, además de recibir información sobre la oferta institucional disponible para las personas mayores de 50 años.
0: Pregunta un oyente de Tropicana que si le damos la dirección exacta, por favor, para ella ir.
2: Claro, con muchísimo gusto le vamos a dar la dirección para que usted aproveche. Recuerde que es desde las 9 de la mañana hasta las 5 de la tarde. Es en la carrera 76, número 18-19. Esto es en Belén, el Parque Biblioteca Belén, para que usted se acerque. Recuerde que tiene acceso por la avenida 80 o la carrera 76. Ahí está entonces, carrera 76, número 18-19. Esto es entonces el Parque Biblioteca de Belén, para que lleguen a esta oportunidad tan maravillosa para las personas mayores de 50 años.
0: No, que no lo diga el caballo en trova.
3: ¡Claro! ¡Qué buena oportunidad! Que no la den por perdida. Tener un

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0: Bueno, tengo varias consultas para el doctor Mejía y una solicitud de ayuda para algún oyente que nos pueda guiar o que nos pueda decir cómo nos puede ayudar. Uh-huh. Cierto es que nos escribe una oyente de Tropicana esta mañana y nos dice que está buscando la manera de conseguir un hospital geriátrico o una persona que cuide a la mamá. Ella nos cuenta, mi mamá tiene Alzheimer, no tiene sus pies, es paciente psiquiátrica. Dice ella, yo no soy capaz de cuidarla porque ella por estos días es como un bebé. Todo es bastante complicado y no sé cómo hacer porque es un poco agresiva.
3: Complicado. O sea, complicado. Obviamente por el manejo, debido pues a la condición de discapacidad motora, debido también a la condición psiquiátrica y todo, requiere de un manejo más profesional. ¿Cuál es el punto? Hay que mirar el costo. O sea, hay centros especializados que, digamos, tienen cuidadores para esto, pero cuando están estas condiciones son muy costosos. Hay que mirar también el nivel de ingresos que tenga la persona, pero con la personería de Medellín. Con la personería de Medellín también hay algunos cuidadores que da la misma alcaldía que pueden manejar este aspecto. ¿Cuál es el punto? Hay que ver el nivel de ingresos, el nivel de soporte familiar que tenga también la paciente. Pues la hija dice que es muy difícil el manejo, pero también hay que ver cómo es el apoyo familiar, si es solamente

0: existe esa hija. Y entonces es eso, en la personería de Medellín, con trabajo social, necesitas el acercamiento con trabajo social para este tipo de, si son cuidadores especiales o si están en las condiciones económicas para mantener, digamos, lo que costaría el manejo de una enfermera o una cuidadora, también con muchísimo gusto se los averiguo personalmente y por aquí mismo, por emisora, les digo cuáles son estos centros especializados para este tipo de pacientes, Jair. Pero con la personería de Medellín, con trabajo social, pueden buscar el acercamiento para este tipo que la alcaldía maneja algunos cuidadores.
1: Porque se necesita, dice la gente, algo urgente, o ella pide también un consejo. Lo que pasa es que pues, nos cuenta pues, que poder económico pues no tiene. Pagar un geriátrico
0: claro.
1: vale platica, ¿cierto?
0: Exactamente.
1: ¿La alcaldía no tiene por ahí algunos centros donde puede ayudar?
0: Exacto, precisamente en personería, con trabajo social, mira muy bien el estudio familiar, no solamente la parte de los ingresos económicos, no, el apoyo familiar, el apoyo no solamente de la paciente, sino del estado del cuidador y todo, para poderla reorientar a estos sitios que sí tiene la alcaldía de Medellín. Pero eso lo maneja Trabajo Social, la oficina de Trabajo Social de la Personería de Medellín.
1: ¿La oficina de Trabajo Social?
0: Sí.
2: O sea que ahí podría averiguar también a esta oyente para que ella cuente puntualmente su caso y ya allí le puedan dar entonces toda la información y la orientación para poder atender a su mamá de la mejor manera, porque entendemos pues que ella tiene que seguir trabajando, seguir su vida y ya se le complica muchísimo el poder cuidar a su mamá.
1: Si hay alguien por ahí que también le pueda dar una guía, le puede decir, mire, puede hacer así.
0: Claro,
1: pero este centro de atención le puede servir, puede funcionar de esta manera, porque dice ella que ha sido un poco...
0: O hay un hogar de para abuelos que pueda tener este tipo de cuidadores y que sean... Hay muchas personas filántropas en este mundo. Hay muchos ayudantes, hay gente que dona sin dar la cara, sin nada, pero que son grandes filántropos que ayudan en estos tipos de situaciones. Pero entonces, si hay alguien de verdad y que nos dé los datos idóneos, de verdad que sean datos que no lo pongan a voltear a uno, se le agradecería muchísimo. Pero, digamos, el conducto regular para ella no es ni siquiera ir directamente a la alcaldía, el trabajo social de la alcaldía, porque la ponen a voltear mucho, directamente por personería, porque estos son ya derechos humanos.
2: Sí, porque ella, por ejemplo, dice, qué pena lo interrumpo, doctor Mejía, que ella averiguó uno, por ejemplo, y le vale 5 millones de pesos mensuales y se le hace imposible pues ese gasto mensual.
0: Exacto, entonces, personería por derechos humanos, manifiestan lo difícil del cuidado, no por falta de amor, que se nota claramente en nuestra oyente, que sabemos que es por la condición de la amputación, por
2: ella
0: la parte
2: sola,
0: psiquiátrica sola. Entonces, aquí no solamente contamos con un paciente, vemos un síndrome de un cuidador que está en proceso, que los cuidadores muchas veces los descuidan y estos pueden colapsar incluso antes que la misma persona enferma que están tratando. Entonces, por el lado mío, vuelvo y decimos que nos encanta que nos digan en Tropicana si tienen la información directa y se les recibe con el gusto y con el amor del mundo, pero lo que yo les recomiendo desde mi sabiduría, desde mi corta sabiduría en eso, porque uno no maneja parte administrativa.
2: Tu conocimiento al respecto, sí.
0: Personería de Medellín, Derechos Humanos, Trabajo Social.
1: Ok. Doctor Mejía, tengo por acá un oyente de Tropicana que también tiene una pregunta para usted.
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1: Doctor Mejía, tengo mucha tos. Compré un jarabe, me tomé una cucharada y me siento mal. Tengo como mareo, estoy temblando y siento un poco el corazón acelerado. El jarabe que compró se llama de hidrocodeína.
0: De hidrocodeína, sí. Bueno, te cuento qué pasa. Si no has perdido la conciencia, si puedes respirar, no hay ningún problema. ¿Cuál es el punto con la dihidrocodeína? ¿Por qué le están incluso pidiendo fórmula médica? Porque la dihidrocodeína es muy efectiva para la tos, pero digamos que no es el jarabe que uno tiene que utilizar a la primera. usted primero tiene que utilizar guayacolato o todos los que venden, que broncoche, miel, tertosto. No estamos haciéndole publicidad a nada, sino que son los que la gente más consume. La dihidrocodeína ya tiene un opioide, ya es más fuerte. Entonces, por eso, en ciertas personas le puede producir esa sensación como de mareo, como que la cabeza les pesa o como que no se sostienen. Pero este efecto es temporal. ¿Cómo o por qué consultar solamente en caso de que sienta que se le están como entumiendo las extremidades, que sienta que no puede tener buena dicción o sienta que no puede hablar o que sienta que no está ubicado, o sea, como que dónde estoy, cómo estoy? Porque la dihidrocodeína, por eso se vende con fórmula médica ya, tiene un opioide, y los opioides, que son de la familia de la morfina, también en algunas personas pueden producir estos efectos a nivel cerebral, le ayudan para la tos, pero les puede producir como si estuvieran, perdón por decir esta palabra, pero es para que me entiendan más fácil, como si estuvieran trabados. Entonces, es el efecto temporal de este medicamento. Tranquila, descansa, respira bien. Eso sí, si sientes que se te entumen las manos, que no puedes hablar bien y que no sabes ni dónde estás, ahí sí trata de pedir ayuda, porque puedes tener una reacción alérgica a un opioide. No son muy comunes. No son muy comunes, afortunadamente. Y no son muy graves y son fáciles de tratar. Pero descansa, respira fuerte, inhala, exhala, y solo si hay los síntomas que te acabé de decir es que debes consultar. Pero de resto, ya sabes que eres sensible a los opioides y es mejor que no la consumas.
1: Doctor Mejía, viene la pregunta ahí, ¿puede generar adicción?
0: Claro, pero no solamente por tomárselo una vez, no. Muchos muchachos, y se los digo así abiertamente para que tengan cuidado, mucho cuidado. Ay, no, mi muchacho está todo juicioso, él solamente lo veo como con jarabes para la tos. La dihidrocodeína la utilizan para mezclar con otras sustancias y producir sustancias alucinógenas o psicoactivas. Entonces, por eso, un llamado a todos los farmacéuticos que no es un simple jarabe para la tos y que si lo van a vender, lo hagan bajo la estricta fórmula médica, que es lo que indica el medicamento.
1: Viene otra pregunta de otra oyente, doctor Mejía, para cerrar. Dice, vivimos en Europa, estamos en España, ¿cierto? Por las altas temperaturas que estamos viviendo en Islas Canarias, ¿es bueno o es malo mojarnos la cabeza o el sombrero que utilizamos varias veces al día? Muchas gracias y feliz día.
0: No tiene nada malo, a no ser que llegue súper acalorado y de una se ponga un sombrero mojado, porque tiene que regular su temperatura. ¿Qué le recomiendo yo? Las orejas y la parte donde la famosa sien, o sea, nuestra parte lateral de la cabeza, tiene termorreguladores. ¿Qué sí les recomiendo? Mójense las puntas de las orejas, no importa que el agua esté muy fría, el cuerpo tiene capacidad de regular eso. Se mojan las puntas de las orejas, se mojan un poquito en la parte lateral y también pueden mojarse el cuello. El cuello precisamente ayuda cuando el cuello siente esa temperatura fría, el cerebro siente que se debe regular un poco la temperatura. Entonces, ¿qué es malo si es de ponerse el sombrero? Que usted llegue de la playa o algo con esa cabeza súper caliente y llegue y moje con agua fría y se ponga el sombrero de una, eso es un cambio de temperatura muy fuerte. Pero vas acostumbrando el cuerpo, vas regulando la temperatura, vas mojándote las puntas de las orejas, la parte de arriba, no tanto donde se pone la areta, no dando el lóbulo de la oreja, no, la parte de arriba de la oreja, donde queda la sien, digámoslo así, que todo, ay, se pegó un golpe en la sien, en el lóbulo temporal, donde es la parte lateral de la cabeza, y el cuello también, se mojan el cuello, y esas tres partes le ayudan a regular y a bajar hasta 2.5 grados la temperatura corporal.
1: Gracias, doctor.
0: Con gusto, Jair.
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1: ¡Qué ave María! Es que esta Tropicana sirve hasta para remedio, hombre. En instantes más noticias en Tropicana.

0: Joaquín Guillén, homenaje al rey del despecho con el tropezón sonando en...
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2: 8:50, si tiene por ahí reporte de movilidad, lo quiere compartir a esta hora, bienvenido a través del Tropic WhatsApp de Tropicana, el 301-7422-989. ¡Tropic!

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3: Tenemos ya las 8 de la mañana, 57 minutos.
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4: 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En Tropicana son las
3: 8:57.
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3: 8:59.
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3: 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En Tropicana son las 8 de la mañana 59.
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1: 9:06, vamos a arrancar esta hora con información, Angelita, en Tropicana.
2: Pues mire, vamos a hablar de una situación que, o sea, no tendríamos por qué decirlo, pero lamentablemente es así. Aprovechados denuncian incrementos de hasta el 50% en arriendos tras terremoto en Quindío. Gobernador pide investigar los casos. Es que el terremoto que sacudió al Quindío y a otros departamentos dejó a numerosas familias con sus viviendas afectadas y en búsqueda urgente de un lugar donde vivir. Y en medio de esa necesidad han surgido denuncias sobre posibles aumentos desproporcionados en algunos arriendos. Inmuebles que antes costaban 800 mil pesos estarían siendo ofrecidos hasta en 1.200.000 y otros tendrían un incremento de hasta del 50%. El gobernador Juan Miguel Gálvez Bedoya rechazó que se aprovechen de la emergencia para elevar los precios y pidió solidaridad con las familias damnificadas. Dijo que no podemos negociar con el dolor de los afectados. Fue lo que afirmó entonces el gobernador de El Quindío en medio de esta situación indignante, la situación que también ha generado preocupación entre quienes deben asumir nuevos gastos mientras esperan que se determine si pueden regresar a sus viviendas o no. En Armenia, por ejemplo, las personas que consideren que existe una irregularidad pueden acudir a la Secretaría de Gobierno y Convivencia de la Alcaldía, que tiene funciones de inspección, control y vigilancia en materia de arrendamientos de vivienda urbana para que no se le dé la ganga a estos descarados aprovechados que están haciendo negocio con el dolor y la tragedia ajena. Es entonces el llamado por parte de la administración de Armenia, donde las personas que consideren que están siendo víctimas de estos abusos puedan dirigirse a la Secretaría de Gobierno y Convivencia para que ellos le pongan la lupa a estas situaciones, porque ellos desde la alcaldía tienen funciones de inspección, control y vigilancia en materia de arrendamientos de vivienda urbana. Jair, pero es que no es solo este caso. Han denunciado en temas, por ejemplo, de cascos que los estaban vendiendo, por decir algo, en 22 mil pesos, 29 mil pesos, y que empezaron a ofrecerlos en 50 mil, en 70 mil. O sea, ¿cómo vamos a aprovecharnos de una necesidad y de una tragedia? Dirán algunos. Pues sí, los hay.
1: Y es que eso está pasando en Pereira también. Ayer hablaba con un amigo mío que vive en Pereira y me decía que el tema de la alimentación está muy costoso. Mira, supermercados que están habilitados, los precios han subido de una manera que dicen, pero ¿cómo es posible? Y lo mismo pasa también en los depósitos donde venden varillas, cemento, adobe, cascos también.
3: No.
1: Está poniendo lo mismo, donde le han subido de precio a los productos. Es increíble.
3: No, y lo del arriendo, ya y lo digo por, digamos, afectación directa. Mi hermano, el Zarco, que también es humorista, es un damnificado directo en donde estaba viviendo en Pereira. El edificio donde vivía quedó en riesgo de colapso y no pudieron sacar absolutamente nada más que las mascotas. Y están buscando casa en Calarcá, en Quindío, y las agencias de arrendamiento para los fiadores también les están pidiendo unos requisitos absurdamente, y están muy costosos, muy, muy costosos los arriendos en esa zona, para que de verdad seamos solidarios como colombianos y no aprovechemos, y sobre todo en esa zona que también fue víctima de un terremoto muy fuerte y que ya precisamente la vida les enseñó que hay que construir más sismo resistente y todo por la región y el tipo de, digamos, el tipo de material del suelo donde están ubicados. Entonces, no abusemos de eso, abusemos, pero de la solidaridad, abusemos de colaborarle al hermano, pero no es el momento para volvernos usureros.
2: Oiga, qué situación tan complicada. Miren que, por ejemplo, en el departamento de Chocó, les contaba yo desde esta mañana, que de 31 municipios que tiene este departamento, son 30 los afectados. Fue lo que contó en la Secretaría del Interior, pues, sobre este departamento. Pues decían que hasta el lunes 17 de agosto contaban con 29 municipios afectados, pero que el día de ayer se contó un nuevo reporte en el municipio de Bahía Solano, donde también hay afectaciones. Entonces, es decir, que 30 de los 31 municipios del departamento registran afectaciones. ¿Y esto qué significa? Que aunque la gobernación ha entregado subsidios de arriendo a las familias que perdieron su hogar por el sismo de magnitud 7.4, no hay suficientes viviendas en pie para suplir la demanda. Es decir, que hay personas del departamento del Chocó que van a tener que buscar vivienda en otros departamentos. Entonces, imagínese, a ellos les están dando un subsidio que corresponde al departamento del Chocó, donde digamos es un poco más económico, y van a llegar con un dinero donde no les va a alcanzar en otra parte por temas de usura. O sea, esto es inhumano.
1: Es que lo que realmente pasa es la gente aprovechándose de las necesidades y del dolor de la gente. Es increíble, sabemos, hay mucha gente que también está dispuesta a ayudar y lo ha hecho y ayuda, pero también no podemos ser ajenos a una realidad que hay mucho sinvergüenza, mucho descarado aprovechándose de esta emergencia.
2: Por ejemplo, ahorita un oyente nos escribía, Adriana, que decía que por favor le mencionáramos a las personas o que le hiciéramos una invitación a las personas a no robarse las ayudas. Mi corazón, lo hemos venido diciendo desde el primer día de la tragedia, pero no basta solamente con las buenas intenciones y no basta con que nosotros lo mencionemos aquí a través de Tropicana. Lo seguiremos haciendo, por supuesto, pero se siguen conociendo situaciones vergonzosas. Por ejemplo, alertan por falsas ofertas de empleo y ayuda en zonas afectadas por el terremoto. Dígame usted, ¿qué le va a quitar a una persona que se quedó con lo que tenía puesto? O sea, ¿usted qué pretende que le va a quitar a esta persona? ¿La dignidad? La Organización Internacional para las Migraciones, agencia vinculada a las Naciones Unidas, emitió un llamado de alerta por el posible incremento del delito de trata de personas en las áreas impactadas por el sismo de magnitud 7.4 registrado el pasado 10 de agosto. De acuerdo con el organismo internacional, grupos delictivos estarían aprovechando el contexto de emergencia para contactar a la población damnificada mediante propuestas falsas de empleo, asistencia económica, formación académica o apoyo deportivo, al parecer, con el fin de someter a las familias a diversas formas de explotación o adopciones irregulares. Pues la coordinadora del programa de trata de personas de la OIM, Dayan Corrales, mencionó que la vulnerabilidad y la urgencia de las comunidades facilita el acercamiento de estas redes criminales. Ante este escenario, la entidad subrayó la importancia de brindar información preventiva a las familias, con especial énfasis en los centros de acopio y albergues temporales, donde están llegando estos sinvergüenzas a ofrecerles oportunidades de empleo, y resulta que es queso para llevarlos a estas cosas tan inhumanas de trata de personas. Entonces, ¿qué recomiendan las autoridades para evitar este tipo de situaciones? Validación de apoyos, confirmar que cualquier ofrecimiento de transporte, alojamiento o ayuda provengan de entidades públicas u oficiales, consulta previa, verificar con personal humanitario la veracidad de propuestas de trabajo o auxilios que requieran desplazarse a otros municipios o incluso al exterior, y resguardo de documentos, recordar que ningún trámite formal exige entregar documentos de identidad a personas particulares, y por último, protección de datos. Evitar la publicación de fotografías, ubicaciones e información personal de niños, niñas y adolescentes en plataformas digitales. Asimismo, la organización solicitó mantener supervisión continua sobre los menores de edad en zonas comunes o servicios sanitarios de los albergues, y alertó sobre contactos no verificados tanto en espacios físicos como en redes sociales, para tratar de llevarse a estas personas con ofertas supuestamente de empleo. Imagínese, para una persona que hoy está con una mano adelante y otra atrás, como decían los abuelos, y que le llegue a alguien con oferta de empleo, de ayudas económicas, pues claro, la persona lo va a pensar. Pero si a usted le dicen que se tiene que desplazar, que se tiene que ir para otra ciudad o para otro país, dude y por favor anuncie a las autoridades, porque seguro esto es un caso de trata de personas.
1: Qué situación tan difícil, ¿no?
2: O sea, agravando más la situación, ahondando en el dolor de las familias.
1: Otro tema, Angelita, es que, como dicen por ahí, de eso tan bueno
2: no dan tanto.
1: Hay que saber también leer las situaciones y las propuestas de empleo que en alguna ocasión puedan llegar. Porque hay gente que le pintan pajaritos y de una vez arranca. Es que pasa en muchas ocasiones. O sea, que de pronto hay familias que ahorita no tengan cabeza para pensar nada más que en lo que han perdido y demás, pero uno también tiene que buscar la manera de investigar y no solamente quedarse con la invitación que le hace X o Y persona, que si te vas para tal y tal lado te vas a ganar el triple lo que te ganas en Colombia. Sabemos que eso tan bueno no dan tanto,
2: y que se puede agudizar su problema, se puede agudizar su dolor. Puede ser mucho más grave la tragedia que pueda enfrentar si usted termina en manos de estos criminales, que van a hacer con usted lo que se les dé la gana. Entonces, yo sé que el desespero es mucho, y miren, por estos días va a ser muy necesaria, Yair y Caballito y amigos oyentes, va a ser muy necesaria la paciencia, porque sí, obviamente que todos queremos ya irnos nuevamente para nuestra casa, todos queremos ya encontrar ese domicilio donde podemos llegar con las cositas que logramos sacar, todos queremos que esta tragedia pase cuanto antes, pero lamentablemente las soluciones mágicas no existen y necesitamos de paciencia y resiliencia, que suena muy fácil, sé que es difícil, pero muchachos, si aguantamos un poquitico, damos un poquitico, tenemos un poquitico de paciencia y esperamos un poquitico más de tiempo, vamos a encontrar soluciones de verdad reales y duraderas y no irnos por una oferta que nos haga alguien que lo único que quiere es hacernos más daño.
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1: 9 de la mañana, 20 minutos, 9:20. Es el Cómo Amaneció Medellín de Tropicana. En este miércoles, ombliguito de la semana, a través de la emisora más bacana en la ciudad de Medellín. Las noticias, los reportes de movilidad, las tropidenuncias también las pueden hacer llegar ¿a dónde, Angelita?
2: Señor, al Tropi WhatsApp 301-7422-989, notica de voz, y dependiendo de lo que nos esté contando, ahí abajito nos pone si es movilidad, si es tropidenuncia, si es servicio social, y con mucho gusto los vamos a estar atendiendo.
1: Es que me manda por aquí un amigo mío que es Willington, que era Tropi Amarillito, pero ya no es Tropi Amarillito, sino que es Tropi Verde. Porque está manejando un taxi ahora color verde. Está lo más de bonito el taxi. Entonces me dice usted, Jair, ve ahí, te mando una nota de voz, porque es que la gente ya no para el taxi, porque como ya no es amarillo y no verde.
3: Ponle cuidado. Jair, ya estos dos son taxis también, son verdes. Díganes. Son eléctricos. Ajá. La gente casi no le pone la mano a esto porque ellos creen que esto no es servicio público, pero esto es servicio público.
1: Un servicio público de tax andaluz, dice por acá. Uh-huh,
4: ¿sí? Pero son eléctricos.
1: Son eléctricos y es color verde. Y parece un carro de esos de alta gama y demás. ¿Sí?
4: Como, bueno, como es verde, de alta grama.
1: ¡Caballo! Sí. Hombre, esto es serio.
4: Sí, sí, por eso.
2: Lo mío también es serio.
1: Pero entonces el hombre está preocupado porque, hombre, es que nadie le pone la mano, porque como ya no es amarillo, sino color verde, y es un taxi eléctrico. Pero están saliendo muy bonitos, parce.
4: Sí, ayudan con el ambiente.
1: Y ayudar bastante, ¿no?
4: Eso.
1: Sí, ¿cuántos hacen el día? ¿Y dónde lo ponen a cargar o qué? En la casa. ¿Sí o no?
2: Pues
1: no,
2: hay... toca.
1: O en los centros comerciales, en muchos centros comerciales se puede poner a cargar.
4: En algunas estaciones de servicio.
2: Filita. Ay, ay, ay. Pero la fila, porque imagínese, sí, eso fila, no le va a cargar en 5 minutos, como cuando usted va a echar gasolina, le toca quedarse ahí un ratico.
1: Sí, eso es cierto. 9:22, escucha.
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1: Bueno, otros que se ponen la 10 por estos días, Angelita, para ayudar a las personas que lo han perdido todo son Atlético Nacional y el Once Caldas.
2: Ah, sí, señor, que hoy van a tener ese partido benéfico para todas las personas que se han visto damnificadas en esta tragedia después del terremoto del pasado 10 de agosto. Pues resulta que Atlético Nacional y Once Caldas jugarán un partido benéfico hoy, miércoles 19 de agosto a las 7 de la noche en el Estadio Atanasio Girardot, en solidaridad con las familias afectadas por el terremoto. El dinero recaudado por la boletería será destinado a ayudar a las personas damnificadas por el sismo. Además, quienes asistan al partido podrán llevar donaciones en especie para contribuir a esta causa. Es decir, pueden llevar alimentos no perecederos, si usted tiene una carpa, si tiene colchonetas, si tiene frazadas, es decir, mantas o cobijas, para que estas personas puedan vivir estos días que van a tener que estar en los albergues. Pues muchísimas gracias. Se habilitaron todas las tribunas con precios desde los 15,000 pesos para las tribunas populares hasta los 65,000 pesos para la platea. También habrá ingreso para las dos hinchas bajo el lema: esta vez los dos jugamos del mismo lado. Y este partido, quienes no puedan asistir al Atanasio también podrán acompañar esta iniciativa a través de las pantallas de Telemedellín. La cita es hoy, miércoles 19 de agosto, a las 7 de la noche. Y la invitación es todos a llenar el Atanasio por las familias afectadas.
1: Bueno, recomendaciones, que van a poner a pelear allá, pues.
2: Pues, ¿qué tal?
1: Porque tengo entendido que pueden entrar las dos hinchadas, o sea, las dos hinchadas pueden ir.
2: Señor, lo harán bajo el lema: esta vez los dos jugamos del mismo lado. Bueno. La iniciativa entonces para que puedan ingresar las dos hinchadas.
1: ¿Irán con uniforme de ambas hinchadas o cómo era la vuelta?
2: Sí, claro, normal.
1: ¿No hay problema?
2: Sí, claro, no hay ningún problema, porque es que aquí vamos realmente es a sumar, vamos a llevar estas ayudas, que aparte de usted comprar la boleta, que están muy baratas, desde 15,000 hasta los 65,000 pesos, dependiendo la localidad, usted podrá llevar también sus donaciones en especie, alimentos no perecederos, todos estos elementos también, para que las personas puedan estar como un poco más cómodas en los albergues, colchonetas, las cobijas, almohadas y demás. Y también, si usted quiere, pues lleve también cositas para los niños, juguetes didácticos, estos libros para colorear y demás, que seguramente serán de mucha ayuda para todas las personas que esta vez la están pasando muy mal.
4: Eso es tan importante, Angelita, la lúdica, el juego para sacar al niño que no entiende bien qué es lo que está pasando, pero precisamente la formación mental, trabajar en los niños, disiparlos, que no estén en el... Desde el olor ya el niño va a sentir que algo está raro con lo que está pasando en estos días, pero si su cerebro, su mente, su creatividad infantil, que es infinita, se entretiene con la lúdica, con el juego, puede hacer mucho, mucho, mucho beneficio y no simplemente ocio, es terapia para nuestros niños.
1: Claro, no, y también para uno como adulto, o sea, no podemos desconocer esa parte que
4: claro,
1: a veces sirve para desconectarse un poco de lo que está ocurriendo en la realidad. Y quiero hacer una mención especial a los amigos de la Policía Nacional, porque vi varios videos en Cali y en Pereira donde lo están haciendo muy bien, y es ayudar a esos niños con el juego, con las dinámicas, con el divertirse y entretenerse, con los bailes también, para sacarlos un poco de esa realidad que están viviendo. El aplauso y mis respetos para la Policía Nacional por ese bonito detalle.
4: Sí, señor.
2: ¿Sabe también quién estuvo por allá jugando con los niños? ¿Sí? Mateo Zuribe, que llevó muchas ayudas al Chocó y por ahí derecho se jugó un picadito con los niños.
1: Qué bueno.
2: Y les dio un momento de alegría, y lo que se ve en las imágenes son risas, los niños corriendo, jugando con él. O sea, yo creo que por ese momentico que estuvieron jugando con Mateo Zuribe, a esos niños se les olvidó la tragedia por la que estaban pasando. Y ellos merecen eso.
1: Bueno, las ayudas continúan, Angelita. Recuerde que el viernes también hay otro partido. O sea, hay partido hoy en el Atanasio y el próximo viernes hay partido en Bogotá.
2: Sí, señor. El exdefensor Mario Yepes, o ex-capi de la Selección Colombia, organizó este 21 de agosto en el Estadio Nemesio Camacho El Campín un partido de leyendas del fútbol colombiano. Esto para recaudar fondos también destinados a las familias afectadas por el terremoto. Entonces, las boletas están también muy económicas, van desde los 25,000 pesos, la más costosa veo yo que vale 50,000 pesos, y va a ser muy bacano poder contar con la participación de todas las personas. ¿Quiénes están confirmados? Mario Yepes, Radamel Falcao, Pibe Valderrama, Juan Guillermo Cuadrado, René Guita, Camilo Zúñiga, Farid Mondragón, Carlos Sánchez, Giovanni Moreno, Juan Pablo Ángel, Fabián Vargas, Jackson Martínez, Alexander Mejía, Magnelli Torres, John Choronta Restrepo, estará también Giovanni Hernández, Cristian Zapata, estará Gerardo Bedoya. Ve qué bueno ver a Gerardo Bedoya por allá.
1: Uy, dale esa cana amarilla. Pregúntele al caballo,
2: no,
1: ¿sí o no?
4: No, no, no,
1: no,
4: pues no se va a hacer ahí, eso.
1: El jugador más expulsado de Colombia.
4: Pero ahí va a expulsar las malas energías.
2: Ay, no sean así, está para Gerardo Bedoya, te queremos, Gerardito. Carlos Valdés, Oscar Córdoba, qué rico volver a ver a Oscar Córdoba también en la cancha. Teófilo Gutiérrez y este muchachón que nos está dando ejemplo de superación personal, Freddy Guarín, qué bacano. Entonces, oiga, pero de verdad que van a estar las estrellas y las leyendas del fútbol colombiano: Freddy Guarín, Teófilo Gutiérrez, Oscar Córdoba, Carlos Valdés, Gerardo Bedoya, Cristian Zapata, Giovanni Hernández, John Choronta Restrepo, Magnelli Torres, Alexander Mejía, Jackson Martínez, Fabián Vargas, Juan Pablo Ángel, Giovanni Moreno, Carlos Sánchez, Farid Mondragón, Camilo Zúñiga, René Guita, como te queremos, René, Juan Guillermo Cuadrado, el Pibe Valderrama, mejor dicho, ese pibe es calidad, Radamel Falcao García y nuestro amado Mario Alberto Yepes estarán entonces en esta jornada dedicada a jugar, primero pues deleitando a todos los que recuerdan esas épocas donde estos muchachos brillaban por su talento, por su fútbol, y además esta vez será con una muy bonita iniciativa para recaudar fondos para todos los damnificados, porque ellos dicen: levantemos a Colombia. Ese es el lema de este partido, así se llama, Levantemos a Colombia, este partido que tuvo la iniciativa entonces Mario Alberto Yepes, que invitó a los otros jugadores y ellos dijeron: ¿cómo? ¿Dónde? ¿Cuándo? De una, ¿pa dónde nos vamos a jugar? Y decidieron entonces que era en el Campín este próximo viernes 21 de agosto.
1: Me están preguntando por aquí que dónde pueden comprar las boletas para el partido de Nacional y Once Caldas hoy. Pues la pueden conseguir en Tribuna Verde. Ahí la página oficial es Tribuna Verde. Pueden conseguir la boletería. Recuerde que va desde los 15,000 pesos, la más barata, como hasta 60.000 pesos la más cara.
2: 65.000 pesos, ¿cierto? Está la más carita.
1: La más cara.
2: Que en realidad no es tan costosa si hablamos de ayudar, ¿cierto?
1: Así es.
2: Nosotros somos muy generosos. Ave María, eso, mejor dicho, sé que se va a llenar el estadio, sé que las personas van a llegar también con sus ayudas, eso me alegra muchísimo. Gracias a todos por tanta generosidad, Jair. De verdad que en medio de los sinvergüenzas, pues, que no faltan, todas estas pues iniciativas de nuestras leyendas del fútbol, de los artistas, de tantas personas que se suman, de la fuerza pública, del gobierno, de las emisoras, de las diferentes fundaciones. Qué orgullosa me siento de ser colombiana y de verdad que entre todos podemos sumar. No nos dejemos llenar por las personas que se dedican solo a criticar, no dejemos ganar esta partida a los que se dedican a robar, a querer extorsionar. Vamos para adelante, juntos nos cuidamos, colombiano cuida a colombiano, colombiano levanta a colombiano y vamos es para adelante. Así que ya saben, hoy tenemos este partido aquí en Medellín con nuestros muchachos de Atlético Nacional, con nuestros muchachos del Once Caldas, y el viernes estaremos con nuestros muchachos de la Selección Colombia, los que ya están retirados.
1: Ya no estarían tan muchachos.
2: Ay, tan lindos. No, la juventud se lleva en el alma y yo creo que eso va a ser muy divertido. Ay, ese no lo harán a
4: todo lo que le falta para pensionarse, esos muchachos.
2: Ojalá lo transmitan porque eso va a ser muy divertido.
1: No era Reniquita haciendo el escorpión allá con.
4: Ave madre, ese escorpión ya es un alacrán.
2: Bueno, pues, viernes 21 de agosto en el Campín a las 7:30 de la noche, boletas desde 25.000 pesos hasta 50.000 pesos.
1: ¿Sabe qué me gusta a mí por estos días de Colombia? Que ve uno gente ayudando a gente que ni conoce.
2: No, y sin sobrarle los recursos. Exacto. Y sin sobrarles los recursos, porque eran casos de personas, recicladores que llegaban con bolsitas así de cuido para las mascotas, otros que llegaban que con una latica de sardina. Hombre, mi Dios les pague, y no se preocupen que les voy a decir algo, ustedes están dando y Dios les va a multiplicar el 1000% de lo que estén dando, así que demos con alegría, que todas esas son bendiciones también que van a llegar para nosotros.
1: Pero viste ese vendedor ambulante en el Eje Cafetero regalando los tintos y
2: no, es que
1: a los socorristas y demás.
4: Dios, qué belleza es.
2: Más gente como ellos, ay no, los amo, qué lindos todos.
4: Si algo aprendimos los colombianos cuando hay un problema, si necesitamos algo, hacemos back.
2: No, y que donde comen uno...
1: comen dos.
2: Donde come uno, comen dos y hasta tres y hasta cinco si se necesita.

0: Vamos que sí se puede, vamos que sí se puede. Quitarse los miedos, sacarlos afuera, hay que pintarse la cara a color esperanza para servir y ayudar, porque sabemos que los buenos somos más y en equipo lograremos cosas impensadas. En equipo usted puede llegar donde usted quiera llegar con un buen equipo.
1: Totalmente, ¿sí o totalmente. No? Venga, Jair, si a usted lo pusieran a repartir el equipo de las leyendas para el viernes, ¿usted cómo ubicaría el
0: René y Guita van
2: No,
1: sí, claro. Entonces, Guita y Oscar Córdoba en el otro.
0: Sí, uno
1: ¿cierto?
0: Y uno, ¿cierto?
1: No es cierto. Bueno,
0: yo voy con Mario.
2: Eso sí, que tengan uniforme desde el principio, porque que el primer gol el otro quita la camiseta, mejor que no la quiten.
1: Caballo, por favor. Bueno, entonces, por ejemplo, Yepes era que...
0: ¿Un partido de sumos o qué?
2: No.
1: ¿Con
0: Yepes
1: era qué defensa o era qué?
0: Yepes va centro, era el defensa.
1: Listo.
2: Central.
1: Bueno,
2: central. Y era gol de Yepes, era gol
1: ¿Dónde
2: de
1: ¿Dónde metería al pibe Valderrama? ¿Con quién? ¿Con Oscar Córdoba o con Higuita?
0: No, con Higuita.
1: Listo.
0: Higuita o Higuita.
1: Bueno, sí. A Farid Mondragón, entonces, ¿qué vamos a hacer con él?
0: No, que chupe banca,
2: O lo ponemos a narrar.
0: No, que comente el partido más bien.
2: Eso es.
1: O sea, nada, sí. No, y entonces, ¿por qué no ponemos a Farid Mondragón y a Oscar Córdoba y a René Higuita, que de pronto sea como el asesor de los arqueros?
0: No, porque uno espera que René Higuita intente hacer el escorpión.
1: Bueno, lo que pasa es que René Higuita tiene algo y es que él se salía a jugar también, entonces lo podemos poner de...
0: Es que ahora sé que toca ese tema, Angelita. Pues a nosotros que nos tocó ver al loco René salirse del arco a jugar. Entonces, más allá de un partido había show. Y el show lo hacía René Higuita. Porque todo el que compraba la boleta para ir a ver jugar al Nacional

0: contra el equipo que sea, esperaba que René Higuita saliera del arco, o sea, sacase uno o dos jugadores, así perdiera el balón.
1: Oiga, y qué teso, porque él contaba en estos días, pues seguramente lo han entrevistado mil veces, pero yo vi en estos días una reciente donde él contaba que eso fue un riesgo muy grande, porque era o a ganar o a perderlo todo, porque donde le hubieran metido ese gol no sería la leyenda que soy, sino que sabrá Dios en esa época que hubiera pasado. No. Pero él contaba que él había, porque le preguntaban, pero eso fue espontáneo, usted lo entrenó, y dijo, no, eso yo lo llevaba entrenando mucho tiempo, que la primera vez que lo hizo, pues, para que todo el mundo lo viera, fue para un comercial de un...
0: De
1: un manchatripita.
0: Manchatripa, sí,
2: el Brutinho. Ah, pero se atrevió, era un nombre brasileño, de Frutinho.
1: De Frutinho, y que le había salido pues muy bien, y que él decía, ve, hombre, tiene, y que él era pensando, Dios, ¿en qué momento lo voy a hacer en un partido importante? ¿Cuándo lo puedo hacer? Y que ese día le dio por hacerlo y le salió, que porque él decía, fue madre, lo estoy arriesgando todo. ¿Puedo quedar muy bien o puedo quedar muy mal? Y gracias a Dios le surtió, y ese escorpión hace que hoy en día sea una leyenda, sea muy querido. Y como dice Jair, pues en esa época era la figura por la que muchos pagaban la boleta.
0: Sí, no, es que uno más allá de ir a ver fútbol iba a ir a ver el show que le iba a brindar René Higuita.
2: Le metió gol a River en plena Copa Libertadores de tiro libre, o sea.
0: 97.
1: Ese sí es de verdad que fue disruptivo, porque él en ningún momento se quedaba siendo un simple arquero. Él, por eso lo llamaban el loco, porque él, uno nunca sabía con qué podía salir. ¿Has
0: visto por ahí el video donde él para el balón con la nalga? ¿No lo ha visto?
1: ¿Cómo? Esa sí no me la sabía. Véalo. ¿Cómo así?
0: El escorpión es el de menos, cuando lo para con la nalga.
2: Para el balón con la nalga.
1: ¿Y ese por qué no es famoso? ¿Sí?
0: Porque
2: cree que le importaba un club.
1: Hacerlo en las bestias del fútbol con Donoto y con Jair.
0: Lo que pasa es que Charlie no ha querido grabar bestias del fútbol, no sé por qué anda.
1: Con Charlie
0: anda toda reacia con grabar bestias del fútbol.
1: No, pero espera, ¿verá que le decimos que es para que hable de la cola de René Higuita?
0: No hizo el gol, el balón que tapa para René Higuita con la nalga.
1: Me acabo de enterar, Jair.
2: Ahí sí puede decir que lo hicieron a sus espaldas.
0: Pero es así, y la verdad, brindaban como un show. Ahora yo no sé si es que existe mucha responsabilidad con los arqueros.
1: O miedo, yo
0: y demás,
1: no sé.
0: O miedo. Porque igual eso le costó también una eliminación a Colombia del Mundial, porque salió también
2: Roger Mila le quitó el balón.
0: Le quitaron el balón y le hicieron el gol a Colombia.
2: Ahí quita los riesgos que...
1: ¿Cómo que con la nalga?
2: Corren, sí.
1: O sea, porque digamos que el escorpión, pues él de pronto ya tenía ensayado, o sea, que esa también vivía ensayando con la nalga también, ¿o qué?
0: No sé, Angelita, no sé. Por eso era loco René.
1: Hay que traer a René para entrevistarlo.
0: Era muy divertido.
2: Gran
0: persona. Voy a ver si puedo hablar con él.
1: Ay, sí.
0: Hemos tenido acercamientos con él para que venga y... Y saque un ratico para compartir. Él es muy accesible. Él es todo tranquilo. Le pasa que mantiene más ocupado que un berraco.
1: Pero es adorable. Y ustedes me dejaron entonces ahí con el equipo a medio armar.
2: Camilo Zúñiga.
0: Camilo Zúñiga, lateral y derecho.
1: Pero ¿con quién? ¿Con Higuita o con Oscar Córdoba?
0: Póngalo para Oscar Córdoba.
1: Listo.
0: Es igual, tiene que sacar otro equipo alterno porque los jugadores no alcanzarían.
2: No, dura más Quintero los dos tiempos.
1: Ay, caballo. Avancemos para otro tema, que este ya nos va a hacer quedar como un
0: vamos
1: zapato,
0: a echarle
1: por
0: trova.
1: Dios. No, caballo, trove más bien.
2: Hablar de fútbol. Entonces, el partido contra el Once Caldas, el partido de las leyendas y la solidaridad.
1: Sí, señor.
2: Vamos con esas tres trovitas dobleteadas.
1: Vamos con eso, caballito. Muchas gracias.

El verde y el once caldas. Sabemos que con la ayuda la dicha estará completa. Lo que importa es la unión, no importa la camiseta. Y miren las viejas glorias que ahí sí van a jugar, de la selección Colombia, y los vamos a recordar. Qué bueno ver las leyendas y verlos de corazón, para recordar los tiempos y dar colaboración.

0: manejan muy bien hoy, sí, señores. La sacamos del estadio. La sacamos del estadio, señores, con Tropicana.
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2: De donde lo vea, JR, no lo pasa la ronda del diablo.
0: No, quedó de suplente, quedó de príncipe.
3: No, por cosas hacia Juanfer Quintero.
0: No sé por qué se va a llenar la cabeza, mamá.

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0: 9:52. Vamos llegando al final de cómo amaneció Medellín de Tropicana, Angelita. ¿Algo para recordarle a los oyentes?
5: Sí, señor. Usted es mayor de 50 años. ¿Está buscando empleo? Pues Confenalco Antioquia anunció que hoy miércoles 19 de agosto realizará o ya está realizando una feria de oportunidades y bienestar que está enfocada a los mayores de 50 años que estén actualmente buscando empleo. Desde la caja indicaron que durante la jornada, que será hoy, repito, hoy miércoles, que empezó a las 9 de la mañana y va hasta las 5 de la tarde en el Parque Biblioteca de Belén, se ofertarán más de 100 vacantes de empleo para personas que cumplan con el requisito de esa edad, es decir, que sean mayores de 50 años. En esta jornada hay oportunidades laborales para auxiliares de cocina, servicio al cliente, asesores de venta y muchos otros perfiles que seguramente se van a ajustar a quienes tienen más de 5 décadas. Así que esta jornada usted puede asistir, repito, desde ya, arrancó a las 9 de la mañana, va hasta las 5 de la tarde en el Parque Biblioteca de Belén y además van a tener actividades muy chéveres porque van a tener bingo literario, emprendimientos, actividades deportivas y recreativas a cargo del INDER y la oferta también de la Secretaría de Inclusión Social y Familias de Medellín para que vayan, salgan de todas sus inquietudes. Además será un espacio en el que habrá orientación ocupacional, con su hoja de vida lo van a orientar, cuáles son esas mejores oportunidades que usted puede aprovechar. También habrá talleres para fortalecer su empleabilidad, conocer emprendimientos liderados por adultos mayores y podrá también participar en actividades recreativas y culturales, además de recibir información sobre la oferta institucional disponible para las personas mayores de 50 años. Recuerden, será hasta las 5 de la tarde, pueden arrancar ya para el Parque Biblioteca de Belén.
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0: 9 de la mañana, 54 minutos en Tropicana.
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11: 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En Tropicana son las
0: 9:55.
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0: 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En Tropicana tenemos las 9:57.
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2: En Tropicana tenemos ya las 10 de la mañana, 10:22, mañana de miércoles. 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Agradecido siempre con los oyentes que nos han traído sus donaciones hasta acá, hasta el edificio de 35 Palms. De verdad, muy agradecidos con el pocotón de ayudas que han llegado por estos días para las personas más necesitadas. Dios les pague, Dios les bendiga y seguimos recibiendo más ayudas y vamos a ir hasta el lugar donde nos toque ir por las ayudas, porque la idea es seguir recolectando ayudas para las personas tanto del Chocó como del Valle del Cauca y también como las del Eje Cafetero. Son las 10:23, escuchas Tropicana, aquí está Francisco Javier con Hasta que regrese.
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1: 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En Tropicana son
2: las 10 de la mañana, 55 minutos.
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1: 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En Tropicana son las
2: 10 de la mañana, 57 minutos.
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3: 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En Tropicana, las 10 de la mañana, 58 minutos.
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0: rico poder escuchar Tropicana en este miércoles, un miércoles muy lindo en la ciudad de Medellín. El clima está delicioso, perfecto. El cielo está despejado en mayor parte, ¿cierto? Se ven muy poquitas nubes. Miren los contrastes del clima ayer, qué frío el día pasadito por agua hasta ciertas horas de la mañana, y ya hoy tenemos un día precioso, soleado en la ciudad de Medellín. 11 de la mañana, 16 minutos. Gracias a los que dejan por ahí sus mensajitos de texto con sus buenos deseos. Luis Carlos Bedoya desde Manrique dice: buenos días, así escribo, buenos días. Que hoy tu día sea así, lleno de inmensa paz, en donde tu buena energía fluya como manantial. Feliz y bendecido miércoles, familia Tropicana. Gracias, Luis Carlos, igual pa' vos. Elena Vergara también reportándose por ahí. Nana Alzate. Cris Jara dice: un saludito muy grande a mi familia de Tropicana, la más bacana y ahora más popular. Se les extraña, se les recuerda. Este es mi nuevo número, por favor, me agregan. No se les vaya a olvidar, por favor, Donoto. Un abrazo, listo. Ya le voy a decir a Donoto que la registre. Recuérdanos, porfa, entonces, tu nombre, por favor, porque aquí te teníamos como Cris Jara. Listo. Nos recuerdas, porfa, tu nombre y tu apellido para poderte registrar. Listo. Para que estés ahí muy pendiente de todo lo que compartimos a través de nuestras redes sociales y sobre todo de nuestro WhatsApp, Tropi WhatsApp, que ahí en los estados le compartimos en las mañanas el pico y placa. Durante el día les estamos compartiendo tropipeluditos perdidos, les estamos compartiendo también información, noticias, todo lo que va pasando, lo conoces, lo disfrutas a través de la emisora más bacana.
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0: Escuchas Tropicana, la más bacana, 98.9. A los oyentes que se levantan con muy buena actitud y que quieren buenas canciones, por acá Vero dice: hey, ¿me pueden poner, por favor, Siempre Alegre? Siempre Alegre, listo, con muchísimo gusto. Dice: gracias, Tropicana. Saludos desde San Carlos. Abrazo hasta San Carlos, Vero.

0: Escuchas Tropicana, la más bacana, 98.9, miércoles sabroso, ya 19 de agosto del 2026. Y en esta mañana, pues tengo el gusto de saludar a mi hermosa Charlie, ¿cómo estás?
1: Lo más de bien, ¿tú qué tal?
0: ¿Cómo te fue en tus diligencias?
1: Ay, lo más de bien.
0: Sí, qué bueno, mi amor, gracias a Dios.
1: Perfecto, perfecto, perfecto.
0: Me encanta eso.
1: Ay, qué linda, me encanta, tan linda.
0: Sí, te fue bien, ¿ya desayunó?
1: Sí.
0: Porque cuando uno sale a hacer diligencias, uno no...
1: Me dieron huevito.
0: ¿Sí? Ay, ay, gracias a Dios, amor.
1: Huevito revuelto. Ay.
0: Mientras haya huevito...
1: Revuélvame el huevo. Uy.
0: Mientras tengamos huevito, estamos listos para el día, porque con la proteína tiene uno todo lo que necesita para arrancar. Con la mejor actitud, ¿cierto?
1: Obvio, obis. Huevito sí en todas las presentaciones. Huevo revuelto, huevo duro, huevo entero.
0: Bueno, pues.
2: Ya, hombre. Ay, María, hombre.
0: Ay, Dios mío. Son 11:24 minutos, Don Otto. Ve por aquí un oyente desde Cris Jara dice: Don Otto, saludos, no me olvide. ¿Cómo así?
2: ¿Verdad?
0: Sí, dice que no lo olvide.
2: Ay, pues madre, ya se me olvidó. ¿De dónde sería?
0: ¿Dónde fue que la conoció usted? ¿Dónde fue, Don Otto?
1: La dejó vestida y alborotada.
0: Cuente a ver dónde fue que la dejó.
2: No, yo no me recuerdo.
0: ¿No se acuerda?
2: Pues le estaré viendo plata, Virgen Santa Bendita.
0: Hombre. Yo no sé, pero en todo caso, mándele un abrazo a Cris Jara.
2: Cris, ¿pero es Cris de Cristina o Cris de Cristian?
0: No, debe ser una chica.
2: Ah, bueno, ajualá, porque es que imagínese.
0: No, aparece en la foto una linda chica.
2: Ah, bueno. mi Cris bendita, mi hija bendita, que le ando yo debiendo, pero sepa y entienda que no es un tema de olvido, no es
0: no,
2: sino
0: cierto.
2: Que reaparezca, ¿no es cierto? Va y nos chupamos un bon ahí entre los dos, conversamos y nos ponemos al día.
1: No, pues qué parche, qué invitación.
0: Parche. Ah, también nos manda saludos Don Ovidio Suárez, dice que siempre con su esposa Adriana, en sintonía de la mejor Tropicana, la más bacana, 98.9.
1: Gracias.
0: Gracias.
1: Gracias. I love you para los dos.
0: También. Bueno, saludo también para José Vitrolo.
1: ¡Vitrolo!
0: Escuchando Tropicana, la más bacana. Y por acá dice una oyente que no nos deja el nombre, pero dice: Hola, buen día, Tropicana, mil bendiciones. Por favor, les pido que feliciten a mi hijo Brian, que está de cumpleaños hoy, de parte de la mamá Angélica. Sí, dejo el nombre. Sí, dejo el nombre.
1: ¡Ay, qué dicha! ¡Brian! Que los cumplan muy feliz. Te manda a felicitar la mamá, la familia, que te desea muchos éxitos, que se cumplan todos tus sueños, que te pasen siempre cosas bien bacanas. Pico, besos, abrazos de parte de la mamá. Un abrazo gigante y los mejores deseos de parte de Tropicana 98.9 para que Brian los cumpla muy feliz. Y prepárate, mi amor, porque esta noche...
0: Es la mamá la que lo está felicitando.
1: No, pero él puede decir: Amá, llegó tarde. Y después es cualquiera
0: puede
1: con
0: sí,
1: los
0: claro.
1: Para arriba.
0: No, ¿no? Eso sí.
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0: Y Patricio dice por acá: Buenos días, Tropicana, la más bacana. ¿Cuál papá pato este?
1: ¿Cuál pato?
4: Buenos días, Tropicana, la más bacana y ahora más popular. Feliz día, Angelita, Angelita.
0: ¡Feliz día!
4: Reportando aquí sintonía de Aragüen y yo como todos los días.
0: Eso.
4: Poneme ahí.
0: ¿Cuál?
4: Te conquistaré como la estrella.
0: Ay, de una.
4: Tropicana, la más bacana y ahora más popular. Feliz día para Angelita hermosa.
0: Feliz día, Patricio. Sí, no. Y a Charlie, que no le gusta el combo de las estrellas.
1: Ah,
0: no,
1: ni nada.
0: Ah, no, ni nada.
1: Anda.
0: Dice John Jairo León Lozano. John Jairo León, reportando sintonía desde Manrique Central. Charlie, mándale un besito.
1: Ay, I love you. Ah, entonces Manrique Central suyo, yo. Vea para el camino, maldito bueno, ¿cuál?

0: embargo, esos saludos de vallenato no, tono cierto, cuando saludan para el doctor.
1: El amigo.
0: No, no dicen el amigo, el amigo. Dice.
1: Bueno, el doctor, el amigo.
0: No. Ah, bueno, aunque usted tiene un amigo que es doctor.
1: Sí, señora.
0: Íntimo amigo.
1: No, pero no lo diga así,
0: sí,
1: que.
0: Claro, caballo.
1: ¿Cómo está? No. Hija bendita, no se ponga a hacer esas bullas que va al otro lado y se la cree.
0: ¿Cómo no? ¿No son amigos? No, yo los he visto compartiendo mucho aquí.
1: Conocidos, ¿no es cierto? Uno porque se topa con él, ¿no es cierto?
0: Entonces,
1: porque...
0: usted y yo también somos conocidos.
1: No, nosotros sí somos amigos y podríamos ser íntimos también, ¿no es cierto? Es más, podríamos ser más que amigos íntimos.
0: Ah, no, sino no, que usted no, disponga. No.
2: ¡Pobre bobo!
0: No, yo a usted lo amo, lo adoro, lo quiero mucho.
1: Yo también, mi hija bendita,
0: así,
1: por eso.
0: Pero así profundamente, como quiere uno un papá, un tío, un abuelo.
1: Pedro.
0: Pero te amo, Donoto.
1: No,
0: públicamente lo estoy reconociendo. ¿Qué quiere, pues?
1: Pero quiérame como hombre, mija.
0: Pobre, lo estoy queriendo como tío, no como tía. Bueno, Donoto.
1: A ver, vea, usted y yo podíamos hacer un negocio.
0: Ah, no, negocio sí, hágale, a ver.
1: Imagínese,
0: proponga.
1: Usted,
0: ¿cuánto
1: yo...
0: tiene para meter para el negocio?
2: No tiene plata ni nada para meter.
0: Ah, ni plata ni nada.
2: Ni plata ni nada.
0: Estamos muy berracos.

0: Usted y yo podemos arrancar, sí. ¿No es cierto? Coger una flota, arrancar para un pueblo, cambiar nuestros nombres y empezar de nuevo desde el principio.
1: No, pobre vos. No, este libro viejo que no va sino en el índice.
2: No, por Dios. Nada más bien, disfrutémonos de esta salsita bien deliciosa que ya hemos hablado mucho toda la mañana. Pongamos música, ¿no?
0: ¿Cómo llama? ¿Cómo intitula esto?
2: Siempre seré.
0: Yo como usted
2: Tito
0: también.
2: Rojo.
1: Pobre bobo.
2: Ay, Charlie, presentamos la canción.
1: More, pura salsa sábana. Esa hora en Tropicana. Ay, siempre seré, bebé. Ahí les va.
2: Ay, qué rico para bailar así, apretadito.
0: A ver, yo veo.
1: Ah, pobre bobo.
2: Ay, qué rico.

0: con estas buenas canciones, saludemos mi hermosa Charlie, a El Quinchica, que está escuchando Tropicana desde el aeropuerto José María, Córdoba. Está escuchando Tropicana, la más bacana también. José Sánchez desde Miramar. Dice, en estos momentos los escucho desde Bogotá. Estoy haciendo un trabajo, pero vivo en Robledo, Miramar.
1: ¡Tan divino! Y está por aguantando frío en Bogotá. ¡Ay, qué frío!
0: ¿Cómo te parece?
1: ¡Ay, qué frío!
0: Reina María Grisales, Reina, desde Itagüí, también reportando sintonía.
1: ¡Tanina!
0: Gustavo. También está por ahí escuchando Tropicana, la más bacana. Dice, buenos días. Oli. Con José de los Girasoles en Bello. Los escucho todos los días. ¡Feliz turno! ¡Dios los bendiga!
1: ¡Gracias!
0: ¡Qué belleza! Muchas gracias.
1: Amor.
0: Y por acá te mandan un saludo súper especial a ti.
1: ¡No! ¡Cállate! ¿Quién?
0: Dice así, Jorge López.
1: ¡Jorge!
0: Tropicana, la más bacana. Un abrazo y un saludo a Charlie, lo más bello.
1: Ay, gracias,
0: bebé. Jorge López de Sonsón. Angelita Mua y Donoto, vaya, báñese.
2: ¿Qué?
0: Así dice textualmente. ¿Yo qué hago, pues?
2: Yo bañado estoy.
0: ¿Sí?
2: Sí, claro. ¿Quiere venir a huele?
0: No, señor, mi Dios le pague. Muchas gracias. No, déjame escuchar más bien a Rubí Pérez.
2: El sobaco, vea, el derecho huele mejor.
0: No, respete.
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0: Atención, Belén, ya llegó el comelón de Tropicana y hoy no vinimos solamente a buscar qué comer. No, señores, vinimos a recorrer este sector para conocer de primera mano cómo las grandes obras que viene adelantando la alcaldía de Medellín están transformando esta ciudad y también la vida de quienes están aquí con todos sus negocios bien bonitos y lugares para comer. Así que estamos en los alrededores de la unidad deportiva de Belén, un lugar que hoy se siente más vivo, con más personas caminando, haciendo deporte, trotando, haciendo ejercicio y además, que es lo más bonito, chicos, que están compartiendo en familia y por supuesto entrando a comprar, a almorzar, a tomarse un cafecito y a darse un gustico con el comelón de Tropicana. Así que la idea de este recorrido es sencilla: visitar estos emprendimientos que todos los días le están poniendo el alma a este barrio, escuchar también de ellos mismos cómo ese mayor movimiento de personas también se traduce en más oportunidades. Además, les cuento que Medellín está vibrando con la cultura, hay más recreos deportivos, culturales, y ese mismo espíritu vive durante todo el año en los recreos culturales y deportivos. ¿Qué son estos? Son espacios donde la música, el arte, el deporte y la recreación van a fortalecer todo este tejido social y convierten el espacio público en un lugar para compartir, aprender y disfrutar en familia. Es decir, estamos acá en la unidad deportiva de Belén, pero la alcaldía de Medellín está utilizando muchos más espacios para hacer estos recreos deportivos que nosotros también vamos a ir a visitar, les vamos a contar cómo funcionan. Y además, en este cuatrienio, la administración distrital proyecta la construcción de 7 recreos deportivos en las comunas. Oigan pues, Santa Cruz, Límites del 12 de Octubre y Robledo, Buenos Aires, Guayabal, Belén y en los corregimientos de San Cristóbal y Alta Vista. Así que prepárense porque, bueno, yo estoy por acá en la unidad deportiva de Belén. Este comelón vino con hambre, con muy buena energía y con muchas ganas de mostrarle a Medellín esos negocios que vale la pena conocer. Esto apenas comienza y aquí en Tropicana vamos a contarles lo bueno que está pasando acá en Belén.
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2: 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En Tropicana son las
3: 11:53 a.m.
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2: 11 de la mañana, 55 minutos.
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2: Con mucho gusto, ya son las 12 del mediodía, 12 minutos en la 98.9. Aprovecho a los que ya están almorzando a esta hora.
3: Y como
2: se van calentando la coquita. Ya venimos con tema del día. Esta es Tropicana 98.9.

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1: Día 22 minutos, 12:22. Feliz tarde para todos los que están a esta hora conectados a la más bacana Tropicana 98.9. ¡Charlie!
2: ¿Cómo
1: Charlie,
2: estás?
1: Cansado, agotado.
2: Yo opino.
1: Está haciendo mucho calor afuera, Charlie. Vengo acalorado.
2: Ay, caliente.
1: Vengo sudado.
2: Ay.
1: ¿Le gusta sudado o no le gusta sudado?
2: Sí, muchacho sudado. Tengo es una pregunta. ¿A las cuántas vueltas de la manzana queda el muchacho sudado listo para comer?
1: No, hoy en día a las dos vueltecitas queda listito.
3: Lo que le toca a uno que es.
1: Ay, don Otto, deje.
3: Ya un día esto me van a caer los píntanos o las orejas enteras y fue perra.
1: Tímpano.
2: Tímpano.
1: Sí,
2: ay, no sé enredar,
1: no,
2: cuidado.
1: Es que ya me enreda, Charlie, ya me enreda. Usted no me puede dejar enredar de este señor.
3: Tan
1: atrevido. Don Otto, ¿usted cómo está el día de hoy?
3: Muy bien, sí, señor. ¿Usted qué tal?
1: Muy el amigo bien. Pino, oye, ¿verdad? Hoy está oliendo todo rico. Usted huele a señor millonario.
3: No.
1: A señor con finca grande de ganado.
2: ¡Pobre bobo!
1: ¿No? Hoy yo no sé, Don Otto, me huele como a finca por allá en la costa, de ganado con morro. ¿Cómo se llama ese ganado de acá? Cebú.
2: ¿Qué camello?
3: Bueno, pues usted siquiera, ¿no es cierto? Porque todos estos hueones dicen aquí que yo no hago sino que goler maluco.
1: No, yo no sé, Don Otto, porque está oliendo como a millonario, como que abajo tiene una TXL cuadrada.
2: Brincos diera. ¿Vos te imaginas?
1: No. O sea que Don Otto en las pollitas no lo pueden buscar que para la pensión.
3: ¿Para la pensión? No, mi hijo, no.
1: Ay, no. ¿Qué ofrece entonces hoy en día?
3: Cariño y corazón.
2: Ay, pobre bobo.
1: Eso hoy no da nada.
2: No, mijito. No se monta en una TXL y la funde, vos.
1: 12:24 minutos en este mediodía de hoy. ¿Qué día es? Miércoles.
2: Lo que pasa es que nos embolata porque tenemos semana corta.
1: Sí.
2: Llevamos por la mitad de la semana que.
1: ¿Y le gusta corta o no le gusta? La semana.
2: La semana. El tamaño sí importa.
1: Yo no estoy preguntando por otra cosa diferente a la semana. ¿Le gusta corta o no le gusta corta la semana?
2: Sí, la semana sí me gusta corta.
1: Ok.
2: El resto sí todo largo.
1: Ay, no, que irán los oyentes. Bueno, a esta hora y en este miércoles tenemos historias como siempre.
2: Tenemos historia.
1: Historias, casos de la vida real que llegan a Tropicana a esta hora. Y bueno, queremos compartirla. El hecho de que hayamos estado una semana por fuera de las historias, pues había un motivo del por qué.
2: Sí, claro.
1: No quiere decir que ya no haya motivo, el motivo continúa. Pero hay algo muy cierto y es que la vida también continúa. Y nosotros acá desde nuestro arte también tenemos que acompañar a los oyentes con todo lo que nos hace diferentes y con todo lo que nos hace bacanos en Tropicana. Y a esta hora pues tenemos las historias para que ustedes, como siempre, así Don Otto diga que no. Porque me imagino que estuvo feliz esta semana donde le ayudamos a la gente.
3: Es que esta semana estamos ayudando a la gente.
2: Y seguimos ayudándole.
1: Seguimos ayudando.
2: Seguimos recogiendo.
1: Claro.
2: Sí, señor, porque es que además, como lo dice Pino, nosotros entendemos y nos entendemos como ese instrumento, esa herramienta que usa más de uno para desligarse un poquitico de la realidad, ¿no es cierto? Y dispersarse un poquito, tener un respiro, esa también es nuestra obligación.
1: Es nuestra pausa activa,
2: sí.
1: Esa es la pausa activa, porque usted está en redes sociales viendo imágenes, viendo videos, viendo tragedia que existe. Usted prende el televisor, viendo por la mañana, ¿y qué hace? Es como el recreo en la escuela.
2: Sí.
1: Que después de tanta...
2: estudiar.
1: Uno necesita un recreo para volver a la realidad, y eso es lo que hacemos
2: en esas
1: este día y en Tropicana.
2: Y en aras de intentar ayudarle a la gente.
1: Donde lo vea la gente, los de la generación Z, dice, en aras.
3: En aras, como las palomas que tienen aras, los pajaritos también.
1: Alas.
2: Ay, qué pecado.
1: No.
2: Bueno, nos escribe una oyente preocupada, que lo primero que nos dice es, mor, porfis, no digan mi nombre.
1: Hola, no digan mi nombre.
2: Dice ella. Que tiene un leve chicharrón, que ella quiere saber qué tan chicharrón es o no.
1: De que empiecen con leve la historia, no es un leve chicharrón, es un problema eluctado.
2: Dice ella que, ¿cómo te parece?
1: Ah.
2: Párele bolas, pues.
1: Háblelo.
2: Que recientemente consiguió trabajo.
1: Gracias a Dios.
2: Traía la aguja pegada, parce, porque hacía rato estaba sin trabajo, pasio de vida allí, pasio de vida para un lado y para el otro, y nada, que conseguía trabajo, pero ya consiguió.
1: Sí, pues
2: hasta ahí buena noticia.
1: Hasta ahí todo bien.
2: Hasta ahí todo bien. Muy contenta, está amañada en lo que está haciendo y que pues qué más que va a poder seguir aportando a los gastos del hogar, que harta falta ahí le estaba haciendo, que es un hogar que sostiene pues junto con su pareja, ¿no es cierto? Uh-huh. Llega el pero. ¡Pero!
1: ¡Pero! ¿Cuál es el
2: con el
1: pero?
2: Trabajo del nuevo, ¿no es cierto? Parce.
1: ¿Conoció material nuevo?
2: No.
1: Ah, bueno.
2: No, pero por ahí va la cosa.
1: Ah, ya sé, es que usted
2: se reencontró
1: con
2: un amor del pasado.
1: No, de atrás.
2: De atrás.
1: No puede ser, no puede ser, Dios mío, padre.
2: Ella sabe que se le va a armar el zaperoco porque pues su pareja actual sabe de la existencia del susodicho. O sea, conoce del pasado judicial, ¿no es cierto? Ella dice que pues por ella, pues que no, pues que lo que fue.
1: Ya el ciclo se cerró, sí. Ya lo que fue.
2: Pero que ella sabe que eso va a ser una cosa que ella va a tener y necesitar un trapo con que coger el problema.
1: Sí.
2: Que cómo le hace.
1: Yo la entiendo porque...
3: Que organice la hoja de vídeo otra vez y empiece, hijo de perra.
1: ¡No! No. Pero si se va a armar, un lodazal. Se va a armar un lodazal porque por lo que veo y siento y percibo y...
2: Calcula.
1: Huelo en el ambiente. Este señor es muy tóxico, o sea, su pareja actual se nota que es re tóxico, se nota que es una persona que la manipula, le mide hasta el tiempo de llegada a la casa.
3: Pero perra tóxico, uno no necesita ser tóxico para saber que la otra está de ñatas con el otro, viéndolo todos los días, recordándose cómo eran ellos en el pasado.
1: Ay.
3: Uno no necesita ser tóxico, eso es un riesgo, el hijo de perra, hermano.
1: Mi otro yo interno está diciendo, Don Otto tiene toda la razón, pero mi otro yo externo, que es el que ya dice que ha sanado, ya no es tóxico, ya no es
2: malo.
1: ¡No! No, ay, cuando quiera le enseño. Mi otro yo dice que normal, es una situación que pudo pasar, pero también mi otro yo interno dice por algo los juntó la vida. Porque la vida habla, la vida habla.
2: Así usted, Pino.
1: Habla, es que yo tengo aquí una dualidad entre mi yo interior, mi yo que no ha sanado y mi yo que ya sanó.
2: Te vas a enloquecer.
1: No a enloquecer.
2: ¡Qué belleza!
1: 12 del día, 30 minutos. Ustedes a esta hora pueden enviarnos su nota de voz. ¿Qué opinan?
2: ¿Qué opinan? ¿Qué puede
1: opinan
2: hacer?
1: De la situación? Posiblemente esta historia le pasó a usted, quizás en otro ambiente. Quizás en otro ambiente de barrio, ¿sí? Otro ambiente de trabajo también. Quizás en otro ambiente le pasó que la vida, por cosas de la vida... La cruzó usted con esa persona del pasado.
2: Con un amor del pasado.
1: Uh-huh. Mm. Y resulta que a su pareja actual no le gusta. Usted nos puede compartir su historia o lo que opina también.
2: Por 301-74-22-989. Nota de voz. Que es mejor escuchar a los bebés. Ay, qué lindo.

0: 12 del día 37 minutos. Están escuchando a esta hora Tropicana 12:37 en este mediodía caluroso y sabroso. Y esta noticia, o por lo menos esta información que le tengo a esta hora, sí, es para los que nos gusta jugar bingo. A mí me encanta jugar bingo. Ay, por la I.
1: ¡69!
0: ¡69!
1: ¡Ay! ¡Ay! Ay, me encanta.
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0: Ayudamos a todo mundo, bebé. Ayudamos a todo mundo, como lo estamos haciendo a esta hora con nuestro mediodía, sabroso mediodía, que después de un break necesario. Llamémoslo así, después de un break necesario, pues hemos vuelto, porque como dice el eslogan o la frase del payaso, el show tiene que continuar, y así es la vida, así nos duela, así nos mortifique el alma, pero así es la vida, el show tiene que continuar, y aquí estamos para acompañarlos en este mediodía con una historia de terror.
1: ¡De terror!
0: Ay, Charly, usted y yo, que nos pongan a madurar, que nos envuelvan en papel periódico para que maduremos.
1: Ay, sí, ya, mentira, ya estamos listas para jugo.
2: Buen hombre.
0: Bueno, señores, hay historias y la historia, resúmala. Bueno, resúmala, suave.
1: Suave. Resulta, sucede y pasa que hay una nena, pareces una nena.
0: ¡Oh, nena!
1: Que tenía... pendiente de conseguir trabajo, sí. Eso mandaba la hoja de vida aquí y allá, sí. Y más allá, y nada, que le salía trabajo. Por fin le salía trabajo. Por fin.
0: Por fin, gracias a Dios.
1: Ella está feliz saltando en una pata porque puede ahora ponerse al día con sus deudas, ponerse al día con los pendientes de la casa. Está compartiendo vida con su pareja sentimental actual.
0: Qué bien.
1: Y está feliz con su nuevo trabajo, pero.
0: Peor.
1: En su nuevo trabajo. Se reencontró con un amor del pasado. Parce,

0: Ella no tiene idea con qué trapo coger esa historia. Ella dice que por ella ya lo que fue fue, pero lo que le da susto es la reacción que pueda tener su pareja actual, porque no quiere problemas, pero tampoco quiere dejar el trabajo, pues porque está muy difícil conseguir trabajo. ¿Qué, qué hace? ¿Qué, cómo le dice? ¿Qué, cómo maneja la situación? Quiere escuchar la infinita sabiduría de nuestros oyentes de Boca del Tropi, WhatsApp 301-7422-989.
1: Ya saben, entonces, envíe su notica de voz. Recuerden que rico leerlos, pero es más delicioso escucharlos, carajo. Así que nos vamos con oyentes. Vamos a ver qué dice Patricio Ledesma. El Patricio.
2: Buenas, tropicanas, la más bacana y ahora más popular.
1: A ver, no,
2: el problema de eso fue la niña encontró trabajo, gracias a Dios. Sí. Yo por... Pues sí, encontró la persona allá. Normal. Ya.
0: Normal.
2: Normal. Yo no le veo problema a eso, pues, sinceramente, yo no le veo, pues.
0: ¿Verdad?
2: Y si el marido es muy tóxico, pues. Pero algo, por algo está buscando trabajo de ella, porque eso hoy en día no le ha sopado, no da, hombre, no da. Y lo pasado, pasado, pues, yo no le veo, pues, como cosa a eso, pues. Normal. Yo no le veo,
1: No le
2: diga
1: al
2: que me encontré a Julanito y listo.
0: Y ya.
2: Y le diga a la pareja actual, me encontré a Sultanito y tan.
0: Y
2: ya.
1: Y Trin.
2: Que diga la verdad y listo.
1: Y Tran y Trin.
2: La más bacana, la más popular.
0: ¿Sabe cuál es la solución entonces?
1: ¿Qué?
0: Que esta nena se cuadre con Patricio.
1: ¿Cómo así?
0: Pues sí, que cuadre con él más bien, porque Patricio no le va a poner problema.
1: No. Es que yo podría opinar de manera tóxica. De manera tóxica puedo decir, parce, no se sabe cómo terminó la relación. No se sabe si la relación todavía quedaron enamorados uno, porque una relación se puede acabar.
0: Pero
1: y a uno
0: siempre pasa eso.
1: Por, que uno quede enamorado.
0: Sí,
1: no,
0: claro.
1: No siempre pasa.
0: Claro.
1: No siempre pasa. Hay relaciones, pues, que evidentemente quedan en un buen acuerdo y dicen, ¿sabes qué? Es verdad, nos vamos a terminar aquí matando, qué pereza, ya no nos entendemos. Gracias por todo, pico y chao.
0: Pero así todo, uno de los dos queda
1: enamorado.
0: Quedó más tragado que el otro. Uno
1: bueno, sí, tiene toda la razón. Entonces, siempre va a quedar uno más enamorado
0: sí,
1: que otro.
0: Uno como la tanga, tragado.
1: Y entonces la vio entrar a ella, despampanante por la puerta, por la empresa, y volvió y quizás se le removió el corazón y uno nunca sabe qué puede pasar en la fiesta de empleados a fin de año.
0: Uy.
1: ¿Ah? Si hacen paseo y se va los empleados hacen paseo y se van para Santa Fe de Antioquia y duermen. ¡Ay, no!
0: Y puede no pasar nada, pero va a ser pleito para cada reunión de esas.
1: Claro, obvio, porque entonces va a decir, ya vas a estar con nosotros, hijo de tantas.
0: ¡Ah!
1: Claro, es que ese otro hijo de tantas está allá, pero es que estás tan amañada ya.
0: Ay, qué pecado.
1: Y si de pronto llega media hora tarde a la casa, mínimo estaba con el otro hijo de tantas.
0: ¡No seamos tóxicos!
1: ¡Ay, pero es que...
0: Eso no importa, eso sí. Lo que sí le voy a decir es una cosa.
1: ¿Qué?
0: Descarte cualquier probabilidad de decir, no le voy a decir nada. ¿Qué se va a dar a él?
1: No, eso sí no.
0: Le da a él por llegar de sorpresa por usted a recogerla y lo ve salir de allá y yo ahí sí le digo.
1: Ay, no, se le arma.
0: La tercera guerra mundial.
1: Se le arma. Lo que estaba diciendo Charlie, sí es muy cierto. Hay que ser sinceros, Mor, vea. En la empresa trabaja fulanito de tal y se lo quería contar para que usted sepa, porque de pronto puede pasar que el man aparezca allá o que no sé qué, y uno nunca sabe qué relación puedan tener de amigos.
0: Correcto. Ahora, también depende del tonito cómo se lo cuente.
1: ¿Cómo así?
0: Así, porque uno llega a Pino. Pues que fuéramos tú y yo, ¿no es cierto? Y
1: entonces, como tú, ¿cómo me lo dirías a mí? Supongamos... Sí, tú y yo somos...
0: Pino, ¿cómo te parece que en el trabajo nuevo que me conseguí... Parce, me encontré esa cosita rica tarrao.
1: No, pero
0: otra
1: ¿cómo?
0: Vez.
1: No, ¿cómo me vas a decir así?
0: Por eso que tiene que cuidarse.
1: No le vaya a decir así.
0: Y cuando termina muerde el labio abajo.
1: No, se tiene que cuidar
0: de cómo le va a decir.
1: ¿Cómo diría? ¿Cómo sería?
0: Pues para evitar problemas.
1: Ajá, ¿cómo sería?
0: Ay, Pino, ¿cómo te parece?
1: Sí.
0: Uno sigue bien fatal.
1: Pero no me diga Pino.
0: Bueno.
1: Porque somos pareja usted y yo.
0: Ah, bueno. Entonces, ¿cómo te digo?
1: Amor, mi vida, bebé, bueno. Eso es.
3: Pero vean a estas princesas cómo están tratando.
1: Donoto, es una escena.
0: Es una escena.
1: Es actuación.
0: Es actuación,
1: Donoto.
0: ¿Qué?
3: Papi, perra, gato.
1: Dímelo, mi amor, dímelo.
0: Parce, uno sí es fatal.
1: ¿Por qué? ¿Qué te pasó?
0: En el nuevo trabajo, ¿cómo te parece? ¿Quién me vengo a encontrar?
1: ¿A quién te encontraste, mi cielo?
0: Ay, no, allá está Yair trabajando, parce.
1: ¿Quién? Yair, espere, ¿pero quién es Yair? ¿Yair el ex suyo?
0: Sí, ay, no, yo ya no quería saber nada de él, qué pereza. Pero, parce, me lo encontré allá, qué berriondero, ¿no? ¿Cómo te parece? Pero bueno, ahí voy a seguir yo con mi trabajo.
1: Yo estaría en silencio esperando a que terminara.
0: ¿Una rabia?
1: Sí, obvio.
0: Pues sí.
1: ¡Pa' acabarte! ¡Oh! ¡Ay! ¡Ay!
0: Es que usted es muy tóxico,
1: no,
0: parce.
1: Yo sí soy muy tóxico, parce. Yo soy como dice la canción de Jorge Celedón.
0: ¿Cómo?
1: Sin perdón. ¡Ah! Señores, 12:46. Sigan opinando porque eso no se acaba. 301-7422.

0: Genao. La familia apoyando este retoño. Ay, mandale saluditos a El Branenao que iba en el Uber.
1: Maldito, bueno, cosa bien hecha.
0: Ay, pero no así, no. Es que, ¿qué más, El Bran? ¿Todo bien?
1: ¿Qué más, parcero? Cosa bien hecha,
0: maldito. ¡Ay, no! ¡No!
1: Para decirle a El Bran, ¡ay!
0: No,
2: Jesús bendito. No,
0: yo no le voy a decir que salude más a mi familia. Saludemos mejor a Mikey, mejor. Saludemos mejor a Mikey.
1: Ay,
0: no, sí, es yo.
1: Mikey, ¿cómo estás, bebé? Hello.
0: Mikey se fue para la unidad deportiva de Belén porque las mejoras... Ay, Charlie, usted no se imagina las mejoras de la unidad deportiva de Belén. Eso ha traído un montón de cosas positivas, no solamente para los que van a visitar y hacer deporte en la unidad deportiva de Belén, sino también las personas que viven alrededor. Y pues Mikey decidió irse para la unidad deportiva de Belén a encontrar cosas buenas. Se fue con el comelón. Contámelo, Mikey.
3: Así es, seguimos caminando y esto está buenísimo porque lo más bacano de hacer el comelón es que uno está descubriendo que detrás de cada negocio siempre hay una historia, es lo que más nos gusta. Aquí los comerciantes nos están contando que cada vez ven más personas pasando por esta zona, ven más deportistas, más familias, más visitantes que llegan a recorrer esos alrededores de la unidad deportiva de Belén, que es donde estamos hoy transmitiendo. Y por supuesto, cuando una zona tiene más movimiento, también vemos que hay muchas más oportunidades para estos pequeños negocios. Hoy nos hemos encontrado con restaurantes, cafeterías, panaderías, emprendimientos que están aprovechando ese flujo de gente, que es lo más bonito para crecer, generar empleo y seguir ofreciendo productos de calidad. Además, estamos celebrando una ciudad que está mirando hacia el futuro y además están haciendo cosas espectaculares en la ciudad de Medellín. Yo sé que ustedes también han escuchado el Gran Parque Primavera Norte, que será uno de esos espacios públicos más importantes para el norte de Medellín. Va a tener zonas verdes, recreación, deporte, formación artística y oportunidades para miles de familias. Es un proyecto pensado para que la ciudad siga floreciendo desde sus comunidades. Infraestructura social para Medellín. El recreo cultural de Primavera del Norte ya superó el 50% de avance de obra. Y bueno, nosotros estamos aquí en la unidad deportiva de Belén, pero les estamos contando todas las acciones que está teniendo la alcaldía de Medellín. Y bueno, nosotros vamos a seguir acá en el comelón, porque nosotros hacemos lo que más nos gusta: entrar, probar, conversar con los dueños, conocer esas historias, contárselas todas esas historias a toda nuestra amada audiencia en Medellín, para que más personas se animen a visitarlos, porque el comelón no solo viene a comer rico, viene a descubrir esos lugares que hacen grande a la ciudad. 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
8: 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En Tropicana son las...
0: En Tropicana son las 12 del día, 56 minutos.
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0: 12 del día, 57 minutos en Tropicana.
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8: 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En Tropicana son las...
0: En Tropicana, 12 del día, 58 minutos.
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0: más y nada menos que el Charrito Negro con su Elígeme a esta hora. Mediodía sabrosito, sabrosito. Pa este... ¿Hoy es qué, Charlie?
1: Hoy es miércoles.
0: Miércoles, miércoles. Ombliguito de semana. ¿A usted le gusta el ombliguito?
1: Hoy, hoy, porque ahí para abajo todo se vale.
0: Todo se vale. Pero ombliguitos sin tierra.
1: Ah, no, pero por favor, bien organizado.
0: Es que hay ombliguitos con tierra.
1: Ay, no, no.
0: Yo quiero que un día es usted, así simuladamente, cuando llegue Yair por las mañanas, le revise el ombligo.
1: El ombligo.
0: A ver si tiene tierra en el ombligo.
1: Pelusa de sábana, pelusa de cobija.
0: Uy, no, esa es otra.
2: Sí,
0: no,
1: lo más es que tener bien organizadito su ombliguito coctelero.
2: Sí. ¿Qué va a hablar esta de ombligo coctelero? ¿Qué ombligo coctelero va a tener esta? Debe tener un pozo petrolero.
0: No, yo no creo.
2: Tiene ombligo más amorrero y fue perra.
0: Charlie sí tiene un poquito de barriguita, pero no es. No.
1: Pero no es grave.
0: No. Es grave. No,
1: a mi fiesta, bebé.
0: No, no, a mí la barriguita de Charlie no me parece exagerada.
2: Barriguita, si eso parece un derrumbe en carretera.
0: No, ay, no, Donoto. No, no se ha atrevido con el niño, no.
1: Amarilla.
0: Pero yo sí quiero ver si la barriga es peluda o no. Alce la camiseta.
1: No, pelos, no, bebé.
0: Ah, vea, vio toda rasuradita.
1: Ah, parece recién pavimentado todo esto, amor.
0: Y a ver, Donoto, yo quiero la barriga de Donoto.
2: No. Eso ya, hasta le
0: debe
2: esculcar a uno la barriga. No,
0: señor,
2: a mí no.
0: Donoto, es a ver cómo tiene usted el sendero.
2: No, coman, Rila Tibia, a mí no me frieguen.
1: Ay, no, gas. Es que Rila Tibia.
0: No, porque es así.
2: Ay, María. Pues tan bobos son.
0: Señores, es la 1:03 minutos de la tarde. Bueno, 1:13.
1: Aquí la
0: Vea, parece que hay caquero y Álvaro Enrique Peña nos va a contar dónde está el caquero.
1: Va a continuar
0: con la historia, amor.
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0: Háblalo.
3: Mero caquero por aquí, por la 34, bajando hacia la Guacatala. No se sabe qué pasa. Si ve que hay choque o están en una obra. Ok.
2: Avi María.
3: Pero se mueve más un ojo de vidrio que esto.
1: Oiga.
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0: Listo.
3: Y ese cielo se ve espectacular.
0: Ese cielo está como Charlie.
1: Espectacular,
0: carajo. Espectacular, carajo. Bueno, ahí lo que está pasando. Y bueno, no, nos lo informan a esta hora. Y ustedes también, si tienen información de lo que está pasando en este sector por la 34A, bajando hacia el Aguacatala, nos pueden informar. 1:14 en un mediodía sabroso, metiéndole energía a esto, metiéndole positivismo, metiéndole cosas buenas. Pa' problemas todos.
1: Ay, sí.
0: Pa' días difíciles todos.
1: Ay, sí.
0: Pa' tener en este momento rabias todos.
1: Ay, sí.
0: Pero aquí en Tropicana y a este mediodía le metemos sabrosura, yengeré, sucundú. Le metemos risa, le metemos hasta terapia.
1: Terapia. Mm. Ay, sí, porque sufrir con la vida ajena es más fácil.
0: Obvio.
1: ¿No es cierto?
0: Ay, qué rico.
1: Aquí sufrimos, pero más poquito.
0: Sí.
1: Recordemos la historia rápidamente para quienes apenas se suman a la sintonía, ¿no es cierto? Y le damos la bienvenida a Jotica. Jota, porque Jota queremos que escuche la historia para que nos dé otra opinión, para que todos nos digan que, ay, que no, que es Pino, que es Charlie, que es Donoto. Sí,
4: no, Charlie, ¿cómo vas?
1: Lo más de bien, ¿tú qué tal?
4: Muy bien, Charlie, ¿cómo vas tú?
0: Muy bien, ay, pero es que qué pereza esta gente tan seca con
1: Charlie. No, déjalo que él ablanda.
0: Ah, ok, dale. Ablándalo.
4: No, sino que hay que entrar como con pie derecho decente. ¿Sí?
0: Ah, okay.
4: ¿Qué más?
0: Sí, bien, okay. Bien, mi Jotica, hermoso, ¿bien o no?
4: Muy bien, Donoto, venga, yo le doy un abrazo a mi viejo querido.
2: No, señora, sí, de lejos, porque aquí ya se quieren revisar las barrigas y a ustedes también que siga que se suba la camisa, ¿no, señor?
4: No.
2: Entonces salúdeme, ¿cómo no? El amigo.
4: ¿Qué más, Donoto? ¿Cómo va?
2: El amigo. Muchas gracias.
0: Vecino.
4: Charlie.
1: Señor.
4: La preguntita.
1: Bueno, ¿cómo te parece? Queremos que escuches la historia del día de hoy para que nos des tu opinión.
4: ¿Cuál es?
1: Resulta, sucede y pasa que una nena a la que nunca bautizamos, hoy se nos pasó el bautizo. Bueno, nunca bautizamos a la nena, pero entonces resulta que ella estaba buscando trabajo, llevaba rato con la aguja pegada.
4: Okay.
1: Hoja de vida allí, hoja de vida ya, nada que le salía nada, ¿no es cierto? Varios meses pegada la aguja, nada que conseguía trabajo, pero por fin consiguió hace poco.
4: Le resultó una cosita por ahí.
1: Resultó un trabajito, gracias a Dios. Ella está feliz, pues claro, porque puede salir de unas deudas, ayudar con el movimiento económico del hogar, porque tiene su pareja sentimental y convive con ella, y entonces muy contenta. Hasta ahí, normal, normal y todo bien. Pero...
0: ¡el problema!
1: ¡El problema!
0: El meollo.
1: El meollo. El problema es que en el nuevo trabajo...
4: ¿sí?
1: Ella se reencontró con alguien que hace parte de su pasado.
0: ¡Oh, judicial. My God! ¡Oh, my God!
1: Entonces ella dice, parce...
0: sí.
1: Pues por mí no hay lío, porque ya lo que fue, fue. Pero yo sé que mi pareja actual... va a caminar en las pestañas apenas se dé cuenta que estoy trabajando con...
4: Bueno, pregunta.
1: Señor.
4: ¿Ella cómo consiguió el trabajo? ¿Envió hoja de vida? ¿Hoja de vida? ¿Llamaron de coincidencia? ¿La recomendaron?
0: No, ah, no, pues que tan metidos tampoco somos.
1: Ya llevo... Ay, me encanta.
4: No, lo digo es porque muy raro...
0: ¡Ay, ya empezó otro tono!
1: ¡No miran a ese la meter veneno, vieja ventanera!
4: Pero es verdad, Charlie, ¿no te parece muy raro eso?
1: ¿Qué raro por qué?
4: Tan raro que a ella justamente le resultó el trabajo donde el exnovio.
2: Ya verás, sí, señor.
4: ¿Cierto o no tú?
1: Ay, oigan al otro, vea cómo se juntaron.
0: Pero vea, mi yo interior que no ha sanado dice lo mismo.
4: Sí, obvio.
0: Yo llevo 2 meses con ganas de encontrarme a mi ex.
1: ¿Así?
0: Diciendo que Medellín es muy chiquita y que por qué no nos hemos visto.
4: Sí, sí.
0: Como para uno es que encontrarse en la misma empresa, claro, Jota, ¿no? Muy raro.
4: Muy raro. O sea, de 1000 hojas de vida,
0: sí,
4: le resultó en la 1000 al exnovio.
1: ¿Qué es esto? Tóxicos, venenosos, escupan.
4: Pero es verdad.
1: Se van a envenenar.
4: Ahora, ¿cuál es el cargo que tiene el exnovio en la empresa?
1: Parce, este, ¿por qué se hace esas preguntas?
4: ¿Será de gestión humana?
1: La gente enferma llega muy lejos.
4: ¿Será el de gestión humana?
1: Ay, no, no lo sé, no
4: gerente.
1: Lo sé. No, no, llegamos hasta ese punto. ¿Cómo es que dice Pino? Hasta ese punto de metidos no llegamos.
0: No, tan metidos no somos.
4: Acuérdese, Charlie, que cuando uno está en una compañía 10 y 12 horas, puede pecar, y más con mujeres bonitas.
1: Ay, parce.
0: No. Yo pensé que Jota me iba a...
1: No, pensé que este nos iba a organizar
0: alumbrar
1: esto.
0: El paisaje, por lo que veo, no, nos terminó de hundir pana.
4: Los médicos hacen una muy bonita profesión, pero el médico y la enfermera que esté 24 horas o 48 horas de turno...
1: Parce, una conclusión, los hombres de Tropicana son muy tóxicos.
4: Pero ¿por qué, Charlie? Es verdad.
1: Parce, que te juecas.
0: Pero es que somos realistas también.
1: Uy, no, qué pena. Sí. Bueno, ¿y qué dirán los oyentes a todas estas?
0: No, mío, están regados.
1: Si es de cuenta de los locutores de Tropicana, parce, se dañó esa relación.
0: ¿Por qué dicen los oyentes que están regados a esta hora? ¡Mónica!
1: ¡Mónica!
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0: No, Mónica.
1: Organicemos
0: la nota de voz. Cuando vaya a mandar la nota de voz, se pega más así al celular y le baja el volumen.
1: Foto.
0: Yo sé que nos tienen allá, mejor dicho, equipo a reventar.
1: Exacto.
0: Pero cuando vayan a mandar la nota de voz, le bajan un poquito de volumen donde nos estén amplificando. ¿Qué dice por acá, Steven?
1: Steven,
6: la más bacana, la bacanísima. Bueno, yo les voy a arreglar ese problema a la chica.
0: Oh, con ojo.
6: Sencillo, yo tuve un caso casi similar.
0: ¿Vio?
1: ¿Verdad?
6: Bueno, primero que todo, la chica tiene que quedarse calladita nomás, calladita. Esperar a ver, no decir nada. Y... esperar a ver que el hermano se dé cuenta de que el otro exnovio trabaja allá. Si ya no cuenta nada, yo creo que no se va a dar cuenta. Bueno, el caso mío fue así. Yo cuando tenía por ahí 15 años, tuve una amiga de infancia. A los 15 años me enamoré de ella. Ella se enamoró de mí, pero nunca nos decíamos nada. Tú me gustas, yo te gusto. Nunca. Entonces yo me llevé a vivir a actual... la mamá de mis hijos. Casualmente me fui, me la robé y fui a parar a la casa de ella. La mamá me alquiló una pieza.
0: Atrevido.
6: Y la chica todavía yo le gustaba. Y casualmente de entrar yo a la cocina estaba ella.
0: Sí. Y
1: se la acabó de encontrar en la cocina. Y se
6: ella llegó y tomó el vaso que me iba a pasar y me dio el agua en la boca.
1: ¿Qué?
6: Fatalmente, por la sombra del bombillo, se veía desde la pieza dos sombras ahí besándose. Y sale ella y le da, ve que me está besando. Pucha, se me armó el tropel.
2: Le dieron con el bacho.
6: Me dijo, nos vamos de acá. ¿Qué me tocó hacer? Calladito, me tocó buscar para dónde.
0: Disque,
6: hoy. Si no fuera así, yo me había quedado calladito.
0: Hoy.
6: Eso lo aconsejo a la chica.
0: Yo no sé qué es peor. ¿Cómo así? El man le montó, le chupó trompa a la nena que fue alguien de su pasado y le chupó trompa en esa casa que le estaban dando estadía.
1: Sí.
0: Eso por una parte está mal. Y mal dice que la mujer nos vamos de acá. No, me voy yo.
1: Me voy.
0: Usted se queda.
1: Quédese.
0: Yo no me llevo al que me montó los cachos en mi cara, pues. No.
1: Muy capaz que dice que la culpa fue de ella.
0: Es que
1: ella era buscona.
0: No.
1: Ay, pues sí, no. Se ven casos.
0: No, se ven casos, cuidadito.
1: Ay,
0: una de la tarde, 22 minutos.
2: Vale,
0: ese es el cóndor herido. ¿Cómo le va a quedar a Charlie este fin de

Ezio Méndez Díaz y es un legado musical ese que a esta hora suena en este mediodía caliente en Tropicana, la más bacana, de la 1:26 y ojo a esto para los amantes del bingo como yo, porque lo mío es jugar bingo en Puerta del Norte. ¿Cómo vas a registrar tus facturas hasta el 17 de septiembre? 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

0: de la tarde, 32 minutos, 1:32, 19 de agosto de 2026. Me imagino que hay muchas personas a esta hora que celebran el día de su santo.
1: Ay, pero por favor, happy birthday to you. Que le rompan la piñata, bebé.
0: Que le partan ese pionono, mi amor. Le metan el cuchillo en la torre.
2: Bueno, pero ya.
0: Don Otto, estamos celebrando el cumpleaños de la gente.
1: Que le soplen la velita. 15 primaveras.
3: Tienes que cumplir.
1: Me encanta. Ay, qué dicha, amor. A todos quienes nacieron un día como hoy, 19 de agosto, happy birthday to you. Que los cumplan muy, pero muy, pero muy, pero muy feliz.
0: Que sean muy felices. Y recuerden que hoy no es un día normal. Hoy es un día como hoy. Es cuando la vida le dijo a usted, bienvenido a este plano terrenal, bienvenido a la vida. Y es un día especial. Por eso, así a usted no le guste.
1: Sí.
0: Yo, por ejemplo, soy de eso. A mí no me gusta el fandango, a mí no me gusta la fiesta. A mí no me gusta.
1: Pero que te estás perdiendo, querido.
0: Pero, no dejo de celebrar mi cumpleaños a mi manera. Porque ese día, sé que ese día es especial. Así como es su día, si usted hoy está de cumpleaños, este día es muy especial. No deje de celebrarlo. No se tiene que ir de fiesta si no le gusta.
1: ¿Cómo no?
0: Pero pártase la torta.
1: ¡Opa! Ay, okay. No. Una cosa no tiene que ver con la otra.
4: Don Otto, ¿cuándo estaba de cumpleaños usted, amigo?
2: Sí. El cumpleaños mío es un poco complicado, ¿no es cierto?
0: ¿Por qué? ¿Por qué?
2: Porque yo soy del 29 de febrero.
0: Ah,
2: sí, es modo. Usted hace que yo tan viejo no estoy, porque yo no cumplo cada año.
4: No, lo digo es como para que Pino y Charlie y yo le partamos la torta, don Otto.
2: No, Dios les pague y les dé el cielo, no me pongan con las maricadas.
1: Ay, no puede ser. Ay, qué pereza.
2: Quédense así tranquilitos. Si es para eso, no cojan a Fanny, pues perra.
0: Don Otto, ¿cómo celebra?
2: Ay, me gusta echarme unos etílicos, ¿no es cierto?
0: Eso.
2: Dar la vuelta por el pueblo. Yo
4: pero con Obdulio, ¿no?
2: Con Obdulio, con el que se sea, pero sin necesidad.
4: Ah, no hay esposa, solo Obdulio.
2: No, yo tengo mi exmujer que llama Manolia, ¿no es cierto?
4: Sí.
2: Y estuvimos casados hasta que Manolia dijo, se acabó esta manica y se acabó esa boda.
4: Y desde ahí empezó usted a andar para todo lado con Obdulio.
0: Y bueno, a echar para atrás.
4: Sí.
0: Don Otto, diga.
2: Sí, pero sí. ¿Y a qué hora se trata todo esto de la vida mía? No, señor.
0: Pero no se vaya.
2: No, coman rila tibia, no, espere, mano. A mí no me
4: lo que
2: riegue.
4: Parece uno desconfiado, ¿no? Porque es que uno con Obdulio para arriba y para abajo.
0: Sí.
2: Problema mío. Pero yo no estoy con él como anda usted con todos los que se encuentra, que puede ir requisándolo a todos.
1: Qué pecado.
0: Ey, Don Otto, pero así tampoco nos haga quedar mal con los micrófonos.
2: No. Los hombres de hoy en día son muy maricas, además.
0: ¿Qué? ¡Ey, Don Otto!
2: Llegan a saludar y eso parece una pasada por la aduana y fue puerca. Y eso revisan aquí. Se tocan el fundillo, se tocan por delante. Papi para arriba, papi para abajo. Y arrancan de pipí cogido.
4: Pero es que, Don Otto, hay culturas, por ejemplo, y países donde los manes se besan la
0: mejilla. En Argentina. Yo por ejemplo,
2: todos para Argentina y perra.
0: Yo, por ejemplo, vengo con esa cultura argentina, ¿no? También me gusta darle besitos a mis compañeros, claro, a mis amigos, y doble beso también. Es como, mua, mua. Venga, yo lo beso.
2: No, señora, a mí
0: venga.
2: Me friegue, hijo de perra.
4: Ah, no, por ejemplo, Charlie es argentino, ¿cierto?
1: Ay, che, boludo, ¿qué quieres que te diga? ¿Qué? Ay, qué belleza.
2: No puede ser, no. No, ya iré, Andrea, esta gente se peloteó aquí, está lleno de maricas.
0: No, no, ¿cómo así?
1: Ay, respete.
0: Sí, respete.
2: Por eso ese es marica.
0: Oh, ey.
2: Ese es peor aún.
0: ¡Ey!
2: Es mariquifeo.
1: ¡No!
2: Y pobre, un pobre marica.
0: ¡No!
1: ¡Ay, no! Además, no estamos hablando de nuestras orientaciones. ¡Oli!
0: No estamos hablando de nuestras historias personales.
1: No.

0: desviados son ustedes.
1: No, señor, respete. No. Hoy estamos hablando de la historia de la nena que nunca le pusimos nombre, sí. Que tiene problemas porque coincidió en el trabajo con alguien del pasado judicial y ahora tiene temor y susto de lo que pueda pensar su pareja actual por ella estar compartiendo su lugar de trabajo con un ex. Uh-huh. Ay, qué dicha. Y tenemos oyentes opinando, Claudita, a través del propio WhatsApp. Claudita, oli.
2: A ver, Claudita, ¿qué dice?
3: Amores bellos.
1: ¿Cómo estás?
3: Razones lindas. Me alegra mucho saber que están bien.
1: Gracias, bebé.
3: Ay, Pino, si es cizañero.
4: ¿Qué?
3: Es que ahí va a pasar yo no sé qué.
4: Obvio, ahí va a pasar.
3: No, es que porque se complican tanto la vida. De más que él también tiene su pareja ya. O sea, es que el hecho de que uno se reencuentre con un ex no quiere decir que inmediatamente vaya a entablar nuevamente relación. Imagínense que yo me encontré con un ex, yo me iba a casar con él y al fin decidimos no, pues pasaron cosas. Y ya cuando me iba a casar con mi actual esposo, estaba midiéndome el vestido de novia y casualmente él entró a ese lugar.
4: ¿Oye?
3: Sí, le da uno como el sustico, pero no,
1: soltera.
3: Ya cada quien, ya lo pasado pisado.
1: ¡Qué boba!
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1: Gracias, amor.
2: Gracias, mi reina
1: preciosa.
2: Que no
1: pasa nada, dice ella, que eso no tiene nada que ver una cosa con la otra.
2: No pasa nada.
1: Ay, sí,
2: pero
1: no
2: mire
1: pasa
2: que
1: nada.
2: No, porque mire que ella dijo, yo sí sentí cosita. Pero pues pasado pisado, pero sí se siente cosito. ¿Se imagina uno sintiendo a cosita todos los días?
1: ¡Ay!
5: Carly, listo, no pasa nada. Las reuniones empresariales, por ejemplo.
4: No hable de eso.
5: Amor y amistad en una finca en Santa Fe de Antioquia, donde van todos.
4: No.
1: Ay, y me voy a ir con los cucos que le gustan.
4: ¡Oh!
2: ¡No! Porque sabe perfectamente cuáles son los cucos que le gustan.
1: Ay, ¿qué? ¿Sabe cuál es la pijama jeteada que lo vuelve loco? ¡Qué belleza!
2: Vamos a ver qué dice Lady Agudelo a esta hora.
6: Lady. Para los de Tropicana.
2: Hola, amor.
6: Charlie, Noto, Pino.
2: Hola, mi amor.
6: Pino, yo opino. Que ella se siente con el marido.
1: Sí.
6: Y que le diga, ve, amor, la cuestión es así. Usted sabe cómo está de duro el trabajo para conseguirlo. Yo ya conseguí trabajo. El inconveniente que hay para usted, porque para mí no lo hay,
1: me encanta,
6: es que allá trabaja fulano.
1: Sí.
6: Pero entonces ya usted me dice si me quedo ahí, porque
1: mantiene.
6: Usted sabe que ya ahí yo con esa persona no tengo nada y no va a pasar nada. O entonces usted sigue llevando la batuta del hogar.
1: Me encanta.
6: Mientras entonces yo miro a ver y consigo otro trabajo, porque pues a muchas personas nos toca vivir hasta en el mismo barrio con el ex. Y nos toca seguir viviendo.
4: Yo me voy
6: y nos
4: de
6: toca
4: ahí.
6: Seguir haciendo nuestra vida. No por eso quiere decir que entonces ya va a volver con él. Eso es cosa que le ponga todo muy claro y que se lo diga. Ya si él es muy inseguro y la cosa, entonces que le ayude a conseguir trabajo él o que la mantenga. 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
1: Ay, qué rico tener un premio, pájatelo, querida. Mor, le vamos a mandar este audio a esa nena. Me parece espectacular, lleno de sabiduría y practicidad.
2: Yo no sé.
1: Sí.
2: No.
1: Mor, ¿quiere sufrir? Sufra. Yo le estoy contando. O sea, me estoy curando en salud. Vean, no lo estoy mandando a decir con nadie. No estoy esperando que usted se dé cuenta por terceros. Esta es la situación.
5: Venga, Charlie, ¿cómo así que curando en salud si ella no tiene culpabilidad de nada?
1: Entonces, ¿qué pretendes tú? ¿Que te lo oculte?
5: No. Es que
1: ¿usted es tóxico o bobo? No. Pues, de las dos.
5: ¿Cómo que me estoy curando en salud, pero no tiene culpabilidad alguna?
1: No tiene ninguna culpabilidad. ¿Qué culpa tiene ella de que coincidieran en el mismo lugar?
2: No, es que eso es
5: tan raro. De 1000 hojas de vida, la de ella cayó donde estaba el exnovio.
1: Pues sí, ¿qué hacemos?
5: ¿Qué hacemos, Charlie? Hay que ponerle un poquito de desconfianza a la vida.
1: ¿Pero por qué? No.
5: Por eso es que usted no consigue novio.
1: Tengo varios.
4: ¡Ay! Varios. Oigan a este. Pero se le están saliendo, hijo de perra.

0: Que es la reina, es su majestad Arely Senao a esta hora. ¡Qué rico! Emborrachémonos ya, Don Otto. Vea, ¿sabe que hoy sí le recibo?
1: Emborrachémonos para no sufrir.
0: Eso, Don Otto. Hoy sí se lo recibo a usted. Pico botella.
2: ¡Ajo!
0: Ah, sí. Ah, sí, que quiero sentirle en la boca. Ay, pues sí.
1: Yo se lo sirvo aquí. Usted se lo harta.
0: Pero... ese recipiente lo quiero sentir en la boca, obvio.
1: Ay, Jesús sacramentado. Jesús, tres veces santo.
0: Jesús mío, Jesucristo. Una de la tarde, 47 minutos. Esto es, alguien nos decía por ahí, Ana Rosa, es que están así es porque no hemos almorzado. Tiene toda la razón.
2: Ay, debe ser cierto.
0: Tiene toda la razón, Ana, que estamos así efusivos, es porque no hemos almorzado.
2: El hambre lo pone a uno a hablar pendejasmos.
0: Pero ¿sabe quién no está aguantando hambre a esta hora?
2: ¿Quién no está aguantando hambre a esta hora?
0: El mismísimo Mikey,
2: I love you.
0: Que se fue por allá para la unidad deportiva de Belén,
2: ¿sí?,
0: a caminar, a andársela, a ver cómo los negocios, cómo las zonas de comida, cómo la transformación que le ha dado la alcaldía de Medellín a no solamente a la unidad deportiva de Belén, sino a otros lugares. Pero exactamente, Mikey se encuentra en la unidad deportiva de Belén. Yo sí quiero saber si Mikey ya almorzó, si ya comió algo, si ya probó y si nos trae un poquitico.
2: Ay, ya comió gordito.
3: Sí, señor, y ojo pues, porque aquí es donde el comelón ya realmente se pone muy feliz, porque ya estamos probando todas estas delicias que encontramos en el recorrido. Y bueno, es muy rico ver cómo todos estos negocios están recibiendo más clientes gracias al dinamismo que hoy tiene este sector. Estamos en la unidad deportiva de Belén con la alcaldía de Medellín. Los propietarios nos están contando que el movimiento pues ha aumentado mucho. Eso se siente en los locales, en todas las mesas ocupadas, en la gente entrando, saliendo durante todo el día. Eso demuestra que cuando una ciudad mejora sus espacios, también se generan estos escenarios para que el comercio local tenga nuevas oportunidades. Nosotros estamos felices aquí en Tropicana de hacer de ese puente entre ustedes y estos emprendimientos, porque muchas veces uno pasa por aquí y no imagina las joyas gastronómicas que tiene al lado. Yo ya me comí un salpicón delicioso, señores, y estoy aquí con Laura Yasmín. Ella tiene su puesto de salpicones en la unidad deportiva de Belén. Laura, bienvenida acá a Tropicana al Comelón.
4: Ay, qué rico que me hayan invitado a eso, a hablar con ustedes.
3: No, yo estoy feliz porque yo apenas vi esas frutas ahí, ese helado tan rico. ¿Cuánto tiempo llevas acá en la unidad deportiva de Belén vendiendo salpicones?
4: Llevo 2 años y tienes que probarlos porque son los mejores. Incluso desde que todo esto se ha cambiado y ha tenido esta reforma, la gente solo viene a comer ese salpicón y aprovechan también para compartir en familia. Eso es muy bonito.
3: Vea, qué rico, qué bonito eso, porque yo aquí cogí mi cucharita, ya me voy a comer el helado, la frutica, eso se ve delicioso, y eso es lo que hacen las personas cuando llegan acá. Pues gracias por estar con nosotros.
4: A ustedes, y ojalá traiga todo su equipo de trabajo para que vengan y prueben mi salpicón.
3: Así que si todavía usted no conoce esos negocios acá en Belén, venga, camine, haga ejercicio, disfrute el barrio, anímese a apoyar a quienes todos los días trabajan para ofrecer buena comida y un excelente servicio. Estamos acá con la alcaldía de Medellín, la unidad deportiva de Belén.

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1: Sí, señor, es la 1:50 en Tropicana.
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4: 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En Tropicana son las...
1: En Tropicana, 1:51.
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4: 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En Tropicana son las...
1: En Tropicana, 1:52.
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3: Lo que quiero es tomar el café.

0: a chocolate. Porque no los quiere probar, mi amor. ¿Pero qué? Son las 2 de la tarde, ya 11 minutos. Una feliz tarde para todos ustedes, los tropioyentes de la emisora más bacana de Medellín. Esta es Tropicana.
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0: Aquí estamos, muy conectados. Venga, Charlie, venga, venga. Yo le hago una preguntita a Charlie. Charlie, venga, venga, venga. Yo le hago una preguntita a Charlie.
2: Señor, señor.
0: Charlie, ¿cómo vas?
2: Muy bien, ¿y tú?
0: No te mandas todavía, Charlie, acompáñame al menos toda la tarde.
2: ¿Pero qué está ofreciendo?
0: No, nada.
2: Diga, a ver, ¿qué va?
0: Solo es un favor de amigos, te quiero pedir.
2: ¿Favor de amigos?
0: Charlie, claro.
2: Ay, pero hay amigos que pagan muy bien.
0: Charlie, imagínate que, ¿sabes qué? Estamos recibiendo juguetes, pero a dos manos de los tropioyentes.
2: Parce, llegó el momento. Hace unos cuantos días que la gente ofreció juguetes, le dijimos, parce, no, todavía no, porque estamos en una etapa vital en la que necesitamos medicamento, alimento, ¿no es cierto?
0: ¿Cierto que sí?
2: El alimento se sigue necesitando, tenemos otros requerimientos, pero entre ellos, ahora sí, recibimos juguetes. Hay que entretener los niños damnificados.
0: Claro, Charlie.
2: Los que no tienen para dónde coger, los que no tienen con qué jugar.
0: ¿Cómo es de bueno ver a los niños jugar, Charlie, sí o no?
2: Sí. Y el niño no deja de ser niño a pesar de las dificultades.
0: Totalmente de acuerdo, Charlie.
2: Y eso es algo que debíamos aprender. Y mientras lo aprendemos, pues ayudémosle a ellos a ser niños a pesar de la adversidad y que puedan disfrutar de su niñez a pesar de los dolores, porque ellos también necesitan esparcimiento.
0: Charlie, pero ¿sabes qué? Durante parte de la tarde los esperamos a todos los tropillentes aquí en Caracol. Si de pronto les sobra algún juguetico,
2: sí.
0: Recuerda, Charlie, cuadernos de 50 hojas también, crayolas y todo ese cuento.
2: Por favor, cuadernos, elementos escolares son muy útiles también.
0: Claro.
2: Los jugueticos, parce, todo, en lo posible, nuevo. Si no puede nuevo, que esté en excelente estado.
0: Oh,
2: de nada nos sirve,
0: obvio,
2: un carrito que le falte una llanta.
0: ¿Cierto? ¿Para qué? Sí, ¿para qué? ¿Para qué?
2: De nada nos sirve una muñequita tuerta. No, parce.
0: Y es verdad,
2: pues
0: sí.
2: Sí, una muñeca sin un brazo, sin... No, amor. Vamos a regalar con dignidad, ¿cierto? Y si no sirve para usted, no sirve para ellos. Si lo podemos hacer con un juguete nuevo, con un utensilio nuevo, muy bueno. Y si no, que estén perfectas condiciones.
0: Dale, no me dejes los baloncitos por fuera, hágame el favor.
2: Ay, qué rico.
0: Ojo, parce. Ahí.
2: Ay, comité rico, garbol. Ay, que le den a uno su tapón.
0: Claro, yo tengo el balón de Tropicana.
2: ¿Verdad?
0: Sí, yo tengo el balón de Tropicana.
2: Lo más... de su taponazo.
0: ¡Ah, Charlie!
3: ¿Dónde?
0: No, este señor no colabora.
3: ¿Dónde?
0: No,
3: ustedes con tanta carajada.

bacana de Medellín. Lástima de tanto amor, amor. Sergio Vargas, a las 2 de la tarde, ya 22 minutos. Profi, saludo bien, pero bien especial. Bueno, y sobre todo de agradecimiento a todos los que de una u otra manera están ahí también llamándonos a nosotros para ir por sus donaciones. Recuerde que estamos yendo por esas donaciones gigantes, gigantes, gigantes. Si a ustedes se les complica como venir hasta aquí, hasta Caracol Radio, pues nosotros en las móviles de Tropicana pues estamos yendo también. Hombre, esas donaciones que son gigantes. Profi, saludo bien especial para la gente de LG Jeans, la gente de Cami Bloom. Un agradecimiento muy, pero muy especial por esas donaciones tan bacanas y tan bonitas y por pensar en las personas más necesitadas a través de Tropicana 98.3. Dios les pague a ustedes también. Dios les pague. LG Jeans, Cami Bloom también, que se han unido a esa muy bonita causa aquí en Tropicana 98.9. 301-74-22-98-9. Me cuentan que hay caquero también ahí en el norte. ¿Hay caquero o no? Los tropioyentes, los tropiconductores, los tropi amarillitos, los tropiconductores de servicio público. Hombre, ¿hay caquero, sí o no? Cuenten a ver, muchachos.

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1: Es la emisora más bacana de Medellín. De todas y de nadie. De todas y de nadie a las 2 de la tarde. 31 minutos escuchando a los dos carnales en esta tarde con Tropicana 98.9. ¿Qué dice Francho, hombre? Hay inmovilidad en el norte.
2: Vea, caquero en Niquía, caquero en Niquía. Esto está full por todos lados.
1: Está complicada la vaina en Niquía, está jodida. Hay mucha inmovilidad en esa parte de la ciudad para que usted tenga mucho cuidado y tenga mucha paciencia. Lo más importante.

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2: ¡2 de la tarde, 39 minutos! Ustedes escuchan Tropicana 98.9. Emilio, ¿sabe qué? Seguimos recibiendo ahí las tropiayudas. Usted estaba por unas tropiayudas en la calle, ¿no, señor?
3: Hombre, claro, y escuché cuando lo saludaste al aire, hombre. ¡Qué belleza!
2: ¿A dónde
3: acabé
2: fue?
3: De llegar.
2: ¿A dónde fue?
3: Esto es por los lados de Premium Plaza.
2: Ah, bueno, allá abajito.
3: Allá abajito, cerquita, okay. Cerquita. Un saludito para toda la gente que nos está escuchando allá. Un fuerte abrazo, que Dios los bendiga y que se les multiplique unas cajas pesadísimas.
2: ¿Oíste? Y bueno, Dios les pague a ellos por todas las donaciones que nos dan, por supuesto, aquí a Tropicana 98.9. ¿Fuiste allá con quién? Con Iván, ¿no?
3: Sí,
2: desde la
3: Moy
2: de Tropicana.
3: Sí, señor.
2: Ok, ok. Seguimos recibiendo las tropiayudas, ¿no?
3: Sí, señor.
2: Si la gente quiere hacer su donación. Hombre, cuando son cajas muy grandes y es mucha cantidad, simplemente nos avisan ahí en el Tropi WhatsApp y nosotros vamos por eso, ¿sí o no?
3: Eso es, sino que diga Tropicana, vea, nosotros queremos colaborar, pero nos queda muy difícil el ir hasta las instalaciones de Caracol Radio. Entonces, ¿nosotros qué hacemos? Nos programamos, armamos una ruta y vamos a recoger su ayuda.
2: Sí, señor, es así de fácil. Hey, ¿le va a echar ahí algo a las tropiayudas?
3: Vamos a echar esto otro.
2: Hágale, pues, hombre. Señor.

0: 50 minutos. Por ahí está Mikey también recorriendo las calles de Belén, gracias a la alcaldía de Medellín, con el comelón de Tropicana. Son las 2 de la tarde, 50 minutos. Mikey, usted está por ahí, señor. Cuente a ver, Mikey.
1: Bueno, señores, misión cumplida. Hoy recorrimos Belén con la alcaldía de Medellín. El comelón conversó con comerciantes, conocimos historias, comprobamos que cuando una ciudad se transforma, también se mueve la economía de sus barrios. Nos atendió Jennifer acá en un lugar de salpicones deliciosos, que me lo comí uno con helado, tenía banano, papaya, mango. Y nada más rico que cuando uno está haciendo deporte, ir a comerse un rico salpicón. Nos hemos encontrado con negocios llenos de sabor, esfuerzo, de personas que todos los días reciben con una sonrisa a quienes llegan a este sector. Así que eso es precisamente el comelón de Tropicana, salir a la calle, recorrer Medellín, descubrir esos lugares que muchas veces pasan desapercibidos y que ayudan a más gente que los conozca. Así que detrás de cada plato, de cada cafecito, de cada emprendimiento, hay familias que trabajan para salir adelante y barrios que siguen creciendo gracias a más visitantes y más movimiento. Así que nos despedimos desde los alrededores de la Unidad Deportiva de Belén, invitándolos a que vengan, recorran el sector, apoyen el comercio local, sigan descubriendo todo lo bueno que está pasando en Medellín, y además para que entren a las redes sociales de @tropicanamedellín, porque hay un video muy muy chévere que también vino Víctor Pino a hacer acá, a conocer muchas más cosas. Entren, le dan corazón, le dan like, y estamos acá con la alcaldía de Medellín. Nos vemos en un próximo recorrido.
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0: 2:51 minutos.
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0: Son las 2 de la tarde, 54 minutos, escuchas Tropicana.
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16: 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En Tropicana son las...
0: Con gusto, son las 2 de la tarde, 55 minutos en Tropicana.
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0: Dios. Yo le digo, hombre, Yair, uno escuchará a Jason Jiménez es revivir, mejor dicho, cosas muy buenas.
1: La verdad es que uno lo extraña todavía.
0: ¿Cierto que sí?
1: Mucho, mucho, o sea, todavía parece que, como mentira, ¿no?
0: Como mentira, yo también pienso lo mismo. Como mentira.
1: Hoy con tan joven, ¿no? Con toda una vida por delante, con todos los sueños, los proyectos que tenía Jason Jiménez.
0: Sí, sí.
1: Y yo escucho las canciones como que, pero ¿será que sí, hombre?
0: Uno no lo cree.
1: Ajá.
0: O sea, uno no lo cree, uno no lo cree. Pero una canción tras otra y uno la canta y uno se acuerda de esos momentos. Sí. Y uno dice, ¿cómo pasa el tiempo, hombre? Sí. Extrañamos Jason Jiménez. ¿Para qué? Pero lo extrañamos.
1: Poneme una de Jason Jiménez.
0: Cualquiera que le ponga.
1: Él tiene una que se llama Si Acabó.
0: Uf, me gusta.
1: Esa.
0: Esa canción es muy buena. ¿Qué? Sí, hágale.
1: Pino, trae dos cervezas. Bueno, traiga tres cervezas.
2: ¡Ay!
1: Por fin tenemos a alguien para ponerlo a hacer más.
0: Pero Pino, sí.
1: Pino, traiga tres cervezas. ¿Sí o no?
0: Sí, por sí, fin. Sí.
2: El de los mandados, listo.
0: Pino, que es el de los mandados aquí. Listo. ¿Oíste esa canción? Se acabó, me gusta.
1: Sí, sí, es buena.
0: Bueno. Buenísima canción. Es esa mezcla entre popular y la banda mexicana, ¿no?
1: Sí, señor.
0: Pues es como esa fusión.
1: Es que él dejó mucha música. Jótica, por ahí hablaban que hay por ahí más de 50 canciones todavía de Jason Jiménez para sacar por ahí. Vaina.
0: Todavía. O sea, tenemos música nueva de Jason muchos años más, ¿no?
1: Sí, eso dicen por ahí los que saben, pues, que hay muchas canciones de Jason Jiménez por ahí y que esperan como autorización para poderla sacar.
0: Véala, pues, la que usted estaba pidiendo. Déjemela.

0: Esos amores de primavera. Son las 3 de la tarde, 26 minutos. ¿Le ha tocado de pronto algún amor de primavera, hombre bombillo o no?
1: No, señor.
0: No, nada de nada.
1: No, nada de eso. No, señor.
0: Nada de esos amores raros, pues, de primavera ni nada.
1: No, no. Tipo serio yo, la verdad.
0: Ah, bueno,
1: tipo serio,
0: está bien.
2: Diga la verdad, diga la verdad.
0: Y como usted es tan serio, señor, cuéntenos cómo es, cómo es que estamos recolectando, por supuesto, los juguetes para las ayudas de los tropioyentes, señores.
1: Hombre, pues vea, es muy fácil, es muy fácil. Si usted también piensa en los niños y quiere pensar en los niños, porque también tienen que como dispersarse de esta realidad que se está viviendo en estos momentos, pues a las instalaciones de Caracol Radio usted puede traer juguetes didácticos, juguetes sin baterías, que es muy importante, juguetes sin baterías. Puede traer crayolas, puede traer pintucaritas, para alegrarle los días y un poco la vida a estos niños.
0: Ok, que sí, lo señor. Aquí estamos recibiéndolo en el Caracol Radio, aquí en la emisora Tropicana. Hombre, los niños necesitan distraerse, la verdad, bombillo. Si los tropioyentes les sobra, por ejemplo, unos juegos didácticos. Recuerde, juegos sin batería es muy importante. Si tiene balones también.
1: Sí, es válido.
0: Yo soy aficionado al fútbol y a mí me gusta que me regalen balones también. A mis hijos les gusta que les regalen balones también.
1: ¿Cierto que sí?
0: Claro, totalmente de acuerdo.
1: Todo eso es válido, todo eso es válido.
0: Es válido. Hombre, lo más importante aquí es distraer la mente de los nenes que también pues necesitan, por supuesto, después de todo este balance del terremoto y todo eso aquí en Colombia, estos nenes necesitan también.

0: la tarde, 42 minutos. 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Tropi, saludo bien especial para la gente de la 695 de Personal Express. Ya están escuchando Tropicana 98.9. Un fuerte abrazo para ellos, hombre. Y más está por ahí. Jessica, un fuerte abrazo también para vos. Gracias, Henry, que también saluda durante parte de esta tarde. Claudita también dice, gracias, Tropicana, por existir. Pino, ¿sabe qué es lo que está diciendo Carlos Mario? Que usted toma cerveza light, dice Carlos Mario. Que Bombillo, ¿usted también toma cerveza
1: más,
0: light?
1: Es más, a mí no me gusta la cerveza.
0: Ah, ¿no le gusta la cerveza?
1: No me gusta la cerveza, yo soy un tipo juicioso.
0: Ah, bueno, pues mire, ahí Carlos Mario está diciendo
1: que Pino usted, es un poco solapado.
0: Y usted y Pino toman ahí cervecita light, que yo no sé qué dice.
1: No, no, no, no.

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2: 3:50 minutos.
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2: Son las 3 de la tarde, 52 minutos, escuchas Tropicana.
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1: 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En Tropicana son las
2: 3:53.
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2: 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En Tropicana son las 3:55.
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2: Con mucho gusto, ya son las 4 de la tarde, 14 minutos, en Tropicana 98.9.

de la tarde, 18 minutos en Tropicana 98.9. Avanza la tarde en la ciudad de Medellín. Un clima, desde lo que veo desde acá, un clima fresco. Me imagino el bochorrito, pues que no falta, hombre, pero espero que haya buena sombrita donde esté. Hombre, un saludito para toda la gente allá en el hueco que está a esta hora laborando, hombre. Un saludo muy especial también para toda la gente que en esos momentos va manejando ahí la tropibuseta, el tropi amarillito, hombre, que pite, a ver, que pite. Y también saludito para todas las personas que siguen aportando esta bonita causa de donar alimentos no perecederos, lo que le nazca del corazón, y también jugueticos para los niños, hombre, porque créame que en realidad lo necesitan. Mil y mil gracias. Estamos aquí en las instalaciones de Caracol Radio, carrera 35, número 15B143. Y también estamos para complacernos a ustedes con lo que ustedes quieran. Buen vallenato, buen popular, buena musiquita tropical. Quien les habla es Bombillo Trovador, bajo la dirección de Yair de las Casas. Ya viene Como Atardeció Medellín de Tropicana. Aquí están los diablitos de vallenato. ¿Quién perderá en los 98.9?

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0: Richie Peralta.
1: Ahí en el trabajo mientras lo mueve sabrosito. Aquí estaba Pino azotando baldosa. Ay, Dios mío, Pino. Pero tranquilo, hermano, tranquilo. Después tendrá el momento suyo de bailar. Es momento de trabajar, pero obviamente mientras usted va trabajando, les pone la buena actitud con Tropicana 98.9. Y así está toda la gente en estos momentos allí en el trabajo, pasándola sabroso, pasándola rico. Como el viejo Andrés, hombre, viejo Andrés, ¿cómo vamos? Saluditos, papá, saluditos. También para Claudia Callejas, que está reportando sintonía, para Jessica Vera Vera, para el viejo Carlos Mario, también para el fiel oyente, como lo es, hombre, Patricio Ledesma, Patricio. También para Claudio Osorio, para el viejo Camilo de la 432 de Transvida, que se siempre está ahí reportando sintonía. Machale trovita a este hombre como tiene que.

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2: En Tropicana ya son las 4 de la tarde, 46 minutos.
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2: Con mucho gusto, 4 de la tarde, 50 minutos.
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0: la tarde, 6 minutos. Aquí estamos en esta otra edición más de Cómo Atardeció Medellín, de Tropicana 98.9. Bienvenidos a todos ustedes. Bombillo, ¿cómo vamos?
1: Señora, su excelente hermano, feliz, agradecido de la vida, compartir con todos ustedes hoy miércoles. Otro edita más desde la semana, sí, y claro, otra nueva edición de Cómo Atardeció Medellín.
0: Sí, señor Pino, ¿cómo vamos? ¿Bien o no?
2: Feliz tarde, compañero. Feliz tarde a Bombillo, a Jota y a todos los oyentes que a esta hora están conectados en esta tarde, en este retorno a casa, en este Cómo Atardeció Medellín de Tropicana 98.9.
0: Seguimos recibiendo las tropidonaciones también, hombre. Nos han llegado muchas cosas, hombre, Bombillo, ¿no?
1: Sí, señor, como lo mencionamos ahorita un poquito más temprano, hombre, estamos por allí por los sectores de Premium Plaza, recogiendo unas ayudas. Mil y mil gracias a... son empresas de confecciones, que se unieron y llenaron unas cajas tan pesadas de buenos productos.
0: Oíste, entonces llegaste ahí todo lo bueno, las personas que trabajan allí, cada uno desde sus casas, me imagino que dio su aporte.
1: Exactamente.
0: Y las llenaron en cajas y te las entregaron.
1: Así fue.
0: ¿Es una empresa grande?
1: Una empresa grande, de 4 pisos.
0: ¿En serio?
1: 4 pisos.
0: Oiga, eso está bueno.
1: ¿Y sabe qué? Y allá escuchan solamente Tropicana.
0: No más Tropicana.
1: Sí, señor.
0: Tropicana
1: el Soco, mijo.
0: ¿Te acordás el nombre de la empresa? Yo creo que yo lo tengo por aquí, Bombillo. La gente de LG Jeans, ¿no?
1: Sí, señor, LG Jeans.
0: Y Cami Blue.
1: Okay. Saludos, hombre, para Freddy Quintero, que fue el que nos atendió. Y a todo el personal que en este momento está ya todavía trabajando. Saluditos.
0: Tropi, saludo para el WP208, el Tropi Amarillito, que es súper fiel ahí, escuchando Tropicana 98.9. ¡Vamos! De corrido hasta las 8 de la noche, que le va a echar a ese hombre, Bombillo, dándole la bienvenida a los tropioyentes, señor.
1: Sale

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1: 5:13 PM. Ustedes escuchan Cómo Atardeció Medellín de Tropicana 98.9. Salude, hombre, al caballero Norbe, hombre ahí, hombre bombillo, por favor. Salúdelo al señor, vea.

0: Hombre, pero
1: yo, hombre, yo que sí estoy, tiene talento. Vale, Norbey, vale. Norbey siempre dijo que no, pero yo siempre daba fe de usted.
0: Pues no me pongan, no, pero yo.
1: Ay, Norbey, tenemos que ser realistas en cómo atardeció Medellín. Somos, hablamos con la verdad.
2: Tino, tranquilo.
0: Sí, sí, sí.
2: Tranquilo, hermano.
1: Tinto, Norbey, ¿cómo estás?
0: Tinto o algo, pues no sé.
1: Ah, no, es que llegaste tarde a la repartición del tinto. El tinto se reparte antes de iniciar el programa y el programa inició hace 15 minutos. 15 minutos.
0: Yo estoy aquí desde la 1 de la tarde.
3: ¿Ah, sí?
0: Sí, claro.
1: Ah, pero como no nos vemos por los pasillos de Caracol.
3: Bueno, sí, es cierto. ¿Cómo, Norbey? ¿Cómo vamos?
0: Muy bien, Jota, ¿vos qué tal? ¿Cómo
3: va todo? Muy bien, gracias a Dios.
0: Hombre, agradecerle la trova a nuestro compañero.
3: No es lámpara, es bombillo. No,
2: pero usted, ¿por qué tenía que recordarle que él me decía mi lámpara?
3: Porque se le olvidan ocasiones, Bombi.
2: Bombillo.
3: Eso, bombillo, eso, Norbey.
0: Exactamente.
3: Eso es. ¿Cómo se ha movido la vaina el día de hoy, señor?
0: Bueno, no, afortunadamente ha estado muy suave. Ah, pero sí hay algo que contar, algo muy importante. Muy importante. ¿Cómo les parece que el gobernador y el alcalde, es decir, Andrés Julián Rendón, ¿cierto? Y el alcalde Federico Gutiérrez estuvieron en Bogotá reunidos con el presidente Abelardo de la Espriella?
3: Ok.
0: ¿Qué llevaron? Llevaron una propuesta de que se reconstruya el país, las viviendas afectadas, mediante obras por impuestos. Y esto lo harían entonces, según la propuesta que hacen ellos, lo harían los privados, la empresa privada. Entonces, en vez de platica, ellos asumen las reconstrucciones.
3: O sea, la empresa privada levanta el edificio.
0: Exactamente. Entonces, la plata del Estado no se utiliza para ello, para que no haya un déficit fiscal.
2: Vea.
0: Exactamente, entonces es una propuesta que se está...
3: Sí, no sí, sí, sí.
0: Y también plata por regalías, que la plata de las regalías también se ha invertido en ello. La plata de las regalías sí ya es plata del Estado, ¿cierto? Ya eso sí es plata del Estado.
3: Ok.
0: Pero de todas maneras es un dinero que se destina para la reconstrucción. Que recordemos, acaba de decir, hablar el señor presidente de la República en la locución. Dice que son más de 260 mil personas afectadas.
3: O sea, que quedaron sin hogar, ¿cierto?
0: Sí, sí, sí, sí, sí. Quedaron pues, sin hogar o la casa quedó afectada.
3: Ok.
0: Entonces, estamos hablando de 300 personas fallecidas, un poco más de 300 personas fallecidas. Entonces, ya ahora empieza, pues, entonces es el proceso de reconstrucción. Con estas propuestas que llevaron nuestros mandatarios antioqueños, pues, según ellos mismos, el presidente dijo, bueno, si es viable la propuesta, vamos a analizarla. Es más, ¿y sabe quién va a ayudar a analizar eso?
2: A ver.
0: Un grupo experto de la gobernación de Antioquia. Que ellos, en este tema fiscal, han liderado el país en los últimos años. Y el presidente le dijo al gobernador, mándeme un grupito ahí, usted como que tienen como experiencia. Mándeme un grupito, a ver aquí cómo nos asesoran. Y en este momento empezamos el tema teórico para llevarlo a la práctica. Entonces, posiblemente esa propuesta que llevaron los mandatarios, pues se pueda finiquitar y pueda hacer el modelo por el cual se reconstruye el país, que lo que se necesita es plata.
3: Sí, claro.
2: Claro, obvio. Sí, aquí para adelante arranca todo.
0: Sí, aquí hay una situación y es, bueno, todavía yo no lo voy a decir porque pues no lo sé, pero aquí la pregunta yo creo que también va a empezar a rondar entre los especialistas, expertos económicos, es, bueno, ¿esto qué tanto podría afectar la economía del país? ¿Cierto? O sea, ¿qué tanta inflación podría generar? De empleo no creo, porque se necesita empleo para...
1: Mano de obra lo que se necesitaría. Exacto, y lo que se va a necesitar.
0: Para reconstruir.
1: Sí.
0: Pero bueno, pero el bolsillo.
1: Dinero.
0: El bolsillo. Además, como se necesita tanto dinero, el bolsillo de los colombianos, ¿qué tanto se va a ver afectado? Vamos a ver, esperemos que no mucho, con estas propuestas pues que hacen precisamente nuestros mandatarios locales, para que precisamente esa plata pública no se toque, o si se toca, sea muy poca.
3: Sí, claro.
0: Y lo que se destine sea poco y que ya la empresa privada sea la que asuma mediante estos modelos.
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0: ¿Ustedes saben dónde se celebran las fiestas catías?
1: En Andes.
0: Ah, es que verdad que...
3: es que les de Andes, claro.
1: Yo soy andino, papi, yo soy andino.
0: ¿Qué iba a decir?
2: No iba a decir, no. ¿Qué te iba a decir? La verdad, no tengo conocimiento. No tengo conocimiento. Pero para eso es bueno tener compañeros como el señor Pino, que sabe dónde
3: son. Sí, claro.
0: ¿Qué iba a decir? ¿Qué dónde era?
3: ¿Usted
0: qué
3: se imaginaba? Hombre, no, yo le dije inmediatamente, de una le dije, ni idea.
0: No, ¿sabes qué? Cuando a mí me estuve indagando sobre las fiestas catías, pensé que era Santa Fe de Antioquia.
3: Ok.
1: Ajá.
0: Porque allá hay un sector hay un sector que se llama el Catío.
1: Ajá.
0: Entonces lo asocié por allá, pero no, las fiestas, como le dice usted, es en Andes, pero no va a haber fiestas este año.
1: ¿Qué pasó con las fiestas? Que ya vienen ahorita, fin de año.
0: Primer fin de semana de noviembre.
1: Sí.
0: ¿Qué pasó? No va a haber fiestas.
1: ¿Por el tema del conflicto?
0: No.
3: Por el tema del
0: terremoto.
3: Del terremoto.
0: ¿Cómo que dice el alcalde? El alcalde me dice, no, pero es que yo cómo voy a hacer fiestas con mis con mis personas del pueblo, ¿cierto? Sí. Afectadas, durmiendo a la intemperie, con paredes agrietadas, con las casas sin techo.
3: Oiga, es entendible.
0: Sí, claro, por supuesto. Yo conversé con él y yo le decía, señor alcalde, bueno, esto a la larga afectaría mejor al comercio, porque pues llegan muchas personas turistas a las fiestas.
1: Demasiado.
0: La colonia, además, porque yo creería, usted que es de allá, yo creo que Andes es uno de los municipios en la zona urbana más extensos, uno de los más extensos de Antioquia. Hablando en la zona urbana, ¿no?
1: Sí.
0: Porque en extensión de territorio creo que es Urrao, en Urrao por lo rural y que...
1: Y de Urrao es mi papá.
0: ¿Cómo les parece entonces que no va a haber fiestas? Porque el alcalde dice, esa plata que voy a utilizar para las fiestas, más bien la voy a destinar para arreglar los techos, los pisos, las cocinas, todo lo que se dañó a los andinos.
1: Pues ojalá que sí, porque no sé, tengo mucho que opinar del alcalde de este año de Andes.
3: Okay.
1: Entonces, ojalá que esa platica si vaya para la reconstrucción de todos esos inmuebles que terminaron afectados.
0: Pepino, a la gente hay que creerle.
1: Vamos a ver, esperemos que sí, porque muy triste me tiene la alcaldía del municipio de Andes de este
0: periodo. En este periodo, sí. Amanecer, ahí veremos, dijo el
1: cojo. Esperemos que sí. Esperemos
3: que no, a la gente hay que creerle. Nosotros le creemos a Norbert.
0: Es un principio de oportunidad, a la gente hay que creerle.
1: Claro. Lo mismo dije de mi ex. Hay que creerle.
0: Ay, Dios mío. Bueno, no nos metamos en Honduras, que de pronto hay problema en esta cabina.
3: Sí, sí, sí.
0: Hay problemas.
1: Aquí todo está tranquilito.
0: Bueno, continuemos. No, ¿sabe por qué? Es que mire, dice, este es el balance.
3: A ver.
0: 518 viviendas afectadas en total.
3: En el municipio.
0: En el municipio de Andes. 348 rurales y 178 urbanas. 71 de ellas con orden de evacuación.
3: Oiga, pero
1: mucho,
3: sí.
1: Es mucho.
3: Sí, los afectó en forma.
0: Es que ese
1: no se ve. Pues,
3: y pues, sino como que.
0: Es que yo hablé con el alcalde precisamente y me decía, Norbey, nosotros somos el municipio más afectado en el suroeste del departamento de Antioquia por este sismo. Y yo pensé incluso que era Támesis, yo llegué a pensarlo, porque se había hablado que era Támesis. Y él mismo lo dice, no, Norbey, somos el municipio más afectado del suroeste. Y como dicen ustedes, no pareciera. Sino que ellos dicen, nos unimos todos. Ah, bueno, hay otra cosa muy importante para terminar, y es que él me dice que ya en el corregimiento San José, lo conoce usted, ya empezó la reconstrucción. Así ya las viviendas que estaban afectadas.
1: Ah, bueno, bien.
0: Los techos, ya se repararon algunas grietas. Entonces me dijo, Norbey, yo literal no me siento bien haciendo unas fiestas sabiendo que mis coterráneos están sufriendo y padeciendo esta situación de sismo. La verdad, yo creo que muchos municipios afectados pueden tomar la misma decisión.
3: Deberían de implementar lo mismo, ¿no?
0: Sí.
1: Es que es mucha plata.
3: Primero
1: mucha
3: la plata, ciudadanía.
1: Y es mucha plata la que de alguna u otra forma no se gasta. Se invierte en estas fiestas, porque estas fiestas al fin y al cabo es como la pausa activa.
3: El entretenimiento que,
1: exacto,
3: para el pueblo,
1: ¿no? Que nosotros tenemos en los trabajos. Es la pausa activa que tienen en los pueblos. Entonces me parece muy bien que el alcalde de mi municipio, de Andes, pues esta vez haya pensado en los habitantes del pueblo que se vivieron afectados por esta situación.
0: Ahí está, pues entonces la información que les tenía. Esperemos entonces, como dice el señor Pino, a la gente hay que creerle.
1: Pero vamos a creerle, pues, porque ya empezó. Esperemos.
0: Hombre, un abrazo para ustedes y sobre todo para todos los oyentes que a esta hora terminan su jornada laboral y se dirigen hacia sus casas a esta hora, que van en el bus y en el metro bastante apretujados.
3: Sí, señor.
0: Y a reencontrarse con sus seres queridos.

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1: El humor a las 5 de la tarde, 26 minutos. Date play, bombillo.
2: Hombre, por Dios, esta situación. Oiga, los arriendos aquí en Medellín están muy caros.
3: Sí, por encima, ¿cierto? O sea,
2: pero carísimo, hombre. Pino, ¿usted cuánto paga arriendo, señor Pino?
3: Yo pago 1.200.000.
2: 1.200.000, el señor J.
1: 3.5, señor.
2: 3.5 millones de arriendo.
1: Hombre,
2: no jodas.
1: Es un embale, bombillo.
2: No.
3: ¿En dónde viven? ¿No a finca o qué?
2: Estaban conversando dos amigos. Entonces, no, parce, dígame una cosa. ¿Cierto que usted vive en el poblado?
1: ¿Ah, sí?
2: Parce, yo vivo en el poblado. ¿Y usted cuánto paga de arriendo?
1: Así le pago.
2: Hermano, yo pago 3 millones de pesos.
1: ¿Qué?
3: ¿Como J?
2: 3 millones.
1: Pero que es todo eso.
2: Como 3 millones. Oye, y cuente, pues, ¿qué tiene el apartamento? No, pues tiene una habitación, tiene una cocina y tiene un balcón.
1: Tiene un balcón, sí.
2: Hombre, y la sala. ¿Que dónde queda la sala? No, la sala es comunal. La sala es comunal. Y el parqueadero. No, eso no tiene parqueadero, hermano. No tiene parqueadero. Y entonces, si eso no tiene sala y si no tiene parqueadero, ¿usted por qué paga tanto? Hombre, pues porque quedé en el poblado, ¿me entiende?
1: ¿Así le dijo?
2: Claro, cuando le dijeron, o sea que usted no paga arriendo. ¿Cómo que no? Entonces, no, usted paga por decir que vive en el poblado, hermano, que es una tan verdad.
1: Mira, Pino, cómo te mira, hombre.
4: No, muy bueno.
1: ¡Eso!
4: ¡Muy bueno! ¡Qué
2: pero, si es, chiste! Pero es que también es un chiste reflexivo.
4: No, ¿cuál reflexivo?
2: Es un chiste reflexivo porque, oiga, es verdad.
1: Reflexivo. No. ¿Cierto que sí?
3: Chascarrillo suyo, bombillo.
2: No, hombre, no. Por Dios.
4: Es que aquí hubo Jota, ¿dónde vive? ¿En Miami o qué?
1: ¿Pero sabe qué? Aunque usted no lo crea, las rentas de Medellín están creciendo cada vez más.
4: ¿Qué? Es que ya los ricos no viven aquí en el poblado. Oh. Los ricos viven en Llano Grande y las casas de los ricos que vivían acá las tienen como Airbnb.
1: ¿Qué?
4: Así es, mon.

0: 7:31. Ustedes escuchan cómo atardeció Medellín de Tropicana. Hablamos de movilidad, hombre, señor Pino.
1: Hombre, la movilidad no cambia. La movilidad sigue dando de qué hablar. Que a propósito, por ahí vi un video de alguien que estaba diciendo cuándo se va a organizar el tema de la movilidad. Okay. Situación que evidentemente a muchas personas a esta hora, vean, nosotros porque estamos aquí encerraditos, porque no vamos por las vías, pero a esta hora el caquero que hay en casi todas las arterias viales de Medellín es una cosa impresionante, como a esta hora está pasando por el Hotel 10, aquí en la 10A con carrera 34, subiendo la movilidad complicada por alto flujo vehicular. También, como todos los días en el puente de San Juan hacia el norte, carrera 62 con calle 44, también alto flujo vehicular. Yo a veces me pregunto, ¿será que estas imágenes son las mismas todos los días? Y no, no son las mismas todos los días. El taco es el mismo todos los días por estas zonas de la ciudad, como en Castipán, transversal 78 con carrera 65. A esta hora, alto flujo vehicular, igual que a la altura de Postobón por la autopista sur, la glorieta de exposiciones. Que no falte con mucho flujo vehículo.
0: A ver qué dice Patricio, ¿cómo vamos? Bien o no, bienvenido a Tropicana, ¿cómo vamos, Patricio?
2: Buenas, Tropicana, la más bacana y ahora más popular.
0: ¿Cómo vamos,
2: vea,
0: papá?
2: Lo que pasa es que hay que evolucionar, o sea, hay que...
0: ¿Qué pasó?
2: Entra mucho carro nuevo, así como los celulares que no duran sino 6 meses, así son los carros. Pero es que sabe que no se aterrizan. Entonces, la movilidad se cuadra cuando se le dan una casa con parqueadero y no pongan las calles de parqueadero. Cuando ahí se cuadra la movilidad, para usted le den un carro, a usted no le preguntan quién anda de meterlo, no. Llévelo, que lo veamos ahí. ¡Ja! ¡Ja!
0: Listo, papá, gracias. O sea, gracias.
1: ¡Qué bueno! Sí, gracias. Para los chistes de Bombillo. Un abrazo para usted, mi rey hermoso.
0: Si usted tiene inmovilidad, cuéntenos en el 301-7422-989. Los tropiamarillitos y también los tropiconductores, sobre todo aquellos que van en la parte norte. Hombre, es que uno de los ejes centrales, la verdad, es el norte.
1: Sí.
0: Ese trayecto entre Girardota y Niquía.
1: Rey, o sea, eso ahí, el ingreso a la ciudad por el norte, no. Llegando a Niquía, eso, por más que lo organizan, que entonces ya no se metan por aquí, que entonces que le ponen esas vainas naranja, eso no se ha organizado años. Llegar, saber que uno va a llegar a Niquía es saber que ya tiene dolor de cabeza.
0: Sí, claro, a ver qué dice Johnny, ¿cómo vamos?
3: Movilidad con Itagüí, Parque del Artista. Hombre, es que uno de los... No, esto no. Se mueve, pero.
0: ¡Qué caquero!
3: ¡Qué herramienta tan berraca para acá, para Itagüí!
0: ¡Listo, papá! ¿Qué dice Pino?
4: JJ.
0: ¿Bien o no?
4: Pino.
1: Háblalo.
4: Tropicana, la más bacana, hermano. Desde el poblado por la autopista, sentido norte-sur, hasta los semáforos de aquí de Pilsen, de Itagüí. Parce, qué locura, hermano. Una vez, María. Toca extraer algo y comida, hermano, porque eso es un taco, es verdad.
0: El caquero más bravo.
1: Y además que Itagüí está de fiestas, entonces se complica la situación un poquito.
0: A ver qué dice Alejo, ¿cómo vamos, hermano? ¿Bien o no? ¿Qué dice Alejín? ¿Cómo vamos?
5: No se mueve, papi, vea. El caquero.
6: Y saber que ya tiene olor de cabeza.
0: Llegando a la 4 sur, norte, sur. Un abrazo, papá, gracias. A ver qué dice por aquí, dice Johnny. Johnny, ¿qué hubo?
3: No, Pino, las piezas se acabaron.
0: Ah.
3: Las piezas se acabaron ayer. Ayer se acabaron las piezas en Itagüí. Único municipio que con el desastre celebró fiestas. ¡Qué belleza!
1: La verdad hay mucho... Si nos sentamos a debatir ese tema, terminaríamos tomándonos un delicioso café, pero ese tema se debate.
0: A ver qué dice Doria.
4: Semáforos de aquí de Pilsen de Itagüí, fácil, qué locura, hermano.
0: Ah, semáforos de Pilsen de Itagüí.
4: Porque está era algo comida, hermano, porque eso es un taco, es verdad.
6: Y además que Itagüí está de fiestas, entonces...
0: Oiga, pero qué caquero está esa regional también. Alvarito, ¿cómo vamos?
7: Tropicana la más bacana, para el sur no se mueve tampoco. Desde que empezaron a trabajar todas esas plataformas y sin control, eso hay carros de todas partes, de Finlandia, de Pasto, de Cúcuta, de la costa.
0: ¿Cómo?
7: Eso está lleno Medellín de carros y en todas partes. que los parquean cerca de centros comerciales. No hay como moverse por eso. Tropicana, la más bacana.
0: Chao, papá, gracias. ¿Tiene usted inmovilidad? Cuéntenos en el 301-74-2198-9. Bombillo, tío, ¿qué os vas a tirar, hombre, ahí en esta tarde, Bombillo?
8: Oye, un groseroncillo y sabroso muchachón. No, qué cosa tan berraca, pues, y puro jamón.

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1: 37 minutos. Hoy hay partido del Verde con el Once Caldas, muchachos. Hoy es sí, el partido, señor. Bombillo. El partido amistoso benéfico, ¿no, Bombillo? Benéfico. Miércoles.
0: Aquí en el Atanasio Girardot, ¿cierto?
1: Sí, señor. Qué Atanasio bien, Girardot, 7 de la noche. ¿Qué es lo que se pretende con el partido? Buscar recaudar fondos y alimentos, por supuesto, para los más damnificados por el reciente terremoto.
2: ¿Y a qué hora es el partido?
1: 7 de la noche, señor.
0: Y la boletería perfecto. Está barata.
1: Está barata la boleta. Sí.
2: Perfecto, 7 de la noche. Bombillo, vamos a ver el partido.
0: No, mijo.
2: El de fútbol. Ay.

0: tropipeludito por ahí en la calle.
1: Y bien claros que si están, entonces váyanse ya para Tropicana Medellín 98.9 y ahí van a encontrar, porque muchas veces nos llegan estos angelitos a la casa y no sabemos qué hacer y cómo actuar, y lo primero que es darle comida y no sabemos qué podemos hacerle daño a sí, los claro, tropipeluditos.
0: Claro, claro, claro. Bueno, Bombillo, ahí estamos todavía recibiendo juguetico, señor. ¿Cierto que sí?
2: A ver, María, vea, usted sí tiene jugueticos en buen estado en la casa y piensa donarlos, pues, porque su hijo ya creció y, pues, los tiene por allá arrumados en una caja, pues, los puede traer aquí a las instalaciones de Caracol Radio. O nos dice hacia dónde o a dónde podemos ir por ellos, ¿cierto?
0: ¿Sí,
2: muy fácil, 301-7422-989, para que deje esa notica de voz por ahí derecho.
0: ¿Qué es lo que puede donar? Crayolas, cuadernos de 50 hojas, pintacaritas también.
1: Sí.
0: Juguetes didácticos.
1: Sabe que
0: balones.
1: Vi un video donde estaban estos niños reunidos como en un salón, jugando, haciendo cosas didácticas, unos pintando, otros estudiando, porque la vida continúa, la vida sigue, y esto es importante, no ponernos a politizar de alguna u otra manera esta situación. Yo creo que estamos lo suficientemente divididos en ciertas cosas como para que sigamos con la misma. Esto es necesario, ellos necesitan de estos espacios de dispersión donde puedan continuar la vida o donde por lo menos tengan normalidad en sus días, aún con la tragedia encima.
0: Sí, señor, es muy cierto. La machara de eso, hombre, Bombillo. ¿Me echamos a eso qué? ¿Una trovita o qué?
2: Machale trova, claro que sí.

De la tarde, 44 minutos en cómo atardeció Medellín de Tropicana 98.9. Pino, mire, si usted se encuentra una mascota perdida, nosotros le pusimos ahí en nuestra cuenta de Instagram, sí, Tropicana Medellín 989, algunas recomendaciones y lo que usted debe de hacer a la hora de encontrarse un tropipeludito perdido, señor. Por si usted es uno de los que quiere ir a nuestra cuenta de Instagram y también en el estado de WhatsApp, allí pusimos las imágenes para que usted pues se vaya preparando y también para que siga como esos

0: 50 minutos. Hay caquero y los tropioyentes nos ayudan con ese caquero. Vea lo que dice John. ¿Qué hubo, hermano?
1: Bien, ¿no? Wilfredo, saludito para los muchachos y los compañeros de la ruta de la salud. Ah, pues muchachos, vean. No, un saludo para toda la nena, mil y mil bendiciones. Para acá, pero culebreando de lo lindo. Vean. Esta es una maravilla, pues muchachos, vean.
0: ¿Viste? Esa ruta por ahí por Punto Cero, eso es jodidísimo, ¿no?
2: Pero es que no solamente eso, o sea, a esta hora de la tarde. Además que, pues, como vienen del norte a coger la autopista. Usted sabe que eso ahí se reduce. Unos cogen para el centro y esa vía ahí se reduce y eso ahí se vuelve a la altura de la nacional. Eso se vuelve un mierda.
0: No, es que eso es un caque.

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1: 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En Tropicana son las
2: 5:59.
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0: 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Pino, imagínate que publicamos un video en nuestra cuenta de Instagram, Tropicana Medellín 989. Hombre, un delincuente en moto que sorprendió a unas niñas ahí en El Salvador y le robaron la cadena a una de ellas. Ahora, lo más curioso de la vaina es que el man se monta a la acera en la moto. Ellas no se dan cuenta, ¿cierto? No había congestión ni nada de nada. El man simplemente de frente con la moto por la acera. Ella ni se dio cuenta. Le arrebató la cadena y perdió. Chao.
1: ¿Eso fue en dónde?
0: Ahí en El Salvador.
1: Ay, Dios mío, qué triste. ¿Eso dónde estaba publicado?
0: Ahí en nuestra cuenta de
1: Instagram. ¿Y ahí está el video y todo?
0: Ahí está el video.
1: ¿Cómo?
0: Ahí está el video.
1: Usted va a perder este chisme. Yo ya mismo me voy para allá a ver el chisme, a ver qué está pasando con la seguridad en nuestra ciudad, pues.
0: Ahí es cuando uno dice, hombre, ya ni en la acera uno anda tranquilo porque se viene una moto de frente y uno no sabe. Claro, pues que uno tiene que tener esa malicia indígena.
1: Yo también iba a decir lo mismo, uno tiene que tener una... Pues que también eran dos niñas,
0: Jota. Sí, claro, no, es entendible.
1: Eso que, si le pasa a uno como adulto que no tiene esa malicia, como usted dice, ¿cómo no le va a pasar a estas niñas, hombre?
0: Totalmente.
1: ¿Qué está pasando? ¿Qué está pasando?
0: Pero de todas maneras, ¿ya lo vio Bombillo o no?
2: No, yo voy a hablar de otro video que también se acabó de publicar en las redes sociales de Tropicana.
0: A ver,
2: y es,
0: señor,
2: que captaron a un sujeto presuntamente incendiando el Cerro Quitasol. Ahí está en la red de Tropicana, arroba Tropicana Medellín 989.
0: Pero vio el zoom, o sea, le hicieron zoom al man, ¿cierto? Y se mermaron o dejaron de hacer zoom y se nota el Cerro Quitasol completo.
2: Totalmente quemado.
1: Que y también...
0: Y no entendemos ese man qué está haciendo ahí en toda la mitad, quemando algo.
1: Lo mismo pasó, ¿se acuerdan? El incendio hace 8 días acá subiendo por Las Palmas.
0: Sí, señor, sí, que captaron al man, ¿no?
1: Sí, imagínate, las cámaras de seguridad de la ciudad, pues luego de la denuncia ciudadana, las cámaras lo siguieron, lo agarraron en la Somadera, en el sector de la Somadera, y ahí capturaron a este man que también, pues, provocó el incendio del sábado en... Iba llegando el mediodía, como a las 10 de la mañana.
0: Sí, señor, sí.
1: Aquí subiendo por Las Palmas, ¿ah?
0: Hombre, hay que denunciar, muchachos.
1: ¿Cómo estamos jugando con eso, muchachos, hombre? Y como dice Jota, hay que denunciar.
0: Hay que denunciar, claro, hay que denunciar.
1: Oiga, quiero mandar un saludito.
0: A ver, señor.
2: ¿A quién, hombre?
1: Quiero mandarle un saludito a Liliana Muñoz, hombre.
0: ¿Liliana Muñoz? ¿Una amiga o qué?
1: Una amiga, si ustedes la vieran.
0: Ay, no jodas.
1: ¡No!
0: Instagram de Liliana Muñoz, por favor.
1: ¡No, eso Instagram es un bebé!
3: Tranquilo, Jota.
0: Instagram de Liliana Muñoz.
1: Liliana, mi amor. Está por ahí conectada. Tropicana, gracias. Ya sabe que aquí estoy, mi reina hermosa, para que pasemos medios días, tardes, delicioso. Para ella y para toda su familia, un abrazo.
0: Venga, dediquémosle
1: una trovita.
3: De parte de Víctor Pino, de parte de Tropicana, que mi

0: tarde, 20 minutos en Cómo Atardeció Medellín de Tropicana 98.9. Tropicalo bien especial para Carlos Mario, que envió fotico ahí de los atardeceres a esta hora en Medellín. Él dice, hombre, momento de atardecer en Medellín, está siendo una tarde muy, pero muy bonita, muchachos, por si ustedes tienen la posibilidad de salir y ver las montañas de esta bella tierra, dice el man.
1: Oiga, nosotros tenemos la mejor vista para los atardeceres, pero justo cuando empieza el atardecer, nosotros estamos en programa.
0: ¿Cierto que sí?
1: Y siempre soy como, voy a ir a grabar un atardecer, no me da. Mañana, el oyente que envió ese atardecer nos recuerda que es tiempo de ver el atardecer para yo ir a grabarlo desde la terraza. Es que nosotros tenemos una vista a Medellín preciosa.
0: ¿Cierto que sí? Se ve de todo.
1: Yo en este momento, por ejemplo, la vista que tengo en este momento, Jota.
2: Una berraca.
1: Una berraquera de vista.
2: Qué cosa tan berraca.
0: Venga, Homillo, dele la bienvenida al señor, por favor, al señor Norbey, señor.
2: Yo le doy la bienvenida y se lo hago por ley.
0: Sí, señor.

0: ¡Pam, pam!
1: Señor Norbey, ¿cómo vamos, señor?
2: Vino como asustado, hombre. ¿Vino con una noticia fuerte o qué?
3: Debe estar, no, debe estar gordita. La noticia.
4: Ah, bueno, porque a mí me han dicho que soy cachetón.
1: Ah, ok, ok.
3: Por eso también. No, mentira, Norbe. Mentiras, que usted sabe que se le aprecia bastante.
4: Hombre, muchachos, muchas gracias, hombre. Oiga, ¿cómo van apretujados los compañeros?
3: Un poco apretujados. Usted sabe que eso es una situación de todos los días.
4: Pero bien, bien.
3: Bien, bien.
4: La movilidad perfecta.
3: Extremadamente perfecta.
1: Vos sabés que Medellín es complicado en ocasiones, ¿no?
4: ¿En qué, perdón?
1: En ocasiones en cuanto a movilidad.
4: Sí, bastante.
1: Ojalá pudiéramos decir eso, Mepino, que en Medellín, no, nada, aquí en Medellín, no, la movilidad es lo más caro.
3: No, pero saben, sí, está pasando lo mismo en las ciudades principales del país. Sí, y
1: claro.
3: O sea, eso sí, no tiene...
1: Totalmente de acuerdo.
3: Esto no es porque sea Medellín, esto es una situación que está pasando no solamente en Colombia y en sus ciudades principales, sino también en el mundo, en ciudades grandes.
1: Señor Norbey, ¿qué tenemos, señor? ¿Las engordó bastante o no?
4: Hombre, pues estamos en ese trabajo de engordar las noticias. Oiga, están investigando un hecho violento que se registró en el sector del poblado en Los Naranjos.
3: ¿Qué, ahorita?
4: Sí, hace 2 minutos, no, pero sí fue ahora más temprano. Se registró un ataque sicarial y murió una persona y dos están heridas.
1: ¿Ah, sí?
4: Sí, sí. Fue un ataque sicarial. Están investigando las autoridades qué fue lo que ocurrió precisamente con este hecho y poder determinar el tiempo, modo y lugar, como dice la policía, ¿no?
1: ¿Pero iban personas en un carro o algo? ¿Los cogieron de quieto?
4: Sí, las personas estaban precisamente en el barrio Los Naranjos y estaban departiendo. Pero la intención al parecer era un ataque contra una persona.
3: Ay, Dios mío. Okay. O sea, ya estaba fichado.
4: Sí, sí, iban por él. Y entonces allí también quedaron heridas estas dos personas. Por el momento las autoridades están entonces indagando este hecho violento. Y pues bueno, esperemos a ver también que se amplíe la información sobre esta situación que se reportó en el poblado. Y precisamente cuál era, si pues un hurto no era, ¿cierto? Era ya es un ataque sicarial. Entonces están pues a la espera de que precisamente se entregue más información sobre esto. Y estaremos informándoles y ampliándoles pues también. Esa era la cara de asustado que traía, era analizando la información y cuál era la situación que había ocurrido para poder entregarles una información veraz. Y esperemos entonces más adelante cómo transcurre la situación. Pero de todas maneras, un hecho violento en el poblado.
1: Norbey, estoy viendo Los Naranjos, ¿es en la parte alta del poblado? Creo que sí.
4: Sí, sí, sí, sí, sí.
1: La comuna alta del
4: sur. Sí, la parte alta.
1: ¿Cierto?
4: Sí, sí.
1: Parte alta
4: barrio, del poblado. Un barrio.
1: ¿Es un barrio?
4: Sí, ahí, pero es un sector...
3: high class.
4: Tranquilo, sí, es un sector tranquilo. Por eso entonces se puede indicar que la situación no tendría de pronto relación con algún hurto, sino más por el contrario. De pronto algún ataque ya planeado, pues, pero todo por ahora son hipótesis, ¿cierto? Vamos a estar muy pendientes de la ampliación entonces de esta información.
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1: Don Norbey, gracias, hermano.
4: Con todo gusto. Un abrazo para todos los oyentes a esta hora. Sí, señor. Nos vamos a trabajar para sostener el hogar y a engordar las de mañana.
1: Engordar las de mañana, ellos.
4: Bueno, muchachos, un abrazo.

0: la tarde, 30 minutos. 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
1: Cómo atardeció. Hablan espacio, por favor. Tropicana, cómo
0: atardeció. Ay, cuando suena esto es porque viene algo muy, pero muy bacano, señores. Escúchalo, pues, escúchalo, pues.
1: Abran espacio que llegó el rey nuevamente. Llegó el rey nuevamente.
0: Se no entra ahí. ¿Qué dijo Bombillo? ¿Llegó quién?
1: Llegó el rey nuevamente de los tropiduelos. Con permiso, estoy ausente prácticamente una semana, pero volví. Con toda.
0: Bueno, si usted lo dice, Bombillo.
1: La gente sabe que yo escojo mejores canciones.
0: Como usted es tan varón, ¿sí o
1: sí,
0: no?
1: Sí, señor, claro que sí.
0: Coja la bolsa y saquemos primero que todo el género musical, a ver cómo va esa vaina, hombre, Bombillo. A ver con qué nos vamos el día de hoy, a ver qué tal. Saque esa bolsa, Bombillo. Eso es. Eso
2: a ver,
0: es.
2: Por acá está.
0: Devuelva bien esa vaina.
2: A ver, por acá.
0: Devuelva bien esa vaina.
2: Ok. Espérate, yo cojo otra bolsita, la otra bolsita, porque no definimos si primero el género o
0: quién. Primero va, género, primero género.
2: Primero el género.
0: Primero
2: okay.
0: Género.
2: Venga, yo cojo esta bolsita. Entonces, aquí, tin, listo.
1: El género es.
0: ¿Cuál es?
1: Tropical.
0: Tropical, listo. Ay. Ahora.
3: A mí me encanta la actitud de Bombillo. Ver, sí. Parece un niño acá que llega al tropiduelo.
2: Espera. ¿Por qué?
1: ¿Ah?
2: A mí no me gusta perder, hermano.
3: No, se te ha notado. Lo has dejado, pero lo has dejado claro.
0: Meta otra vez la mano, señora, a ver quién va a competir acá.
2: Por acá. Vea, salió el primer papelito.
1: Dice Víctor Alfonso Pino.
0: ¡Ay, jue madre!
1: Lo en mayúsculas.
3: Listo.
1: Vamos a ver quién va a acompañar a Víctor.
0: A ver qué tal, a ver. Oiga, lo noto a él suerte, como motivado. No,
3: pero
0: ¿no?
3: está re ansioso. Ah,
0: pero
1: por
0: motivado,
1: favor, por acá. ¿No? José Fernando García.
0: ¡Ave María!
1: El Bombillo.
0: Listo. Dos canciones tropicales, Bombillo versus Víctor Pino. ¿Quién va a comenzar?
1: Bombillo.
0: Señores?
1: No, señor.
3: Sí, empieza
1: no,
3: Bombillo.
1: ¿Quién ganó ayer? Víctor Pino, entonces empieza Pino.
0: Pero venga, Bombillo, usted estaba ausente.
3: Exactamente,
0: señor.
3: Estabas ausente, tenés que empezar.
1: No. Ah, piedra, no. Papel o tijera, venga, pues.
3: Dale, pues.
0: Bueno, piedra, papel o tijera.
3: Ah, le gané.
1: Y así va a ser en el tropiduela.
0: Bombillo, ¿cuál es su canción, señor?
1: Una canción muy chévere, muy bacana, hermano, que es del Chané, Las Chiquillas.
0: Las Chiquillas.
1: Va, escucha.

0: Esta es la canción de... Todavía no empiecen a votar los tropioyentes, ¿listo?
1: No, ¿cuál? Si ni quiera decía esa canción, no la quieren votar.
0: Sí, Víctor Pino, ¿cuál es su canción la cual va a competir con la de Bombillo? Esa cara asustada.
1: Ah, si los tropioyentes pudieran ver la cara de Bombillo, yo creo que les haría la tarde.
0: Ahora, yo de usted le haría la pregunta a Bombillo. ¿Está seguro?
1: ¿Está seguro con esa canción, señor José Fernando Bombillo? ¿Qué hubo, pues?
2: 100% seguro.
0: Pues, 100% seguro.
1: Ok. Yo me voy con otra canción sabrosa para arrancar este
2: pequeño... No me taparla.
1: No taparla.
2: Al grano con la canción.
1: ¡Ah! ¿Sabes qué? ¡Suélteme el temón!
3: Oiga.
0: Afro Sound.
1: Para
0: Cali Ventura.
1: ¡Qué rico! Esto no es

0: Eso no se canta.
1: Dos canciones disponibles. Las chiquillas, que es la canción, por supuesto, de Bombillo. Esta es la opción de Bombillo, muchachos. Las chiquillas, ahí va Bombillo.
2: Porque está muy sabrosito. Y yo no me quiero ir.
0: Yo tampoco.
1: Esta es la canción de Víctor Pino. Me dicen, señor, si nos vamos a 5, a 7 o a 10.
0: Vámonos a 7.
3: Pero ¿por qué quiere alargar la cosa?
4: Bueno, a 5, pues vámonos a 5.
3: El que gane, gana con 5, con 10, con 7.
1: A ver, pues, ¿quién lleva la contabilidad de esta vaina?
3: Hágale, que yo soy muy bueno contando.
1: El caleñito.
5: Tropicana, muy buenas tardes. Buenas tardes para todos los de la mesa de trabajo.
4: Buenas.
5: Bueno, me voy con Bombillo, la chiquilla.
1: Eso sí, señor. 1-0. A ver qué dice Cristian.
6: Buenas, Cristina. Muchachos, ¿cómo están? Espero que bien. Me voy con las chiquillas.
4: Sí, señor, 2-0.
1: Joanita.
7: Tropicana, la más bacana. Mi voto es por Bombillo.
1: Eso. John.
8: Tropicana, buenas tardes. Mi voto es por las chiquillas.
1: Las chiquillas, ¿cuánto va esto?
4: 4-0, sí, señor.
3: A María, no, por lo menos. Un botico, un botico.
1: Yo me voy a meter aquí, Pino. ¿Qué pasó?
4: Ey, venga. ¿Estás seguro?
3: No, yo estaba seguro. Lo que pasa es que los oyentes, ¿sabe por qué están votando por usted? Porque saben que usted no sabe perder.
4: No le dé la vuelta a la cosa que usted sabe que no. Por favor, otro audio.
1: Richard, ¿qué hubo?
9: Hola, buenas tardes. Tropicana, la más bacana. Me voy con la chiquilla.
1: Eso, ganamos. Chiquilla, cero. Ave María. Bombillo. Pino, ¿qué pasó? El ganador es Bombillo, señores.

0: minutos en cómo atardeció Medellín de Tropicana 98.3. ¿Sabe qué, Bombillo? Ahí me están felicitando los tropioyentes.
1: Sí,
0: que por su buena gestión en cuanto al tropiduelo.
1: Claro, es que, o sea, usted escucha ese intro, lo puedo volver a poner. El intro de las chiquillas.
0: Claro,
1: de por favor, escuche el intro. Y inmediatamente el cuerpo empieza a moverse.
0: ¿Ya quién se lo va a aguantar?
2: Es que ese es el problema.
1: Yo lo advertí. Volvió el rey del tropiduelo y nadie quiso creer. Y volví con un contundente 5-0, muchachos.
2: Vea, yo quiero que usted sepa algo.
1: ¿Qué?
2: Y es que la vida da muchísimas vueltas.
1: No, unas veces y así como arriba, he perdido.
2: Un momento que no he terminado.
1: Okay.
2: Unas veces estamos arriba y otras veces estamos abajo. La próxima vas a estar debajo de mí.
1: ¿Estás seguro?
2: Sí.
1: No, yo no creo, la verdad. Esos comentarios, por favor, ahórratelos en cuanto a ese...
0: Esos comentarios. Venga, hablemos de inmovilidad más bien, señor. Vamos a ver cómo se está comportando a esta hora la ciudad, Pino.
2: Oiga, no, apretujados, como dice nuestro compañero Norbey, a esta hora ya llegando la noche, son las 6 de la mañana, 6 de la tarde, 40 minutos.

0: de movilidad, Puente de San Juan también a esta hora hacia el norte con alto flujo vehicular. Miremos a ver qué más se reporta por acá. Parque de Juanes, autopista norte, alto flujo vehicular. ¡Oh, wow! Acaté, calle 37 con carrera 50, no nos sorprende esa situación de alto flujo vehicular que se está presentando a esta hora. La Glorieta de Exposiciones también no baja la densidad de vehículos que a esta hora pasan por ese sector de la ciudad.
1: ¿Qué le va a echar a eso, hombre?
2: Escucha, hermano.
1: A ver, señor. Échalo, pues.
2: Que esta movilidad, que nadie me la difame.
1: Sí, señor.
2: Y el que opine lo contrario, que venga y que me la mame. Ya se me fue. Yo no sé si volverá. Ya mi China se me fue. Yo no sé si volverá. A ver, pues otra.
1: Al señor, echa otra, echa otra.
2: El que se encuentra estresado, el que se encuentre aburrido.
1: Ay, ay, ay, ay, ay, ay.
2: En estos momentos dice Remundo Granal. Ya mi China se me fue. Yo no sé.

0: 6 de la tarde, 44 minutos. 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Lo noto muy concentrado ahí, Pino. ¿Qué es lo que está leyendo usted, señor?
1: Un debate, eso se armó un debate en redes sociales que lo voy a traer a esta hora.
0: A ver, señor.
1: A cómo atardeció Medellín. Pero mientras ustedes van escuchando eso, yo necesito a las tropi oyentes. ¿Listo?
0: Mujeres nomás.
1: Claro que quiere atravesar cualquier tropi oyente masculino por ahí a opinar, también puede hacerlo.
0: Okay.
1: Pero sobre todo necesito a las mujeres, porque es que resulta que las redes en este momento están calientes. Eso, mejor dicho, hay un debate.
0: Caliente.
1: Hay un estudio que está hablando sobre las preferencias de las mujeres en cuanto a los cuerpos de los masculinos.
0: De los hombres.
1: Exactamente.

0: Este debate se ha vuelto a encender en las redes sociales porque reveló que muchas mujeres están considerando más atractivos, les gusta más...
1: A nosotros los gordos.
0: Imagínense, les gusta, les parece más atractivo los hombres con algo de panza.
1: Ah,
0: no, no como la panza de Onoto.
1: Okay,
0: no, no,
1: okay,
0: hablemos
1: okay
0: de la panza de Onoto porque eso ya es una panza demasiado mostrona, sí, digo yo.
1: Grande.
0: Pero hablemos de una pancita normal, la pancita que Jota o yo tenemos.
1: Sí, señor, sí.
0: Que usted y yo tenemos pancita,
1: sí, claro,
0: normal.
1: Normal.
0: Y están diciendo que las mujeres están prefiriendo los hombres con pancita que los hombres que tienen los abdominales marcados. En uno de los comentarios en este debate dice que los hombres con abdominales marcados no prefieren nada.
1: Ah, no prefieren nada. Ah, ok. Oiga, buen dato.
0: ¿Qué opinan las mujeres? ¿Qué opinan las mujeres de este estudio que acabó de salir y en el que se está armando un debate, donde muchas dicen que sí, que prefieren los hombres que se cuiden, que tengan el six pack, ahí la chocolatina marcada, y otras, y la gran mayoría, está diciendo que no, que prefieren más bien los hombres con pancita.
1: Mujeres.
0: El tipo agropecuario.
1: Hombres con panza o sin panza.
0: ¿Qué dicen?
1: ¿Qué dicen las mujeres?
0: Vamos a ver qué dicen. Recuerden ustedes decirnos ahí en nuestro Tropi WhatsApp a esta hora de la tarde en el 301-742-989. A ver ustedes qué opinan. A ver, es una situación, yo creo que es una situación que puede variar entre, espero no me funen, entre las mujeres de edades jóvenes a las mujeres de edades adultas.
1: Ok.
0: Siento que la mujer de edad adulta no está buscando un six pack, unos cuadritos.
1: Más marcado, sí, en el abdomen.
0: Yo siento que una mujer adulta no busca eso, pero sí siento que quizás de pronto, espero no ofender, las mujeres que son más jóvenes, pues quizás de pronto sí prefieren los hombres con el six pack marcado. Y recordemos que en Medellín, pues la tendencia fitness es muy fuerte.
1: Sí,
0: yo el
1: claro
0: fin de semana anduve por la Avenida del Poblado y la tendencia fitness es muy fuerte. Hay mujeres con cuerpos demasiado hermosos y obviamente hombres con cuerpos demasiado trabajados. Entonces, no sé qué dice la gente. Vamos a ver qué dice por acá Carlos. Voy a leer el de Carlos.
1: A ver, señor.
0: A ver qué dice. Dice, sí, mijo, el 80% de los abdominales marcados no gusta de mujeres. No, no,
1: María,
0: es eso, no, yo tampoco creo.
1: A ver qué dice Luz.
0: Vamos a ver qué dice Luz.
2: Nada más bacana sobre el tema que están tratando. Yo sí los prefiero normalitos, brusquitos, no importa que tengan un poquito de barriga, no una barriga exagerada, pero un poquito, porque me parece que se ven como ya raritos, con tanto músculo, tan forrados, no me gustan así.
0: Oiga, eso es lo que dicen, no le gustan así, ¿va? Dicen por acá, no me importa, igual voy a comenzar a hacer ejercicio para estar igual,
1: okay,
0: que...
1: Ok,
0: dice por acá, porque sí, prefiero con pancita. Dice por acá, yo voy todos los días por un gordito. Dice por
1: gordito
0: acá, a los hombres con abdomen marcado les gustan otros hombres. Uy, no, no, no, atrevidos. No, no, atrevidos. Entonces yo ya no voy a hacer ejercicio ni me voy a marcar el abdomen.
1: Mire, Ana María dice, hola niños, yo prefiero... Ah, pero es que hay muchas niñas que están, o sea, muchas mujeres de Tropicana que están diciendo que les gusta con un... estomaguito, más
0: sí,
1: no estomagote.
0: Exacto, es que una cosa es la panzota, que yo creo que eso sí trae problemas a la salud, y otra cosa es de pronto un cuerpo no marcado, que tiene pancita normal.
1: Sí, sí,
0: no,
1: claro,
0: la pancita liquid paper, no, esa pancita no, porque no hay pierna, pero sí hay panza. Entonces, yo creo que esa no quieren las niñas. Yo creo que más bien quiere una pancita normal, con un cuerpo normal.
1: Ahora, mi pregunta es esta, si a la mujer le gusta tener, bueno, un man... con panza, pero con músculos, ¿qué?
0: Pero es que eso se ve muy raro.
1: No, pero uno conoce manes con panza y con músculo.
0: No, pero...
1: Que
0: pero
1: no, no se dedican a bajar el abdomen, sino a crecer los músculos.
0: No, pero yo no sé qué dirán las niñas ahí.
1: Pero
0: ¿qué?
1: Aunque se ve como extraño el man así, ¿no?
0: Por eso, yo siento que eso se ve muy extraño.
1: Sí, se ve muy extraño.
0: Va, ¿qué dice por acá? Ah, lo eliminó. ¿Por qué lo eliminaste, querida? ¿Por qué lo eliminaste, querida?
1: Yo no sé, pero... Ah, yo no voy a bajar de peso, Pino.
0: No, ¿y usted para qué va a bajar de peso?
1: Yo con estas ganas de meterme a un gimnasio... Yo con estas ganas.
0: No, yo también, que dizque con ganas de meterme al gimnasio. Por aquí Liliana Muñoz me está diciendo, vamos a entrenar, no sé qué, para que vuelvas a tener ese cuerpo precioso que tenías hace 5 años atrás, para que vuelvas a tener esas piernotas y ese abdomen marcado.
1: ¿Qué dice Sandrita?
0: Después de esto ya no quiero.
3: La más bacana, los amo, definitivamente. Por todo lo bonito que hacen, por todo. Y respecto al tema que tienen, definitivamente gorditos. No, ese abdomen plano. O sea, yo ya soy una mujer madura, pero sinceramente no, gorditos con pancita, cachetoncitos, que uno pueda cogerlos. No, ese abdomen tan marcado no gusta.
0: Yo, y ella dice que es una mujer madurita. Sí, claro. Siento que las mujeres quizás más maduras digo yo no sé, esos no tengo esos gustos, pero ellas dicen que siendo madurita les gusta más con pancita.
1: A ver qué dice Dianita. ¿Qué hubo?
4: Tropicana, hola, más bacana, buenas noches.
0: Hola,
4: ¿cómo
0: mi amor?
4: Están? Hace rato no hablaba por acá. Pues te cuento que a mí me parece muy feo un hombre barrigón. La mayoría de barrigones son culisecos. No, prefiero con culito. Un abrazo, feliz noche. Me alegra que saludarlos. Un beso para todos, un abrazo.
0: Vea, el tema trajo de vuelta a Diana Bermúdez. Un besito, mi amor. Ese es otro debate. Niñas, ¿el hombre con nalga o sin nalga? Ese es otro debate.

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1: 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Son las
2: 6:57 minutos.
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1: 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En Tropicana son las
2: 6:58 minutos.
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